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0: ¡No los oigo!
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Entonces él me dijo: profetiza el Espíritu, profetiza, hijo de hombre, y di al Espíritu: así dice el Señor Dios, ven de los cuatro vientos, oh Espíritu, y sopla sobre estos muertos, y vivirán. Bienvenidos a su programa Fuego del Espíritu, conducido por el pastor Martín Scott. Adelante, doctor Scott.

Bienvenidos a su programa Fuego del Espíritu de la Iglesia de Cristo Peña de Oreb. Qué bendición poder estar con usted y poder compartir. Queremos mandar unos saludos muy especiales a donde nos están escuchando. Y en este momento un saludo muy especial a Retabuleo, a Quetzaltenango, allá cerca de la frontera con El Salvador, a Pastor Edwin. Que Dios te bendiga, Pastor Edwin. A Fernando allá en Retabuleo, que Dios los bendiga a todos los que nos escuchan por este medio, por internet, y que nos hacen favor de sintonizarnos. Asimismo, también un saludo muy especial a Estados Unidos, que también nos hacen favor de escucharnos, de sintonizarnos. Ya tenía tiempo que no les mandaba saludar. A Chile, por supuesto, a Colombia, a Perú, a Brasil, que nos hacen favor de sintonizarnos. Que Dios les bendiga, un saludo muy especial. Creemos de parte de Dios que Dios los va a bendecir. Hoy vamos a tener un tema muy especial. Ese tema que es muy especial el día de hoy se llama precisamente el que no pide, no recibe. El que no pide, no recibe. Usted debe de pedir en el nombre de Jesús. Si usted quiere recibir, tiene que pedir. El que no pide, no recibe. Yo quiero hablarle de lo que dice Mateo capítulo 7, versículo 7. Pedid y se os dará. Buscad y hallaréis. Llamad y se os abrirá. Porque todo el que pide, recibe. El que busca, halla. Y al que llama, se le abrirá. Si usted lo puede creer, yo le quiero hablar. Solamente, hoy no le voy a dar un estudio, no le voy a dar teología, no le voy a dar escatología, le voy a hablar de algo muy práctico, porque veo que hay mucha necesidad en el pueblo de Dios de no saber pedir, y muchos que creen que están pidiendo, no están pidiendo. ¿Cómo pedir y cómo hacer? Mire, yo creo el Espíritu Santo tiene algo preparado para nuestra vida. Y esta mañana, esta es una palabra profética. Mateo 7:7. Vamos a hablar en específico ahorita de Mateo 7:7. Vea en qué verbo está escrito este versículo. Pedid, presente, hoy. Pedid, y se os dará. Buscad, presente, y hallaréis. Llamad y se os abrirá. ¿Usted cree que el Dios de la gloria lo pueda bendecir? Pida, pida. Hoy, proféticamente le digo, estos versículos de Mateo capítulo 7, versículo 7, están escritos todo para aquel que pueda creer. Pedid y se os dará. Vamos a ver, amado hermano, este ejemplo de estos mensajes, ¿qué podemos hacer para recibir? Y dice que debemos de pedir, pero muchos piden y no reciben. Entonces, ¿cómo es así, pastor? Si vemos que aquí hay algo que Dios nos está pidiendo y muchos no reciben, ¿por qué muchos no reciben? Número uno, vamos a ver que hay tres cosas que encontramos en los pasajes de Mateo. Pedid, buscad y llamar. Pedid, buscad y llamar. Pedid, buscad y llamar. De las tres se obtienen grandes recompensas. El que pide recibe, el que busca halla, y al que llama se le abrirá. Nosotros proclamamos para este año, de aquí en adelante, que los cielos están abiertos, que se han abierto para nuestra vida. Y hemos proclamado, profetizado que los cielos se abren para nuestra vida. Los dos versículos se parecen, pero hablan de dos cosas completamente diferentes. Dos cosas completamente diferentes. Leamos con atención, porque todo el que pide, recibe.

0: me pregunto, ¿de verdad usted pide y recibe? El que busca, halla, y al que llama, se le abre. ¿Realmente estamos viviendo estos dos pasajes que parecen ser tan sencillos, pero que traen grande bendición en nuestra vida? Ahora bien, muchos no piden, y usted va a decir, no, pastor, yo sí pido, y no recibo. Si quiere recibir, tiene que persistir, mas no insistir. ¿Qué es persistir? Persistir es fe. Es muy importante saber que, aunque el Señor Jesús nunca nos enseñó ni nos mostró que por ser insistentes es que Dios pudiera acceder a nuestras peticiones, a los deseos humanos, lo que nos está mostrando en esta ocasión es que a través de la persistencia está la fe. Mire, muchos, no, con esto no quiero decirle que no esté usted insistiendo, reclamando, pidiendo, solicitando su milagro, su bendición. Pero no solo por el hecho de insistir quiere decir que Dios le va a contestar. Muchas personas confunden a menudo que por estar pidiendo van a recibir conforme a los deseos de su alma, y que por esto de estar insistiendo Dios les va a contestar. Y no es así. Sí debe de insistir, pero no de esa forma. Dios no contesta por nada más por insistir. ¿Se imagina si una persona estuviera pidiendo insistentemente porque Dios hiciera un acto de venganza en contra de sus enemigos? ¿Usted cree que Dios, nada más porque le insisten, contestaría? Por supuesto que no. Dios va a conceder las peticiones, amado hermano, no a la gente que nada más tiene caprichos, sino a la que tiene una razón de ser por lo que pide. Es muy diferente insistir a persistir. Cuando se refiere a persistir, se habla de fe. Sería como si Dios fuera en contra de la misma palabra. Dios no contesta solo porque una persona se dedique a insistir. Como un niño caprichoso que está pidiendo algo que no es bueno para él, que tal vez le va a hacer daño, no nada más porque está insistiendo ese niño, usted se lo va a dar, o porque haga capricho, o porque haga un berrinche. Dios le va a contestar cuando sabe que algo va a producir en la vida de esa persona. Ahora bien, nosotros mostramos a través de la persistencia, que es diferente a la insistencia. Repito, sí debe de insistir, pero no a manera, amado hermano, de capricho y solamente por la pura insistencia va a recibir. No, sino que por la persistencia nos lleva a la constancia de estar haciendo y creyendo. La persistencia es fe para creer que Dios mira la fe en lo que pedimos por lo que creemos. Déjeme decirle qué es la palabra insistir. Vamos a dividir qué es insistir. Insistir es instar reiteradamente, repetir o hacer hincapié en algo. Eso es insistir. Pero persistir es, oiga esto, mantenerse firme o constante en algo, durar por largo tiempo. Y Dios no contesta nada más al insistente, sino al persistente. ¿Por qué? Porque el insistir nada más es estar repetidamente haciendo algo, tal vez hasta como robot. Mucha gente ya nada más ora como robot, ora por costumbre, ora porque todas las mañanas le dijeron que tenía que orar, y lo hace insistentemente pensando que a través de eso va a recibir bendición, cuando solamente lo está haciendo por solamente una repetición. Por eso el Señor Jesús, cuando dijo, cuando oren, no lo hagan usando vanas repeticiones como lo hacen muchas personas. Orar, amado hermano, es poner fe en lo que estás hablando. No nada más por insistir es que vas a recibir. Eso no es constancia. Mucha gente va a la iglesia solamente por religión y por insistir, que cree que porque va a recibir bendición. Usted no va a recibir bendición porque va a la iglesia. Usted va a recibir bendición porque cree que cuando va a la iglesia, usted va a recibir. Son cosas muy diferentes. Esto es poner fe en el acto, poner fe en la acción, poner fe en la oración. Amado hermano, no es nada más orar y porque usted oró, creer que Dios le va a contestar. Por eso las oraciones de muchas personas no son contestadas. Por eso, amado hermano, es que muchas personas van a la iglesia y no son bendecidas, porque nada más van a la iglesia por un acto de religiosismo o por cumplir. Hay mucha gente que dice, yo oro por cumplir y voy a la iglesia por cumplir, y jamás van a recibir. Dios va a bendecir al que cree que por ir a la iglesia, porque ahí está la casa de Dios, y pone fe en sus acciones, es entonces donde Dios bendice a las personas. Dios bendice a aquellos que le ponen fe a las acciones a las cuales se están ejecutando. Si tú vas a orar, tienes que poner fe en la oración para que tú puedas persistir. La palabra persistir es mantenerse firme o constantemente en algo. Hay gente que es inconstante en su actuar en la iglesia, es inconstante en su caminar. Y cuando van a la iglesia quieren que Dios los bendiga, pero si son personas inconstantes, la palabra decir, pedid y se os dará, buscad y hallaréis, dice el Señor, llamad y se os abrirá, para que Dios pueda concederte esta triple bendición. Tienes que poner fe. La verdadera persistencia es la fe en lo que estás haciendo. Primera de Juan capítulo 5 versículo 15 dice, y si sabemos que Él nos oye en cualquier cosa que pidamos, sabemos que tenemos las peticiones que le hemos hecho. Oiga bien esto. Está hablando de una persona que cuando ora, sabe que está orando no para ver si suceden las cosas, sino porque sabe que ya sucedieron las cosas, es que lo está haciendo y está confiando y está creyendo en lo que está pidiendo. El saber que tenemos las peticiones que le hemos hecho a Dios nos habla de fe, y sabemos que tenemos, aunque en el momento no lo recibamos. Ser persistentes o afanosos es cosa muy diferente. Por ejemplo, vemos un ejemplo del afán de una persona, pero sin fe, y más bien está afanosa de las cosas. Dice Filipenses 4:6, por nada estéis afanosos, antes bien, en todo, mediante oración y súplica con acción de gracias, sean dadas a conocer vuestras peticiones delante de Dios. Vea con atención. El persistir no es ser afanoso. El persistir, ahorita vamos a hacer esta aclaración, es muy diferente a ser una persona afanosa. Por ejemplo, una persona afanosa, amado hermano, es aquel que solamente se está afanando, aferrando, y cree que está insistiendo, persistiendo por algo, pero solamente se está afanando, se está agotando, se está cansando. Se van a dar a conocer las peticiones a Dios por la fe, no por el estar afanado. ¿Sí me explico? Por la fe que le ponga la oración, no por cuánto se afane por las cosas. No pedimos, creemos que pedimos, pero en realidad no pedimos. El Espíritu Santo tiene que intervenir en nuestras oraciones para que nosotros podamos, amado hermano, ser escuchados delante de Dios, porque no sabemos pedir, dice Romanos 8:26. Y de la misma manera, también El Espíritu nos ayuda en nuestra debilidad, porque no sabemos orar como debiéramos, pero el Espíritu mismo intercede por nosotros con gemidos indecibles. Aquí está la muestra de que no sabemos pedir. A veces pedimos con desesperanza. Déjale, pongo un ejemplo. Dígame en qué actitud o cómo está pidiendo. Hay gente que pide reclamando, ¿sabía usted? Está muy ocupado, está muy lleno. Es imposible hablar a su programa. Y lo dejan de hacer. ¿Qué es persistir? Mantenerse firme en algo. Número dos. ¿En qué actitud se está pidiendo? ¿En forma de reclamo? ¿En forma de reproche? Número tres. Cuando se pide, mucha gente pide y le contestan: yo quisiera que por favor oraran para que Dios me contestara. Dios ya le contestó. Quiero decirle que ya Dios le contestó. Cuando usted levante el teléfono, usted tiene que decir: amados hermanos, unámonos en oración, apóyenme en esta petición de oración que tengo, porque sé que Dios me va a contestar. Esto es intercesión. Y la intercesión es apoyarle a usted en lo que usted está creyendo que Dios le va a contestar. Si usted le pone fe, oiga bien esto, fe, porque sabe que Dios le va a contestar. ¿Sabe cuántas personas han recibido un milagro sin que yo las conozca, sin que me conozcan a mí, solo por la radio y por la línea telefónica? Han recibido porque han creído que cuando llaman van a recibir, porque ya Dios fue hecho, no para ver si Dios va a contestar su petición, amada hermana, amado hermano, amado líder, pastor. No estamos aquí para ver si Dios le va a contestar. No, estamos aquí porque sabemos que Dios ya contestó, y que cuando usted llame, nosotros vamos a orar, usted también va a orar. Usted está llamando con fe, está llamando con certidumbre, está llamando porque sabe que ya fue hecho, dice Eclesiastés. Todas las cosas ya fueron hechas. Aún el milagro que tú vas apenas a solicitar, a pedir que te apoyemos en oración, ya fue hecho. Pero entonces, ¿cuál es la diferencia de aquel que se afana, de aquel que insiste nada más por insistir, aquel que nada más se afana, al persistir? Ahora, aquí está realmente la bendición. Es, amado hermano, como aquellos que lloran, y porque insistes, y porque creen que se flagelan, y creen que porque se arrodillan, o creen que porque pagan una manda, Dios los va a escuchar. No es porque tanto llores, ni porque te hinques y te vayas hincado 20 cuadras o 10 cuadras, o porque camines kilómetros, es porque Dios te va a contestar. La gente cree que Dios contesta porque Dios, amado hermano, acepta en pago las mandas. O creen que porque dan mucho dinero, Dios les va a contestar. O creen que porque hacen un juramento a Dios y dicen: te prometo que si me haces este milagro, yo voy a caminar largas jornadas, días desde mi pueblo, voy a caminar, creo que me vas a contestar porque tú vas a ver que yo voy a sacrificar delante de ti. Y Dios no contesta por lo que tú sacrificas. Dios contesta porque el que sacrificó se llama Jesucristo, y Él pagó en la cruz del Calvario por tus pecados, por tus enfermedades y por tus pobrezas. Dios lo que contesta es por el sacrificio de Jesús y por haber creído que Jesucristo murió por ti y por mí. O sea, por la fe que has puesto en el Hijo de Dios. Dios no contesta porque te flagelas. Dios no contesta porque te pasaste 10 horas hincado, postrado, rasgándote las rodillas y sangrándotelas. Dios no contesta por eso. Dios contesta porque la gente cree que Dios le va a contestar. Así de sencillo y así de fácil es. cuando la gente pone fe en lo que está pidiendo, Dios le va a contestar. Y no es por los sacrificios que tú puedas hacer. Hay gente que dice, si voy a la iglesia que me queda lejos, y aunque me queda lejos, Dios ve mi sacrificio. No, amado hermano, Dios ve la fe que tú pones detrás de tus acciones, no los sacrificios. Cuando Dios bendijo a la mujer que fue al alfolí y le dijo, y puso dos monedas de cobre, dijo, ¿quién dio más? ¿Esta o aquel hombre? Esta mujer, porque se despojó de lo que poco que tenía, pero aquel se despojó de lo que le sobraba. Déjeme le sigo platicando después de un corte.
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empezamos, por favor ponga fe. Ponga fe en sus actos. Porque ya fue bendecido. Esa mujer que puso las dos monedas vio al Señor Jesús, como esa mujer detrás de eso que estaba haciendo había fe en ella. No era la cantidad lo que estaba poniendo, sino la fe de ella lo que estaba produciendo una bendición en ella. Romanos 8:24 dice: porque en esperanza hemos sido salvos, pero la esperanza que se ve no es esperanza, pues. ¿Por qué esperar lo que uno no ve? Pero si esperamos lo que no vemos, con paciencia lo guardaremos. Amado hermano, cuando usted ora, es entender que va a recibir o que ya recibió. Y eso, de eso nos habla Romanos 8:26, que por eso el Espíritu Santo intercede por nosotros con gemidos indecibles, porque no sabemos orar, porque la gente está creyendo que al orar, posiblemente, si Dios está de buenas, si Dios quiere, si Dios lo permite, usted va a recibir. Amado hermano, Dios siempre está de buenas. Amado hermano, Dios siempre quiere. Amado hermano, Dios ya lo hizo. Y usted no está orando para ver Dios amaneció de buenas, por decirlo así. No, amado hermano, esos son pensamientos humanos. En la misericordia de Dios, antes de que usted y yo viniéramos a este mundo, Dios ha preparado las bendiciones para que usted las reciba en esta tierra. Si usted, amado hermano, cree, le pone acción a sus palabras, le pone acción a sus hechos, le pone acción, le pone fe, amado hermano, a todo lo que hace, entonces Dios le contestará. La esperanza, amado hermano, es que cuando usted ora, y aun cuando termine de orar, y persiste, acuérdese que persistir es mantenerse firme en algo. Decir: Señor, ya terminé de orar, sé que está hecho. Número dos, vuelvo a orar por lo que ya te pedí, Señor, pero no porque yo vuelva a orar por lo que ya te pedí. Quiere decir que es para recordarte que no lo has hecho. ¿Verdad que no es así? Usted no tiene que orar para volverle a recordar al Señor que tal vez se le olvidó o está muy ocupado y no atendió tu oración. No. Tú vas a volver a orar por lo mismo, porque eso es persistir, mantenerte en algo. Mantenerte en algo. Cuando tú, es muy diferente insistir a persistir. Cuando tú insistes es, pues yo voy a insistir a ver si es chicle y pega. No. Persistir es que te mantengas en la fe, creyendo que Dios ya lo hizo. Es muy diferente la actitud de aquel ahora que cuando está orando dos o tres o cuatro veces por la misma cosa o por la misma situación, es porque está persistiendo y dice: yo estoy orando porque sé que ya lo hiciste. Aun cuando no lo he recibido, sé que ya lo hiciste y tarde o temprano va a llegar a mi vida. Y cuando Dios ve que tu fe, tú persistes y te mantienes con fe creyendo que Dios ya lo dio, entonces ahí es donde Dios te bendice. Dios garantiza el éxito a través de la fe. La diferencia es que muchos oran para ver si sucede, y tú estás orando, aunque no has recibido, porque sabes que la esperanza no se ve, pero viene ya, y en medio de cualquier situación, tú vas a recibir. Mire, amado hermano, Mateo 7:8 dice: porque todo el que pide, recibe. Ahí está la diferencia, porque muchos piden y no reciben, y muchos piden y sí reciben. Porque todo el que pide, recibe. Y el que busca, halla. Y al que llama, se le abrirá. ¿Sabe cuál es la diferencia? Que uno nada más insistió, pero sin fe. Y el otro persistió, manteniéndose, creyendo siempre una, dos, tres,
10, 20, 50 veces las que fueran necesarias creyendo. ¿Me deja ponerle un ejemplo? El ejemplo que siempre hemos puesto de Caleb. Caleb no entró por una promesa que Dios le dio. La promesa estaba ahí, sí o no. Lo que le pida a Dios, sea salud, sea prosperidad, sea restauración de su familia, sea un empleo. Ya está ahí. Ya está ahí. Caleb no lo recibió. Y Caleb, mientras caminó en el desierto, no quiere decir que porque no lo recibía, no estaba ahí. Usted debe de saber que no porque no lo recibe, no está ahí. Debe de saber que ahí está. Amén. Esa es la diferencia. Que muchos oran, dicen, a ver si recibo sanidad. A ver si Dios me hace un milagro. A ver, esa palabra, a ver, ya es incredulidad. Y no va a recibir. Aunque pida, no recibe. Pero cuando una persona, Caleb, caminó en el desierto, y mientras caminó en el desierto, dijo, no recibí mi promesa por varios factores, que ya lo he explicado yo en otras ocasiones. Por un grupo de cobardes que amedrentó al pueblo, por juntarse con cobardes, porque muchas cosas. Pero Caleb sabía que ahí estaba la promesa. Y él decía cada que pasaba y veía de lejos el monte, y le decía a su hija Axa, que nació en el desierto, ve ese monte, mija, ve ese monte que está ahí, Dios me lo dio. Imagínese, 40 años caminando en el desierto, ya Axa ya había crecido, y yo creo que a los 35 o 38 años que tenía Axa, le decía a Caleb, ve ese monte, mija, porque todos los años que pasaba por ahí le decía, mire ese monte, mija, Dios me lo dio. Como que Axa le decía, papá, ya me sé la historia, Dios te lo dio, pero no estás ahí. ¿Cómo dices que Dios te lo dio? Y Caleb le contestó, estoy parafraseando, y Caleb le contestó, sí, mija, pero si Dios dijo, Dios hará, y Dios me dijo que ese monte era mío, y tarde que temprano, más temprano que tarde, va a ser mío. Y cuando llegó el momento, Caleb le dijo a Josué, Dios me dijo hace 45 años, a través de su siervo Moisés, que esa tierra me pertenecía, así es que envíame porque voy por mi promesa. Caleb nunca dejó de creer, ni de ponerle fe a sus acciones, aunque oraba todos los días por lo mismo, y todos los días le decía a su hija, y todos los años que pasaba le decía a su hija, ve ese monte, mija, es mío. Y Caleb conquistó ese monte. ¿Cuántos años han pasado por lo cual la promesa no ha venido? Y ya dejaste de orar, ya dejaste de pedir con fe, porque dijiste no se ha cumplido, nada sucedió, nada pasó. El persistir es orar, escúcheme, es orar y orar y orar, sabiendo que Dios te va a contestar, aunque pase un día, aunque pasen dos días, pero Dios te va a contestar, porque he ahí la fe, amado hermano. Cuando tú, amado hermano, pides, recibes en el nombre de Jesús, y estás pidiendo, ya recibiste. Oye lo que te digo, por favor, lo voy a repetir. Por favor, pon atención. Ya estás ahora. Ya estás recibiendo. Ya estás recibiendo. Ya estás recibiendo. Mire lo que dice Santiago, capítulo 1, versículo 5. Pero si alguno de vosotros se ve falto de sabiduría, que la pida a Dios, el cual a todos da abundantemente sin reproche, y será dada. Pero que pida con fe, sin dudar, porque el que duda es semejante a la ola del mar, impulsada por el viento y echada de una parte para otra. Qué tremendo, ¿verdad? Y mire lo que dice el versículo 7. Tome nota, por favor, y subráyelo en su Biblia. No piense, pues, ese hombre que recibirá cosa alguna del Señor. ¡Wow! ¡Qué tremendo es esto! Porque la gente, amado hermano, que hoy mismo se puede hincar, puede pedir una llamada, puede pedir una intervención de petición de oración, si no lo hace con fe,
Dice Santiago: no piense pues ese hombre que recibirá cosa alguna del Señor. ¿Por qué? Porque el que pide con fe, sin dudar, ese recibirá. Que pida con fe. No reciben porque no hay fe en la petición de oración, porque no hay fe en la oración, porque no hay fe cuando vas a la iglesia, porque no hay fe, amado hermano, cuando diezmas ni ofrendas, porque no hay fe, amado hermano, cuando tú no recibes la respuesta en el momento que tú le estás pidiendo a Dios. La gente dice: no recibí, ya sabía que eso iba a pasar. Cuando la gente dice, como hizo la viejita, ¿verdad? Si tú le pidieras a este monte que se echara a la mar, se arrojaría. Y abre los ojos la viejita, y entonces cuando los abre dice: ay, ya sabía que ese monte no se iba a mover. ¿Sabes qué pasó? Esa mujer nunca iba a recibir. Pero cuando tú oras, y escucha esto, y le dices a ese monte: échate a la mar, y tú abres los ojos, y ese monte sigue ahí, y tú dices: yo sé que ese monte se va a echar a la mar. Y al otro día oras y dices: ese monte ya fue echado a la mar. Aunque lo sigas viendo ahí, ese monte, más temprano que tarde, va a ser echado a la mar. Porque ¿sabes cómo es la fe? La fe se mueve después de que tú oraste, y después de que pusiste fe, es que el Señor actúa. ¿Qué quiere decir esto? El Señor se mueve en tus acciones de fe. Si en el momento tú no recibiste, no quiere decir que no ha sido hecho, y no quiere decir que no recibirás. Esto significa que si tú tienes fe, al tiempo, si persistes y te mantienes firmemente en algo, en tu oración, entonces Dios te contestará. Muchas veces Dios lo que está probando es hasta dónde llega tu fe para mover montañas. Por eso es que la montaña no se mueve cuando abres los ojos, sino se mueve conforme tú vas creyendo en el tiempo. La montaña se va a ir desplazando centímetros, metros, hasta llegar a la mar, aunque tú no lo creas. Yo te quiero decir esto. ¿Sabes por qué muchos no reciben cuando le piden a Dios? Porque no saben lo que van a hacer con lo que Dios les va a dar. Observa esto. Muchos le piden a Dios un carro, y Dios no les quiere dar un carro, porque saben que en ese carro se van a emborrachar, saben que en ese carro se va a matar, que va a tener un accidente, y sabe que ese carro, en vez de que lo lleve a la iglesia, lo va a llevar a las fiestas. Por eso es que Dios no te lo da. Muchos, amado hermano, le piden una sanidad a Dios, y hoy voy a decir cosas tremendas. ¿Sabes por qué Dios no te da la sanidad? No porque Dios no pueda, no porque Dios no quiera, no porque Dios esté limitado en su poder, sino porque tú vas a desperdiciar la bendición que Dios te va a dar. El ejemplo está en Ezequías. Ezequías cayó enfermo y oró al Señor y le dijo: acuérdate de mí. Oró con fe, y Dios le concedió 15 años más de sanidad. Tampoco voy a entrar ahorita en detalles, porque ya lo he compartido en otras ocasiones en este radio, cómo es que Dios se acordó de la oración de Ezequías. Puso fe, y Dios tuvo misericordia, y Dios le trajo un milagro a Ezequías. El número 15 nos habla del número de misericordia. Le dio un milagro a Ezequías, y escúchame, después de ese milagro, amado hermano, ¿sabes qué hizo Ezequías? Le mostró toda su intimidad, todos sus tesoros a sus enemigos. Los 15 años que vivió Ezequías, después de que Dios lo bendijo, fueron los 15 peores años de su vida. Sí, amado hermano, ¿sabes que Dios te quiere bendecir? Muchas veces conviertes la bendición en maldición. ¿Sabes por qué? Porque no sabes cómo usar la bendición que Dios te da. Le pides sanidad a Dios, pero cuando eres sano, ni a la iglesia vas, ni siquiera testificar de lo que Dios te está sanando. ¿Para qué le pides sanidad a Dios si no sabes para qué es la sanidad? La sanidad, cuando tú le dices: Señor,
dame sanidad, Señor, permíteme que yo viva para que yo te pueda servir. Déjeme compartirle este ejemplo de un apóstol chileno de la universidad. Dice que él estaba en un grupo de enfermos de un daño muy fuerte en el corazón, y que el médico los estaba preparando para que los 5 o 7 años que tuvieran de vida los tuvieran con mejor calidad de vida y pudieran vivir los últimos años de su vida bien. Y dice que él lloró delante de Dios y le dijo: Señor, dame la sanidad, yo necesito vivir más tiempo porque no he terminado la obra para la cual tú me mandaste a esta tierra. Y sabe que en el grupo dice que uno a uno fue muriendo, muchos no llegaron a los 5 o 7 años de vida que el doctor había pronosticado, y todos murieron, y él llegó a los 15 años, le pidió a Dios 15 años más de vida. Y cuando llegó casi el término de los 15 años y vio que todos habían muerto y que Dios había tenido misericordia con él, le dijo: Señor, dame un tiempo más porque todavía no termino. Al día de hoy ya pasaron los 15 años, ya pasaron otros 10 años y ese hombre sigue trabajando y sirviendo para la obra de Dios. Yo te pregunto, ¿quieres que Dios conteste las peticiones de tus oraciones? Número uno, ponle fe. Número dos, pregúntale, o tú debes de saber qué vas a hacer con lo que le estás pidiendo a Dios. ¿Quieres que tu familia sea restaurada? ¿Para qué? ¿Para qué? ¿Para que tu familia se vayan los domingos a Chapultepec a ver monos, a ver animales? Perdóname, eso es una verdadera tontería de tu parte. Si tú le pides a Dios que tu familia sea restaurada, es para que le digas como le dijo Josué: yo y mi casa serviremos a Jehová. ¿Para qué le estás pidiendo a Dios que te dé un carro si luego ese carro no te lleva ni a la iglesia? Dices: gasto mucho en gasolina. Antes se lo pedías porque gastabas mucho en transporte, y ahora porque la distancia es muy lejos y te da flojera. Dime ahora, ¿para qué le estás pidiendo a Dios que te bendiga profesionalmente? ¿Para que tú seas engrandecido o para engrandecer el nombre de Dios en tu vida? Dime si quieres ser un hombre de éxito en la vida, si tú quieres ser un hombre, amado hermano, triunfador, que un hombre que tenga la gracia de Dios, un hombre victorioso. ¿Para qué? Para que sea engrandecido tu nombre, para que tengas dinero, para que tengas riquezas, pero para nunca jamás diezmar ni ofrendar en la casa de Dios. Hay gente que le pide a Dios que Dios los bendiga, pero sabes que cuando Dios les llega a dar dinero, te lo digo y sinceramente ahora, te lo digo por experiencia, ¿sabes a cuánta gente hemos orado para que Dios los bendiga? Y esa gente hoy en día se ha olvidado de Dios y hoy en día viven en drogas, viven en alcohol, con mucho dinero sí, pero perdidos en el Señor. ¿Para eso era la bendición? ¿Para eso era la bendición? ¿Sabes cuánta gente me ha pedido que ore para que tengan un hijo? Y ahora no van a la iglesia porque tienen malestares por el embarazo. Ahora no van a la iglesia porque tienen al hijo y el sol es muy fuerte y el hijo se les puede enfermar. Ah, no, porque ahora hace frío y el hijo se les puede enfermar y no van a la iglesia. ¿Tú crees que Dios les dio un hijo para después matárselos? ¿O es para sanárselos y que la obra de Dios se cumpla? A veces lo que Dios te da como bendición no lo sabes usar y se convierte hasta en una maldición, no porque sea propósito de Dios, sino porque tú no sabes para qué le pides a Dios. Sabes que hoy en día, hoy me piden mujeres que no podían tener hijos, y ahora sabes cuál es su oración: ore, pastor, para que ya no tenga más hijos, porque ya es suficiente, ya no más, pastor. Ahora ore para que ya no tenga más hijos, porque me estoy embarazé, ya no han tenido uno, han tenido dos, han tenido 3 hijos. Pero ahí están en la iglesia, sirviendo con sus hijos de brazos, sirviendo en la congregación. No importa que el niño sea de brazos, no importa que el niño esté gateando, no importa, es que mi hijo se aburre y por eso no lo llevas a la iglesia. Amado hermano, las peticiones de tu corazón. Dice la palabra en Hechos 20:35, en todos os mostré que así trabajando debéis ayudar a los más débiles, y recordar las palabras del Señor Jesús que dijo: más bienaventurado es dar que recibir.
Ana quería un hijo y le pedía a Dios, y Dios nunca le concedía un hijo. ¿Sabe cuándo se lo concedió? Ana quería un hijo para rivalizar con la esposa de su esposo, con la otra mujer de su esposo. Cuando Ana entendió que no era para rivalizar y se lo entregó a Dios, Ana fue bendecida con ese hijo y posteriormente le dio más hijos a Ana. Cuando tú cambies tu conducta y tu forma de orar, de pedir y ponerle fe a las cosas, Dios contestará tu petición. Padre, en el nombre de Jesús, en el nombre de Jesús, todo aquel que está orando con fe y que está orando, Dios, para pedirte algo y que sabe para qué te lo pide, para entregártelo a ti, concede estas peticiones de su corazón. En el nombre de Jesús, tú que conoces el futuro, como dice en Jeremías, tú conoces los planes que tienes para nosotros, y son planes de prosperidad y no de calamidad. Tú que conoces cada corazón, Señor, y que sabes cómo va a actuar conforme a lo que te están pidiendo y conforme a su fe, Señor, hazlo tú y que sea lo mejor para cada uno de ellos. En el nombre de Jesús, amén y amén. Que Dios te bendiga y hasta la próxima.

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1: Que el Señor le bendiga. Estamos muy agradecidos de estar transmitiendo el mensaje de Bálsamo por el Alma por esta estación 1440. Por favor, ponga atención, nuestro número telefónico multilínea aquí en cabina es 5911-071440. 5911-071440. Extensión 537. Aquí usted puede llamar. Hay siervos, siervas que se preparan para recibir su llamada en cualquier necesidad que usted tenga. Bueno, pienso que hay un mensaje en toda la Biblia y de manera constante, que es la comunión de Dios con su creación y la comunión entre ella. Y por supuesto que no puede haber comunión si no hay presencia del Señor. Y no hay otra cosa más importante que buscar la presencia del Señor. De nada sirve tener Biblia, un bonito canto, un bonito diploma de un seminario, de un instituto. No, nada. Nada puede sustituir la presencia de Dios en la vida de uno. De nada sirve si no hay presencia del Señor. Es mejor estar bajo la sombra de un árbol de aguacate con presencia del Señor que en un palacio sin la presencia de Dios. Y nadie está tan cerca de Dios que no necesite acercarse más. Hay muchas diferencias entre el rey Saúl y el rey David. Saúl era un pastor de burros, de burritas. David era un pastor de ovejas. Saúl era el deseado, David el amado. Saúl era conforme al corazón del pueblo, David conforme al corazón de Dios. Saúl buscó al profeta. En David, el profeta lo buscó a él. Saúl, el profeta lo ungió como rey. A David, el profeta lo ungió como rey, profeta y sacerdote. A Saúl no le interesaba el arca, es decir, la presencia de Dios. A David lo único que le interesaba era buscar la presencia de Dios. Saúl terminó buscando adivinos, se volvió desobediente, se dedicó solo a justificarse. Y en el caso de David, David buscó el efod de lino, era obediente y asumía su responsabilidad. Cabe mencionar que cuando ungieron a Saúl, lo ungieron con una redoma, que era un frasco. A David lo ungieron con un cuerno, con un cuerno de sacrificio. Entonces, para David hubo sangre y hubo aceite. Para Saúl solo hubo aceite, nunca hubo sangre. Pero yo creo que de la diferencia, o una de las diferencias más marcadas o más fuertes, o por decirlo así, para mí de las más trascendentales, es que a David le interesaba la presencia de Dios. Para David no había algo más importante que buscar la presencia de Dios. Para David no le interesaba que el reino, que si daba, no daba. A David le interesaba tener presencia de Dios. No hay otra cosa más importante. Usted no se convirtió porque el predicador fue muy elocuente. Usted no se convirtió porque el predicador le dio un buen mensaje. No, usted se convirtió porque la presencia de Dios tocó su vida. Cuando yo me convertí, andaba yo enamorado de Dios, buscando la presencia de Dios. Y me dijeron, ya se le va a pasar su primer amor. Y me di cuenta que la iglesia evangélica me había mentido. Que no se trata de que

El primer amor es cuando uno se convierte. Que el primer amor hay que buscarlo diario, todos los días, todo el tiempo, los años que sean, aunque usted sea cristiano. Yo quiero en esta ocasión hablar con usted de aquel hombre que le interesaba solo la presencia de Dios. En el segundo libro de Samuel, capítulo 23, dice: estas son las últimas palabras de David. Declara David, el hijo de Isaí, y declara el hombre que fue exaltado, el ungido del Dios de Jacob, el dulce salmista de Israel. Son las últimas palabras del rey, lo último que David dijo. Y entonces usted empieza a ver que David estaba en la cueva de Adulam, recordando y casi al final de su vida, honrando a sus valientes guerreros. Como que David estaba haciendo una reseña histórica de su vida, ahí metido en la cueva de Adulán, y valga la cueva de Adulán que tanto tiempo le estuvo sirviendo al rey David. Y dice del verso 8, estos son los nombres de los valientes que tenía David: Joseph Basebet, este hombre mató a 800, otro que se llamaba Eleazar, desafió a los filisteos y se levantó y mató a tantos que en su mano se le quedó pegada la espada. A otro que se puso en pie en medio del territorio, lo defendió y hirió a todos los filisteos. Y él se... Mire, estos grandes guerreros hicieron hazañas asombrosas, matando y dándole la victoria a David. Yo creo que va a haber muchos que le van a dar victorias al Señor en el tribunal de Cristo. Fíjese que en el mismo capítulo, verso 20, dice: Benaya, hijo de Joía, hijo de un valiente de Casabel, de grandes hazañas, mató a los hijos de Ariel y de Moab, y de él descendió y mató a un león en medio de un foso en un día que estaba nevando. Es una reseña de grandes guerreros, de matones, de hombres que describen hazañas prodigiosas. Y de repente usted ve en el capítulo 13, descendieron 3 de los 30 jefes y fueron a David en la cueva de Adulam al tiempo de la cosecha, mientras la tropa de los filisteos acampaba en el valle de Refaim. La cueva de Adulam se acuerda ahí por primero de Samuel capítulo 22. En la cueva de Adulam albergaba al endeudado, al afligido y al amargado. ¿Cómo llegó usted a la iglesia? Endeudado. No, pastor, si yo no lo debo nada. Endeudado. Yo no debo nada, endeudado. Usted estaba endeudado con la ley, porque la ley lo mandaba con un acta de decretos que había encontrado usted, afligido y amargado. Y de esas tres características, Dios lo sacó de la cueva de Adulam y lo hizo un valiente. David estaba haciendo un recuento de sus valientes y a media lista pone a estos tres. Tome como figura a David de Jesús. Dice que nos reclutó siendo endeudados, afligidos y amargados, y tuvo misericordia de nosotros, extendió su mano de poder cuando usted y yo ni interesados, es más, hasta criticábamos a todos los cristianos. Él extendió su mano y nos permitió ver todo lo grande y amoroso que Él es para con nosotros. El verso 14 dice: David estaba entonces en la fortaleza mientras la guarnición de los filisteos estaba en Belén. David miraba a Belén. Ahí lo ungieron como rey, donde vivió su abuela Ruth, donde él pastoreaba, donde pasó su juventud y donde nacería nuestro Señor Jesús. Dice que David sintió un gran deseo y dijo: ¿quién me diera a beber del agua del pozo de Belén que está a la puerta? David tuvo un deseo. ¿Quién me diera de beber? David estaba a punto de morir y tuvo un deseo. No fue una orden, como cuando Jesús dijo: tengo sed. No era una orden, era un deseo. Jesús tiene el deseo de tener comunión contigo. Jesús tiene el deseo de oír tu voz. Dice Cantares que Dios anda buscando nuestra vida para amarnos. Y yo creo que uno de estos tres, o a lo mejor los tres, oyeron el deseo del rey y dijeron: vamos a sacar agua para traérsela a nuestro rey y saciar su deseo. Que Dios bendiga a aquellos que todavía andan buscando
saciar los deseos de Dios. La Biblia dice: siervo inútil soy, pues solo he hecho lo que tú me has ordenado. Entonces, para ser siervo, solo hay que obedecer. Pero para ser uno de los valientes de Dios, hay que satisfacer el deseo de Dios de beber agua de nuestro Belén. ¿Qué tan cerca estarían con su rey? Que oyeron el suspiro bajo de su rey. Un deseo. ¿Qué tan cerca estarían del Señor para oír no solo sus órdenes, sino sus deseos? Tenemos que prepararnos para tener comunión con Dios. ¿A qué nivel? Al nivel que podamos oír el deseo de Dios. Y lejos, dice el verso 17, lejos esté de mí, oh Señor, que yo haga esto, beber la sangre de los hombres que fueron con riesgo de sus vidas. Por eso no quiso beberla. Estas cosas hicieron tres valientes. Estos hombres estaban dispuestos a dar su vida con tal de buscar la presencia de Dios. Busquemos la presencia del Señor con todo nuestro corazón. Y estemos tan cerca de Él que podamos oír sus deseos, no sus órdenes. ¿Qué tan cerca estás tú de Jesús? ¿Qué tan cerca caminas tú de Jesús? No para oír una orden, sino para oír un deseo, un suspiro que se quiebra tal vez en medio de una circunstancia. David estaba ahí en un momento difícil y suspiró: ¡oh, quien me diera de beber! Y hubo un valiente que arriesgó su vida, atravesó el campamento filisteo y trajo agua para su rey. A veces nosotros decimos que amamos a Dios, que estamos dispuestos a dar todo por Él, y no somos capaces ni de levantarnos temprano, ni de llegar temprano a la iglesia. Ah, pero al trabajo no llegamos tarde porque ahí nos descuenta. Pero a la iglesia total. De todos modos, si no llego a la ofrenda, mejor. Ah, bien por usted. Permítame ponerle fanfarrias. Hubo una mujer que estuvo dispuesta, o una mujer más bien que le pidieron de beber. Esa mujer tuvo una experiencia con Jesús increíble. Es en Juan capítulo 4, verso 5. Si usted lo quiere buscar, dice que llegó a la ciudad de Samaria y llegó a una ciudad que se llama Sicar, cerca de la parcela de la tierra de Jacob, dio a su hijo. Sicar era una ciudad, un lugar deplorable. Y dice que Jesús vio que venía una mujer de Samaria y le dijo: dame de beber. Jesús le pidió de beber a esta mujer como David a sus valientes, pues sus discípulos habían ido a la ciudad a comprar alimentos. Quiere decir que Jesús trató a solas con la samaritana. Dios trata a solas con nosotros. Hay gente que la soledad la deprime, hay gente que le tiene miedo a quedarse solo, hay gente que no puede estar solo porque siente que se muere, pero en las soledades también Dios trata con nosotros. Dios había llegado a tratar con esta mujer y tenía que estar a solas con ella para hablarle a su corazón y hablarle de cosas muy personales. Esa es la caballerosidad del Dios que tenemos. Dice el verso 9. Entonces la mujer samaritana le dijo: ¿cómo es que tú, siendo judío, me pides de beber a mí, que soy samaritana? Esta mujer estaba atada a sus tradiciones. Esta mujer pensaba que la religión de sus padres era la mejor religión. Esta mujer pensaba que nada ni nadie podía darle lo que ella necesitaba. Ni siquiera podía entender que un judío hablara con ella. Jesús está muy cerca de ti. En este instante está ahí donde tú estás, pidiéndote de beber. Dame de beber. Dame tu corazón. Dame tu adoración. Dame tu vida. Dame el trono de tu ser. Dame tu amor. No es una ocasión para pedirle algo a Dios. Es una ocasión para decirle: Señor, anhelo tu presencia. Señor, soy un buscador, un loco enamorado de tu presencia. Que no puedo vivir, Señor, sin que tú estés cerca de mí. Tal vez por eso usted se siente apagado.
Tal vez usted por eso siente que la iglesia ya no es la misma, ya no siente lo mismo. Dices que la iglesia ha bajado de niveles, que ya no hay presencia. Tal vez es que tú te has alejado de Él. Y hoy te está invitando. Tú, dame de beber. Por favor, marque nuestros números telefónicos. Quiero recibir sus llamadas. Quiero orar por sus llamadas. Vamos a un corte.

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6: ¿Hay alguien que quiera adorar al Señor en ese lugar? ¡Que se vea una generación que le adora! ¿Están listos?

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1: Regreso con usted. Mire el verso 10, qué interesante. Respondiendo Jesús le dijo: si tú conocieras el don de Dios, ¿usted conoce el don de Dios? La gracia de Dios. ¿Y quién es el que te dice, usted conoce quién es Jesús? Dame de beber. Tú habrías pedido a él y él te hubiera dado agua viva. ¿Usted ya conoce esa agua que da Jesús? Sí. Andemos entonces en su presencia. Hay un versículo que dice: así como el siervo brama por las corrientes de las aguas, así clama por ti, oh Dios, el alma mía. Y bramar quiere decir jadear, gemir. Hay gente que se asusta que en la iglesia haya clamor. Busque usted en la Biblia, busque la palabra clamor, agarre una concordancia, busque la palabra clamor. Generalmente la palabra clamor la responde Dios. La oración la oye Dios, el clamor lo responde Dios. Pero el siervo sabe que su vida depende del agua. El siervo sabe que no puede andar sin tener agua dentro de sus entrañas, porque en cualquier momento el enemigo de su alma lo va a acosar y lo va a querer matar, y él va a tener que recorrer distancias. Usted y yo sabemos que sin la presencia de Dios no somos nada ni servimos para nada. Que así como el siervo sabe que su vida depende del agua, así usted y yo, nuestra vida depende de la presencia de Dios. Nuestra vida tiene razón de ser por la presencia de Él. El culto, el cantarle, el leer la palabra, el escuchar un sermón, el llegar a la iglesia, el cantar un coro, el danzar, el aplaudir, el levantar las manos, tiene el porqué de ser cuando hay presencia de Dios. Todo eso es en torno a la presencia de Dios. Porque cuando no hay presencia, de nada sirve. Pero cuando hay presencia de Dios, usted y yo, con nuestras voces todas desafinadas, que no le llegamos ni a los talones a un Pavarotti, mire con quién estamos pensando, que no podemos sostener un tono, pero con presencia de Dios sube como alegres himnos hasta el cielo. Los siervos dependen del agua para vivir. Así usted y yo dependemos de la comunión con el Señor para vivir. No sé si usted comparta esto, pero para mí mi vida tiene razón de ser cuando siento la presencia de Él. Cuando puedo percibir que en un culto, en un momento de una plática, en una reunión, se deja sentir esa presencia. Yo le digo: Dios mío, no me quites eso. Yo quiero percibir cuando tú estás cerca, cuando estás ahí en un lugar. Cuando puedo ver tu presencia a través de un predicador, a través de un ministro, a través de un coro, a través de una alabanza, a través de cómo te mueves. Pero yo anhelo más tu presencia. Del verso 12 al 14. ¿Acaso eres tú mayor que nuestro padre Jacob, que nos dio el pozo del cual bebió él mismo y sus hijos y su ganado? Estaba diciendo: yo soy mayor que Jacob. Verso 13 dice: todo el que beba de esta agua volverá a tener sed. El amor de este mundo te deja con sed, lo del Señor no. El cariño de este mundo te deja con sed. Nada hay en este mundo que pueda saciar tu sed. Siempre vas a quedarte con sed. Sed de amor, sed de comprensión. Porque el hombre no puede saciar al hombre. El único que puede saciar al hombre es Dios. Y dice el verso 14, un texto bien significativo: pero el que beba del agua que yo le daré no tendrá sed jamás, sino que el agua que yo le daré se convertirá en él en una fuente de agua que brota para vida eterna. Te vuelves un manantial, no un agua estancada, un manantial que brota agua, ríos de agua viva. Eso es lo que Dios quiere hacer con cada cristiano. Y a veces yo veo cristianos que en lugar de tener ríos de agua viva, tienen un pozo estancado y agua sucia, agua de mal olor. Yo le doy gracias a Dios porque puedo ver que a veces nos acomodamos, nos encartonamos, nos acoplamos a un evangelio dominguero, a un evangelio de las 4, 7, 8, 10 palabras, no sé cuántas son, y eso nos hace vivir. El evangelio de Jesús es más que eso. El evangelio de Jesús, cuando tú tienes la presencia de Dios, ni siquiera tienes que te digan, pase aquí adelante, vamos a orar por usted. Cuando alguien siente la presencia de Dios, cuando alguien tiene la presencia de Dios, anda buscando una bendición de parte de él, y aún antes de que lo inviten a pasar, ya está pasando al púlpito. Y aunque a veces el atarantado del ministro piense, oh, es que qué mensaje me echó. No, no es por ti, predicador, es por el Cristo de la gloria, por el Dios del cielo, que anhela una bendición. No, yo no quiero la bendición de un hombre, yo quiero la bendición que se viene después de estar cerca de tu presencia. Cuando alguien toca tu presencia, Señor, cuando alguien se atreve a acercarse, desprende de ti virtud y se vuelve un manantial. Dice el verso 15. Ese verso 15 es crucial. La mujer le dijo, Señor, dame esa agua para que no tenga sed ni venga aquí a sacarla. Cuando ella le pide el agua, es cuando alguien pide la presencia de Dios. Pero cuando tú pides presencia de Dios, la presencia de Dios también nos pone, no solo es que te llene, no solo es que te llenes de alegría, de gozo, sino que también la presencia de Dios va directa al hueso, a la llaga. ¿Sabe qué le dijo? Ve, llama a tu marido y ven acá. Llama a tu marido. Jesús le puso el dedo en la llaga. Cuando buscamos la comunión con el Señor, cuando buscamos su presencia, siempre Él nos va a poner el dedo en la llaga. Pero el que te ponga el dedo en la llaga no quiere decir que no busquemos la santidad. Busquemos la santidad. Busquemos el guardarnos para Dios. Volvámonos unos locos enamorados de la presencia y de la santidad de Dios. Hemos cambiado la presencia de Dios por un bonito canto. Hemos cambiado la presencia de Dios por una bonita oratoria. Hemos cambiado la presencia de Dios por sentir la cabeza grandota y que tenemos estudios y sermones y devocionales que dejan con la boca abierta a la gente. Con la boca abierta, la cabeza grandota y el corazón vacío, porque no hay presencia. La mujer le respondió, no tengo marido. Jesús le dijo, bien has dicho, no tengo marido, porque 5 maridos has tenido y el que ahora tienes no es tu marido. Eso has dicho con verdad. La mujer dijo, Señor, me parece que tú eres profeta. Ah, ya no es el judío, ya es un profeta. Gracias, samaritana, le dijo. Si tú no me hubieras dicho que yo era un profeta o que yo era, yo no lo hubiera sabido. Hay gente que todavía anda descubriendo quién es Jesús. Hay gente que anda diciendo, ah, Jesús, sí, uno de los iniciados, uno de los maestros, uno de los iniciadores del Cosmo. No es un iniciador, ni es uno de los maestros. Él es el Alfa y la Omega, el principio y el fin. Antes de él no hay nada y fuera de él no hay nada. Se acabó, Jesús es todo, Jesús es Dios. No es un maestro, es el maestro, el único. Bueno, le puso el dedo en la llaga, le dijo, mentirosa, te estás ocultando. Fíjense que el 18 al 19, como que ella estaba buscando a un otro hombre. Nadie puede hacerte feliz, solo el Señor. Si el Señor te hace feliz, te va a hacer feliz un hombre, una mujer. Pero si el Señor no te hace feliz, nadie puede hacerte feliz. Bueno, ya la cosa estaba bien, ya había la necesidad de presencia de Dios, la samaritana quería sentir ese toque especial, pero de repente el Señor la confronta con su realidad. Donde tú vas es un lugar donde te confrontan con tu realidad, andas bien. Pero si tú vas a un lugar donde no te confrontan, donde te hacen vivir una vida hueca, sutil, una vida miserable, una vida religiosa, una vida de domingo, y donde no te dicen que tú estás mal y no te enfrentan a tu realidad, estás lejos de la presencia. A la samaritana la enfrentaron, y cuando ella se vio confrontada, cuando ella se vio de cara a su realidad, le dijo, nuestros padres adoraron en este monte y vosotros decís que en Jerusalén es el lugar donde hay que adorar. Se fijó, le cambió el tema. No estaban hablando de alabanza ni adoración. Yo me pongo bravo cuando veo gente que se pone a hablar de la alabanza y de la adoración con una vida hecha pedazos, Yo no puedo entender ministros de alabanza que están viviendo una vida de adulterio, una vida de fornicación, una vida de inmundicia y de suciedad, y que se atrevan a pararse a un púlpito a dar estudios de la alabanza y de la adoración. Lo primero que tenemos que aprender para hablar de alabanza y de adoración, tenemos que hablar de la santidad y de la pureza. Mientras no hay pureza y no hay santidad, nuestra alabanza son címbalos que resuenan y nada más. Bueno, sigamos. Fíjese que le cambia el tema. Jesús conoce su pasado, mi pasado, y aún así nos ofrece agua. Jesús conoce tu pasado y aún te ofrece su presencia. David conocía que nada le podía impedir estar cerca de la presencia del Señor. Usted lee el Salmo 51. Y David entraba a la presencia del Señor porque sabía que en el arca estaba el propiciatorio, y propiciatorio quiere decir el trono de misericordia. Por eso Miqueas dice que Dios se goza en hacer misericordia. No tengas miedo de acercarse a la presencia de Dios. No te alejes de la presencia de Dios. Lo que te ha hecho cambiar, lo que a ti te hizo renacer, lo que te hizo voltear y ver hacia el cielo, no fue un gran predicador, fue la presencia de Dios que tocó tu vida. Volvámonos buscadores de la presencia de Dios, iglesia de Cristo. Es tiempo de buscar al amado, es tiempo de pedirle los amores, es tiempo de decirle: no me toques, yo te voy a tocar y no te voy a soltar. La muerte no pudo retener a mi Jesús. La muerte no pudo retenerlo. Con todo el poder y con toda la autoridad que tiene la muerte, no pudo retener a Jesús. Y una simple y vana mujer, hasta creo que criticada en el pueblo por su conducta irregular, retuvo a Jesús. No le soltó los pies. ¿Qué secreto tendremos los cristianos que podemos retener la presencia de Dios? ¿A qué creación le dijeron que vendrían a ser morada dentro de ella? Solo a nosotros. Entonces, ¿cuál es la prioridad de Dios? La presencia de Él en tu vida. Del verso 21 al 24, Jesús le enseña que para ser adorador se necesita buscar la presencia de Dios. Fíjese que para ser, para dar alabanza es Lea pidiendo un hijo. La adoración es Abraham dando un hijo. No hay adoración donde no hay presencia. No hay adoración donde no hay búsqueda del Señor. No hay mover de Dios, no se mueve Dios donde no hay presencia. Pablo dice en Efesios: yo prisionero del Señor, prisionero de su presencia. Cuando usted busca esa palabra, quiere decir el que es amarrado fuertemente. En esta semana vi como un gran río se llevaba carros, gente, y pensé en el apóstol Pablo. Tal vez lo que Pablo quería decirnos es que nos amarráramos fuertemente a la roca que es Cristo, que quedáramos prisioneros ahí y que no nos dejáramos llevar por toda clase de corriente de este mundo, corrientes tempestuosas, corrientes de religiosismo, corrientes de herejía, corrientes de doctrina de demonios que arrastran aún a los más escogidos. Pablo decía: yo estoy prisionero de Jesús. Para Pablo no había otra cosa más importante que estar prisionero con su Jesús. ¿Hace cuánto no clamas por la presencia de Dios? ¿Hace cuánto no se te llenan los ojos de lágrimas? ¿Hace cuánto te has vuelto más lector de versículos? ¿Cuántos versículos leyó hoy? Dicen en la escuela dominical: he leído 59.320. ¡Ah, qué gente tan espiritual! Mira cuántos versículos lee. Lee toda la Biblia en una semana y no vive ni la pasta. Mejor vivir la pasta aunque no lea toda la Biblia. ¿Estás cerca de ti, Jesús? ¿Qué tan cerca sientes al Señor de tu vida? No empecemos con nuestros emocionalismos. Amén, no, yo sí, pastor, hubiera cuánto. No tienes ni por qué quedar bien conmigo, que ni te estoy mirando. Yo no te miro, pero el del cielo sí te está mirando. ¿Qué tan cerca has andado de Él? ¿Qué tanto has clamado, así como el siervo, por la presencia de Él? Dice que clamaba, jadeaba. Perdone lo que voy a decir. Mi Jesús no necesita el inglés de Shakespeare, ni necesita el español de Cervantes. ni necesita la Divina Comedia ni la poesía de Amado Nervo para escucharlos, ni lo necesita una excelente oratoria, dicción, no. Él escucha gemidos, lloriqueos. Perdóneme, por favor, lo que le voy a decir por este medio. Moqueadas, lloradas, berreadas con Dios. Cuando te tiras y yo me tiro, cuando las cosas van mal y clamamos y gemimos y nos arrastramos para entrar al lugar santísimo y gemirle al Dios del cielo y sentir como en un pedacito ahí de tu recámara, de tu casa, baja toda la presencia de Dios y salas de ahí, seguro que las cosas van a ser diferentes porque te escuchó el Creador del cielo y de la tierra, de lo visible y de lo invisible. Pero cuando no buscamos la presencia de Dios, se nos vuelve rutina el Señor. Otra vez la iglesia, otra vez leer la Biblia. Un domingo más, un domingo menos. El mismo canto, el mismo himno, el mismo director de alabanza, el mismo himno, la misma alabanza, la misma danza, el mismo aplauso. Se nos vuelve rutina. Cuando la mujer samaritana sintió la presencia de Dios, dejó el cántaro, salió corriendo, le gritaba a Jesús: el cántaro, samaritana. Señor, ¿qué me importa el cántaro si te he encontrado a ti? Venía a llenar el cántaro de agua y llenaste el cántaro de mi vida con tu presencia, Jesús. Y yo creo que después, cuando Felipe tuvo el éxito que tuvo en el libro de Hechos con los samaritanos, seguro que aquella samaritana se volvió la mayor evangelista. ¿Cuánta doctrina, en qué seminario, en qué instituto, qué universidad le vino a enseñar? ¡Ninguna! Conoció la presencia de Dios. Nadie está tan cerca del Señor que no necesite acercarse más. ¿Por qué te has alejado de Él? ¿Por qué te has alejado del Señor? ¿Por qué te has apartado de Dios? ¿Por qué yendo todos los días a la iglesia vives lejos de Dios? ¿Por qué los cantos se te han vuelto un rezo y nada más? ¿Por qué ya no le lloras como antes en el púlpito? ¿Acaso Él te ha dejado de amar? ¿Acaso Jesús se ha olvidado de ti? En este instante, donde quiera que estés, no es la voz de un predicador que te importa quién sea el predicador. Es Jesús invitándote a volver a su presencia. Es Jesús invitándote a volver a ese camino de alegría y de gozo. Cuando tú y Él compartían tantas cosas bonitas, cuando tú y Jesús lloraban juntos, cuando tú y Él cantaban juntos, cuando tú y Él sufrían juntos. Ahora lo has sacado de tu vida, lo has cambiado, no sé por qué. Judas lo cambió por 30 monedas. ¿Y tú? ¿Por qué has cambiado a Jesús? ¿Qué te dieron para que les cambiaras a Jesús? Quiero que usted me acompañe a Mateo capítulo 15, verso 21. Es un texto bastante interesante donde se ha levantado la fe de la mujer sirofenicia, de la mujer de Cananea. Dice el capítulo 15, verso 22, y aquí una mujer de Cananea que había salido de aquella comarca comenzó a gritar diciendo: Señor, hijo de David, ten misericordia de mí. Eso se parece a lo que Bartimeo le dijo. Para llegar a Jesús no se necesitan fórmulas humanas. Mi hija está terriblemente endemoniada y me impresiona que él la ignoró. ¿Alguna vez ha sentido usted que Dios no lo oye? Y los discípulos decían: ya atiéndela, mira qué griterío. Y contestó Jesús: no he venido sino a las ovejas perdidas de la casa de Israel. Como diciéndole: yo no he venido contigo, ¿qué tienes conmigo si no tenemos nada entre tú y yo? Hay gente que tiene única y meramente una relación sanguínea con Jesús, pero no tiene comunión con Jesús. Usted puede tener la relación sanguínea con un padre o con un tío o con un hermano, pero si usted no convive con él, si usted no platica con él, solo tiene una relación sanguínea, pero no comunión. Y Dios quiere tener no solo relación, sino comunión. En el caso de esta mujer, ¿cómo le iba a responder si ni siquiera relación tenía con él? Pero acercándose ella se postró ante él diciendo: Señor, socórreme. ¿Sabe cómo dice? En lugar de postrar, adoró. Entonces yo digo, aquí sí le contestó Jesús. Empezó a adorar. Ahí le tuvo que contestar, pero tampoco. Le dijo Jesús: no está bien tomar el pan de los hijos y echárselo a los perritos. Le dijo: perra. Entonces hay gente que adora, hay gente que se postra, hay gente que le canta a Dios, pero que no tiene relación con Dios. Y es que es un bonito himno, pero no hay relación. Viene Jesús y dice: yo no te puedo dar del pan, el pan es para los hijos, no para los... Le dijo: perrita. Y sabe que le dijo ella: sí, Señor, pero también los perritos comen de las migajas que caen de la mesa de sus amos. Ahí fue el toque especial. Ahí ella se arrepintió, ahí ella reconoció a Jesús como su amo. ¿Quién es el amo de tu vida? Tus tensiones. Hay gente que el amo de su vida es la depresión, la amargura, la soledad, la tristeza, el alcohol, la droga, la inmoralidad sexual. Para esta mujer, Jesús era su amo. ¿Y sabe qué le contesta? Jesús le dijo: oh mujer, grande es tu fe. Pídeme lo que tú quieras. ¿Qué es lo que usted quiere? Ella le dijo que mi hija fuera sanada. ¿A cuántos padres les preocupan los hijos? ¿Cuántos padres no pueden ni reconciliar el sueño porque están preocupados por un hijo, una hija que se ha desviado del camino, que anda en malos pasos, con gente mala? ¿Qué puedes hacer tú? Si es una mujer, ya es una hija mayor de edad. Mucho puedes hacer. Acércate a Jesús. Cuando usted y yo sentimos que Dios no nos oye, no es que no nos oiga, es que ya hemos perdido comunión con Él. Hay gente cristiana que cree que por tener el bautizo en lenguas, bautizo del Espíritu, y que habla en lenguas, y que ¿quién te ha dicho que el bautizo de las lenguas te da prioridades? Sí, es un nivel, es algo bonito, sí. Pero hay gente que no tiene las lenguas y se comporta mejor. Y hay gente pecando con tu lenguas. Usted quiere una respuesta de Dios. Busque la presencia de Él. Viva tan cerca de Jesús que oiga sus deseos. Yo quiero orar en este instante por aquellos que han perdido la presencia, que se han quedado solo con gritos y le claman, y como que Dios no les oyera, como que Dios ignora a aquellos interesados que solo vienen a Jesús confundiendo a mi Señor con un curandero, un hechicero, un brujo, un horoscopero vulgar, prosaico, sucio, endemoniado. Mi Jesús es Rey de Reyes, Señor de Señores, Dios de Dioses, está vivo, está a la diestra del Padre, y en este instante, donde quiera que tú estés, tienes que saber que el Cristo de la Gloria está intercediendo delante de su Padre por ti. Quiero invitarte a que pongas tu mano ahí en el radio. Padre, yo quiero suplicarte que de una manera sobrenatural, aquellos que han perdido tu presencia, aquellos que se han quedado solo con las ceremonias y las rutinas religiosas cansadas, austeras y secas. Muchos han perdido la sed, muchos han perdido el hambre por ti. Señor, tenemos sed, sed de ti, Padre. Así como el siervo clama por las corrientes de las aguas, así clamamos por ti porque tenemos sed de tu presencia. Sacia nuestra sed, Señor, ten misericordia. Señor, te lo pedimos en el nombre de Jesús. Bendice, Padre, cada una de estas llamadas. Bendice a los que no pudieron llamar, pero que también están necesitados. Te lo pedimos en el nombre de Jesús. Amén y amén.

0: Gracias por su atención. 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

0: Hola, saludos. Bienvenido a este tu programa Tiempos de Restauración. Te saluda la pastora Ana María Ignacio. Y siempre es una bendición poderte saludar a través de Ondas de Vida 1440, transmitiendo desde la Ciudad de México. Y este es un tiempo maravilloso donde tenemos la oportunidad de poderte saludar. Que donde estés te encuentres bendecido, te encuentres bien. Y hoy el Señor, a través de la palabra de Dios, quiere reavivar tu espíritu, ¿verdad? Fortalecerlo. Pero antes de entrar a la palabra, quisiéramos... y digo quisiéramos porque estoy acompañada de mi esposo el pastor Euclides, a quien saludo.
1: ¿Qué tal, Anita? Muy buenas tardes, muy buenos días, noches, no sé en qué momento nos escuchan, pero créeme de verdad que este es un gran placer, ¿verdad?, de estar saludando a toda nuestra querida audiencia de Ondas de Vida, y qué bueno que están aquí con nosotros. Vamos a pasarla muy bien, vamos a platicar un momento la palabra del Señor y vamos a estar mirando las cosas grandes que Él hace a través de ella.
0: Así es, las cosas grandes que Él hace. Y por supuesto, quisiéramos antes de entrar a la palabra, pues decirte que estamos ubicados en el oriente de la Ciudad de México, es decir, en Iztapalapa, y estamos en Calzada Ermita Iztapalapa 163. Ahí es donde estamos dando nuestro servicio los domingos a partir de las 10 de la mañana, y la dirección exacta es Calzada Ermita Iztapalapa 163, cerca del metro Atlalilco, en dirección hacia Constitución de 1910.

0: Dios es allá de una forma como donde hay preguntas y respuestas, donde tienes la libertad de que si tienes alguna duda en cuanto a la palabra de Dios puedes preguntar. Y estamos en Villacuapa, pero para mayor información te voy a dar el teléfono de Jessy, quien es la persona que está al pendiente de esta célula o de esta Casa Cornelio o de este estudio bíblico. Y se lleva a cabo todos los sábados a partir de las 4:30 de la tarde. El WhatsApp de Jessy, donde puedes mandarle un mensaje si es que estás por esa zona y te interesa asistir a esta escuela, se puede decir, o este estudio, es el teléfono de Jessy: 55 22 12 74 77. Nuevamente te doy el teléfono. Si por alguna situación no tienes pluma o no lo pudiste anotar, más adelante lo estaré repitiendo, pero por el momento es el 5522 12 74 77. Jessy está al pendiente, es quien te contestará el WhatsApp y te dará contestación sobre el servicio que estamos teniendo o este estudio bíblico los sábados a las 4:30 de la tarde en Villacuapa. Y queremos pedirte, ¿verdad?, si tienes alguna petición de oración, algún mensaje que quieras mandarnos, aquí el pastor Euclides siempre está respondiendo y atendiendo estos mensajes. Por otro lado también, pues estamos muy contentos porque nos toca hoy entregar una palabra de parte de Dios, y es una palabra donde es un mensaje de Dios para hoy. Dijeras, ¿cuál es el mensaje de Dios para hoy, verdad? Pero es un mensaje que Dios siempre tiene para nosotros, y todos los días tiene un mensaje, que es la palabra de Dios, para fortalecernos, para hablarnos. Y todo el que se atreve a tomar una Biblia o escuchar la palabra de Dios, siempre Dios, a través de su bendita palabra, nos va a estar hablando. Y por supuesto, en nuestras vidas o en nuestra vida hay temporadas difíciles muchas veces, y esas temporadas a veces también Dios las usa para que volvamos nuestro rostro y nuestro corazón a Él. Sabemos que todo lo que vivimos, todo lo que pasamos, según la Escritura, todo nos sirve para bien. Y vemos que hay un mensaje de Dios para nosotros, porque también todos los días hay mensajes a través de la televisión, a través de la radio, a través de la vecina, a través de algunos amigos, y no todos son buenos. Creo que estamos rodeados de muchos mensajes, pero algunos nos atemorizan, otros nos disgustan, empezamos a tener muchas sensaciones, ¿verdad? Muchos sentimientos, dependiendo la noticia, pero siempre la que Dios nos da va a ser una noticia, una palabra de fortaleza, de bendición, y recordamos que pues la palabra de Dios es agua viva para nosotros, es aquella que vamos a decir que si nuestro corazón es tierra, que sea una tierra deseable, que el Señor ponga su palabra en nuestro corazón y que esta dé fruto, que esta palabra pueda ser sembrada en nuestro corazón, en nuestra vida, que nos dé aliento, que nos dé esperanza. En buena tierra, ¿verdad? En buena tierra, así es. No sé qué dije.
1: No estuvo bien. Nada más dijiste que diera fruto.
0: Pero
1: dije, nuestro corazón es buena tierra, que dé fruto.
0: Sí, nuestro corazón es buena tierra, así es. Pero también vemos que muchas veces el pecado nos aleja de Dios. Y vamos a entrar un poquito a la palabra de Dios. Y Pastor Euclides, te dejo ahora sí.
1: Gracias, Pastora Ana María. Mira, yo creo que estás abordando algo muy interesante, porque en estos tiempos son variables. Si hemos escuchado los mensajes de todo tipo, es verdad, tanto en internet como lo vemos en televisión, lo escuchamos en la radio constantemente, noticias que nos llenan el corazón, pero desgraciadamente todas esas noticias que vemos, tanto en televisión como en internet y todo, nos llena de preocupación, nos da desesperanza. Nos ponemos mal de solo mirar todo lo que está aconteciendo. No en el país, en el mundo entero. Estamos mirando cómo ciudades que antes no se inundaban, se inundan. Cómo lugares, por ejemplo, Venecia. Estaba viendo yo un documental donde Venecia se está hundiendo más y más cada día. Y ahora sí, prácticamente, casi se está deshaciendo prácticamente por,

0: se está desapareciendo, sí, porque definitivamente ya el agua subió demasiado. Pero no solo eso, estamos mirando otras noticias, como por ejemplo hoy los huracanes, las lluvias, todo lo que ha pasado en la Ciudad de México, que se inunda, ¿verdad? Y eso es también porque, desgraciadamente, veía yo otro documental, Pastor Ana María, donde los hombres rana especializados que se meten a las tuberías encontraron desde cuerpos hasta colchones y cosas que la gente tira, hasta coches, en ese túnel subterráneo grandísimo. Imagínate todo lo que están encontrando cuando vemos que el hombre no tiene conciencia de la suciedad que hace, y estos mismos está pasando lo que está pasando aquí en México, es que nos inundamos rápido, pero es porque la gente no cuidamos ese servicio tan importante para nosotros, que ahorita, por ejemplo, puede desasolvar rápidamente, pero desgraciadamente no se puede porque la gente pues no piensa, ¿verdad? No razona y siguen tirando cosas tan tremendas ahí dentro de los túneles de la limpieza de plano de las cañerías, que es un super túnel, un túnel muy enorme donde solamente a oscuras pueden estar allí los buzos. Imagínate, no hay luz, por supuesto, y tienen que estar trabajando en él, ¿verdad? Con, por supuesto, ropa adecuada y todo, pero todo eso nos da llenar de preocupación, de desánimo. Las personas se sienten agobiadas por los mensajes que recibimos en las redes sociales, en los noticieros, en los periódicos, y llegamos a decir a veces ya no quiero oír más, ya no quiero saber, porque el corazón y la mente de todos los, estoy seguro que todos los mexicanos estamos llenos de ansiedad y de angustia de mirar, ¿verdad?, que de alguna manera que feminicidios y que raptos y que secuestros y que no sé qué tanta cosa. Yo creo que la gente llegamos a decir hasta aquí, ya basta. ¿Qué está pasando, verdad? Nuestro país está cambiando muchísimo, desgraciadamente, y no es en este sexenio, es en todos los sexenios que ha habido, que una cosa antes los noticiarios no lo hablaban, pero finalmente desde hace mucho tiempo se viene manejando así. Y solamente que los noticiarios se callaban, ¿verdad? Pero hoy está saliendo todo a la luz porque que pues les conviene. Tenemos que hay que saber que siempre encontraremos mensajes de esperanza también, solamente, ¿verdad? Solamente de esperanza, de paz y de ánimo para nuestra vida en un lugar en el que te quiero recomendar mucho. Y ese lugar es la Biblia, la palabra de nuestro Dios. Pastora Ana María.
1: Sí, fíjate que muchas veces el hombre cae por pecados, por faltas, por errores, por lo que tú quieras, porque ahorita hablabas de todo lo que está sucediendo. Sin embargo,
0: eso es lo que nos exalta, nos enoja, nos pone con temor, con miedo.
1: Uh-huh. Así es, pero hay gente que sí ha vivido muchas cosas difíciles y está quebrantado de corazón, está triste, está temeroso. Hay circunstancias en la vida que cambian completamente nuestro sentido de ver la vida o de disfrutar el día a día. Hay cosas que llegan a marcarte, a impresionar tu alma, a mover a tu familia, tu vida misma, por lo que tú comentabas ahorita. Que el hombre prácticamente, a veces sin piedad, toma decisiones sobre la vida de otros, o toma inclusive decisiones por la otra familia, dañándola, haciendo algo que marca para mal a alguien. Y decimos hasta aquí, pero luego el hasta aquí, el hecho de decir hasta aquí, no es para que diga o no es para que cambie la vida. La vida continúa y la maldad continúa, y la maldad está y los malos pensamientos de la gente está, pero también hay mucha gente que tiene muy buenos pensamientos, un corazón donde busca la presencia de Dios y quiere agradar a Dios. Pero aquí decías tú, lo vamos a encontrar, o cómo encontrar ese refugio, ¿en dónde lo podemos encontrar? Para donde vayas, como tú hablabas, a nivel mundial, a nivel global, están pasando muchas cosas. Entonces el problema, si lo tengo y me voy a Japón, hasta allá me lo llevo. Pero ¿dónde puedo encontrar un refugio? ¿Dónde puedo encontrar esa paz pese al problema que tengo? Y aquí lo comentabas tú, que es en la Biblia. Y en la Biblia está la frescura del Espíritu Santo un Dios vivo, un Dios eterno, un Dios santo y un Dios soberano, que llena toda la tierra, que conoce nuestro nombre, nuestra aflicción, nuestra vida, conoce prácticamente a cada uno de nosotros y sabe por lo que estamos viviendo. Ahora, ¿cómo Dios mirará al ser humano o cómo mira Dios hoy en día la creación? Yo creo que se duele en su corazón. Por ahí vemos en la Biblia que existía por ahí un Sodoma y Gomorra, ¿verdad? Pero dice que en estos últimos tiempos todavía sería perdonado Sodoma y Gomorra porque no conocían de Dios como hoy se ha manifestado Dios por gracia y misericordia a la humanidad a través de la Escritura, a través del Evangelio, a través de pues su bendita presencia, ¿verdad? Y vemos que aunque el hombre ha caído, también Dios todavía tiene su mano extendida para sanar, para perdonar, para restaurar, para levantar al caído y también al arrepentido, porque aquí ya vemos como que la víctima y el victimario, ¿verdad? Pero por otro lado también para todos el Señor tiene misericordia. Y hay momentos en la vida que sí hacen un parteaguas en los sentimientos, en la forma en que pues ya nos da miedo muchas veces seguir adelante por la situación que se vive, cuando hay una extorsión, cuando hay un secuestro, cuando hay una pérdida por alguna situación difícil. Claro que sí, viene a interrumpir la vida de muchas familias para seguir adelante con la confianza, con la alegría, y vemos que lamentablemente esto ha alcanzado a muchas familias. Pero hoy venimos a hablar de ese Dios maravilloso que tiene un mensaje para ti el día de hoy. Tiene un mensaje poderoso, un mensaje para levantarnos, para decirnos que no estamos solos, que Él es eterno, Él es santo y Él es poderoso. Pastor Euclides.
0: Claro que sí, fíjate que aún en medio de los peores escenarios que estemos viviendo, amigo, amiga que me estás oyendo, que pudiéramos llegar a enfrentar en la palabra de Dios, créeme que cuando tú vas a la palabra, aún el peor escenario que estés viviendo, siempre encontrarás palabras de bendición y siempre de poder de parte de Dios para tu vida. Eso es lo maravilloso, que a pesar del tiempo o el momento que estés viviendo, lo más seguro es que Dios te va a hablar de una manera poderosa, ¿verdad? Porque ciertamente es así. Quiero leerte un texto bíblico, dos textos que son 1, 2, 3, 4, 5 textos, que es Isaías 57:15, y dice de la siguiente manera: el que habita la eternidad y cuyo nombre es el Santo, yo habito en la altura y la santidad, y con el quebrantado y humilde de espíritu, para hacer vivir el espíritu de los humildes y para vivificar el corazón de los quebrantados. Porque no contenderé, otra vez ahí dice, mira, fíjate, no contenderé para siempre ni para siempre me enojaré, pues decaería ante mí el espíritu y las almas que yo he creado. Por la iniquidad de su codicia me enojé y le herí. Escondí mi rostro y me indigné, y él siguió rebelde por el camino de su corazón. He visto sus caminos, pero le sanaré, le pastorearé y le daré consuelo a él y a sus enlutados. Produciré fruto de labios, paz, paz al que esté lejos y al cercano, dijo Jehová, lo sanaré. Qué cosa tan maravillosa. Vemos que este mensaje de Dios fue escrito para hoy, para nosotros, ¿verdad? Para que lo leamos, leímos este pasaje maravilloso. Es un mensaje que fue escrito hace 2500 años. Pero la palabra de Dios es viva, por lo tanto este mensaje es actual. Es actual todavía para nosotros y sigue operando entre nosotros los seres humanos y sigue para el día de hoy. Por eso decimos que es una palabra de Dios para hoy, para nosotros. Un año tan difícil como este 2026 que estamos viviendo. Recién acabamos de salir en el año 2019 de una pandemia tremenda, y hoy ya se escucha de un posible rumor de otra pandemia, aparentemente en un yate que encontraron, ¿verdad? En un transatlántico, y ahí lo encontraron probablemente, y la gente estaba toda encerrada porque no sabemos si esa continuación o ese virus se vaya o nuevamente a proliferar con todo, en todo el mundo. Ahora, ¿cuál es el mensaje que Dios nos da a cada uno de nosotros? Hoy, por medio de su palabra, en el capítulo 57 del libro El Profeta Isaías, vemos cuál es ese mensaje para nosotros hoy. En el verso 15 dice: solamente estoy esperando un espíritu humilde y un corazón quebrantado. ¡Qué cosa tan maravillosa! Dios está esperando que tú y yo, amigo, amiga que me estás oyendo, tengamos un espíritu humilde y un corazón quebrantado. Es decir, que nuestro corazón se quebrante al ver las cosas que estamos viviendo. Niños en la calle, niños drogándose en la calle, en los parques, en los lugares tan tremendos, ¿verdad? Mujeres desgraciadamente viviendo la vida fácil en un momento dado, ¿verdad? Personas de la calle, tanto hombres, ancianos, y que nuestro corazón se quebrante un poco al mirar, porque hoy los corazones de la gente son muy duros, Pastora Ana María. Hoy el corazón de la gente está endurecido, no queremos apoyar a nadie, no queremos ayudar a nadie, y con justa razón, porque si le das dinero a un niño que supuestamente te pide para un taco, corren a comprarse aditivos para seguir drogándose y cosas similares. Entonces creo que también la gente por ahí, como que pues necesitamos, ¿verdad? A lo mejor decirle: ¿sabes qué? Si cómete dos tacos, yo los pago y se acabó, ¿no? Pídete un refresco y aquí yo veo y yo lo pago. No sé, algo así tal vez podríamos hacer, pero tener un corazón quebrantado ante lo que están padeciendo otros, lo que están sufriendo otros, ¿verdad? Esperando un espíritu humilde. Cuando habla de humildad, no se refiere a que seas pobre, se está refiriendo a que tu espíritu, ¿verdad?, sea un espíritu sencillo, no porque tengas carreras, que porque tengas doctorados, maestrías, te sientas superior a todos los demás, no, sino que seamos humildes ante toda la gente, ante las personas, ante los que tienen carrera y los que no tienen carrera, por supuesto, ¿verdad?, que de alguna manera todos nosotros tengamos ese espíritu humilde delante de todos. Pastora Ana María.
1: Sí, amigos, fíjense que la humildad que tiene el ser humano sí se transmite, sí se ve, y Dios, por supuesto, la ve. Y el humilde de corazón atrae la presencia de Dios. Y es cuando uno atrae la presencia de Dios, vienes a ser diferente muchas veces a los demás. Vienes a ser esa tierra deseable. A veces dicen: ay, como que tú tienes algo que no sé, ¿verdad? Yo veo algo diferente en ti. Y es bonito a veces tener todavía un espíritu o un sentir de sorpresa cuando nos sorprendemos con algunas cosas. Porque bien dices, pastor, que a veces tenemos ya títulos o tenemos y creemos que, pues, ¿qué voy a aprender? Ya lo sé todo. Pero sí hay algo muy importante que reconocer, que no todos sabemos todo. Dios nos dio alguna enseñanza, alguna revelación, pero no toda, no toda. Tan así que los profetas de la Biblia, unos eran, por ejemplo, pescadores y tenían revelación para el Evangelio. Pero, por ejemplo, aquí Isaías vemos que era un profeta mayor y que tenía otro tipo de conocimiento. Y vemos a un Malaquías, por ejemplo, estuvo en otra época y tenía otro tipo de conocimiento. Y todos formamos parte del equipo de Dios, y que vemos que el mundo, bueno, tiene mucho conocimiento, pero no el ser humano tiene todo el conocimiento del mundo. Seamos humildes, sencillos, y no perdamos esa sensibilidad a sorprendernos de alguna cosa. Incluso sorprendernos a veces de lo que hace un niño, de lo que dice un niño, de ciertas circunstancias que vivimos tan sencillas. Y vamos a continuar, Pastor Euclides. Me dices que faltan 3 minutos.
0: Ya nos faltan 3 minutitos, porque aquí el tiempo se acaba rápido, Pastor Ana María. Pero sí, así es. Así que en este versículo nosotros vamos a encontrar palabras que son importantes en tiempos de enfermedad, de muerte. Y lo que para nosotros habla el Señor es hacer, vivir y vivificar lo que estaba muerto. Eso es lo que el Señor está hablándonos a nosotros a través del verso 15, ¿verdad? Por eso quiere que nuestro espíritu esté quebrantado y que estemos avivados prácticamente con un espíritu humilde, porque el Señor nos quiere hacer vivir pero sobre todo vivificar lo que estaba muerto en nosotros. ¿Qué puede estar muerto en uno de nosotros? Por ejemplo, Jesús cuando vino acá a la tierra, ¿qué fue lo que le dijo ciertamente? ¿Sabes qué? Yo he venido para que los que no ven, vean. Y volteamos a ver y toda la gente con sus ojotes y todo, y hasta verdes y azules y cafés y negros y de todo tipo de ojos, pero nadie ve. Nadie ve lo espiritual, nadie ve a Jesús, nadie siente a Jesús. Tienen oídos y no escuchan a Jesús, no escuchan la palabra, no escuchan nada, porque sus oídos están tapados a la vanidad, al mundo. Sus labios hablan, pero hablan mentira, hablan engaño, hablan mentiras. Y Jesús dice, yo soy el camino, yo soy la verdad, yo soy la vida. Jesús viene a vivificar lo que estaba muerto, para que podamos escucharlo a Él, verlo a Él, estar con Él, sentirlo a Él. Por eso este día el Señor nos dice que Él no está lejos, Él no es inaccesible. Nuestro Dios está presente y manifiesta su poder para sanar, para vivificar donde hay personas que lo buscan con fe y con un corazón humilde y quebrantado.
1: Así es. Bueno, pues vamos a escuchar un poquito de música, unos comerciales, pero recuerda que la humildad atrae la presencia de Dios. Vamos a un corte comercial.

0: 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Continuamos.
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14: Y estamos de regreso en este tu programa Tiempos de Restauración. Te saluda la pastora Ana María Ignacio y estoy acompañada de mi esposo el pastor Euclides. Estamos abordando el tema de lo que Dios habla el día de hoy para nuestras vidas. Y nos fuimos al aire, ¿verdad?, a este corte con una palabra donde dice la humildad atrae la presencia de Dios, ¿verdad? Te invito a que seamos humildes, decía el pastor Euclides en el otro bloque, ¿verdad? Que humildad no quiere decir que seamos pobres, porque he entendido que es mejor dar que recibir, y si damos es porque estamos bendecidos, y si estamos bendecidos, no dejemos de extender nuestra mano para bendecir a otros, y el Señor va a traer más abundancia a tu vida, porque así es la ley, ¿verdad?, de la siembra y la cosecha. Pero que el Señor nos permita cosechar cosas buenas, que nuestra vida sea tierra deseable y que seamos de bendición para nuestra familia y en donde el Señor nos permita estar. Bueno, pues antes de continuar con la palabra, quisiera recordarte nuevamente la dirección del Auditorio Torre Fuerte Iztapalapa, donde estamos ubicados, donde estamos prácticamente sirviendo al Señor y teniendo nuestras reuniones todos los domingos. Estamos en Calzada Ermita Iztapalapa 163, cerca del Metro Atlalilco, en dirección hacia Constitución de 1917. Como referencia está el semáforo de la calle Puente Titla, y sobre mismo ermita, pasando ese semáforo como a 100 metros, estamos ubicados. Nuestro servicio los domingos a partir de las 10 de la mañana. Y también estamos llevando un estudio bíblico los sábados en Villacuapa. Y para mayor información te puedo dar el teléfono de Jessie, donde a través de un WhatsApp ella estará contestando y dando información al respecto de este curso o de esta clase que estamos tomando, clases bíblicas. Y el teléfono de Jessie es el 55 22 12 7477. Estamos los sábados a las 4:30 de la tarde en esa zona de Villacuapa. Nuevamente el teléfono de Jessy a través de un WhatsApp, puedes contactarla, es el 5522 12 74 77. Y estamos saludando también a siempre tan fieles los de Texas, esta iglesia Torre Fuerte Texas, con la profeta Gloria. Saludamos a todos los congregantes de esta hermosa iglesia, les bendecimos, les saludamos, que el Señor les siga visitando con poder, con misericordias. Y también a todos nuestros amigos que están escuchando la radio, ¿verdad?, a través de Ondas de Vida 1440. Sé que hoy hay una programación muy, muy especial para todo el pueblo de Dios y estamos siendo pues levantados con el poder del Espíritu Santo. Que tu vida sea bendita, bendecida, tu mesa también, tus proyectos respaldados y que todos tus proyectos glorifiquen y honren a nuestro Dios maravilloso. Pues estamos abordando ahorita el tema donde vemos que un mensaje de Dios es para ti y para mí el día de hoy, cuando estamos rodeados de mensajes a veces o de noticias no tan gratas que a veces nos roban la paz, nos asustan, impactan nuestra vida. Pero hoy el Señor tiene un mensaje para nosotros. Pastor Euclides, continuamos.
15: Gracias, Pastor Ana María. Fíjate que sí es cierto cómo el Señor nos hace entender que una de las claves principales para salir en victoria de esta crisis que vivimos a nivel mundial es la humildad. Porque mucha gente es muy orgullosa. Por ejemplo, no quieren saber de Dios, no quieren conocer de Dios. Muchos se hacen llamar a sí mismos ateos, otros más se hacen gnósticos, otros más empiezan a buscar otro tipo de comentarios, ¿verdad? Diciendo que ciertamente no necesitamos nada de Dios, que para qué lo molestamos, que por qué Dios esto. Pero la humildad viene cuando el hombre reconoce su necesidad de buscar a Dios, de hablar con Dios, reconocer que necesitamos el apoyo de nuestro prójimo y de nuestra familia. Eso es humildad también, ¿verdad? El saber que hasta del barrendero yo necesito, ¿verdad?, del que está más alto, más arriba, tal vez un empresario, puede ser a lo mejor un banquero, puede ser a lo mejor lo mismo el lechero, puede ser el carnicero, puede ser cualquier cosa, los necesitamos. Sí. Y nuestros prójimos, ¿verdad?, y nuestra familia también necesita. Necesitamos a nuestros hijos, a nuestra esposa, a nuestro esposo, y de fe para que nos apoyen con sus oraciones y cambiar nuestras actitudes de soberbia, porque la soberbia muchas ocasiones viene cayendo precisamente en el lugar de la humildad, y eso es lo que no queremos, la soberbia. El mundo hoy es muy soberbio, la gente es soberbia porque no quiere admitir que necesita de Dios, no quiere admitir que Dios, ¿verdad?, está ahí y que lo necesitamos y que él es más superior que el presidente, más superior que cualquier presidente, ¿verdad? Que cualquier presidente, hasta el anaranjado, también, ¿verdad?, es mucho más grande que él y cualquier otro hombre en la faz de la tierra. Solamente Dios es el más grande. Por eso también no debemos de desesperar, porque dice la escritura en el verso 16 de Isaías, dice verso 16, no desesperen. Esto terminará. Esa es palabra de Dios para hoy.
14: Sí, a veces pensamos que va a durar para siempre todo.
15: Todo esto mal.
14: Ajá, y la mente es muy poderosa porque nos sucedió algo y nos imaginamos muchas cosas. Y estamos echándonos como un monstruo encima. Y este monstruo a veces nos quiere aplastar, o si nos dejamos, nos aplasta. Porque nos da miedo, entramos en una depresión, enfermos y demás. Y realmente por ahí comentaban que lo que estamos viviendo apenas es el 10% del 100 que ya nos imaginamos, en contra de uno, en contra de las situaciones, en contra de la vida misma. Pero también creo que Dios nos permite pasar situaciones difíciles porque vemos como que muy distante que somos frágiles. Hablabas de la soberbia que hay a veces cuando estamos bien, queremos pisotear, más si nos dan un puesto, ¿verdad?, de jefes, o un puesto, no sé, decías tú, el barrendero para nosotros es de mucha bendición, claro, el trabajo que ejercen estas lindas personas, porque sí, la verdad,
15: la gente los menosprecia
14: muchas veces, sí, pero realmente es de mucha bendición, es lo máximo, ¿no? Cuando nosotros escuchamos que está pasando el Señor tan lindo.
15: ¿Qué pasaría si un señor de estos pasara a tu casa, amigo que me estás oyendo, y que no recoja la basura que tú tienes? Uh-huh. Y que a ti se te va acumulando. Tu casa se llenaría de moscas, de cucarachas, de ratas, ratones. ¿Qué cosa tan tremenda? No, es un Por eso si vemos trabajo. A un hombre, a una mujer que recoge basura, mira qué gran bendición tienes. Porque ellos se llevan toda esa basura, ellos pasan y tu casa queda limpia. Así tú quedas es. Bien y se van las moscas, se van las cucarachas, los ratones y los ratoncitos, ¿verdad? Y todos se van.
14: Sí, y es una cadena, es un proceso, porque después hay que llevarlo a cierto lugar y en un depósito de basura.
15: Ellos todavía lo llevan, ¿sí?, a otro lugar.
14: Y luego salen los camiones a ciertos lugares donde están los basureros. Mucho trabajo, es una organización, y que nosotros tranquilamente llenamos nada más las bolsitas de basura y ahí las dejamos para que pase el señor o viene el carro. Pero sí hay que ser agradecidos, hay que ser sencillos, hay que valorar.
15: Verdad, sí,
14: todo trabajo.
15: Ese trabajo es importantísimo, en verdad. Nosotros lo minimizamos, pero es la soberbia de nosotros que minimiza esos trabajos. Pero mis respetos, para mí es un héroe el señor.
14: Así es.
15: Es un héroe el que maneje toda la basura, todos los desechos de todas las casas, imagínate.
14: Así es. Y bendecimos todos los trabajos porque... Bien decías.
15: Eso es un pequeño ejemplo. Ajá. Pero refiriéndome a cada uno de los trabajos, de verdad que cada trabajo tiene lo suyo.
14: Así es. Los doctores, las enfermeras. Estamos llenos de mucha necesidad como seres humanos, pero a veces creemos que todo lo merecemos.
15: El ingeniero que nos graba, ¿verdad?
14: Así es.
15: También, por supuesto.
14: Así es. Hace un rato le dije gracias por el apoyo y me dijo, es mi trabajo.
15: Gracias a Dios.
14: Sí, gracias a Dios.
15: Sí, sin él no estaríamos también nosotros
14: así
15: al aire.
14: Así es, todo es necesario, pero hay que ser humildes para reconocer y agradecidos también.
15: Claro.
14: Hay una palabrita por ahí que abre toda puerta, que es gracias, y hay gente que no sabe decir gracias, pero hay que darle gracias a Dios por la vida que nos da, por levantarnos, y aunque no lo vemos, ¿verdad?, pero Dios nos escucha y Dios conoce los corazones agradecidos. Y también muchas veces se nos olvida a nosotros, cuando estamos bien, cuando todo tenemos, se nos olvida reconocer que somos frágiles, que llega un momento donde algo puede pasar en nuestra vida. Somos tan frágiles, que la Biblia nos dice el Señor que nosotros somos polvo. Somos polvo. El ser humano está hecho del polvo de la tierra y al polvo de la tierra regresaremos, ¿verdad? Pero se nos olvida, muchas veces pensamos que también vamos a ser eternos, que siempre vamos a ser jóvenes también, y la vida tiene un proceso, la vida es muy sabia, pero aquí diría yo que es Dios. Dios es el sabio, el que nos creó y que tiene mucha misericordia de todos nosotros, porque Él entiende nuestras luchas, Él entiende nuestras debilidades, Él entiende por lo que estamos pasando. Y Él no nos deja solos. Quien lo rechaza, quien no permite que se acerque a uno, es uno mismo. Como decías tú, cuando digo, no existe Dios, yo soy Dios, yo puedo, yo no necesito de Él. Si existiera Dios, no estuviera pasando lo que estoy pasando. Y muchas veces culpamos a Dios de muchas cosas. Y Dios por ahí escuchando, esperando en qué momento nuestro corazón se vuelve a Él. Porque Dios sigue teniendo misericordias y amor por nosotros.
15: Claro que sí. Y dice entonces este verso 16, no desesperen, esto terminará. Esa es la pregunta que nos hacemos todos. ¿Hasta cuándo se va a acabar, verdad, el hurto, el robo, la mentira? Antes los medios de comunicación nos tenían copados. Nos decían nada más lo que les convenía a los gobernantes. Y ahora... Hoy están abriéndose algunos medios que no son gubernamentales que no son privados, sino que son abiertos y que te dicen la verdad y que te hablan la verdad y te hablan desde la política hasta todas las áreas que podemos conocer ya. Y entonces ahí podemos ver, Pastor Ana María, cómo ciertamente el Señor va abriendo esos canales para que nosotros estemos informados por otras fuentes. Y esas otras fuentes han provocado que, sin querer, los medios que antes solamente nos daban como que el chayote, ahora den ya noticias pues de otro tipo, ¿verdad? Porque ya no les conviene ahora sí, porque anteriormente pues no, ya no nos daban verdaderas noticias, sino que solamente agüita, lo que el gobierno quería que supiéramos. Pero hoy también, aparte, ¿verdad?, de que dentro de los presidentes ha habido ese corazón de salir a dar su propia mañanera, su propio mensaje, para que la gente esté informada, para que la gente sepa. Y de ahí los medios convencionales, que son a veces YouTube, normalmente salen nuevos comentaristas que platican todo lo que dijeron, ¿verdad? En este caso, desde la presidenta hasta todos los la Cámara de Diputados, senadores, y ahora sí está llegando la información al pueblo. Está llegando la información al pueblo, porque los otros medios cerrados siguen cerrados. Pero por lo tanto, lo que vemos es de que esto nos viene a decir cuánto faltará para que terminen los males. ¿Cuánto faltará? Yo creo que muchas veces, como seres humanos, nos hemos preguntado cuánto va a tardar para que nosotros sigamos escuchando mentiras, para que nos sigan. ¿Cuánto tiempo nos tuvieron con la mentira de que no podían aumentar los sueldos? Porque en cuanto aumentaran los sueldos, ¿verdad?, que se iba a disparar inmediatamente la inflación y que todo se iba para arriba. En estos dos sexenios subió el salario, gracias a Dios, no sé cómo lo hicieron los presidentes, pero finalmente estos dos últimos presidentes subieron los sueldos, subieron los salarios, subió el salario mínimo, no sé cuántas veces, pero ya subió. Y cosa que decían que no se podía, ya lo hicieron, y eso me llama mucho la atención, porque ciertamente eso habla de que cuando se quiere hacer las cosas por el bien del pueblo, se hacen las cosas, ¿verdad? Hoy vemos a los ancianitos recibiendo su pensión, a los jóvenes incapacitados recibiendo pensión. Hoy vemos a gente, ¿verdad?, mucha gente que está recibiendo cosas que antes no recibieron y que se puede hacer claramente, ¿verdad?, cuando verdaderamente hay alguien que gobierna y que es justo, y que gracias a Dios, Dios permitió un cambio de gobierno completamente.
14: Pues es que aquí comentaban que lo del César al César y lo de Dios a Dios. Sin embargo, muchas veces confiamos o creemos que en las votaciones o los políticos nos van a sacar de ciertas circunstancias. Pero está escrito en Mateo 24 que en los últimos tiempos iba a acrecentarse la maldad, la mentira. Y Mateo 24 del 1 al 8, estamos hablando de tiempos presentes. Del versículo 9 en adelante ya es cuando está el anticristo, ¿verdad? Pero ahí no vamos a entrar ahorita en detalles. Sin embargo, vemos que para nosotros la única solución es el gobierno de nuestro Dios. Es cuando verdaderamente vamos a disfrutar de las bendiciones, porque dice el pastor Euclides, ¿hasta cuándo va a terminar o la escritura? Pero aquí vamos a estar confiando solamente en Dios, que Él es el que va a traer el verdadero gobierno, la verdadera paz, la verdadera justicia. Y mientras, pues que el Señor nos llene de sabiduría, de fortaleza, de discernimiento para seguir día a día con nuestra vida, con la familia que nos ha dado, haciendo lo mejor posible, buscando de Dios, diciéndole a Dios que entre en nuestro corazón, que entre en nuestra familia, que entre en nuestros planes, que entre en nuestros proyectos, y no desechar la presencia de Dios, porque en vida, hoy que estamos respirando, hoy que estamos vivos, es cuando podemos decir: Señor, te acepto como mi Señor y Salvador, te necesito. Señor, tú eres mi Dios, tú eres mi Padre. Y también decíamos que se nos hace a veces difícil decir que es nuestro amigo, pero es el mejor amigo, nuestro amigo fiel es Jesucristo. Y si estamos atravesando por situaciones difíciles, que tengamos un corazón humilde, un corazón que dependa de Dios, que reconozcamos que le necesitamos, que en la humildad que nosotros tengamos, Él va a restaurar nuestra vida, nuestra familia, Él va a restaurar nuestro matrimonio, porque muchas veces en medio de los divorcios es porque hay egoísmo, es porque primero yo, después yo y al último yo, olvidándonos de la familia, de los hijos, olvidándonos de muchas cosas. El Señor nos permita tener un corazón que clame a Él, que le reconozca a Él, que tengamos esa sabiduría, porque la sabiduría no es lo mismo que conocimiento. La sabiduría es cuando tenemos es el temor a Dios, que queremos nosotros reconocer que las decisiones que tomamos es porque Dios nos está mirando. A veces decimos, nadie me ve y que en mi vida no se meta nadie, menos Dios. Pero vamos a reconocer que el día de mañana también nuestra vida es prestada y daremos cuentas de todo lo que hemos hecho. Entonces estamos muy a tiempo de escuchar la palabra que Dios tiene hoy para nosotros, y la palabra que hoy tiene Dios para nosotros no es como la que tienen los medios de comunicación o las noticias. La palabra que Dios tiene para nosotros el día de hoy, y podría yo decir que para todas las generaciones, porque nuestro Dios es eterno, son palabras de vida, son palabras de fe, son palabras de esperanza, son palabras de bendición, y estas palabras no las encuentras tan fácilmente en todo lugar. Solamente vienen de Dios y están en la Biblia, están en la Escritura, y son palabras que llevan el Espíritu Santo de Dios. Son palabras que traen vida, son palabras que no se queda nada más en nuestro corazón, sino que esta palabra trae vida y provoca grandes cosas en nuestro interior, como un cambio, como una restauración, como quitar ese odio, ese rencor, y decirle, Señor, ayúdame a perdonar, porque con la ayuda de Dios saldremos adelante.
15: Y fíjate que lo maravilloso que leímos en la Biblia precisamente hace un momento es que el Señor no permitirá que nuestro espíritu decaiga. Por eso en la escritura que leímos hace rato dice que no nos pondrá una carga tan pesada o una prueba tan dura que no la podamos soportar más, o que lleguemos a perder nuestra fe y nuestra esperanza durante esa prueba. Dios sabe lo que está haciendo y el tiempo perfecto en el que él va a hacer la obra, ¿verdad? Definitivamente esos son los tiempos maravillosos de Dios, los tiempos que sin querer muchas veces nosotros queremos apresurar o queremos que de alguna manera sucedan, pero no van a suceder porque queremos, sino porque va a ser el tiempo perfecto y maravilloso de Dios. Así como un agricultor necesita arar para romper los terrones de tierra que estaban duros para sembrar y poder cosechar y dar y que la tierra dé frutos, pero no va a arar todo el día. Él tiene un horario nada más determinado, a lo mejor mediodía ara y el siguiente tiempo lo dedica a descansar o a hacer otras actividades, sino que sabe que cuando ya es suficiente, así es nuestro Dios también. Él ahorita está arando la tierra de los corazones de la gente a través de la radio que estamos escuchando, ¿verdad? Su palabra, y está arando los terrones duros, la tierra dura del corazón de la gente para que de alguna manera, pero no todo el tiempo va a arar. Va a llegar un momento en que el Señor va a decir, ahora sí, me toca ahora sí cosechar de lo que ya sembré, ¿verdad? Y prácticamente son los corazones que reciban la palabra. Lo que Él hará con la sanidad de la tierra, ¿verdad? Dios está arando nuestras vidas, nuestros corazones, pero no va a arar siempre. Él sabe cuándo va a decir, hasta aquí llegó el arado, hasta aquí, ¿verdad? Y el que se convirtió, el que me conoció, el que no me quiso, no me quiso, y el que me alejó, se alejó de mí.
14: Sí, siempre Dios tan lindo nos da el libre albedrío. Nosotros decidimos y pues nosotros hacemos una invitación, ¿verdad? A que continuemos en el camino del Señor. Hemos iniciado la carrera. Hay que agarrarnos de la mano del Señor, pedirle la fortaleza, pedirle que nos ayude a seguir y continuar en sus caminos, porque si hay muchos distractores, si hay muchas palabras, muchas voces que nos quieren sacar del camino, pero yo te invito, porque tenemos un Dios con promesas para tu vida, para mi vida. Él sana el alma herida, cosa que ni un doctor puede hacer. Él es el médico de médicos. Él sana el alma, el espíritu, también los corazones, pero también Él restaura todo lo que tenga que restaurar. Él nos puede levantar, Él restaura nuestras vidas. y pues anhelamos en el nombre de Jesús que te tomes del Señor y queremos orar por ti, queremos pedirle a Dios que te visite ahí donde estás y que puedas sentir cómo Él toca tu alma, tu corazón. Y si en un momento dado quieres tú, ¿verdad?, que el Señor restaure ese corazón, que derrame un ungüento de sanidad sobre tu vida, sobre tu familia, y que el Señor nos visite con amor y misericordia.
15: Señor, te damos gracias en el nombre de Jesús por este tiempo tan maravilloso que nos brindas. Bendito Dios en tu presencia. Gracias, Padre, por mis hermanos, hermanas que están escuchando este mensaje, Señor. Y Padre, que tú les permitas, bendito Dios, el mensaje de Dios para hoy. Bendito Dios poderoso, que sea bálsamo a su cuerpo, a sus oídos. Bendito Dios, y que sanes la toda herida del corazón de ellos. En el nombre de Jesús, te pido por aquellos que están sufriendo, que están en hospitales, que están en lugares, bendito Dios poderoso, en sus casas, tal vez solos, tal vez se sienten solos, bendito Dios, porque no hay otra persona, pero Padre, que sepan que tú estás con ellos, que tú les acompañas, y que Padre, bendice y sana a mis hermanos, en el nombre de Jesús, amén, amén y amén.
14: Así es, amén. Pues damos gracias a Dios por este tiempo, queremos agradecer a Dios por tu vida, que el Señor bendiga tu mesa, tu alacena, que tengas una semana muy, muy bendecida juntamente con tu familia. Y pues se despide de ustedes su amiga Ana María Ignacio.
15: Y Euclides Ignacio Navarro.
14: Y hasta la próxima.
15: Hasta la próxima.

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0: noches. Nos da mucho gusto que estén con nosotros en este espacio que nos reúne cada domingo para platicar de la historia, la cultura, las tradiciones y los temas que forman parte de la vida nacional.
1: Bienvenida a tu casa, la hora nacional. Hoy les tenemos un programa muy especial dedicado a reconocer a los padres de México que con su ejemplo, trabajo, dedicación y cariño han contribuido a construir familias y comunidades más fuertes.
0: Vamos a platicar también de Cantares de México, una puesta en escena que reúne a más de 50 artistas en un recorrido por distintos momentos de la historia, la memoria y la identidad de nuestro país.
1: Les presentaremos nuestra nueva sección Estampas del Mundial, que cuenta cómo se vive esta fiesta futbolera en México y el mundo.
0: Platicaremos de eventos culturales, recreativos y mundialistas que pueden visitarse en distintos puntos de la República.
1: Vamos a hablar sobre la importancia de la figura paterna en la sociedad mexicana, los retos de las nuevas paternidades y el papel de los padres en la formación de las nuevas generaciones.
0: Además, tenemos información útil para las familias mexicanas, con recomendaciones para proteger su economía, conocer programas sociales y tomar decisiones informadas para el futuro.
1: Hablaremos sobre la importancia de hacer un testamento y la tranquilidad que implica para nuestras familias.
0: Sí, y además vamos a recordar un episodio importantísimo de nuestra historia, la nacionalización de los ferrocarriles que impulsó el presidente Lázaro Cárdenas. Qué bueno que están aquí. Empezamos.
1: La historia de México puede contarse de muchísimas maneras, pero pocas tan emotivas como a través del arte. En el escenario convergen el teatro, la música y la danza a través de sonidos que nos han dado identidad a lo largo de los siglos.
0: Cantares de México es un espectáculo que recorre desde las raíces de los pueblos originarios hasta las expresiones contemporáneas.
2: Hola amigos, yo soy Lute Reyes y soy parte del espectáculo Cantares de México y voy a cantarles una canción que se llama Soy de México. Están con nosotros aquí en la Hora Nacional.

0: Pues para seguir con los festejos del fin de semana, es importantísimo recordar lo que pasó el jueves. México le ganó a República de Corea y eso nos tiene muy contentos. ¡Woohoo!
1: Sí, y es muy importante porque como es la segunda victoria en la fase de grupos, prácticamente asegura la calificación de la selección. Esto tiene feliz a todo el estudio y a toda la afición mexicana.
0: Se vio un equipo que tiene capacidad para responder.
1: Y en las calles se sintió todo el ambiente, familias enteras festejando, un resultado que volvió a ilusionar a la gente.
0: Totalmente, fue un partido que reforzó la confianza del equipo de cara a lo que viene. México cerró esa jornada con mucha fuerza anímica.
1: Y esta semana arrancamos una nueva sección que se llama Estampas del Mundial, donde vamos a platicar cómo se ha vivido este arranque del torneo. Hay notas de color por todos lados, desde el ya famoso Pato Merlín, que soy su fan.
0: Yo también.
1: Hasta las celebraciones que se han replicado en distintos puntos de la República, pasando por historias virales que se han vuelto parte de la conversación global. Vamos con esta sección que nos presenta nuestro compañero Orlando Abad.
2: Comenzó el 11 de junio, pero las huellas de aquel arranque siguen presentes en la conversación. El partido de México contra Sudáfrica es el segundo más visto en la historia del fútbol mexicano, con una audiencia cercana a los 40 millones de personas. La alegría del Mundial se extiende en cada sede, cada pantalla y cada afición mantiene viva la misma energía, la de un fútbol que se vive como una fiesta compartida entre países y comunidades. En México, Estados Unidos y Canadá, el inicio del torneo dejó escenas que todavía resuenan en las calles, plazas y espacios de convivencia, donde la gente convirtió la transmisión en un encuentro colectivo. Entre esas celebraciones dispersas, apareció una de las imágenes más inesperadas de la jornada en la capital mexicana. Un pato doméstico cruzando entre la multitud. En plena efervescencia del festejo del triunfo de México contra Sudáfrica, vestido con una pequeña camiseta de la selección nacional, avanzaba con calma entre banderas y gritos, como si conociera de toda la vida el ritmo de la celebración. Su nombre es Merlín, y en cuestión de horas dejó de ser solo un ave doméstica para convertirse en un símbolo espontáneo de nuestro país. La historia lo encontró sin buscarlo, el compañero fiel de una vendedora de aguas y su hijo. En paralelo, otra postal se construía a miles de kilómetros en la embajada de China, donde la comunidad mexicana convirtió la madrugada local en tribuna improvisada. Era un poco más de la una de la mañana cuando el partido reunió a decenas de connacionales frente a una pantalla, transformando el espacio diplomático en un punto de encuentro emocional. La música de Maná terminó por unir la distancia. Corearon mientras el salón entero se convertía en celebración contenida, de esas que ocurren lejos del territorio, pero dentro de la misma identidad. Mientras tanto, en Monterrey, otra multitud escribía su propia versión del desborde colectivo. Una explanada convertida en pista improvisada detonó uno de los momentos más virales. Otra escena, más íntima, pero igualmente significativa, se registró con un niño sin camiseta de la selección. Apareció con un suéter navideño como alternativa simbólica. No hubo corrección ni reemplazo. La prenda terminó por convertirse en uniforme emocional de la jornada, recordando que la pertenencia al mundial también se construye desde la creatividad cotidiana. En Los Ángeles, California, también resonó como un estruendo la fiebre mundialista de los mexicanos. Finalmente, la propia presidencia de México presentó un video conmemorativo donde se mostró cómo se vivió la inauguración en distintos estados del país. La pieza reunió imágenes de plazas públicas, pantallas gigantes, celebraciones comunitarias y encuentros familiares, trazando un recorrido audiovisual por el territorio mexicano. Así, estas estampas del Mundial alegran los corazones de los aficionados. Son escenas que quedan en la memoria colectiva de quienes los viven dentro y fuera de los estadios.

0: Bienvenidas y bienvenidos a La Chilanguía. Esta semana la agenda cultural y recreativa trae opciones para todos los gustos.
1: Hay actividades para hacer en familia y con amigos.
2: Chilanguía, bienvenidas y bienvenidos a esta guía de la ciudad que sigue sumando actividades para quienes disfrutan la cultura, el deporte y las tradiciones mexicanas y chilangas.
3: En la Ciudad de México continúan los fanfests gratuitos con pantallas gigantes, actividades comunitarias y transmisiones de los partidos en distintos puntos de la capital, como en el Zócalo Capitalino.
2: Y si no, a la gente de Guadalajara que continúa con la fiesta de la zona fan Vibra Jalisco, donde miles de personas llegan y disfrutan los conciertos gratuitos, pero también hay muestras gastronómicas y hay actividades que mezclan fútbol con la cultura local de nuestros amigos de Jalisco.
3: En Monterrey, en el Parque Fundidora, mantienen el ritmo con presentaciones musicales y espectáculos para toda la familia.
2: La Ciudad de México tiene exposiciones, recorridos y actividades especiales en museos y espacios culturales para que visitantes vivan una experiencia mucho más allá de la cancha.
3: Bueno, el corredor cultural que comprende 19 exposiciones en 17 museos, contando el de antropología, Universum de la UNAM, Memoria y Tolerancia, el Papalote, Museo del Niño, el Tamayo, el Franz Mayer, el Yacuic y el Dolores Olmedo, todos ellos se han unido para esta fiesta.
2: Pero miren, hasta aquí nuestras recomendaciones de esta semana. La Chilanguía nos espera muy pronto para que ustedes conozcan planes, disfruten la ciudad y sigan viviendo de esta gran fiesta que nos acerca cada vez más al Mundial 2026, el tercero en México.
3: ¡Eso!
2: ¡Nos vemos!
1: Hay personas que nos acompañan durante toda la vida. A veces son los que nos enseñaron a andar en bici, los que nos dieron el primer consejo importante o los que estuvieron ahí cuando más necesitábamos apoyo. En México se calcula que por lo menos 25 millones de personas desempeñan la función paterna.
0: La figura paterna muchas veces se construye con esos momentos cotidianos que terminan convirtiéndose en recuerdos que no se van a borrar jamás. Hoy, además de celebrar el Día del Padre, queremos reflexionar sobre cómo ha evolucionado la paternidad en nuestro país.
4: Este Día del Padre reconocemos a quienes ejercen esa labor con responsabilidad y cariño, a los padres biológicos, adoptivos, abuelos, tutores y también a las madres que han asumido ambos roles para sacar adelante a sus familias. Actualmente la paternidad está cambiando. Cada vez más hombres participan en la crianza y en los cuidados, en las tareas del hogar y en la construcción de relaciones más cercanas con sus hijos. Son las llamadas nuevas masculinidades, una forma de ejercer la paternidad desde la corresponsabilidad, la empatía y el afecto. Un claro ejemplo es el comunicador Mariano Osorio.
5: De manera muy particular, quiero felicitarme por tener la dicha, por tener la gloria de ser un papá de tres hijos que a lo largo de todos estos años me han enseñado a ser una mejor persona, a ser un hombre más sensible, a volverme definitivamente cada vez más responsable y más consciente de mis acciones y a practicar lo que yo llamo la paternidad responsable. Esto desde un punto de vista que está vinculado con la educación de los hijos, pero también con el ejemplo, porque el ejemplo arrastra. Y esa motivación, este motor de motivación que son nuestros hijos, definitivamente nos ayuda a ser un poquito mejores. Tengo la oportunidad de hacerme 100% cargo de la educación de mis hijos y de poder compartir con ellos sus alegrías, sus experiencias, sus dudas y de poder entablar una conversación como probablemente no era tan común cuando yo era chico, cuando esta generación pues no teníamos quizás tanta confianza como hoy la tenemos con los papás. Esta es una de las grandes bendiciones con las que hoy cuento y uno de los grandes logros de estos nuevos papás, de estas nuevas generaciones. Y hacia allá es hacia donde creo que debemos trabajar. Una familia que tiene buenos niveles de comunicación definitivamente va a estar en una mejor posición para resolver todo tipo de situaciones.
4: La paternidad se construye en los grandes momentos, pero también en los pequeños. Una conversación antes de dormir, una tarea escolar, una palabra de aliento o un abrazo oportuno. El cantante, actor y conductor César Costa recuerda la emoción y la sorpresa que sintió el día que supo que sería padre.
6: Cuando recién nació mi primera hija, estaba yo en pleno estudio y se me fue la voz y no podía cantar. Y yo dije, bueno, si esto es la paternidad, qué cosa tan espantosa. Entonces le pedí a un amigo que por favor me prestara un rancho por el Ajusco para irme a dormir y descansar un par de días para ver qué es lo que me estaba pasando, ¿no? Y la verdad, luego lo constaté con un muy querido amigo, con Rogelio González, un estupendo director cinematográfico, que me decía que cuando él fue padre sintió que le arrancaron un pedazo de alma, del corazón, del espíritu. Y esa es la verdad. Me había pasado eso, regresé al estudio, descansé, pude terminar el disco, salió bien afortunadamente, pero ese nacimiento de mi primera hija fue un impacto tremendo. Y luego ya viene la parte bellísima, que es verlos desarrollarse, crecer, darles alas para que sean ellos mismos, y una enorme, enorme responsabilidad. Este es un mensaje para todos los que van a ser papás. Es una responsabilidad muy importante, porque un hijo se tiene para siempre. Y lo más importante es, yo creo, yo como papá he querido que mis hijas pues sean mejores que yo, en todos sentidos. Que tengan mejor salud, que tengan mejores oportunidades, que tengan más mundo del que yo he vivido, que tengan más oportunidades y que crezcan, que sean verdaderos e íntegros seres humanos.
4: Ser papá no significa ser perfecto. Se aprende todos los días. Es acompañar, escuchar y crecer junto con quienes más queremos. El notario Guillermo Vigil Chapa, integrante del Colegio de Notarios de la Ciudad de México, comparte cómo combina su vida profesional con la responsabilidad y la alegría de ser padre.
7: Ha sido para mí pues una gran alegría. Soy papá de tres y para mí se convirtieron en un motor para salir adelante. Llegar a ser notario para mí fue muy, muy difícil. Es muy difícil llegar a ser notario, pero siempre pensaba en ellos. Han sido un motor y una alegría en mi vida, mis hijos. Creo que el hecho de ser padre es de las cosas más naturales que nos puede venir en la vida. Entonces, no se agobien, simplemente estoy convencido que si uno lo toma con responsabilidad, es un gozo increíble.
4: Detrás de cada padre comprometido hay historias de esfuerzo, sacrificio y amor. ¡Feliz Día del Padre!
1: Y en otro ejemplo vamos a conocer la historia de un padre de familia preocupado por el bienestar del país y obviamente de los suyos. Se trata del titular de la Procuraduría Federal del Consumidor, César Iván Escalante Ruiz. Vamos a ver y escuchar la plática que tuvo contigo, Micha, y con Rosalba Aguirre.
8: La paternidad tiene muchos momentos, muchos aprendizajes, pero, procurador, ¿qué es lo más gratificante de ser papá?
9: Bueno, creo que todos los momentos importantes de tu hijo, yo tengo la dicha de tener un hijo de 13 años, pues son como los pequeños momentos, sus éxitos en el plano escolar o algún proyecto, no sé, de ciencia. Particularmente le ayudo mucho, yo no soy tan bueno en las matemáticas, pero le ayudo mucho, por ejemplo, en geografía, en historia. Le gusta mucho el fútbol, entonces irlo a ver también jugar, festejar, sufrir, llorar porque perdió. Esos pequeños momentos son los más gratificantes. Orientarlo para que no se deprima si tiene una calificación baja. Particularmente mi hijo se estresa mucho porque no sale bien en la escuela de repente. Entonces, estar con él y vivir todos estos momentos.
10: Y para los papás primerizos, para esas dobles P's que están allá afuera, papá primerizo, ¿qué consejo tiene?
9: Uno de los principales consejos, creo, es no sobreproteger. De repente sucede que estar viendo al niño o la niña, si ya se movió, si no se movió. Ahorita ya creo que la tendencia en pediatría ya están un poco más libres, pero cuando, insisto, mi hijo nació, si era como mucho y estarlo vigilando y que coma cada 2 horas y que no duerma más de 4. Y creo que eso, ser un poquito más sueltos, disfrutar mucho toda la parte del crecimiento, no sufrirla, sino vivirlo, los primeros pasos, y siempre que estén muy pendientes de no comprar cosas que no se necesiten, porque luego la mercadotecnia, los propios algoritmos de las redes sociales detectan que eres padre primerizo, te quieren vender todos los aparatos y todas las mamitas, la grandota, la chiquita. Entonces, que sean muy responsables al momento de adquirir estos productos y que disfruten mucho la paternidad.
8: Y hablando de recomendaciones y y consejos que hay en este mes en la revista del consumidor para los papás.
9: Te lo cuento, esta es la revista del consumidor de junio, es la 592. Tenemos varias cosas en esta revista: un platillo sabio, la guía de consumo sobre arroz, un estudio de calidad sobre papas, frituras de maíz y trigo, que esto lo enlazamos un poco para la gente que va a botanear durante el mundial.
10: Sí,
9: pero en particular por el Día del Padre, tenemos un artículo especial de finanzas personales, un artículo en nuestra sección entorno digital para encontrar las mejores ofertas a través de las aplicaciones. También tenemos una colaboración con Conducef de manera mensual, y aquí es Cuida tu Dinero, en este caso para los papás. El contenido está muy interesante.
10: César Iván Escalante Reyes, procurador, muchísimas gracias por estar con nosotros aquí.
9: Muchas gracias, más gracias a ti.
10: Un gustazo.
9: Gracias, Rox.
8: Muchas gracias.
9: Gracias.
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0: Pensar en el futuro también es una forma de cuidar a quienes más queremos. Un testamento brinda certeza jurídica, ayuda a prevenir conflictos familiares y permite que nuestro patrimonio sea repartido conforme a nuestra voluntad.
1: Vamos a ver y escuchar la plática que tuvieron Micha y Rosalba Aguirre con un especialista sobre la importancia de este documento y las facilidades que existen hoy en día para realizarlo.
8: Familia de la Hora Nacional, pues hablar del futuro no siempre es sencillo, pero hay decisiones que son muy importantes y que de verdad se convierten hasta en un acto de amor y de responsabilidad, como es hacer nuestro testamento.
10: Y para conocer la importancia de este tema y para resolver muchas dudas frecuentes y entender por qué es una herramienta fundamental para proteger nuestro patrimonio y a nuestros seres queridos, hoy nos acompaña el notario Guillermo Vigil Chapa, integrante del Colegio de Notarios de la Ciudad de México. Bienvenido, señor notario.
13: Gracias por la invitación.
8: Resulta un tema quizás hasta complejo. ¿Cómo escribir un testamento? ¿A quién recurro? ¿Qué se hace?
13: Y la verdad es que es un instrumento sumamente sencillo. No hay que pensarle mucho, porque por eso estamos los notarios. Los notarios los vamos a ir llevando paso a paso. Pues el testamento implica tomar una decisión, cumplir con una responsabilidad de quién o quiénes queremos que sean nuestros beneficiarios. Por un lado. Y por otro lado, que mucha gente no conoce, es que en el testamento también podemos designar con quién queremos que se quede lo que más queremos, que son nuestros hijos menores de edad. En nuestro sistema jurídico no hay herencia forzosa. Hay otros países, España, Argentina, donde sí hay una herencia forzosa. Yo no puedo desheredar a ciertas personas. En México no. Ah. En México yo puedo dejar a cualquier persona como mi heredero.
8: ¿Qué serían como los tres principales mitos que tenemos que derribar en este momento del testamento?
13: Mito es que tengo que tener mucho dinero para tener testamento. Otro mito es pensar que mi testamento lo hago una vez en la vida y tengo que prever todos los escenarios. Es muy complicado, porque como es por una cuestión patrimonial y una cuestión familiar, tiende a cambiar con el tiempo. Yo siempre le aconsejo a la gente, piense usted en el corto o mediano plazo. Y si en unos 5 o 6 años cambia, vuelve a ser otro. El testamento, por su naturaleza misma, se puede revocar. Hay que cambiarlo. No hay que prever todo lo que le puede pasar a uno a lo largo de la vida.
10: No, ojalá pudiéramos, ¿no?
13: Exacto. Porque lo que yo he podido ver en la práctica, en el día a día, es que normalmente la gente tiene alguna idea de qué es lo que pasa si hay un intestado. Y lo que me he dado cuenta es que esa idea que tiene la gente normalmente es incorrecta, y eso hace que uno piense que tiene algún derecho cuando a lo mejor y no lo tiene. Claro. Pero también otra cosa que me he dado cuenta, la gente piensa que lo que se dice en el testamento se respeta, y eso sí es cierto. Por eso es importantísimo hacer el testamento, da una guía.
10: Esto ayuda mucho a que no haya conflictos entre los parientes, familiares.
13: Sí, claro, como da la certeza de qué es lo que quiso la persona al hacer su testamento, es una guía fundamental para los parientes y evita, claro, una gran cantidad de conflictos a que no hubiera testamento y se fueran por el intestado. Claro, ayuda muchísimo a que no haya conflictos.
8: Saber del mes del testamento, saber a dónde acudir, ¿nos puede hablar un poquito de eso?
13: Ya desde hace muchos años hay un convenio a nivel nacional de los notarios con la Secretaría de Gobernación, en donde septiembre es el mes del testamento. ¿Qué implica el mes del testamento? Dos cosas. Uno, una reducción en los costos para hacer testamento. Básicamente cuesta la mitad hacer un testamento en septiembre. Y otro, se extienden los días y a veces hasta los horarios de atención en las notarías.
8: Si tenemos algunas dudas, redes sociales, ¿dónde podemos conseguir más información al respecto?
13: El Colegio de Notarios de la Ciudad de México tiene varias redes sociales, como en X, Instagram, Facebook. Búsquenlo como Colegio de Notarios de la Ciudad de México. Y aparte está la página de internet del colegio, que es colegiodenotarios.org.mx, y el teléfono del Colegio de Notarios, 5511-1819. Ahí nos pueden contactar.
10: Notario Guillermo Vigil Chapa, muchísimas gracias por visitarnos aquí en La Hora Nacional.
13: Gracias a ustedes por la invitación.
8: Gracias.
13: Gracias.
10: Y gracias a ustedes por seguir aquí con nosotros en La Hora Nacional. No se vayan, por favor.
1: La historia de México también se cuenta a través de las vías del tren, que durante décadas conectaron regiones, impulsaron el comercio y acercaron comunidades.
10: Hace casi 9 décadas, el presidente Lázaro Cárdenas tomó una decisión histórica que fortaleció la soberanía nacional al decretar la nacionalización de los ferrocarriles mexicanos. Vamos con la información que nos trae Germán Gastelum.
3: Gobierno o individuo que entregue los recursos naturales o entrega a alguna empresa extranjera, traiciona a la patria. Son las palabras de don Lázaro Cárdenas. Hoy quiero platicarles algo que sucedió el 23 de junio de 1937. La expropiación de Ferrocarriles Nacionales de México fue antecedente de la gran expropiación petrolera de nuestro país, la cual se hizo un año después. La expropiación de Ferrocarriles Nacionales de México se basó principalmente en la ley de expropiación que se hizo el 25 de noviembre de 1937. ¿Qué decía esta ley? Que el gobierno podía expropiar los bienes particulares siempre y cuando fueran para beneficio y servicio de la nación. En 1937 había problemas económicos, no se habían pagado los sueldos de los trabajadores de los ferrocarriles. Las empresas privadas estaban exigiéndole al gobierno que indemnizaran, que dieran aportaciones, que estuvieran apoyando a la industria privada para poder mantener los ferrocarriles que se movían en toda la nación. Veníamos después de la revolución, varios de estas vías férreas se habían deteriorado y por lo tanto exigían que se arreglaran, además de que muchos sueldos estaban devengados. La situación fue tal que Lázaro Cárdenas, dentro de su estrategia y la consolidación de los bienes naturales de la nación, dijo: "Yo soy el amigo de los trabajadores. En mí van a encontrar siempre un apoyo". Toma la decisión y expropia el 23 de junio de 1937 Ferrocarriles Nacionales de México. Empieza a ser un antecedente y una preparación para la expropiación petrolera. Quería ver cómo reaccionaban todos los mercados mundiales al respecto. Además, de esta manera, él salvaguardaba el transporte y el medio por el cual se llevarían a cabo todos los movimientos para el petróleo, para la expropiación petrolera, para que pudiera manejarse y tener claro que este bien ya era un bien público. Al siguiente año, en 1938, el primero de mayo, él le entrega la administración al Sindicato de Ferrocarriles de México, dándoles solamente la administración, la posesión seguía siendo de nuestra nación. Este fue un gran antecedente que logró que después se consolidaran los ideales de alguien como Lázaro Cárdenas, que siempre tuvo muy clara la visión que México tenía que ser una nación fuerte, que los recursos naturales del país tenían que ser del país. Precisamente en 1937, el 25 de julio, crea nuestra amada Hora Nacional, para de esta manera difundir todos estos ideales, la cultura, las tradiciones mexicanas, nuestra lengua. Y es, hasta nuestros días, el medio por el cual llegamos a toda la nación. Gracias, Tata Lázaro Cárdenas, y por supuesto, a la Hora Nacional. Seguimos aquí.
1: Bueno, pues llegamos al final de esta primera parte de La Hora Nacional. Pero antes de la pausa, le mandamos un abrazo a todos los padres que nos están escuchando. Que acompañen a sus hijos y enseñen con el ejemplo. Y obviamente también a los que siguen vivos en la memoria y el corazón de sus familias.
0: Porque los mejores legados no siempre tienen que ver con bienes materiales. Muchas veces se transmiten en forma de valores, principios, enseñanzas y, por supuesto, amor.
1: Hoy le queremos mandar saludos muy especiales a las personas que nos siguen en radio, televisión y redes sociales. César Peralta, Cecilia Rivera, José Luis Hernández Álvarez, Alicia BFG y GMS Electrificaciones.
0: Para Adriana Peña, Martín Olmedo, Said Jiménez, Manuel Marín, Mundo Educarte de San Luis Potosí, Edith Díaz, Osvaldo Martín y María del Carmen Jiménez.
1: Y otros más para Karen Hernández, Elizabeth García, Rafael Vázquez Castro, Araceli Bazán Sosa, Rolando Rubén Nava Pérez, Francisco Segura y Raúl Robles en Fresnillo, Zacatecas.
0: Recuerden que estamos en YouTube, en Facebook, en Instagram, en TikTok, en X y en Spotify. Y también nos pueden contactar en el siguiente número. Mucha atención. 55-3483-4239 o nos pueden también mandar un correo electrónico a lahoranacional@segov.gov.mx. Que tengan una gran noche y una excelente semana. 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

0: Muchas gracias por seguir con nosotros en La Hora Nacional. En esta segunda parte vamos a tener más información, cultura y reflexiones sobre los temas que forman parte de la vida nacional.
1: Y vamos a platicar sobre la hipertensión arterial y la importancia de prevenirla y atenderla oportunamente.
0: También hablaremos sobre la toma de conciencia del abuso y maltrato hacia las personas adultas mayores. En más temas de cultura les platicaremos sobre la obra de teatro La Generación de los Inservibles.
1: Y cerraremos con música que muestra la riqueza cultural de México.

0: La hipertensión arterial es una de las enfermedades más comunes y peligrosas en el mundo. En México, millones de personas tienen esta condición y muchos ni siquiera saben que la tienen, según los datos de la Secretaría de Salud.
1: Especialistas de esta secretaría mencionan a la prevención, la detección oportuna y la adopción de estilos de vida saludables como formas de controlar la presión arterial. Y para hablarnos sobre este tema, tenemos una vez más aquí en la Hora Nacional al doctor Jorge Lara. Él es cardiólogo del ISSSTE en el Centro Médico Nacional 20 de Noviembre. Doctor, bienvenido una vez más a la Hora Nacional.
2: Muchas gracias, Cha. Leos, gracias por la invitación.
1: Oiga, pues el asesino silencioso, ¿por qué se le conoce así?
2: Porque realmente la hipertensión arterial puede parecer dormida y así sintomática durante muchos años hasta que verdaderamente ataca por sus complicaciones. El evento vascular cerebral, el infarto o incluso hasta la falla renal. Y difícilmente o rara vez da síntomas realmente. Cuando los da son escasos, escuetos, se confunden mucho con dolores de cabeza, de pronto hay ciertos mareos, algunos zumbiditos de oídos, pero mucha gente pasa estos síntomas inadvertidos y sin embargo la presión arterial está o puede estar alta y estar dañando al sistema en términos generales.
0: Oiga, doctor, y si los síntomas son así de sutiles y discretos y a veces ni siquiera los hay, ¿cómo podemos estar pendientes de nuestra presión arterial? ¿Cada cuándo nos tenemos que checar? Sobre todo, ¿a partir de qué edad es importante empezar a monitorear?
2: Yo creo que a partir de los 35 años ya es buena edad y hay que saber que si tengo yo ascendencia con hipertensión, es decir, mamás, papás, tíos, abuelos con hipertensión, yo quizás voy a tener una predilección para heredar el problema. En ese sentido, tomar la presión arterial rutinariamente en cada visita médica, cada mes o cada semana, si veo que tengo cierta propensión a riesgo o voy sumando años de edad, pues vale la pena tomarla. Si ya soy hipertenso o estoy en el proceso diagnóstico para hipertensión, entonces hay que tomarla diario, ¿no? Y ahí sí, por supuesto, pues estar cerca del profesional de la salud o el médico general, un cardiólogo que pueda obviamente ayudarlos a su control.
1: Doctor, yo he visto que hay aparatos que se pueden comprar en las farmacias para medir la presión en casa. ¿En qué rango es la presión normal? Sé que el ideal es 120 sobre 80, ¿no?
2: 120-80 es la presión normal. Todavía podríamos tener, Chao, una elevación hasta 130-85, 130-90 de la sistólica y diastólica respectivamente. Más allá de ahí, ya empezamos a tener cierto grado que se llama de prehipertensión. Y ya arriba de 140-90, teóricamente ya se debe de considerar un estado de hipertensión importante.
0: ¿El sentido contrario es malo también? O sea, si uno es de presión baja.
2: Te podría decir que sí, aunque no tiene el mismo efecto cardiovascular en riesgo. Okay. Es decir, no va a producir un infarto propiamente o tal vez un evento vascular cerebral, pero tampoco es bueno tener presiones arteriales muy bajas porque ahí es donde comúnmente sí la gente se siente más sintomática. Es decir, bajoneada, con sueño, débil, fatiga, cansancios. Incluso hay gente que se desmaya por las presiones muy bajas. Esto responde a otra condición muy diferente. Es una situación bastante diferente, pero sí hay que también atenderla porque si se empieza a presentar de forma crónica, también hay que acudir al médico para que se atienda. Y si se toma medicamento y la presión está baja por el medicamento, también hay que ver si los medicamentos no se están de alguna manera sobrepasando en la dosis que amerite verdaderamente la reducción de los mismos.
0: Claro, que ayuda a no tener hipertensión, pero no genera un problema.
2: Es correcto, que no nos vayamos del otro lado. Se llama la curva en J de la hipertensión, que también está asociado a riesgo. Entonces, mucho cuidado si son hipertensos y comienzan a tener presiones más bajas por los fármacos.
1: Pues hay que llevar entonces esa bitácora, ¿no? De la presión, porque sí es bien importante.
2: Y con esa bitácora, ya te puedes ir al médico, al cardiólogo, y le vas a ayudar mucho al especialista en salud, porque ve la bitácora, saca un promedio y ya puede determinar si hay hipertensión y qué grado de hipertensión tienes. Si de alguna manera ya no funcionó o no fue suficiente, entonces ya el médico juzgará preciso si hay que mandar algún otro estudio como un monitoreo ambulatorio de la presión arterial, que también puede ayudar mucho para el diagnóstico y el control.
0: Ay, doctor, pues muchas gracias por venir a llamarnos un poquito la atención sobre algo de lo que creo que todos hemos medio escuchado, pero a veces no terminamos de entender qué implica la hipertensión arterial y qué, sobre todo, consecuencias puede tener. Entonces, muchísimas gracias por haber venido.
2: Al contrario, Leo, muchas gracias por la invitación.
1: Gracias, doctor Jorge Lara. Que no sea la última, por favor.
2: No, cuando ustedes gusten.
1: Conste, ¿eh?
2: Claro, sí.
1: Y ustedes igual, ¿eh? Que no sea la última. Ahorita nos vemos.
0: Reconocer, prevenir y denunciar cualquier forma de violencia, negligencia, abandono o discriminación es fundamental para garantizar que los adultos mayores tengan una vida digna y plena.
1: Vamos a ver y escuchar la entrevista que hizo Orlando Abad en el marco del Día Mundial de la Toma de Conciencia del Abuso y Maltrato en la Vejez. El 15 de junio se conmemora el Día Mundial de Toma de Conciencia del Abuso y Maltrato en la Vejez. Una fecha para reflexionar sobre el respeto, la dignidad y los derechos de las personas mayores.
3: Por eso hoy nos acompaña la licenciada Claudia Chávez García del Instituto Nacional de Geriatría, que trabaja en el área de trabajo social. Bienvenida, licenciada, ¿cómo está?
4: Muchas gracias por la invitación, muy bien, gracias.
3: Oiga, para empezar, ¿por qué es importante reflexionar sobre el maltrato a nuestros viejitos y viejitas?
4: Se ha convertido en un problema mundial y es importante visibilizarlo, puesto que tiene repercusiones graves en la salud y en la vida de las personas mayores, pero también a nivel comunitario, a nivel social. Pensando en la vida de las personas mayores, el maltrato y abuso se suele relacionar con problemas de salud como incontinencia, como dolor musculoesquelético, con síntomas gastrointestinales, pero también puede generar estrés, ansiedad, aislamiento, y todo esto puede llevar a ideas suicidas y también a una muerte prematura.
1: Es durísimo, licenciada, pero qué bueno que se toma conciencia en este día. Y yo quisiera preguntarle, ¿cuáles son las formas más comunes de maltrato que enfrentan las personas mayores?
4: Algunas formas son la violencia o maltrato económico, psicológico, emocional, físico, y también el abandono o la negligencia se clasifica como un tipo de maltrato. Se estima que los que más se presentan son el maltrato económico y el maltrato psicológico, ¿no? En el económico encontramos de alguna manera el despojo a sus bienes. Incluso los familiares suelen apropiarse, ¿no?, como de la tarjeta, de estos programas o como de las pensiones, y sobre todo sin su consentimiento de la persona mayor. También el maltrato psicológico, que pasa como más sutil, porque desafortunadamente se normaliza el maltrato. Los gritos, los chantajes, incluso la infantilización, sí, de las personas, claro, mayores, no es tan percibida como un moretón, como una patada, como un golpe.
3: Eso es un buen punto, ¿no? Como podemos darnos cuenta, porque a veces las personas mayores como que son muy nobles también y dicen, no voy a decir nada.
1: O tienen miedo también porque se sienten muy solas.
3: ¿Cómo podemos darnos cuenta, alertarnos?
4: Por supuesto, esto es muy común, desafortunadamente, porque está atravesado de ideas muy estereotipadas y muy prejuiciosas de la vejez, ¿no? Es decir, ¿qué pensamos de la vejez? Generalmente lo asociamos con deterioro, con discapacidad, con que requieren la ayuda, los cuidados.
1: Deterioro físico y mental.
4: Sí, vamos. Uh-huh. Y entonces las personas creemos que debemos de cuidar a mi papá o cuidar a las personas, pero también pensando en que ya no tienen esta autonomía, en que ya no gozan como de esta posibilidad de, pues simplemente de definir lo que a ellos les interesa hacer, y entonces ejercemos ese tipo de cuidados, infantilización, incluso sobreprotección, y también suele darse mucho en estas condiciones actuales en las que los cuidadores son los familiares más cercanos, pero también al haber ausencia de espacios donde puedan darse los cuidados a las personas mayores, pues son los familiares quienes tienen esta carga de ejercer los cuidados y no hay un equilibrio con los demás familiares. Uh-huh. Generalmente pues recae la responsabilidad,
1: más, ¿no?,
4: por ejemplo, y recarga en una sola persona, por lo tanto se genera sobrecarga en la persona cuidadora y también puede empezar a presentar ciertos síntomas y algunas enfermedades, ¿no? Uh-huh.
3: Si hay alguna persona que quiera acercarse al instituto a recibir ayuda, ¿cómo le puede hacer?
4: Sí, por supuesto, el Instituto Nacional de Geriatría, igual si nos buscan en Facebook, si nos buscan, tenemos nuestra página oficial de igual manera y en las redes, y tenemos ahí ya como la programación de cuáles son los pasos que tienen que seguir si es que ustedes gustan tener atención dentro del instituto. Ahí pueden llamar o pueden acudir directo al instituto y les damos los pasos.
3: Gracias.
4: Muchas gracias.
1: Muchísimas gracias, licenciada Claudia Chávez García. Le agradecemos muchísimo
4: gracias
1: que haya estado con nosotros aquí en La Hora Nacional.
4: Muchas gracias.
1: Y gracias a ustedes, y por favor, no se vayan. Seguimos con más.
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1: Así como los padres transmiten historias, enseñanzas y tradiciones de generación en generación, la cultura también preserva la memoria colectiva de los pueblos.
0: Cantares de México retoma ese legado con una puesta en escena que reúne música, danza y teatro. Vamos a ver y escuchar la entrevista que realizaron Rosalba Aguirre y tú, Micha, para conocer más sobre este espectáculo.
9: Cantares de México es un espectáculo que reúne a más de 50 artistas en el escenario. Hace un recorrido, Cha, por la historia y los momentos históricos de nuestro país, desde la región maya hasta el norte. Fusiona teatro, música y todo lo que te puedas imaginar de danza.
1: Y tenemos el honor de que hoy nos acompañen aquí en el estudio su directora y productora Laura Díaz, junto con los cantantes Lute Reyes y Roberto Eric. Es importante mencionar que este espectáculo se va a presentar del 10 al 26 de junio y, como bien dices, propone un recorrido artístico por la riqueza cultural de México, nuestro país. ¡Qué honor tenerlos aquí en la Hora Nacional! ¡Bienvenidos!
10: Gracias. Al contrario, gracias. Un honor poder estar aquí contigo y estar con Rose.
1: Cuéntenos, por favor, ¿cómo nace la idea de este proyecto? ¿Cómo nace Cantares de México?
10: Cantares de México nace de mi corazón porque mi abuela era de Aztlán, de Nayarit, y me contaba historias y me decía, cuando hacía yo algo bien, me decía, ¡ash, que aleminiwil!, que quiere decir, muy bien hecho, muchachita. Y me contaba historias de nuestra raza, y eso se fue metiendo en mi corazón muy profundo. Siempre me sentí muy orgullosa de ser mexicana.
1: Cuéntanos un poquito más, Lute, por favor, del show.
11: La verdad es que yo estoy muy honrada y muy contenta de estar en este espectáculo. Yo soy Lute Reyes, precisamente hago el homenaje en la época de vernácula, la época del cine de oro que nos dio tanto nombre en México, pero es un espectáculo que solo dura 3 minutos cada escena, entonces es tan divertido, realmente es cuando la cultura se convierte en espectáculo. No es algo que hayas visto, digo, no es el hilo negro, porque la cultura de México es la cultura de México, pero en la forma en la que Laura lo está mostrando es tan dinámico. Imagínate casi 200 cambios de vestuario. Tenemos más de 30 artistas en escena, danza folclórica, ballet clásico, danza contemporáneo, pero visto desde esta visión del espectáculo.
9: La verdad es que también es de llamar la atención cómo seleccionaron, qué géneros musicales, qué regiones del país. Es un mundo de posibilidades las que tenemos en el país.
10: Tienes razón. Ahorita estamos presentando 25 estampas, pero Cantares de México tiene armadas más de 200.
1: Roberto, tú has estado muy calladito. Te toca contarnos y decirnos cuáles son las redes sociales,
2: claro,
1: de todo
2: sí.
1: Lo que nos acaban de decir, porque es mucha información. Así y tenemos es. Que saber más.
2: Claro, claro. Bueno, en redes sociales estamos como Cantares de México de Laura Díaz, en Instagram y Facebook, y YouTube también. Yo canto y represento la época del bolero y el danzón, el romanticismo de generaciones pasadas que iban al Salón México, bailaban, se vestían elegantemente, y México está cargado de nostalgia. Entonces creo que es importante que reconectemos con nuestras partes que nos representan ahorita en la globalización y todo lo americanizado que estamos como sociedad actualmente. Es importante reconectar, y pues hago una invitación a todas las personas que nos están escuchando y viendo para que nos vayan a ver a las funciones.
1: Buenísimo, Roberto. Sí, tener los pies bien plantados en el presente, pero sin olvidar nuestras raíces y mirando siempre hacia el futuro, ¿no? Muchísimas gracias por visitarnos aquí en la Hora Nacional. Qué gusto haberlos tenido por acá.
10: Muchísimas gracias a ti. Estamos muy complacidos. Yo lo último que quiero es dar las gracias a Rose, darte también las gracias a ti, decirte que te admiramos mucho y que sepas que Cantares de México también tiene una raíz en la hora nacional, porque en mi recorrido por el país fue compañero muchas veces.
12: Sí. Así
10: muchas
12: es.
10: Veces y muchas noches.
12: Viene uno de regreso del concierto y vas así a escuchar la hora nacional.
10: Definitivamente.
12: Es gran compañía.
10: Gracias.
12: Muchísimas gracias, gracias a ustedes.
13: Gracias.
12: Y gracias a ustedes, por supuesto. No se vayan, tenemos más.
0: La generación de los inservibles es una obra que pone sobre la mesa una mirada crítica sobre el presente, sus contradicciones y sus silencios. Vamos a la entrevista que le hicieron El Cha y Rosalba Aguirre a parte de su elenco.
14: Esta es Tercera Llamada. ¡Comenzamos! Con una mirada crítica, sensible, pero también con mucho humor negro, hoy nos acompaña la obra de teatro La Generación de los Inservibles, y desde el título ya suena bastante provocador, ¿no ves, Chan?
15: Totalmente. Desde el título y desde que ves el cartel que está hecho con la tipografía del metro. Esa es una premisa muy interesante porque a partir de eso aborda temas como la identidad, el futuro, la presión social y la búsqueda de un lugar en el mundo. Y hoy nos acompañan Montserrat Escalante y Mariano Azcárraga para platicarnos de esta interesante propuesta teatral. Chicos, bienvenidos a la Hora Nacional. Qué gusto tenemos por acá.
16: Muchas gracias.
15: Oigan, pues la premisa es simple pero muy fuerte. En un temblor, se quedan atorados en un vagón del metro. Y de ahí se desencadena todo.
16: Sí, totalmente. Justo lo bonito es que antes de este, este temblor, comienza una pelea entre nuestra generación, que es la generación de los inservibles, que creo que ya estamos muy etiquetados históricamente, mundialmente por eso, contra esta generación que nos precede, ¿no? Y pues no tenemos de otra más que juntos, ¿no? Las generaciones que no se llevan, ver cómo le hacen para salir de este, creo que es muy interesante, como reivindicarnos de alguna manera.
13: O sea, la clave aquí está en el choque generacional.
16: Totalmente.
13: Y a partir de ahí vamos a ver toda una trama, cómo se va desenredando. Platíquenos entonces, ¿cuál es la reacción de esta generación?
17: Yo pienso que la reacción de esta generación verdaderamente es la búsqueda de su voz, de su comunidad, de ese espacio por encontrar el lugar al que pertenece. O sea, llegar a un mundo donde piensan y sienten que todo ya está ocupado, que ya todo está tomado y que ellos salen sobrando. Y es eso, este choque directo que tienen contra lo que ellos mismos perciben sobre sí mismos y también sobre lo que el mundo percibe sobre ellos, ¿no? Entonces es, ¿cómo creas tú? O sea, se ha ocupado mucho la palabra manada, tu colectivo dentro de...
15: Sí, tu comunidad.
17: Ajá, a tu comunidad para encontrar tu voz, para identificarte, para agarrar fuerza y pronunciarte y tomar aquel espacio que también te corresponde.
15: Sí, totalmente de acuerdo, porque además se autollaman en la obra la generación inservible, ¿no? Pero a fin de cuentas, la generación anterior le está dejando un mundo inservible en muchos aspectos, ¿no?
16: Absolutamente.
15: Entonces es una cosa muy fuerte lo que se está tratando en este espacio tan cerrado. ¿Cuántas veces nos ha pasado que estamos en el metro y se queda parado 10 segundos y es de...
13: Sí,
15: nos cuenta el corazón, en qué es la ciudad, claro. Etcétera, etcétera. Imagínate con esta presión, ¿no?
16: Claro. Sí, totalmente. Yo creo que esa es una de las reflexiones más padres que hay, ¿no? O sea, realmente, ¿qué mundo estamos teniendo todos? Porque no solo es el mundo que nos están dejando, ¿no? Al final también es un mundo, también es nuestro mundo, y es reflexionar sobre en dónde estamos parados el día de hoy, ¿no? Como generaciones, como el futuro, porque al final de cuentas es otra de las cosas bonitas de esta obra, que una cosa es, al final nosotros en algún punto vamos a ser presidentes,
13: claro.
16: Vamos a ser, ¿no?
15: Jefes de las compañías.
16: Jefes de compañías, claro.
15: En este nuevo mundo también es de las redes sociales y estas Exacto. cosas que están ahora tan fuertes.
16: Sí, total, total. Nosotros vamos a llevar un poquito la batuta en eso y, bueno, ¿qué va a pasar, no? Con nosotros, con ellos más, etcétera, etcétera. Es una de las reflexiones interesantes que hay.
13: Y que cada generación tiene pues sus propios atributos, ¿no? Sus propias reflexiones, retos. Y a mí me llama mucho la atención la hiperconectividad de esta generación, ¿no? ¿Y quién pasaría entonces, como decías, Cha, te quedas sin conexión, te quedas atrapado en el metro? ¿Y qué pasa entonces?
12: Eso es lo peor, Ros. Bueno, píquelo.
17: Sí, o sea, justamente creo que es esto, ¿no? Que es cíclico, que cada generación lo repite, que cada generación siente este rechazo y que cada generación en algún punto pierde algo y pierde una desconexión, y al someterse a las condiciones de las generaciones de arriba, parecería que están desconectados y que no pertenecen porque están acostumbrados a lo que la generación de arriba les aportó de cierta forma, pero la generación de arriba sobre esa contribución siente un rechazo también sobre su resultado. Entonces, sí, es como esta cosa cíclica de cada generación. Está ahí, está.
15: Claro, y qué interesante, porque tuvimos oportunidad de platicar con la dramaturga, con la directora, con Abril Mayet, y justamente como que es un tema que al menos en las dos cosas que hemos podido platicar con ella es recurrente. Esta, no sé si lucha precisamente de generaciones, pero las diferencias entre generaciones, ¿no? Ahorita son ustedes dos representando esta generación inservible, pero en la obra hay muchos más actores dentro de este vagón del metro, ¿no? Lo cual hace que sea como mucho más tensa la cosa.
16: Sí,
15: estas pláticas.
16: Totalmente. Sí, creo que justo es un poco un tema recurrente en los, la dramaturgia de Abril. Y es algo bonito porque justo es algo inevitable, ¿no? Tú puedes decir, ah, es que son los inservibles, son ok, pero es que nos guste o no, va a pasar. Vamos a tomar la estafeta. Y que como dicen, o sea, ha pasado muchas veces, ¿no? Los hippies, todos odiaban a los hippies. ¿Y cómo es posible que los hippies, estos cuates? Bueno, y de repente ellos tomaron el mundo y tomaron sus decisiones, ¿no? Y también pues hicieron lo propio, ¿no? Entonces creo que es algo, son temas como fuertes, pero bonitos, y por eso siento que...
15: Inevitables.
16: Totalmente, porque es inevitable, ¿no? Exactamente.
18: Qué interesante puesto en escena, la verdad es que ya nos dejaron muy intrigados, hay que ir a verla.
16: Pues bienvenidos, bienvenidos.
17: ¿Dónde están? ¿Qué días? ¿Qué horarios? Y nos estamos presentando por los lunes de junio en el Foro Shakespeare a las 8 p.m. y pues sí, vamos a estar ya, que son 4 funciones las que nos quedan. Nos quedan 4 funciones, 8 p.m.
18: Y antes de irnos, redes sociales, ¿dónde podemos buscar más información?
16: Nos pueden buscar a nosotros como Náufrago-Teatro, es la compañía, digamos, de los actores, pero también estamos en coproducción con Shake and Falstaff. Ellos también están, que justo es la compañía de la dramaturga y directora Abril Mayet. Y nos pueden mandar mensaje, y también si quieren cortesías, mándenos mensajito y con muchísimo gusto nosotros les podemos regalar cortesías para cualquiera de vuestras funciones.
15: Muy bien, perfecto, pues qué mejor.
18: Qué mejor, muchas gracias por esta cosa.
16: Gracias a ustedes por invitarnos.
15: Gracias Montserrat, gracias Mariano, y gracias a ustedes por seguir con nosotros. No se vayan, estamos aquí, ya saben, en la hora del cine.
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0: Pues así llegamos al final de esta emisión de La Hora Nacional. Muchísimas gracias por haber estado con nosotros.
1: En este Día del Padre queremos reconocer a quienes acompañan, escuchan, aprenden y crecen junto a los hijos. Las nuevas paternidades nos recuerdan que la cercanía y el afecto son parte fundamental de ese camino compartido.
0: Sí, le mandamos nuestro reconocimiento y nuestros mejores deseos a todos los padres de México.
1: Muchísimas gracias por acompañarnos cada domingo. Recuerden que estamos en YouTube, en Facebook, en Instagram, en TikTok, en X y en Spotify. Y también nos pueden contactar en el siguiente número. Mucha atención, 55 34 83 42 39 o nos pueden también mandar un correo electrónico a lahoranacional@segov.gov.mx.
0: Que tengan una muy bonita noche.
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¿Hay alguien que quiera adorar al Señor en ese lugar? Que se vea una generación que le adora. ¿Están listos?

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0: 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Polvo, lluvia, tráfico. Nuestro coche aguanta de todo, pero mantenerlo limpio no tiene por qué ser un lujo. Hoy te enseñamos cómo preparar un shampoo para lavar el auto. Anota la receta y dale a tu auto el brillo que se merece.
1: Y en otros temas, la fiebre mundialista está aquí, pero ojo, haz que ruede el balón y no tus gastos.
0: Si quieres saber cómo evitar que la pasión mundialista te deje fuera del juego, quédate en la Revista del Consumidor Radio.
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0: En la actualidad, crear nuestras propias tecnologías domésticas es la opción ideal para elaborar productos básicos con ingredientes de calidad y muy accesibles.
1: Lo mejor, no tenemos que buscar por horas lo que necesitamos, ya que lo encontramos en tiendas de materias primas y droguerías. Por eso vamos a preparar nuestro propio shampoo para lavar el auto. ¡Manos a la obra!
0: Recuerda que cada receta está aprobada por el Laboratorio Nacional de Protección al Consumidor. Los ingredientes que vamos a utilizar para hacer 750 mililitros son: una taza de agua purificada, una pizca de colorante vegetal azul, una cucharada sopera de cera de carnaúba, dos tazas de lauril éter sulfato de sodio y cuatro cucharadas soperas de polisorbato 20.
1: También vamos a necesitar los siguientes utensilios: una taza medidora, una cacerola con capacidad de 2.5 litros, un embudo, una cuchara sopera y una botella de plástico de 750 mililitros con tapa. Su preparación nos va a tomar nada más y nada menos que 25 minutos. Sin duda, una gran ventaja.
0: Para poder elaborar nuestro champú para auto, comenzamos vertiendo el agua en la cacerola y la calentamos. Una vez caliente, agregamos polisorbato 20 y revolvemos. Cuando el agua esté a punto de hervir, agregamos una cucharada sopera de cera de carnaúba. Agitamos hasta que se incorpore por completo y dejamos hervir durante 3 minutos. Retiramos del fuego, agregamos el lauril éter sulfato de sodio y removemos suavemente. Después incorporamos el colorante y mezclamos hasta que el color sea uniforme.
1: Por último, con ayuda del embudo, envasamos nuestra mezcla en la botella de plástico y colocamos una etiqueta con el nombre del producto, la fecha de elaboración y de caducidad. En este caso, considera que su tiempo de caducidad es de 6 meses. Finalmente, pero no menos importante, hay que guardarlo en un lugar fresco y seco, fuera del alcance de niñas y niños. ¡Y listo! Tenemos nuestro propio shampoo para auto. Para usarlo, toma en cuenta que para 10 litros de agua se deben disolver aproximadamente 15 mililitros de shampoo. Al final del día, apostar por las tecnologías domésticas no es solo una forma de ahorrar, es tomar el control de lo que consumimos.
0: Si quieres aprender a preparar otras tecnologías como crema de cacahuate, gel para el cabello o jabón líquido corporal, puedes visitar nuestro canal de YouTube, Profeco TV.
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0: La fiebre por la Copa Mundial de Fútbol 2026 ya está aquí y con ella la emoción llega a su punto máximo. Seas aficionado o no, el ambiente festivo invita a participar en celebraciones que, sin planificación, pueden desbordar tu presupuesto.
1: Entre las suscripciones para ver los partidos, la playera oficial o las salidas con amigas y amigos, los gastos se pueden elevar. Por eso, consumir de manera inteligente te permitirá disfrutar la intensidad del torneo sin poner en riesgo tu estabilidad económica.
0: No se trata de no gastar, sino de hacerlo con conciencia. Si vas a comprar productos alusivos con responsabilidad, evita hacer gastos con cargo a tu tarjeta de crédito. Además, para que tus finanzas no reciban una tarjeta roja, considera las siguientes reglas del juego.
1: Establece un presupuesto y define cuánto gastar en artículos y celebraciones sin descuidar tus gastos fijos. Compara precios antes de comprar y elige siempre establecimientos formales.
0: Guarda tus comprobantes, ya que son tu única defensa para cambios, devoluciones o aclaraciones. No olvides que la propina es opcional, ya que es una gratificación voluntaria por el servicio, no un cargo obligatorio.
1: Reflexiona antes de gastar y pregúntate si realmente necesitas el producto o si el lugar donde verás el partido justifica el gasto. Disfruta sin la camiseta oficial. Puedes vivir la emoción del fútbol sin necesidad de gastar de más.
0: Y hablando de camisetas, puedes consultar los costos de los productos oficiales en diferentes establecimientos en el programa ¿Quién es quién en los precios? Pero el precio no es lo único que debes vigilar. En plena fiebre mundialista, las imitaciones y los productos de baja calidad están a la orden del día. Por eso, si vas a comprar algún producto, revisa la calidad de los materiales. Examina las costuras, acabados y resistencia para detectar productos de baja calidad.
1: También verifica el empaque, ya que los artículos originales tienen sellos, hologramas y etiquetas de licenciamiento oficial de las marcas deportivas. Fíjate bien en la nitidez, la calidad de impresión y ortografía de las etiquetas. Las imitaciones suelen tener errores o empaques deficientes.
0: Recuerda comprar en tiendas o distribuidores oficiales. Es la forma más segura de garantizar la autenticidad del producto y hacer valer tu garantía. No te confíes. Aunque la compra sea digital, no debes de bajar la guardia.
1: Para evitar fraudes en tus compras en línea, toma en cuenta las siguientes recomendaciones. Compra en sitios seguros y verifica que la dirección comience con https://. Tenga certificado de seguridad vigente y ofrezca métodos de pago confiables.
0: Comprueba la identidad del proveedor. Asegúrate que el comercio tenga domicilio físico, teléfono, correo electrónico u otros medios de contacto. Consulta la reputación de la tienda y busca opiniones o referencias de otros compradores antes de pagar.
1: Lee los términos y condiciones. Hazlo para evitar sorpresas y conocer las políticas de envío, cambios y devoluciones. Analiza la descripción del producto y revisa materiales, talla, colores y dimensiones. Compara las imágenes con el original y verifica que el número de modelo coincida. Desconfía de las gangas, ya que si el precio está muy por debajo del valor de mercado, es una señal de alerta.
0: Para compras en línea más seguras, consulta el monitoreo de tiendas virtuales ingresando a www.profeco.gob.mx/tiendas-virtuales. Ahí te decimos si el comercio es transparente con sus medios de contacto físicos, métodos de envío, precios claros en moneda nacional y políticas de cancelación.
1: Ya para cerrar, recuerda que la Ley Federal de Protección al Consumidor, en su artículo 12, establece que el proveedor tiene la obligación de entregar factura, recibo o ticket de compra. ¡No te vayas sin él! ¡Es tu respaldo! Recuerda que no necesitas gastar en exceso para disfrutar del Mundial. Vive la emoción del fútbol con un consumo responsable.
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Amén, amén, que el Señor les bendiga a todos y cada uno de ustedes, mis amados hermanos. Es un gusto y es una bendición poder saludarles en esta hora. Les está saludando su hermana y amiga Ruth Ríos. Muchísimas gracias a todos los que ya nos están acompañando desde sus casitas, desde el trabajo, en las carreteras, o donde quiera que nos esté sintonizando. Te enviamos un saludito muy especial. Quédate con nosotros, estaremos meditando en la palabra de Dios, estaremos compartiendo algunas alabanzas, esperando pues sean de mucha bendición para ti. También te recuerdo que tenemos dos números de celular en los cuales te puedes comunicar a través de un mensaje de texto, a través de un WhatsApp. Te puedes comunicar al primer número de celular, que es el 55 17 01 9107. También te puedes comunicar al 55 35 15 90 09. Son nuestros dos números de celular para que estés en contacto con nosotros directamente con el ministerio Amístate con Dios. Y en esta hora, mis amados, nos vamos a ir a la palabra de Dios. Tengo por aquí la porción de Habacuc capítulo 3. Le voy a dar lectura a todo el capítulo. Repito, Habacuc capítulo 3. Vamos a meditar en esta hora en la palabra de Dios. Habacuc 3 dice así: Oración del profeta Habacuc sobre Sigionot. Oh Jehová, he oído tu palabra y temí. Oh Jehová, aviva tu obra en medio de los tiempos. En medio de los tiempos, hazla conocer. En la ira, acuérdate de la misericordia. Dios vendrá de Temán y el Santo desde el monte de Parán. Su gloria cubrió los cielos y la tierra se llenó de su alabanza. Y el resplandor fue como la luz. Rayos brillantes salían de su mano y ahí estaba escondido su poder. Delante de su rostro iba mortandad y a sus pies salían carbones encendidos. Se levantó y midió la tierra. Miró e hizo temblar las gentes. Los montes antiguos fueron desmenuzados, los collados antiguos se humillaron. Sus caminos son eternos. He visto las tiendas de Cusán en aflicción, las tiendas de la tierra de Madiaf temblaron. Te airaste, oh Jehová, contra los ríos.

en su lugar. A la luz de tus saetas anduvieron y al resplandor de tu fulgente lanza. Con ira hollaste la tierra, con furor trillaste las naciones. Saliste para socorrer a tu pueblo, para socorrer a tu ungido. Traspasaste la cabeza de la casa del impío, descubriendo el cimiento hasta la roca. Horadaste con sus propios dardos las cabezas de sus guerreros, que como tempestad acometieron para dispersarme, cuyo regocijo era como para devorar al pobre encubiertamente. Caminaste en el mar con tus caballos, sobre la mole de las grandes aguas. Oí y se conmovieron mis entrañas. A la voz temblaron mis labios. Pudrición entró en mis huesos y dentro de mí me estremecí. Si bien estaré quieto en el día de la angustia, cuando suba el pueblo, el que lo invadirá con sus tropas, aunque la higuera no florezca, ni en las vides haya frutos, aunque falte el producto del olivo y los labrados no den mantenimiento y las ovejas sean quitadas de la majada y no haya vacas en los corrales, con todo, yo me alegraré en Jehová y me gozaré en el Dios de mi salvación. Jehová, el Señor, es mi fortaleza, el cual hace mis pies como de ciervas y en mis alturas me hace andar. Oramos pidiendo la dirección de Dios en esta hora. Amado Dios y buen Padre Celestial, en esta hora estamos delante de tu hermosa presencia. Adoramos tu santo nombre y te bendecimos, Señor, porque tú mereces toda gloria, porque tú mereces toda honra, porque tú mereces toda alabanza. Padre hermoso, en esta hora vamos a meditar en tu palabra, pero pedimos tu dirección y pedimos que seas tú hablando en nuestro corazón. No queremos que esta palabra sea una interpretación nuestra, una interpretación humana, sino que sea una palabra que venga directamente de tu corazón, Señor. Por favor, te lo pido. En esta hora, Señor, ponemos este tiempo en tus manos. Bendícenos a todos, Padre hermoso. Amén, Señor. Amén. Amén, mis amados, pues tenemos esta hermosa porción. Es una revelación que Habacuc recibe de parte de Dios. Y así como Habacuc, muchos hombres, muchos siervos de Dios, Dios les permitió ver revelaciones, visiones sobre los tiempos futuros. Algunos ya han acontecido, aún otros están por suceder, pero todas estas visiones, todas estas profecías que Dios les ha permitido ver a sus siervos, pues es con un propósito, porque Dios nos habla a tiempo. Es cierto que Dios tiene planes, Dios tiene propósitos, y es cierto que algunas cosas pues ya están dichas por Dios, ya están establecidas por Él. Pero también a través de la Escritura podemos ver cómo Dios, en su infinito amor y en su infinita misericordia, puede actuar de manera diferente. No porque Él mienta, no porque Él se arrepienta, porque Él no es hombre para mentir, ni hijo de hombre para arrepentirse. Más bien, es porque Él nos ama y no quiere que nadie se pierda, sino el plan de Dios es que todos procedan

al arrepentimiento, ¿verdad? Al escuchar su palabra, que podamos reflexionar, que podamos enderezar nuestros malos caminos y podamos volvernos a Él y conducirnos por el buen camino. Dios no se complace en la maldad, Dios no se complace tampoco en vernos sufrir, en vernos mal. Él no se deleita en ver a la humanidad sufriendo, todo lo contrario. Él quiere que todos sean salvos. Él quiere que todos obedezcan su palabra, sus leyes, sus mandamientos, porque Dios sabe que en la obediencia hay bendición. Por eso tanta insistencia de parte de Dios en su palabra, que escuchemos su ley, que escuchemos sus consejos, que atesoremos su palabra y la pongamos en práctica. No porque Él nos quiera amargar la vida, no porque le traiga un beneficio a Dios, no, más bien el beneficio es para nosotros. Si nosotros escuchamos y seguimos el consejo de Dios, nos irá bien en nuestra vida, en todos nuestros caminos. Por eso Dios nos insiste, por eso Dios nos habla a tiempo, porque en su infinito amor y en su infinita misericordia, Él quiere perdonarnos, Él quiere librarnos de la condenación, Él quiere que seamos felices, dichosos, no quiere vernos sufrir. Y por eso nos habla a tiempo, para advertirnos de lo que va a acontecer, de lo que puede acontecer si nosotros no nos arrepentimos. Y viene a mi mente un ejemplo muy claro, la historia de Jonás. Dios ya había determinado enviar sus juicios sobre Nínive, pero les dio una oportunidad. Y para esto envió a Jonás a advertirles a los ninivitas que si no se arrepentían, su ira vendría sobre ellos y su justicia. Y después de una lucha interna entre Jonás, ¿verdad? Pues él no quería llevar este mensaje porque sabía, y bien sabía Jonás, que si Nínive escuchaba la voz de Dios y se arrepentía, Dios los podía perdonar y entonces ya el castigo no vendría sobre ellos. Y por eso en un inicio Jonás no quiso ir a predicar. Pero efectivamente Jonás tenía razón. ¿Por qué Dios mandó este mensaje? Si Dios fuera malo, no les hubiera advertido a los ninivitas. Si Dios fuera malo, si Dios se complaciera en ver a la humanidad mal, si Dios se complaciera en enviar sus juicios así nada más porque si la humanidad, no les hubiera advertido a los ninivitas de las consecuencias. Pero en su grande amor y en su gran misericordia, Dios les dio una oportunidad a los ninivitas. Y ellos escucharon, una vez que Jonás llevó este mensaje, ellos escucharon el mensaje, creyeron a las palabras, al mensaje de Dios por medio de Jonás y se arrepintieron. El pueblo escuchó y el mensaje llegó hasta el rey. Y no solamente el pueblo escuchó, sino que el rey también escuchó el mensaje. Y el pueblo se arrepintió, pero también el rey. Y mandó a todos, ¿saben qué? Vamos a humillarnos delante de Dios, vamos a buscar el rostro de Dios. ¿Qué tal si Dios pues se arrepiente, ¿no? Del mal que dijo que nos haría? Así es que vamos a buscar su rostro, vamos a humillarnos delante de Él y vamos a implorar su misericordia. Y así fue como el rey lo dijo. Dios escuchó su oración, Dios vio su arrepentimiento y entonces no envió este castigo para Nínive. Amén. Y así como Dios extiende el perdón para otros pueblos, porque no eran el pueblo de Dios, no eran el pueblo escogido, pero fíjense cómo Dios extendió el perdón para otros pueblos. Dios también quería prolongar
y quería mostrar su misericordia al pueblo de Israel, el pueblo de la promesa, el pueblo que él había escogido. Pero tristemente ellos no escuchaban a Dios. Al contrario, ¿no? Dios les reprocha una y otra vez la dureza que hay en sus corazones. Esto es bien triste. Esto es bien triste porque en lugar de que el pueblo creyera en Dios y cumplieran el propósito por el cual ellos habían sido escogidos, ser el pueblo de Dios y que a través de ellos todos los demás pueblos, todas las familias de la tierra conocieran al Dios poderoso y conocieran su gran poder y sus obras. Pero no fue así. En lugar de dejar que Dios hiciera la obra en ellos, dice que endurecían sus corazones y Dios se los demandaba. Duros de cerviz, duros de corazón. Y el pueblo se apartaba de Dios. Y el pueblo endurecía su corazón y cerraban sus oídos a la voz de Dios. Y participaban del pecado, pero no solamente eso. En varias ocasiones, a través de otros profetas, Dios les dijo a su pueblo: ustedes han sobrepasado el pecado, la maldad de los pueblos que están a su alrededor. Y como han sobrepasado, ¿verdad?, esa maldad, pues tengo que enviar mis juicios. Tengo que poner un alto a esa maldad, a ese pecado. No puedo permitir que ustedes sigan viviendo de tal manera. Voy a enviar mis juicios. Voy, en pocas palabras, ¿verdad?, a retirar mi presencia de ustedes. Y el retirar la presencia de Dios de nuestras vidas, pues implica muchas cosas. Entre ellas la protección de Dios. Si Dios estaba con su pueblo, si Dios los guardaba, si Dios los protegía, pues aunque vinieran, ¿verdad?, sus enemigos, no les podrían hacer frente. Sus armas no prevalecían contra ellos porque Dios los defendía, porque Dios guardaba a su pueblo. Pero si entonces la presencia de Dios ya no los respaldaba, ellos quedaban desprotegidos. Y sus enemigos venían y los atacaban. Y entonces el pueblo sufría. Y Dios, a través de sus profetas, les hablaba y les advertía al pueblo de Israel que si ellos no se arrepentían, que si seguían por el mismo camino, destrucción vendría a ellos. Y no solamente a Habacuc, ¿no? Podemos ver a otros profetas que cuando ellos recibían revelación, dice Habacuc en el primer versículo: oh Jehová, he oído tu palabra y temí. Y leí cada uno de los versículos y pues cada una de las situaciones se escucha difícil, se escucha complicada, ¿verdad? Y es algo muy fuerte. Por ejemplo, dice: aunque la higuera no florezca, ni en las vides haya frutos, aunque falte el producto del olivo y los labrados no den mantenimiento. Es un panorama complicado. Estos versículos nos hablan de invasión, de destrucción, de hambre, de sufrimiento. Y aunque le dolía a Habacuc saber que vendrían estas cosas, él aún así dice: con todo yo me alegraré en Jehová y me gozaré en el Dios de mi salvación. Jehová es el Señor, Jehová el Señor es mi fortaleza, el cual hace mis pies como de siervas. Aunque Habacuc pudo saber que vendrían momentos difíciles para el pueblo de Israel, momentos demasiado complicados, imagínense pasar por hambre, ser invadidos por otros pueblos. Pero dice Habacuc: aunque me toque vivir todo esto junto con el pueblo de Israel por su pecado, por su maldad, pero aún en esos tiempos difíciles yo me voy a alegrar en el Señor y me voy a gozar en el Dios de mi salvación, porque Él será mi fortaleza. Fíjense,
porque el gozo y la alegría de Habacuc no provienen de la circunstancia que él pueda estar viviendo. Y él tenía bien en claro, aun cuando llegue a pasar por la peor situación, aun cuando llegue a atravesar por el momento más difícil, voy a tener gozo y voy a tener alegría. Porque Dios es mi fortaleza y porque Él es el Dios de mi salvación. Cuando meditaba en este tema, también venía a mi mente cuando Daniel y sus amigos fueron llevados a Babilonia. Y pues también se les puso a prueba su fe. Y Sadrac, Mesad y Abednego fueron echados a un horno ardiente que fue calentado incluso 7 veces más de lo acostumbrado. Y antes de que ellos fueran echados a ese horno, se les dio la oportunidad de poder arrepentirse y postrarse ante los ídolos de Babilonia. Y ellos dijeron: no nos vamos a postrar, no vamos a adorar a otros dioses que no sea nuestro Dios. No lo vamos a hacer. Él puede librarnos y salvarnos de este horno. Pero si así no lo hiciera, si Dios no quisiera, en pocas palabras, si Dios no nos librara de este horno, aún así no nos vamos a postrar. Entonces, ellos sabían que Dios podía librarlos. Ellos sabían que Dios podía salvarlos de esa situación. Pero si el plan de Dios fuera diferente, y si por alguna razón Dios no los salvara de ese horno, su respuesta o su confianza hacia Dios no iba a cambiar. Ellos iban a seguir confiando en el Señor y no se iban a postrar ante otros ídolos, porque ellos no buscaban a Dios, ellos no servían a Dios, ellos no adoraban a Dios por los beneficios que pudieran recibir de Dios, sino ellos adoraban al Dios de su salvación, al Dios que los había llamado, al Dios que los había escogido como parte de su pueblo. Y así Habacuc, su confianza estaba puesta en Dios, su alabanza y su esperanza y su confianza iba a estar ahí en el Señor. Aun cuando pudiera estar viviendo el peor de los escenarios, iba a haber gozo y alegría, iba a adorar a Dios, porque su adoración y su gozo y su alegría no iban a provenir de momentos buenos, sino él sabía que debía adorar al Dios de su salvación. Y Habacuc sabía que aún en los peores momentos Dios iba a ser su fortaleza. Dios le iba a ayudar y no lo iba a dejar solo ni lo iba a desamparar. Padre, gracias por tu palabra. Y al igual que Habacuc fue fortalecido en momentos difíciles y pudo saber y permanecer, Señor, firme en ti, te pedimos, Señor, también que nos ayudes para seguir adelante y mantenernos firmes y aún mantenernos con gozo y aún en momentos difíciles, sabiendo, Señor, que tú eres nuestro Dios, el Dios de nuestra salvación, el Dios que nos has amado y el Dios que nos sostiene. Fortalece nuestras vidas en cualquier dificultad. Fortalécenos, Padre hermoso. No nos dejes solos. No nos abandones. Abrázanos, Señor, y danos la fortaleza que necesitamos. En el nombre de Jesús te lo pedimos. Amén, Señor. Amén. No te despegues. Ya volvemos.

Amado Dios, creador del cielo y de la tierra, y el que nos has formado y nos has dado vida, dice tu palabra que tú nos hiciste, y no nosotros a nosotros mismos. Pueblo tuyo somos y ovejas de tu prado. Por lo tanto, Señor, debemos cantar alegres a ti, mi Dios, todos los habitantes de esta tierra. Y aquí estamos, Señor, dándote gloria, dándote honra, dándote alabanza. Gracias porque tú has sido tan bueno, porque no nos has dejado solos, porque no nos has desamparado, Señor, porque tu amor tan grande nos acompaña día tras día y tus misericordias se renuevan sobre nuestras vidas cada mañana. Señor, gracias, gracias por darnos salvación por medio de tu Hijo Jesucristo. Gracias porque lo enviaste, Señor, a este mundo, porque no escatimaste la vida de tu propio Hijo, sino que lo entregaste por amor a nosotros, Señor. Lo enviaste a este mundo, aún sabiendo lo que esto implicaba, aún sabiendo que lo íbamos a rechazar, que lo íbamos a menospreciar. Pero aún así, Señor, no detuviste tu plan, tu propósito. Y Jesús cumplió hasta lo último. Fue obediente hasta la muerte y una muerte de cruz. No abandonó. Aún a pesar del dolor, aún a pesar de esos momentos difíciles, Jesús no abandonó. Permaneció firme y dio su vida en rescate por la nuestra. Y gracias a ese sacrificio, ahora somos salvos y tenemos, Señor, el perdón de nuestros pecados. Podemos presentarnos ahora delante de ti, mi Dios, ya no más como pecadores, sino siendo justificados por medio de Cristo Jesús. Padre hermoso, en esta hora me acerco delante de tu hermosa presencia y me uno en oración con cada uno de mis hermanos que está escuchando, oh Dios amado, este programa. Te pido que tú les ayudes a cada uno de ellos, que primeramente, Señor, fortalezca su fe, que su vida espiritual, Señor, que en su vida espiritual ellos sigan adelante, que ellos sigan firmes, que ellos confíen en ti ante cualquier adversidad, ante cualquier situación difícil que pueda venir a su vida, que tú les fortalezcas, que nada les haga volver atrás, que nada les haga retroceder, que se mantengan firmes hasta el día de tu venida o hasta que tú nos llames a cada uno a tu hermosa presencia. Fortalece su fe, Señor, que ni el hambre, ni el peligro, ni el cuchillo, ni ninguna cosa, Señor, les puede apartar de ti. Manténlos firmes en su fe. Fortaléceles, dales nuevas fuerzas. Y como dice tu palabra, multiplica las fuerzas de aquel que no tiene ningunas. En tus manos está tu pueblo, en tus manos está tu iglesia. Llévales adelante, Señor, de triunfo en triunfo y de victoria en victoria. Oramos, Señor, por cada familia, la familia que mis hermanos representan. Sus matrimonios, sus hijos, no le pertenecen, Señor, al enemigo, te pertenecen a ti. Y luchamos, Señor, y oramos por nuestras familias. Oramos, Señor, para que cada uno de nuestra familia pueda conocerte, para que cada uno de nuestra familia, Señor, pueda tener un encuentro contigo, convencerse de manera personal que no hay otro camino, no hay otra verdad, no hay otro Dios. Tú eres el único Dios verdadero, eres la verdad y eres la vida. Pero que cada uno dentro de nuestra familia se convenza y den ese paso, Señor, de manera voluntaria.
que ellos realmente te conozcan y puedan, Señor, tener un encuentro contigo y decidan caminar, Señor, contigo en obediencia conforme a tu palabra, conforme a tu voluntad, Padre hermoso. En esta hora, Señor, yo te pido que guardes a cada integrante en la familia, desde el más pequeño hasta el más adulto, Señor, que en las familias, Señor, tu cuidado, Señor, sea sobre cada uno de ellos, que envíes ángeles alrededor, que los guarden en todos sus caminos. Al levantarse, al acostarse, que tú estés con ellos. Al salir de casa, al regresar, también que envíes ángeles alrededor. Guárdalos, Señor, protégelos de tantas cosas, Señor, que hay, de peligros, de accidentes, de hombres malos y perversos. Pero también guárdalos del mundo, guárdalos de pecar contra ti. Por favor, te lo pedimos, que guardes sus pasos del mal. Aparta, Señor, sus pasos de hacer lo malo. Guarda sus mentes y sus corazones para ti, Señor. Por favor, te lo pido. Si alguno dentro de la familia estuviera enfermo, también te pido que tú les visites y pongas tu mano poderosa. Para ti no hay nada imposible, Señor. Tú tienes el poder para obrar. Por favor, Señor, haz un milagro en la salud de aquella persona que está postrada en cama o está en un hospital, está en casa. Pon tu mano de poder, Señor, sobre ellos y sánales. Muéstranos, Dios, tu poder y esos grandes milagros, Señor, que están registrados en la Biblia, pero que también se hagan una realidad de nuestro presente, que se hagan una realidad, Señor, en nuestros días. Muéstranos, Dios, tu poder, que podamos conocerte en medio de la enfermedad, Señor, que podamos conocerte como nuestro doctor. Padre, bendice la economía también de mis hermanos en sus hogares, que no tengan falta de ningún bien. Bendice su alacena, que no falte el pan en su mesa. Pero así como no va a faltar el pan, Señor, en su mesa, que mis hermanos tampoco cierren su corazón y sus manos. Donde vean necesidad y tengan para compartir, que abran su mano y ayuden al necesitado. Bendice a tu pueblo, bendice a tu iglesia. Bendice sus trabajos, sus negocios, sus comercios, los que trabajan para una empresa, los que tienen sus negocios propios, los que trabajan en el campo y viven de sus cosechas. Dios, yo te pido que bendigas. Bendiga, Señor, las fuentes de ingresos, Padre. Que bendigas a mis hermanos, bendito Dios, que no tengan falta de ningún bien. Provee para sus necesidades. También te pido, Dios, por las congregaciones donde mis hermanos asisten, los líderes que ellos tienen, y Señor, los hermanos que van a esos lugares, ayúdales como iglesia, ayúdanos en general. Y como dice tu palabra, Señor, aviva tu obra en medio de los tiempos. Te pedimos, Señor, que como iglesia nos permitas despertar, ver la necesidad urgente que hay a nuestro alrededor. Es necesario predicar tu palabra, pero también es muy necesario que como iglesia, Señor, nos mantengamos firmes y dando buen testimonio. Ayúdanos, Señor, a ser de bendición en el lugar donde tú nos has establecido, donde tú nos has llevado. Ayúdanos a dar testimonio, Señor, de tu amor tan grande. Ayúdanos a vivir tu palabra, Señor, y que a través de nuestro testimonio los que están a nuestro alrededor crean en ti. Ayúdanos a ser de bendición, Señor, en nuestras congregaciones. Ayúdanos a ser de bendición para nuestros líderes. Ayúdanos a ser de bendición, Señor, te lo pedimos. Y como iglesia, levantarnos y, Señor, que salgamos a predicar tu palabra, que trabajemos en proyectos de evangelismo, realizando campañas. Dios, danos visión.
para presentar tu palabra, para llevar tu evangelio. Ayúdanos, Señor, por favor, te lo pido. En esta hora, mi Padre hermoso, te pido por mis hermanos, si tú vienes alguna otra necesidad, mi Padre, tú la conoces. Obra conforme a tu voluntad, conforme a tus propósitos. Y Dios, trae una respuesta, una contestación a la vida de mis hermanos. Por favor, te lo pido. Gracias, Padre hermoso, porque sabemos que tú escuchas nuestra oración y vas a responder, y lo harás con tremendas cosas. Te adoramos, Señor, porque tú eres bueno, porque para siempre es tu misericordia y tu fidelidad por todas las generaciones. En el nombre de Jesús ponemos estas necesidades en tus manos. Gracias, Dios. Amén.

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Que Dios te bendiga, no te despegues, vamos a continuar aquí en tu programa Amístate con Dios.

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Muy buenos días, que Dios le bendiga. Bienvenidos a este, su programa, Fuego del Espíritu, de la Iglesia de Cristo, Peña de Oreb. Yo soy el pastor Martín Scott y les saludo en esta hermosa mañana, esperando que se encuentre usted muy bendecido, muy bendecida. Estamos tomando temas, dándole continuidad a los 40 días de ayuno y oración, y estamos tocando la serie Preparados para la Guerra. Nuestros versículos bases, Éxodo 15, del 1 al 3. Dice la Escritura: el Señor es varón de guerra. El Señor es guerrero, fuerte y poderoso. Amén. Ahora, como subtema, vamos a abordar un tema que le vamos a titular Buscando un hombre, buscando una mujer que le crea a Dios y que sea un practicante de la palabra del Señor. ¿Sabe usted? El Señor hoy en día está buscando hombres y mujeres, esos guerreros, esas guerreras, que le crean a Dios. Dice Hebreos 11:6, y sin fe es imposible agradar a Dios. Porque es necesario que el que se acerca a Dios crea que Él existe y que es remunerador de los que le buscan. ¡Wow! ¡Qué poderoso versículo! Usted lo conoce. Usted lo conoce perfectamente. Entonces, hoy Dios, a través de su Santo Espíritu, está buscando hombres y mujeres que tengan esa fe, esa capacidad de creer y de creer en su palabra. ¿Cómo podemos nosotros distinguir a un hombre, a una mujer de fe? ¿Cómo lo puede distinguir usted? Usted lo observa a muchos creyentes, a muchos cristianos, pero no todos son hombres y mujeres de fe. No todos. Tienen cierta medida de fe para creerle a Dios, para ser salvos. Pero esa fe en ese hombre, en esa mujer, que le cree a Dios, es ese hombre y esa mujer que camina en su palabra, porque le está creyendo. Si no le cree, no va a caminar en su palabra. No va a caminar. Entonces dice Marcos 9:23, para el que cree, todas las cosas le son posibles. ¡Wow! Para el que cree, todas las cosas le son posibles. Por eso se marca una diferencia de todos los demás. Un hombre, una mujer de fe, que le cree a Dios, va a caminar. Va a caminar creyendo lo que Dios dice. No dudando, creyendo. Mire, un hombre de éxito, sobre todo en el plano espiritual, no llega a serlo solo por haber tenido una batalla y haber ganado una batalla, sino que ha librado un sinfín de batallas y haber conquistado. Mucha gente cree que el éxito se consigue porque logró algo, una situación en su vida, y no. La vida está llena de retos, y la vida está llena de batallas, de batallas. Nadie se convierte en un conquistador. Nadie se convierte en un general. Nadie se convierte en un hombre, en una mujer de éxito por una batalla librada y ganada, sino por muchas guerras, por muchas batallas. Detrás de ese hombre, detrás de esa mujer, seguramente llegó a ser lo que es porque ha habido muchas cicatrices en él de guerra, pero nunca desfalleció y siguió. Lo que le estoy diciendo

adversidad, un obstáculo, usted se queda ahí. Y se va a quedar ahí hasta que no lo libre, hasta que no lo venza. ¿Ha visto esos soldados como en el campo de repente les ponen una muralla de madera con una cuerda soltada desde arriba hacia abajo y van pasando por donde hay agua y están todos llenos de lodo, mojados, y tienen que subir esa muralla, ese obstáculo con la cuerda, y muchos no la suben? Y si no logran pasar ese obstáculo, no logran llegar a la meta. Y muchos que logran pasar y logran subir esa pared, brincan al otro lado, se caen, se lastiman, se levantan, pero todavía no está en la meta, hay más obstáculos. Hay que continuar. Un hombre de éxito, una mujer de éxito, es aquel que se levanta, que sigue, que continúa, que se ha lastimado, se ha herido, ha sanado, se vuelve a herir, vuelve a sanar, y se sigue levantando, y se sigue levantando, y se sigue levantando hasta llegar a la meta. Siguió y siguió, acumuló inteligencia, fuerza, gracia, resistencia, sabiduría, experiencia en la vida, para lograr sostenerse y vencer en la vida. Escuche lo que le voy a decir, la sabiduría no se trata de cuánto sabe una persona. Si usted cree que sabiduría es cuánto sabe una persona, no. O cuánta verdad sabe, sino qué tanto está dispuesto a dejar que esa verdad, que Jesús, que el Espíritu Santo lo guíe en su vida. Claro, la sabiduría no es tanto lo que sabes, sino qué tanto dejas que actúe en tu vida y te conviertas en un hombre con experiencia, una mujer con resistencia. La cuestión, escúchame, hablar la verdad, muchos lo pueden hacer. Hablar la verdad, escúchame, muchos lo pueden hacer. Muchos hablan de la verdad, sí, claro. Pero la cuestión no es tanto hablar de la verdad. La cuestión es vivir esa verdad. Muchos dicen, sí, sí, sin fe es imposible agradar a Dios. ¿Están diciendo una verdad? Sí, pero ¿cuántos la viven? ¿Me entiende esta mañana? Hablar de la verdad, muchos hablan de la verdad. Está bien, pero ¿la vives? ¿Pero la vives? Por eso la sabiduría no consta de cuánto sabes, sino de cuánto estás dispuesto a que Jesús, el Espíritu Santo, gobierne en tu vida. ¿Dejas que Dios gobierne tu vida? ¿Permites que el gobierno de Dios se establezca en tu vida? ¿Rindes tu voluntad a Él? Porque un guerrero, una guerrera de Dios, que le cree a Dios, rinde su corazón a la palabra. Le va a creer a Dios. No va a dudar, no va a objetar. No le va a decir, Dios, ¿por qué? ¿Cuándo? ¿Y para qué? Espérame. No, no, no, no. ¿Se acuerda de la orden militar? Cuando Dios da una orden, da una orden. No se objeta, no se cuestiona. ¿Por qué cuestionamos? ¿Por qué objetamos? Porque no le creemos. Tenemos dudas. Pero un hombre, una mujer, guerrero, guerrera de Dios, que le cree a Dios, no objeta. Le cree a Dios. Dios dice esto, le creo y camino en su palabra. Si no soy un practicante de la palabra, en eso se nota un hombre y una mujer de fe, que practican la palabra porque le están creyendo. Y sin fe es imposible agradar a Dios. ¿Por qué no caminas? Porque no le crees a Dios.

0: ¿Por qué no estás dispuesto a hacerlo? ¿Por qué no le crees a Dios? ¿Por qué le chistas tanto a Dios? ¿Por qué le objetas tanto a Dios? Pero es que no tengo tiempo, es que ahorita no puedo, es que mañana, es que quién sabe, es que ¿por qué? Porque no le crees, simple y sencillamente no le crees a Dios. Dios está buscando hombres y mujeres que le crean a su palabra y que la practiquen. Para eso le voy a comentar algo esta mañana. Si usted esta mañana no le dice a Dios: Señor, hoy pongo mi corazón delante de ti. Pongo mi corazón delante de ti. Hay un salmo precioso que habla de cómo Dios examina nuestro corazón. Dios examina nuestro corazón. Dice la escritura que dijo David: Oh Señor, tú me has escudriñado y me has conocido. Tú conoces mi sentar y mi levantar. Desde lejos comprendes mis pensamientos. Tú escudriñas mi senda y mi descanso, y conoces bien todos mis caminos. Aun antes de que haya palabra en mi boca, he aquí, oh Señor, tú ya la sabes toda. ¡Wow! ¡Qué tremenda palabra! Pero ahora escuche esto. Estoy leyendo el Salmo 139, versículo 1 al 4. Pero ahora deje, le leo el versículo 23 y el 24, que eso es lo que le tiene que decir esta mañana usted a Dios. Escudriña, oh Dios, y conoce mi corazón. Pruébame y conoce mis inquietudes, dice una versión. Otra versión dice: y descubre, Señor, si hay algo malo en mi corazón. Otros salmos, David le dice: Señor, inquiere en mi corazón y ve si hay iniquidad en él y sácala, Señor. Dice el versículo 24: y ve si hay en mi camino malo y guíame en el camino eterno. Y ve si hay en mí algo que está mal, algo que no es correcto, y hoy guíame en mi camino. ¿Cuántos le pueden decir eso a Dios? ¿Cuántos en su oración le dicen a Dios: Señor, mira en mi corazón? ¿Cuántos le dicen a Dios: Señor, mira mis pensamientos? Tú conoces mis pensamientos. Tú conoces mi sentar y mi levantar. Desde lejos comprendes mis pensamientos, y aún antes de que yo los tenga, tú ya lo sabes. ¿Por qué esta mañana no le dejas a Dios y le dices a Dios: Señor, comienza con mi vida? ¿Sabes? Un hombre verdadero de Dios, una mujer verdadera de Dios, para comenzar el éxito al que quiere llegar, el éxito comienza primero en tu propio corazón, en tu propia vida, en tu propia persona. No es lo que tienes que derrotar lo que está allá afuera, no es lo que tienes que enfrentar, es tu corazón. Si tú no le entregas esta mañana a Dios y le dices: oh Señor, empieza a tratar esta mañana con lo profundo de mi corazón, y eres sincero, sincera con Dios, le dice: Señor, me ha costado trabajo caminar en tu palabra. Me ha costado creerte. He puesto, Señor, en duda muchas veces tu palabra. Yo sé que muchos cristianos dicen: ay no, pastor, yo no. Si no somos sinceros, hermano, hermana, esta mañana, no vamos a llegar a ningún lado. Cuando nosotros reconocemos que necesitamos que alguien nos guíe, porque aquí dice: guíame en tu camino, ve si en mi vida, en mi camino, hay algo malo, muéstrame dónde está el error, muéstrame dónde me estoy equivocando. Si no eres sincero, si no eres sincera esta mañana, Salmo 139, te lo dejo, porque habla de cuando Dios examina un corazón. ya deje esta mañana de estar culpando al gobierno, de estar culpando a su familia, de estar culpando a su papá, a su mamá, de estar culpando a las personas por sus fracasos. Por favor, ya deje de culpar al diablo. Ya deje de echarle la culpa al diablo. Discúlpeme, es usted, es usted. Muchos problemas en la persona son por negligencia, por falta de disciplina, por convicción, por carácter, por falta de valor, por falta de fe. Seamos honestos esta mañana, sea honesto, honesta con Dios. Es usted, es usted. No es el pastor, no es la iglesia, es usted. No son los hermanos, no ha sido su familia. Tal vez han contribuido, tal vez tenga usted cierta razón. Pero el hombre de éxito deja de culpar a los demás. El fracasado culpa a todos. El mediocre siempre está buscando un responsable de sus fracasos. Y déjeme decirle que mientras usted no mire en sus adentros y sea honesto, honesta con Dios, el hombre de éxito no culpa a los demás, dice, fui yo el responsable. Asume su responsabilidad y enfrenta sus errores. Dios nunca avala personas que no maduran. Lo voy a repetir una vez más. Dios nunca va a avalar a personas que no crecen, que no maduran. Crezca esta mañana, hermano, hermana, en el nombre de Jesús. Dios nunca, nunca avala a personas que no son responsables. Dios respalda a los que crecen, a los que son responsables y que están dispuestos a ayudar a otros a crecer. Un hombre de oración es un hombre que no le teme a nada. Una mujer de oración es una mujer que no le teme a nada. ¿Qué problema o qué temor se le puede levantar a un hombre o una mujer de oración? Ninguno que no pueda enfrentar y derrotar. Un hombre de oración ha vencido a enemigos primeramente internos, para después vencer a los enemigos externos. No se puede vencer a los enemigos externos si primero no vence a esos enemigos internos. Esos enemigos internos están dentro de ti. Tus emociones, tus dudas, tus miedos, tus temores, tus malos caminos, tus malos pensamientos. Si quieres vencer afuera, hay que vencer primero a los que están adentro. Un verdadero hombre, una verdadera mujer de fe, es aquel que le cree a Dios, es aquel que se formó a base de aprender incluso de sus propios fracasos, de sus propios errores. El que comete errores ya puede ser voluntarios o involuntarios, pero que los reconoce, ¿sabe? A veces son parte del verdadero liderazgo. Un verdadero liderazgo está lleno de muchos errores. Pueden ser voluntarios o involuntarios. Pero si usted va a tener éxito en la vida y quiere y anhela llegar a ser grande, debe de aprender a tomar riesgos. Y a veces en la vida cometemos errores. Pero hay que aprender de ellos. Y hay que arriesgarse. Dice un dicho en el mundo, el que no arriesga, no gana. Al tomar riesgos existe la posibilidad de errar, de fallar. Pero sabe, en el Señor Jesús, cuando usted arriesga, usted no está arriesgando a ciegas. Va de la mano con el Rey de Reyes, con el Señor de los Señores. Si usted le cree a Dios en todo el trayecto, se garantiza su batalla y su éxito. Su batalla será ganada, porque el Dios de la gloria estará con usted. Le voy a decir una frase, ojalá la pueda escribir. La gente exitosa empieza donde sus fracasos terminan. Lo voy a repetir una vez más. La gente exitosa empieza donde sus fracasos terminan. Si usted le quiere poner frase del pastor Scott, está bien. Si se la quiere acuñar otro, está bien. No me interesa, pero es una gran verdad. La gente exitosa empieza donde sus fracasos terminan. Determine esta mañana, hoy, diga, hoy determino que este fracaso se acaba hoy. Se acaba hoy. Cuando usted lo determina, su éxito empieza. ¿Sabe? Escuche esta otra frase. La oración determina el resultado de tu batalla. Tu oración determina el resultado de la batalla. Métase en la oración y créale a Dios y camine en su palabra. Un hombre que le cree a Dios sabe que su éxito depende en gran parte de la oración, tanto la oración personal, familiar y colectiva, la que hacemos en la iglesia. Para un hombre, para una mujer que le cree a Dios, los milagros son el común de su diario vivir. ¡Wow! ¡Wow! Se lo repito. Para un hombre, para una mujer que le ha creído a Dios, que es de fe, los milagros son el común de su diario vivir. Lo sobrenatural, para un hombre y una mujer de fe, son lo natural, es lo normal. Para un hombre y una mujer de fe, lo normal es lo sobrenatural de Dios. Es ver milagros, prodigios, maravillas en su vida. Hoy en día, no es que necesitemos que alguien nos diga o hable tanto de las verdades. Y mire, que hoy a través de las redes sociales, cómo hay gente que se jacta de decir esto es lo que está bien, esto es lo que está mal. ¿Sí los ha visto? No que esto es una falsa doctrina, no que esto es una buena doctrina. Basta ya de eso. ¿Para qué tanta palabrería? ¿Para qué? A lo mejor te están diciendo una verdad, pero no la viven. Pero no la viven. ¿Para qué? Sino ver cómo la verdad de Dios se puede aplicar en nuestra vida. Eso es unción. Eso es unción con poder, con hechos, con obras. Es la misma palabra en acción. Hombres y mujeres que le creen a Dios y son practicantes de su palabra. Así es que esta mañana le dejo de tarea. Dígale a Dios, examina mi corazón. Créale a Dios y camine en su palabra. El tiempo se nos agotó. Yo continuaré con estos temas más adelante. Yo le mando un abrazo, bendiciones y hasta la próxima.
1: Que la bendición del Todopoderoso esté con todos ustedes. 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

Señor, por tu amor y por tu sangre y tu bondad estamos aquí, en tu presencia, cerca de ti. Y sabemos que solo en ti es que estamos seguros, Señor. Te damos gracias y a ti corremos, a tu presencia.

en nuestra vida, Señor, nuestra alma.

intentamos una vez más?

0: Valientes de México. Así es, este es un espacio para todos los valientes de México que están orando, clamando, creyendo por su nación. México, mis amigos, tiene esperanza, tiene futuro, porque mientras haya valientes que se pongan en la brecha a clamar por su nación, oh, el Señor verdaderamente hará la diferencia. Así que hoy no estoy solo como un valiente. Está un valiente más conmigo, mi querido amigo Rafa Jardón.
1: Es una bendición en este hermoso horario en donde podemos ver un sinnúmero de contextos donde Jesús oraba de madrugada. ¿Sabes? Hay un mensaje para tu corazón. El libro de Hebreos, en el capítulo 10, versículo 39, nos dice: nosotros no somos de los que retroceden para perdición, sino de los que tienen fe para preservación del alma. Dos cosas puedo ver aquí. Un verdadero siervo de Dios siempre da pasos hacia adelante, Pablo. Siempre va poniendo su mirada en el Señor. Siempre confía en el Señor. Y la palabra dice: confía en Jehová y haz el bien. Sí. Y habitarás en la tierra. Y te apacentarás de la justicia y te gozarás de la verdad. Cuando el gozo, Pablo, es parte de nuestra vida, nos vamos a levantar y vamos a decirle: Señor, ¿hacia dónde voy a avanzar hoy? No vamos a retroceder. No vamos a ir atrás. No vamos a abortar los proyectos. No vamos a dejar nuestro servicio. Si tenemos un trabajo y las condiciones no son las que pensábamos, vamos a cumplir cabalmente el compromiso que pactamos. Y es ahí donde Dios ve la manera en cómo actuamos, ve nuestra integridad para hacer las cosas, y eso nos permite avanzar.
0: Así
1: es. Es lo que necesitamos cuidar, nuestra comunión con Dios. Dice: para preservación del alma. Y sabemos que el alma será juzgada. Eso será lo que el Señor va a juzgar. Por eso el salmista decía: bendice, alma mía, a Jehová, y no olvides ninguno de sus beneficios.
0: Sin duda, cuando uno está con una actitud diferente y entiende que el gozo del Señor es su fortaleza, mira, ahí se cumple también que todas las cosas a los que amamos a Dios nos ayudan a bien. Entonces tú puedes pasar por momentos de dificultad, pero si tú estás lleno del Señor y tienes al Señor y esa seguridad que tienes, o tú estás del lado del Señor, más bien, porque nosotros somos los que estamos con Él, ¿qué sucede? Tenemos la seguridad que venceremos y que el tiempo de la aflicción o de la prueba también habrá de llegar a su fin. Así que, ¿por qué no oramos, Rafa, por cada uno de esos valientes que se está levantando creyendo en fe, que ha vencido también?
1: Amén. Jesús dijo: la paz os dejo. Pero dice: mi paz os doy. Eso significa que la paz del Señor es completa. Y yo te invito a que tú te levantes hoy. Oramos para que el Señor te permita seguir avanzando. Pon tu mirada en Jesús. Nunca vas a ser defraudado. Señor, que cada mexicano que escuche este mensaje, que en cada lugar del país y de todo el mundo donde se escuche este mensaje, sea tu presencia, Dios, en cada vida y en cada

últimos días, dice Dios, que derramaré de mi espíritu sobre toda carne. Y vuestros hijos y vuestras hijas profetizarán, vuestros jóvenes profetizarán.

cielos juntos en armonía, porque ahí el Señor manda bendición, vida eterna. De vueltas para el Señor.

gracias por tu amor. En 1 Juan 4:18 la palabra de Dios enseña que en el amor no hay temor, sino que en el perfecto amor de Dios es donde somos libres. Yo quiero ahí donde tú estás, levantes tus manos y declares en este momento que el amor de Dios te invade. Que cualquiera que sea el temor que te está asediando a diario, no sé qué tipo de temor es, temor a la muerte, temor a la enfermedad, temor a la oscuridad, a las alturas, tantos y tantas índoles de temor que a veces nos acechan. Pero hoy te dice el Señor, si tú realmente tienes un encuentro con el amor de Dios, que es perfecto, que es incondicional, que es incomprensible y que solo se recibe por fe, ciertamente hoy serás libre del temor. Amén.

Buenos días, shalom a todos. Sean bienvenidos a su programa Hora México. Les saluda a su amigo el pastor Alfredo Rosas y como cada mañana es un placer poder estar con ustedes nuevamente en este día donde comenzamos el día de la mejor manera, que es orando, conectando con la fuente de todas las causas y de todas las bendiciones. Damos la bienvenida a todos nuestros radioescuchas que ya nos están sintonizando por esta estación de radio Ondas de Vida 1440, deseándoles que de verdad tengan un día lleno de dulzura, de bendiciones, de shalom y de mucha alegría y gozo. Quédate con nosotros el día de hoy. Estaremos iniciando el estudio de una nueva parashá. Parashá significa porción. El estudio de una nueva porción bíblica llamada Be'a'at Lotja. La porción Be'a'at Lotja se encuentra en el libro de Números capítulo 8, versículo 1, y va hasta el capítulo 12, versículo 16. Su nombre viene de la primera palabra importante del texto Be'a'at Lotja, que significa cuando hagas subir, cuando eleves, cuando enciendas, elevado. Más o menos estos son los significados que tiene esta palabra hebrea. Pero también quédate durante todo el día en esta estación de radio. Recuerda que esta es la estación de la gente de fe. Aquí vas a encontrar respuestas a tus preguntas. No te muevas de aquí. Damos la bienvenida al Espíritu Santo, al cual le pedimos que tome el control de estas ondas radiales para que salgan cargadas de luz, de vida y de bendición, salvación, redención, liberación para todos y cada uno de nuestros amados radioescuchas. Mandamos un saludo a mi esposa Patricia Castro, deseándole que tenga un día dulce, hermoso, lleno de bendiciones. También mandamos un saludo al apóstol Carlos Quiroa y a su esposa Ingrid, deseándoles que las bendiciones del cielo sean sobre ellos. Como cada mañana, amado radioescucha, te invito a que me acompañes a orar, que iniciemos un tiempo de gratitud, una oración de agradecimiento a nuestro Padre Eterno por tantas bendiciones que Él nos da, y que nuestra gratitud suba al cielo como un incienso suave y agradable delante de nuestro Padre. Así que comencemos. Agradezco, Rey viviente, porque has devuelto mi alma con misericordia. Inmensa es tu fidelidad. Gracias, amado Padre, porque tú eres el origen de toda luz, el origen de toda voluntad, tú eres la corona de todas las cosas. Te doy gracias, mi amado Padre, por haberme pensado en tu voluntad antes de la creación. Gracias porque mi existencia no es un accidente, sino un deseo en tu corazón. Bendito seas, oh fuente de toda intención pura, que me das propósito y dirección. Permíteme cada día alinearme con tu voluntad y cumplir tu plan eterno. Gracias por la sabiduría divina, que es esa chispa de visión. Y gracias, papito lindo, por la sabiduría tuya que me guía, por los pensamientos que nacen como relámpagos en mi mente, porque tú abres los ojos del alma y revelas caminos ocultos. Gracias porque incluso en la confusión, tu luz interior me enseña a discernir. Gracias, papito lindo, por la vina, el entendimiento, la comprensión y el discernimiento. Gracias porque tú nos has dado el don de entender y por ayudarme a ver los procesos detrás de cada situación. De verdad, gracias por enseñarme a escuchar la voz del Espíritu y no solo de mi ego, que mi corazón se ensanche con la inteligencia para abrazar tanto la alegría como la corrección. Gracias, amado Padre, por tu amor y tu misericordia y tu bondad amorosa, porque tu amor es grande y no se agota. Gracias por la bondad que se derrama como ríos eternos sobre mi vida. Gracias por amarme antes de que pudiera merecerlo. Gracias, papito lindo, por cubrir mis faltas con ternura. Haz que yo también sea un canal de bondad en este mundo. Gracias por tu justicia, fortaleza, fuerza y dominio. Tú eres Elohim Gibor. Y gracias por las pruebas que forman mi carácter. Gracias por la disciplina que purifica mi corazón y por el fuego que refina mi alma como el oro.
Bendito seas porque en cada restricción encuentro poder. Enséñame, amado Padre, a ver con humildad y a dominar mis pasiones. Gracias por la belleza, la armonía, el esplendor, el equilibrio. Gracias por la belleza de tu creación y gracias por la armonía entre el cielo y la tierra. Gracias por la música, por el arte, por la palabra, por todo lo que revela tu gloria oculta. Que mi vida sea un reflejo de tu equilibrio entre justicia, misericordia, verdad,

y por mostrarme que la verdadera grandeza es servir. Gracias por todo lo pequeño, pan, el agua, la risa, la familia. Gracias porque cada detalle cotidiano es una joya de tu esplendor. Hoy me inclino ante ti y declaro que todo es gracia. Amado Padre, recibe mi gratitud y la gratitud de nuestros radioescuchas, porque tú eres bueno y para siempre es tu misericordia y son tantas las bendiciones que no las podemos enumerar. Por ello solo te damos gracias, muchísimas gracias, en el nombre de Yeshua HaMashiach. Amén, amén, aleluya. Bueno, ahora vamos a empezar el estudio de una nueva porción bíblica que se llama Bealotja. Bealotja. Y vámonos directo al resumen. Y desde aquí comienza una enseñanza profunda que nos habla del servicio espiritual, que no consiste solamente en producir luz, sino en levantar la llama hasta que pueda arder por sí misma. La porción de Bealotja narra la transición de Israel desde la preparación espiritual en el monte Sinaí hacia el comienzo de su viaje por el desierto rumbo a la tierra prometida. Es una porción que muestra tanto momentos de gran elevación espiritual como episodios de debilidad humana, enseñándonos que el crecimiento espiritual implica pruebas, corrección y maduración. La porción comienza con la instrucción de Aarón para encender la menorá, el candelabro de siete brazos, que dice cuando haga subir las lámparas. Las siete lámparas debían iluminar hacia el centro del candelabro, simbolizando que toda luz, sabiduría y servicio deben dirigirse hacia la presencia de Adonai. Después, los levitas son purificados y consagrados para el servicio del santuario. Adonai los toma en lugar de los primogénitos de Israel y los separa para servir en el santuario. A continuación, Israel celebra la segunda Pascua, Pesach Sheni, que es para aquellos que estaban ritualmente impuros y no pudieron celebrar Pesach en su fecha original. Esto revela la misericordia divina que enseña que siempre existe una oportunidad para regresar y participar de las bendiciones de Adonai. La porción describe luego la nube de la presencia divina que guiaba al pueblo. En Números 9:23, al mandato de Adonai acampaban y al mandato de Adonai partían. Cuando la nube se levantaba, Israel avanzaba, y cuando se detenía, el pueblo permanecía en el campamento. Posteriormente, se ordena fabricar dos trompetas de plata, utilizadas para convocar a la congregación, organizar las marchas, anunciar las fiestas y llamar al pueblo en tiempos de guerra. Israel finalmente abandona el monte Sinaí y comienza su viaje hacia la tierra prometida. Durante la marcha, Moshe proclama en Números 10:35, levántate Adonai y sean dispersados tus enemigos. Sin embargo, poco después comienzan las dificultades. El pueblo empieza a quejarse y murmurar contra Adonai. Muchos añoran los alimentos de Egipto, precian el maná que cae del cielo diariamente. En Números 11:5 dice, nos acordamos del pescado que comíamos en Egipto. Ante la presión del pueblo, Moshe se siente sobrecargado. El Creador entonces toma parte del espíritu que estaba sobre él y lo comparte en 70 ancianos, quienes ayudan a dirigir y sostener al pueblo. Más adelante, Adonai concede al pueblo grandes cantidades de codornices, pero la codicia y la falta de gratitud provocan juicio divino. El lugar recibe el monte de Kibrot Hatahava, que traducido es sepulcros de la codicia, así dice Números 11:34. Finalmente, Miriam y Aarón hablan contra Moshe y cuestionan su autoridad profética. El Creador interviene para defender a su siervo y declara que Moshe posee una relación única con él. En Números 12:8 dice, boca a boca hablaré con él. Miriam es castigada con Tesarat, una aflicción espiritual manifestada en la piel, pero Moshe intercede por ella con una de las oraciones más breves y conmovedoras de la Torá, que dice el Nar Refa Na La. Números 12:13 dice, oh Elohim, te ruego que la sanes ahora. Después de siete días de aislamiento, Miriam es restaurada y el

pueblo continúa su viaje. La enseñanza central de Bet Ha'alotcha enseña que el pueblo de Elohim debe aprender a mantener encendida la luz espiritual, la menorá, servir con pureza y consagración los levitas y aprovechar las oportunidades de arrepentimiento, Pesach Sheni, y seguir la dirección divina, la nube, escuchar la voz del Creador, las trompetas, evitar la murmuración y la nostalgia por la esclavitud, controlar los deseos desordenados y compartir las cargas del liderazgo, honrar la autoridad establecida por Adonai, usar la lengua con sabiduría y practicar la humildad de Moshe. Aleluya. Bien, vamos ahora al significado de la palabra hebrea Bet Ha'alotcha, una palabra muy interesante, y vamos a descubrir su significado. La palabra Bet Ha'alotcha proviene de la primera frase de la porción bíblica que estamos estudiando, que dice Bet Ha'alotcha e Anerot, Números 8:2, que traducido dice cuando haga subir las lámparas. La palabra Bet Ha'alotcha se compone de tres elementos: de la letra Bet, la letra hebrea Bet, cuando, al, en el momento de. Luego la frase Ha'alot, que se traduce como hacer subir, elevar. Luego la frase hebrea Ha, que se traduce como tú, en masculino singular. Y literalmente significa la palabra Ha'alotcha, cuando tú hagas subir o al elevar tú. Curiosamente, la Torá no utiliza el verbo común para encender, que es la palabra hebrea lehadlik, sino el verbo alat. Esta palabra hebrea significa subir, ascender, elevarse, ascender espiritualmente o acercarse a una dimensión superior. Por eso la traducción más profunda sería cuando hagas elevar la llama. Los sabios observaron que el texto no dice cuando enciendas las lámparas, sino cuando las hagas subir. Y la pregunta es ¿por qué? Porque Aarón debía acercar la llama al pabilo hasta que la llama pudiera sostenerse sola. De ahí surge una enseñanza fundamental. El verdadero liderazgo espiritual no consiste en encender momentáneamente a una persona, sino en elevarla hasta que pueda brillar por sí misma. Así la misión del sacerdote era producir una llama estable, porque espiritualmente un maestro debe elevar al alumno, un padre debe elevar al hijo, un pastor debe elevar a la congregación y un líder debe elevar a quienes dirige, y no crear dependencia sino madurez. El candelabro y cada lámpara representa un alma. La función de Aarón era elevar las almas de Israel hasta que pudieran reflejar la luz divina. La palabra o la raíz Alá describe el proceso de ascensión espiritual. La palabra aparece frecuentemente para hablar de ascender al monte, ascender a Jerusalén, ascender en santidad, ascender de un nivel espiritual a otro. Toda la creación está llamada a realizar una aliyá. Aliyá es una palabra hebrea que significa ascenso. Así la llama de la menorá, del candelabro, simboliza la neshamá, el alma superior, porque por naturaleza el cuerpo humano tira hacia abajo y el alma, la neshamá, tira hacia arriba. Por eso la llama siempre se eleva. La llama física es una imagen visible del alma humana. Así como la llama nunca deja de moverse hacia arriba, tampoco el alma encuentra descanso completo en las cosas materiales. Siempre anhela elevarse hacia su origen divino. Ha'alotcha también describe el crecimiento humano. Una persona puede vivir varios niveles: supervivencia, comodidad, éxito, propósito y trascendencia. Así que la palabra Ha'alotcha nos recuerda que fuimos creados para ascender continuamente y no permanecer estancados. Cada día debe contener una pequeña elevación, más sabiduría, más humildad, más amor, más dominio propio, más cercanía con el Creador. Ha'alotcha no significa simplemente cuando enciendas, sino significa cuando hagas elevar la llama, cuando hagas que la luz ascienda,
cuando levantes el alma hasta que pueda brillar por sí misma. En la Torá, la Biblia, la llama sube, Israel sube, la Neshama sube. Y en la vida espiritual, cada creyente está llamado a subir de nivel en nivel hasta reflejar plenamente la luz de Adonai. Aleluya. Baruch Hashem. Bien, hasta aquí nos vamos a detener el día de hoy en esta bonita reflexión y estudio de esta porción bíblica llamada Ve'a'alotcha. Es una palabra hebrea. El día de mañana estaremos continuando con este hermoso estudio. Ahora te invito, amado radioescucha, que me acompañes a orar por las peticiones que han dejado nuestro radioescucha. Así que comencemos. Papito lindo, en tus manos pongo la vida de Juan Luis, de Alejandra, la vida de Laura, la vida de Angelina, la vida de Juan Manuel. Ponemos en tus manos la vida de Luisa, la vida de Ana, la vida de Jaime, la vida de Olga. Papito lindo, ponemos en tus manos la vida de Rosa, de su familia, de Aarón, su nieto, la vida de María Cid. Padre mío, que ruega por Yasmín Bravo. Ponemos en tus manos la vida de Jesús Martín Mondragón, que está en la cárcel, la vida de David, la vida de María del Carmen Santillán, de Abraham, su hijo, de Edna Denise, de Carlos, de José Trinidad, José Martín y de Tania. En tus manos ponemos la vida de David Jason Mejía, la vida de Juan, Miguel, Guillermina, Alejandro. Ponemos en tus manos la vida de Jorge Arturo Cardona, la vida de Graciela, de su familia, la vida de Caridad Medina, que ruega por Ernestina, María Guadalupe, Roberto Martínez, Cristian, Karina, Daniela, Anet y Débora. Ponemos en tus manos la vida de Simitrio Romero, la vida de José Luis Montes, la vida de Raúl Alejandro, la vida de Angélica Vidal, de Maximiliano, de Cristian, Mario, César, la vida, Padre mío, de María Elena, de Juan Miguel, la vida de Manuel, la vida de Juan Antonio Becerra, la vida de Francisco Vilchis, la vida de Patricia Angélica, de sus hijos Karen, Kevin, Daniel, de su esposo Adolfo Gómez, para que él venga a tus pies también y te conozca, la vida de Alten Jai, la vida de su esposo Juan Luis Guerrero, la vida de Guillermina, de Dani, Guadalupe, Juan, Guillermina, de Eva, de Gerardo, de su hijo Gerardo, de Israel, de Erika, de Eric, la vida, Padre mío, de Arely Olivares, la vida de Julieta Ontiveros, la vida de Patricia Pérez y de su hermana Josefina Pérez, y la vida de Soledad Galloso. Padre mío, te pedimos por todos ellos que tú obres de manera sobrenatural, por tu gracia, por tu misericordia y por los méritos de Yeshua Hamashiach, que tú traigas sanidad física, sanidad emocional, sanidad espiritual. Papito hermoso, que traigas liberación en todas y cada una de las áreas de la vida de los que hemos mencionado. Que traigas, Padre mío, shalom a sus vidas. Que rompas ataduras, ligaduras, lazos, redes del diablo, de las fuerzas del mal. Atamos al hombre fuerte. Y Padre mío, que tú traigas a sus vidas en el nombre de Yeshua Hamashiach salvación, redención, liberación. Y que las familias vengan a tus pies en arrepentimiento y conversión, papito lindo. En el nombre bendito de Yeshua Hamashiach, Padre, tocamos el shofar para que haya una libertad poderosa en cada uno de ellos. Bendito eres tú, Adonai, el nuestro Rey del Universo, que nos apartó con sus mandamientos y nos ordenó tocar el shofar.

Aleluya. Amado Padre, en tus manos seguimos poniendo la vida de tu hijo Carlos Quiroa, de su esposa Ingrid y de sus hijos. Que tú les bendigas, renuévalos como el águila, aumentale las fuerzas como el búfalo. Bendice la obra de sus manos, establece la obra de sus manos. Papito lindo, te seguimos rogando por esta nación de México. Tú eres creador de los cielos y de la tierra y levantamos nuestra voz delante de ti por esta nación de México. Tú eres refugio, fortaleza, socorro y siempre presente en la angustia. Perdona, amado Padre, los pecados de la presidenta Claudia Sheinbaum. Perdona, papito hermoso, los pecados de los gobernadores de los 32 estados. Perdona los pecados de los jueces, magistrados, ministros. Perdona los pecados, Padre mío, de los secretarios de las diferentes dependencias de gobierno en esta nación. Perdona los pecados de los diputados, senadores. Perdona los pecados de los presidentes municipales. Perdona los pecados de los síndicos, regidores y ten misericordia de esta nación de México. Perdona, amado Padre, los pecados de idolatría, de rebelión, de dureza que hay en el corazón del pueblo de México. Perdona los pecados de violencia, de rapiña, de derramamiento de sangre, de engaño, de mentira. Perdona los pecados de corrupción, de robo, de fraude. Perdona, amado Padre, los pecados de esta nación, de adulterio, fornicación, incesto, pederastía, transgresiones sexuales. Perdona los pecados, papito hermoso, de secuestro, de narcotráfico, de pornografía. Perdona los pecados de pornografía infantil, de trata de blancas. Perdona los pecados, amado Padre, en el nombre de Yeshua HaMashiach, de deshonra a los padres, de codicia, de envidia. Ten misericordia del pueblo de México. Perdona los pecados de narcotráfico. Perdona, Padre, los pecados de robo de niños. Perdona los pecados de brujería, de hechicería, de santería, de muerte, de vudú. Perdona la invocación a los muertos. Perdona, papito hermoso, los pecados que hay en tu iglesia de división, de desunión, de orgullo religioso. Padre mío, perdónanos, bendito Padre. Perdona a tu iglesia, Padre mío, que vive en tibieza, en indiferencia. Perdónanos, papito hermoso, en el nombre poderoso de Yeshua HaMashiach. Perdona, Padre mío, los pecados de hipocresía que hay en tu pueblo. Perdona, amado Padre, en el nombre bendito de Yeshua HaMashiach, los pecados, bendito Padre, de celos, pleitos, contiendas, divisiones, divorcios. Ten misericordia de esta nación de México, amado Padre, en el nombre bendito de Yeshua HaMashiach. Mira desde lo alto, ten misericordia de nuestra tierra, porque tú la formaste, tú conoces su dolor. Nada se esconde delante de tus ojos, ni el clamor del justo, ni el gemido del oprimido. Vuelve nuestro corazón a ti, rompe la dureza del alma y despierta el espíritu adormecido del pueblo de México. Porque escrito está que si nos humillamos y buscamos tu rostro, tú sanarás nuestra tierra, oh Adonai. Derrama arrepentimiento genuino en el pueblo de México, lávanos con tu verdad y haz brotar justicia donde hoy hay sequedad. Crea en nosotros un corazón limpio y renueva el espíritu recto, un espíritu recto dentro de esta nación de México. Todo esto te lo rogamos, te lo pedimos en el nombre bendito de Yeshua HaMashiach. Amén, amén. Hemos llegado al final de este programa. Si tú quieres que ore por tus peticiones, déjame un mensaje de WhatsApp al 55 34 13 12 09. Repito, 55 34 13 12 09. Y con mucho amor oraré por ella. Se despide usted de su amigo el pastor Alfredo Rosas, deseándoles que tengan un día de bendiciones y dulce y alegre. Shalom, shalom.

conozca el Dios que cuando Él se entrona en un lugar, simplemente tienes que tener un corazón dispuesto a recibir. Porque cuando estás conectado, solamente hueles y percibes el aroma del cielo.

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4: El libro de Salmos, Salmo 128.
5: ¡Qué feliz es el que teme al Señor! Todo el que sigue sus caminos. Gozarás del fruto de tu trabajo. ¡Qué feliz y próspero serás! Tu esposa será como una vid fructífera, floreciente en el hogar. Tus hijos serán como vigorosos retoños de olivo alrededor de tu mesa. Esa es la bendición del Señor para los que le temen. Que el Señor te bendiga continuamente desde Sión. Que veas prosperar a Jerusalén durante toda tu vida. Que vivas para disfrutar de tus nietos. Que Israel tenga paz.
4: El libro de Daniel, capítulo 1. Durante el tercer año del reinado de Joacim, rey de Judá, llegó a Jerusalén el rey Nabucodonosor de Babilonia y la sitió. El Señor le dio la victoria sobre el rey Joacim de Judá y le permitió llevarse algunos de los objetos sagrados del templo de Dios. Así que Nabucodonosor se los llevó a Babilonia y los puso en la casa del tesoro del templo de su Dios. Luego el rey ordenó a Aspenaz, jefe del Estado Mayor, que trajera al palacio a algunos de los jóvenes de la familia real de Judá y de otras familias nobles que habían sido llevados a Babilonia como cautivos.
6: Selecciona solo a jóvenes sanos, fuertes y bien parecidos. Asegúrate de que sean instruidos en todas las ramas del saber, que estén dotados de conocimiento y de buen juicio, y que sean aptos para servir en el Palacio Real. Enseña a estos jóvenes el idioma y la literatura de Babilonia.
4: El rey les asignó una ración diaria de la comida y del vino que provenían de su propia cocina. Debían recibir entrenamiento por 3 años y después entrarían al servicio real. Daniel, Ananías, Misael y Azarías fueron 4 de los jóvenes seleccionados, todos de la tribu de Judá. El jefe del Estado Mayor les dio nuevos nombres babilónicos. A Daniel lo llamó Belsasar. A Ananías lo llamó Sadrach. A Misael lo llamó Mesac. A Azarías lo llamó Abednego. Sin embargo, Daniel estaba decidido a no contaminarse con la comida y el vino dados por el rey. Le pidió permiso al jefe del Estado Mayor para no comer esos alimentos inaceptables. Ahora bien, Dios había hecho que el jefe del Estado Mayor le tuviera respeto y afecto a Daniel, pero le respondió:
7: Tengo miedo de mi señor el rey, quien ordenó que ustedes comieran estos alimentos y bebieran este vino. Si se vuelven pálidos y delgados en comparación con otros jóvenes de su edad, temo que el rey mandará a decapitarme.
4: Entonces, Daniel habló con el asistente que había sido designado por el jefe del Estado Mayor para cuidar a Daniel, Ananías, Misael y Azarías, y le dijo:
8: Por favor, pruébanos durante 10 días con una dieta de vegetales y agua. Al cumplirse los 10 días, compara nuestro aspecto con el de los otros jóvenes que comen de la comida del rey. Luego, decide de acuerdo con lo que veas.
4: El asistente aceptó la sugerencia de Daniel y los puso a prueba por 10 días. Al cumplirse los 10 días, Daniel y sus tres amigos se veían más saludables y mejor nutridos que los jóvenes alimentados con la comida asignada por el rey. Así que, desde entonces, el asistente les dio de comer solo vegetales en lugar de los alimentos y el vino que servían a los demás. A estos cuatro jóvenes, Dios les dio aptitud excepcional para comprender todos los aspectos de la literatura y la sabiduría. Y a Daniel, Dios le dio la capacidad especial de interpretar el significado de visiones y sueños. Cuando se cumplió el período de instrucción ordenado por el rey, el jefe del Estado Mayor llevó a todos los jóvenes ante el rey Nabucodonosor. El rey habló con ellos, y ninguno le causó mejor impresión que Daniel, Ananías, Misael y Azarías, de modo que entraron al servicio real. Cada vez que el rey los consultaba sobre cualquier asunto que exigiera sabiduría y juicio equilibrado, los encontraba 10 veces más capaces que todos los magos y brujos de su reino. Daniel permaneció en el servicio real hasta el primer año del rey Ciro.
9: El libro de Daniel, capítulo 2, versículos 1 al 30.
4: Una noche, durante el segundo año de su reinado, Nabucodonosor tuvo unos sueños tan desconcertantes que no pudo dormir. Mandó llamar a sus magos, brujos, hechiceros y astrólogos y les exigió que le dijeran lo que había soñado. Cuando se presentaron ante el rey, les dijo:
10: he tenido un sueño que me desconcierta mucho y necesito saber lo que significa.
4: Entonces los astrólogos respondieron al rey en arameo:
11: ¡Que viva el rey!
12: Cuéntenos el sueño
13: y nosotros le diremos lo que significa.
4: Pero el rey respondió a los astrólogos:
10: les digo esto en serio. Si no me dicen lo que soñé y lo que significa, los haré despedazar y convertiré sus casas en un montón de escombros. Pero si me dicen lo que soñé y lo que significa, les daré muchos honores y regalos maravillosos. Solo díganme lo que soñé y lo que significa.
4: Ellos volvieron a decirle:
13: por favor, su majestad.
12: Por favor, su majestad.
13: Cuéntenos el sueño y nosotros le diremos lo que significa.
4: El rey respondió:
10: ya sé lo que proponen. Están tratando de ganar tiempo porque saben que hablo en serio cuando digo: si no me cuentan el sueño, están condenados. Así que han conspirado para mentirme, con la esperanza de que yo cambie de idea. Pero cuéntenme el sueño, y entonces sabré que pueden explicarme el significado.
4: Los astrólogos respondieron al rey:
14: no hay nadie en la tierra que pueda decirle al rey lo que soñó. Y ningún rey, por grande y poderoso que sea, jamás pidió tal cosa a sus magos, brujos o astrólogos.
12: Es imposible cumplir con lo que el rey exige. Nadie, excepto los dioses, puede contar al rey su sueño. Pero los dioses no habitan entre los hombres.
4: Cuando el rey oyó esto, se enfureció y mandó a ejecutar a todos los sabios de Babilonia. Entonces, debido al decreto del rey, enviaron hombres para que encontraran y mataran a Daniel y a sus amigos. Cuando Arioc, comandante de la Guardia Real, llegó a matarlos, Daniel manejó la situación con sabiduría y discreción. Le preguntó a Arioc:
8: ¿por qué emitió el rey un decreto tan severo?
4: Entonces Arioc le contó todo lo que había sucedido. Daniel fue a ver al rey inmediatamente y le pidió más tiempo para comunicarle el significado del sueño. Entonces Daniel regresó a casa y contó a sus amigos, Ananías, Misael y Azarías, lo que había ocurrido. Les rogó que pidieran al Dios del cielo que tuviera misericordia y les revelara el secreto para que no fueran ejecutados junto con los demás sabios de Babilonia. Esa noche, el misterio le fue revelado a Daniel en una visión. Entonces alabó al Dios del cielo y dijo:
15: alabado sea el nombre de Dios por siempre y para siempre, porque a él pertenecen toda la sabiduría y todo el poder. Él controla el curso de los sucesos del mundo. Él quita reyes y pone otros reyes. Él da sabiduría a los sabios y conocimiento a los estudiosos. Él revela cosas profundas y misteriosas y conoce lo que se oculta en la oscuridad, aunque él está rodeado de luz. Te agradezco y te alabo, Dios de mis antepasados, porque me has dado sabiduría y fortaleza. Me revelaste lo que te pedimos y nos diste a conocer lo que el rey exigía.
4: Entonces, Daniel fue a ver a Arioc, a quien el rey había ordenado ejecutar a los sabios de Babilonia. Daniel le dijo:
8: No mates a los sabios. Llévame ante el rey y le explicaré el significado de su sueño.
4: Enseguida Arioc llevó a Daniel ante el rey y anunció:
11: Entre los cautivos de Judá encontré a uno que le dirá al rey el significado de su sueño.
4: Entonces el rey le preguntó a Daniel, también llamado Belsasar:
16: ¿Es cierto? ¿Puedes decirme lo que soñé y lo que mi sueño significa?
4: Daniel contestó:
8: No hay sabios, brujos, magos ni adivinos que puedan dar a conocer el secreto del rey. Pero hay un Dios en el cielo, quien revela secretos y le ha dado a conocer al rey Nabucodonosor lo que ocurrirá en el futuro. Ahora le diré lo que soñó y las visiones que vio mientras estaba acostado en su cama. Mientras su majestad dormía, soñó sobre sucesos futuros. Aquel que da a conocer los secretos le ha mostrado a usted lo que ocurrirá. Y no es porque yo sea más sabio que los demás que conozco el secreto de su sueño, sino porque Dios quiere que su majestad entienda lo que estaba en su corazón cuando soñó.
9: La carta a los Hebreos, capítulo 6, versículos 13 al 20.
17: Por ejemplo, estaba la promesa que Dios le hizo a Abraham. Como no existía nadie superior a Dios por quien jurar, Dios juró por su propio nombre, diciendo:
18: Ciertamente te bendeciré y multiplicaré tu descendencia hasta que sea incontable.
17: Entonces Abraham esperó con paciencia y recibió lo que Dios le había prometido. Ahora bien, cuando las personas hacen un juramento, invocan a alguien superior a ellas para obligarse a cumplirlo. Y no cabe ninguna duda de que ese juramento conlleva una obligación. Dios también se comprometió mediante un juramento para que los que recibieran la promesa pudieran estar totalmente seguros de que Él jamás cambiaría de parecer. Así que Dios ha hecho ambas cosas: la promesa y el juramento. Estas dos cosas no pueden cambiar, porque es imposible que Dios mienta. Por lo tanto, los que hemos acudido a Él en busca de refugio, podemos estar bien confiados aferrándonos a la esperanza que está delante de nosotros. Esta esperanza es un ancla firme y confiable para el alma. Nos conduce a través de la cortina al santuario interior de Dios. Jesús ya entró allí por nosotros. Él ha llegado a ser nuestro eterno sumo sacerdote, según el orden de Melquisedec.
9: La carta a los Hebreos, capítulo 7, versículos 1 al 14.
17: Este Melquisedec fue rey de la ciudad de Salem y también sacerdote del Dios Altísimo. Cuando Abraham regresaba triunfante de una gran batalla contra los reyes, Melquisedec salió a su encuentro y lo bendijo. Después Abraham tomó la décima parte de todo lo que había capturado en la batalla y se la dio a Melquisedec. El nombre Melquisedec significa rey de justicia, y rey de Salem significa rey de paz. No hay registro de su padre ni de su madre, ni de ninguno de sus antepasados. No hay principio ni fin de su vida. A semejanza del Hijo de Dios, sigue siendo sacerdote para siempre. Consideren entonces la grandeza de este Melquisedec. Incluso Abraham, el gran patriarca de Israel, reconoció esto al entregarle la décima parte de lo que había capturado en la batalla. Ahora bien, la ley de Moisés exigía que los sacerdotes, que son descendientes de Leví, le cobraran el diezmo al resto del pueblo de Israel, quienes también son descendientes de Abraham. Sin embargo, Melquisedec, que no era descendiente de Leví, recibió de Abraham la décima parte. Y Melquisedec bendijo a Abraham, quien ya había recibido las promesas de Dios. Sin lugar a dudas, el que tiene el poder para bendecir es superior a quien recibe la bendición. Los sacerdotes que reciben los diezmos son hombres que mueren. Así que Melquisedec es superior a ellos porque se nos dice que sigue viviendo. Además, podríamos decir que esos levitas, los que reciben el diezmo, pagaron un diezmo a Melquisedec cuando lo pagó su antepasado Abraham. A pesar de que Leví aún no había nacido, la simiente de la cual provino ya existía en el cuerpo de Abraham cuando Melquisedec recibió su diezmo. Entonces, si el sacerdocio de Leví, sobre el cual se basó la ley, hubiera podido lograr la perfección que Dios propuso, ¿por qué fue necesario que Dios estableciera un sacerdocio diferente con un sacerdote según el orden de Melquisedec en lugar del orden de Leví y Aarón? Y si se cambia el sacerdocio, también es necesario cambiar la ley para permitirlo, pues el sacerdote a quien nos referimos pertenece a una tribu diferente, cuyos miembros jamás han servido en el altar como sacerdotes. Lo que quiero decir es que nuestro Señor vino de la tribu de Judá, y Moisés nunca habló de que los sacerdotes provinieran de esa tribu.
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3: Muy, pero muy, muy buenos días en esta hermosa mañana de lunes 22 de junio. Ya estamos aquí con todo el ánimo, estamos aquí ya dispuestos a comenzar con la meditación de la palabra, porque no hay otra cosa mejor para comenzar el día que detenernos un momentito, meditar en la palabra de Dios, para recordar cuáles son las promesas que Dios tiene para nuestra vida y también para recordar pues sus consejos, sus mandamientos, qué es lo que Dios nos tiene para el día de hoy. Así que yo soy la pastora Carla Victoria, les doy la bienvenida y pues en esta mañana muy, muy bien, muy bien acompañada de nuestra querida pastora Rocío. ¿Cómo estás, amada pastora?
4: Hola, hola, buenos días, amada pastora Carlita. Buenos días a todos los que nos escuchan. Pues muy contenta de iniciar una semanita, ¿verdad? Que venimos de fiestas, ¿verdad? De tanto festejo, pero gloria a Dios que aquí estamos contentísimas y dispuestas en la búsqueda de la palabra. Bendiciones.
3: Así es. Hace 8 días nos comentaba la profeta Ingrid que habías andado también tú muy, muy festejada porque fue tu cumpleaños, así que aprovechamos para felicitarte, para mandarte muchísimas bendiciones. ¿Cómo te lo pasaste?
4: Muchísimas gracias. Pues muy contenta, muy honrada, la verdad que hubo mucho festejo, ¿verdad? Y gloria a Dios por ello, pues es una honra, muchas gracias.
3: Así es, qué bonito, ¿no? Siempre es bonito que nuestro día sea especial, ¿no? Que ese día, que es el día de nuestro cumpleaños, sea un día especial, que nos hagan sentir especiales, pues eso es muy bonito, y como siempre agradeciéndole a Dios por un año más de vida. Y pues el día de ayer también, así como mencionabas que hemos andado de festejo en festejo, pues el día de ayer también se celebró el Día del Padre, así que espero que a todos los papitos pues los hayan festejado mucho, que se la hayan pasado muy bien, que pues hayan estado con sus familias y pues sobre todo pues que hayan estado en la casa de Dios, ¿verdad? Dándole gracias también al Padre por su familia, por sus hijos, así que a todos los papitos pues también muchísimas felicidades. Esperamos que hayan tenido un día súper especial. Y pues ya está aquí con nosotros también nuestra querida profeta Ingrid. Buenos días, bienvenida.
5: Muy buenos días. Por ahí estaba en pausa, creo yo, porque no, yo las veía, pero todavía no había sido incluida en esta mañana a estas cámaras, para poder estar con cada uno de ustedes. Muy, pero muy buenos días. Escuchaba que ayer festejamos el Día del Papá. Yo espero, papito, que tú que me estás escuchando esta mañana, te lo hayan festejado muy bien, que lo hayas pasado muy bien, que lo hayas disfrutado. Oigan, porque siempre nos reclaman que dicen que a las mamás sí y a los papás no, pero aquí somos una iglesia, somos un auditorio, somos una estación de radio que premiamos a cada uno de los papás. ¿Cómo que no? Oigan, y también yo me ponía a pensar y decía ayer al terminar de transmitir el programa que nos correspondía, cómo es el Señor de lindo, porque el día de ayer hablaba de dichoso el hombre que tiene hijos, que llena, dice, su aljaba de ellos, que será feliz, dice, que será feliz y no pasará vergüenza. Y el salmo que nos toca hoy es demasiado familiar también. Pero antes de poder ya comenzar con la lectura, lectura y poder comentar la palabra. Carlita, haznos el favor de ver quiénes están ahí rápidamente y mencionarlos para que podamos entrar ya al comentario de la palabra.
3: Con mucho gusto, pues aquí en primerísimo lugar está Tony Jiménez saludándonos, deseándonos un excelente lunes y una buena semana laboral para todos. Muchísimas gracias. Nuestra querida doctora Chelito Paredes, ella ya está aquí, ya sabe usted, más puesta que un calcetín, esperando que usted se comunique, mande un mensajito, entre en contacto con ella para peticiones de oración, para reportar sus siembras o para preguntar cómo puede ser un sembrador. Por favor, comuníquese con la doctora Chelito Paredes al 55 21 93 13 73. Ella está esperando que usted se comunique. Judith Carrillo también hace acto de presencia dándonos sus bendiciones. Lo mismo que Trusk Reyes nos dice buenos días, saludos y bendiciones. Arturo Luna, buenos días, pastoras, Dios les bendiga, y pues su avioncito, porque ya sabe, al aeropuerto se va. Angie Guillén también, ya va volando al trabajo. Angie Guillén dice, buenos días, pastoras, muy buenos días, Angie. Patty Flores nos da, pues, saludos también, amadas pastoras, nos dice, Dios las bendiga poderosamente, pues muchísimas gracias, bendiciones también para ti, Patty. Ros Rodríguez también, buenos días, amadas, bendecido inicio de semana. María Luisa Rodríguez Lozada también nos saluda en esta mañana y nos desea un excelente y bendecido día a todos, dándole gracias a Dios por un día más. Ofelia Rodríguez también aquí nos dice bendiciones, buenos días, bonito inicio de semana, que Dios las bendiga. Esos son los saluditos que yo tengo por aquí, y que creo que son quienes se han comunicado con nosotros, así que a todos bendiciones y muy buenos días.
5: Así es, bueno, pues vámonos ya a la lectura de esta mañana, y es el Salmo 128, el que tú estuviste escuchando hasta hace un momento, y dice así. Recuerden, estamos en los cantos, en ese peregrinaje hacia Jerusalén. Dice cántico para los peregrinos que suben a Jerusalén. Salmo 128. ¡Qué feliz es el que teme al Señor! Todo el que sigue sus caminos. Gozarás del fruto de tu trabajo. Miren, esa es una bendición. Qué feliz y próspero serás. Número dos, tu esposa será como una vid fructífera, floreciente en el hogar. Número tres, tus hijos serán como vigorosos retoños de olivo alrededor de tu mesa. Esa, sí, esa es la bendición del Señor para los que le temen. Que el Señor te siga continuamente desde Sión, que veas prosperar a Jerusalén durante toda la vida. Y hay una cuarta bendición para los que temen al Señor. Dice que vivas para disfrutar de tus nietos, que Israel tenga paz. ¿Qué te parece, Carlita, el capítulo que nos ha tocado el día de hoy?
3: Maravilloso, precioso capítulo. Efectivamente, es de los capítulos de la Biblia que siempre, siempre que se habla de la familia está presente, y que yo también decía, ¿verdad? Estos capítulos de ayer y hoy cayeron como anillo al dedo para estas fechas en las que se está recordando a los papis. Mis nietos, por ejemplo, en unas horitas más van a tener su festival para la familia ahí en la escuela, así que toda la familia va a estar ahí celebrando pues la bendición de tener a papá, a mamá, a los hijos, y qué bonito, de verdad. Yo, por ejemplo, de las bendiciones que se dicen aquí, pues como ustedes escucharon, yo ya voy hasta la cuarta bendición, porque ya el Señor me ha permitido ver a mis nietos crecer cada día. Es una alegría, son de las cosas que no tienen comparación. Yo creo que para cualquiera que es papá, que es mamá, podemos decir que lo que nos da ahora, a partir de que fuimos papá, mamá y ahora que somos abuelos, pues sin lugar a dudas, de las cosas que nos dan un motivo para levantarnos, para seguir adelante, un motivo de alegría, un motivo de felicidad, de seguir luchando, de seguirnos esforzando, pues son precisamente los hijos y los nietos que el Señor nos ha dado, son lo que nos da ese motor, ¿no? Digamos, como para pues seguir adelante. Hay ocasiones en las que yo, por decir, ¿no?, en las tardes que mi hija se va a trabajar y yo me quedo con los nietos, pues hay ocasiones en las que yo también ya estoy bien cansada, ¿no? Porque pues anda uno corriendo todo el día con los quehaceres y de repente la nieta me ve y con sus ojitos y su vocecita.

0: disfrutar el tiempo que pasamos con ellos. Son unos tesoros invaluables, sin lugar a duda.
1: Sin lugar a duda. Pero bueno, nuestra querida pastora Rocío aún no llega a los nietos, pero dice la palabra, imagínate Rocío, dice que tu esposo se goza porque puede trabajar para su familia. Mira, y yo veo a tu marido y de verdad que es un hombre súper responsable de la familia que el Señor le ha regalado. Y yo me imagino que tú andas viendo la manera de cómo poderlo también corresponder a todos esos tratos que él tiene para contigo. Pero te imaginas cuando se sientan a la mesa, porque cuando se sienta Rocío, se sienta su esposo. Bueno, uno siempre se sienta al último, esa es la verdad. La mamá siempre se sienta al último porque quiere que todos estén alrededor de la mesa con todo lo que ella preparó y colocarlo y ver esas caras de felicidad cuando los hijos dicen, wow, mamá, te luciste, que estamos festejando, ¿no? Cuando tú sirves los alimentos. Pero qué lindo es poder estar rodeado de una familia, dice, porque tus hijos, y vaya que tú sí tienes hijos vigorosos, retoños de olivo, dice, que son como los retoños de olivo, o sea, son bien fuertes alrededor de tu mesa. ¿A poco no, Rocío?
2: Sí, de verdad que es una bendición, ¿verdad?, poder compartir, bueno, primeramente la vida con mi esposito, ¿verdad? Que es, pues, sí, efectivamente es un padre, pues, muy valiente, muy esforzado, ¿verdad? Y la verdad que es una bendición de parte de nuestro Dios poder ver a nuestros hijos como esos retoños, ¿verdad?, de olivo, como esa seguridad de que, pues, el Señor va a bendecir tu vida. Y efectivamente, sí tengo la experiencia, amadas pastoras, de ser abuela. Sí soy abuela.
1: ¡Sí es cierto! ¡Sí es cierto!
2: Sí tengo la experiencia maravillosa de tener una nietecita de ya un añito. Y bendito sea mi Dios, poder ver esa cuarta generación es una bendición invaluable. De verdad que Dios es maravilloso con nosotros. Y bueno, pues aquí andamos con esas bendiciones, con esos olivos bien plantados ahí, de que siguen nuestras generaciones.
1: Tienes toda la razón, me voy a dar un tope, yo me voy a dar un coco. Sí, tiene una nieta hermosísima, Rocío, de su hijo mayor, es cierto. Sí, y qué lindo Rocío. Es para ti seguramente haber disfrutado de esa experiencia cuando tuviste a esa bebé en tus brazos. Yo recuerdo la emoción con la que viajaste allá hacia el norte para poder conocerla, para poderla tener. Luego, cuando hicieron la presentación, tienes toda la razón. Y es que estar rodeado de gente que te ama, eso como que es la mejor satisfacción. Y tú decías, Carlita, algo bien importante, no importa, ellos te sacan las fuerzas ya cuando tú dices, ah, ya quiero descansar, pero si ellos necesitan algo, si tus hijos, si tu esposo, si tus nietos necesitan algo, como que te inspiras, como que agarras fuerzas para poder hacer que ellos estén satisfechos, que ellos puedan estar contentos, que digan, ay, mamá, la que tengo, ay, esposita amada, ay, nana, como te dicen tus nietos. ¡Qué felicidad poder tener a nuestra familia, haber trabajado ese hombre, esa mujer, para poder tener esa familia que ahora se sienta a la mesa, ¿no, Carlita?
0: Así es, de verdad que tener una familia no es fácil. Requiere mucho sacrificio, requiere mucho esfuerzo, mucho trabajo también, claro, los papás que cada mañana se levantan y no importa, ¿verdad?, si les duele.

0: algo, si están enfermos, si tienen alguna preocupación. Ahora sí que los que somos papás, tal vez todos hemos escuchado, o yo creo que todos hemos dicho esa frase, es que los niños no saben si hay o no hay. Ellos piden su lechita, ellos quieren su pan, así que uno tiene que esforzarse. Las mamás, pues ellos sabemos que los uniformes, que su ropita limpia, que deben de tener todo. Entonces, claro que es un sacrificio, claro que es una labor incansable, dicen por ahí que ser mamá, lo he escuchado casi más referente a las mamás, ¿no? Que las mamás es una labor de tiempo completo, no hay vacaciones, porque aún en las vacaciones las mamás andan cuidando, andan ocupándose de la familia, pero la verdad es que ser papá también, o sea, tanto papá como mamá es una labor incansable, es una labor de todo el tiempo. Yo creo que siempre tenemos en mente a nuestros hijos cuando estamos esforzándonos, cuando estamos haciendo algo, pues quienes somos papás tenemos esa en mente eso, ¿no? De que tenemos por quién lo estamos haciendo, por quién estamos luchando, por quién le estamos echando ganas. Y yo pensaba, ahorita que estaban hablando también, ¿verdad? Que nos decía nuestra amada pastora Rocío, en dos mujeres que, bueno, para mí pues son bendición y que el Señor me permite tenerlas en mi vida, que son mi mamá, que pues ella ya es bisabuela y que pues también ella ver a sus hijas. Somos una familia pequeña, mi mamá solo somos dos hijas, y tiene tres nietos, y pues ahora sus dos bisnietos. Y por otra parte, mi suegra, que también es una mujer de Dios, y que mi suegra ya va en los tataranietos. Si no estoy mal por ahí, pues tan solo mi esposo ya tiene tres bisnietos, así que mi suegra tiene, si no estoy mal por ahí el dato, cinco tataranietos, y ver a mi suegra rodeada de, no sé, ya son más de 30 nietos, de 30 bisnietos, no sé cuántos nietos, ahora los tataranietos. Digo, qué bendición ver a estas mujeres de fe, mujeres de Dios, pues disfrutando de sus generaciones y pues ahora cosechando también, ¿no? Porque ahora mi hija va a visitar a su abuelita y va a cocinarle, va a llevarle lo que a ella le gusta. Yo veo cómo todo el mundo procura y cuida a mi suegra, pero porque son mujeres que sembraron su vida y sus cuidados y sus atenciones a su familia. Y pues también así hay varones, ¿verdad? Porque bueno, mi suegro ya está en la presencia de Dios, mi papá también ya está en la presencia de Dios, pero pues ahora estas dos mujercitas andan ahí ya cosechando esas bendiciones.
1: Oye, Carlita, me imagino que cuando se junta la familia no hay mesas que alcancen, ¿no? Porque deben ser muchísimos, porque sé que tu suegra y tu suegro tuvieron ¿cuántos hijos, Carlita?
0: 13.
1: Imagínense, dos, tres hijos por cada uno, no, hombre, y más estos, más esposa o más esposo y más hijos. Definitivamente hay que rentar mesas y hay que rentar sillas, pero esa es la felicidad. Fíjense que cuando nosotros estábamos en casa, al igual que la vida de tus suegros, nosotros fuimos 11 hijos. 11 cosechó mi mamá y yo soy la última, o sea, soy la número 11. Pero yo recuerdo que cuando mi hermano, que hacía el papel de papá para nosotros, cuando él llegaba de trabajar, porque él trabajaba en esos lugares donde se van, como lo que sería aquí en México, puentes y carreteras, creo que son, ¿no? Y él se iba a donde no había carretera, allí era donde construían la carretera, todo lo que era terracería o lo que era casi que puedo decir que selva, ¿no? Porque en una zona de allá de Guatemala, él pasó muchos, pero muchos meses, por no decir años, trabajando para poder abrir las carreteras que existen ahora. Pero lo hermoso, bueno, lo que a mí me agradaba, cuando yo sabía, porque él trabajaba 15 días, se iba a trabajar. Y una semana regresaba a la casa. Pero cuando venía, él venía preparando de comer. Él venía con a veces con el famoso pollo campero de Guatemala. Otras veces pensaba en los niños y traía las cajas de jugos. ¿Y saben qué era lo lindo? Él sentaba primero a todos los niños, los atendía perfectamente y después se sentaba con los adultos, con los hermanos, para poder tener tiempo de comunión. ¡Qué hermoso, no, Rocío! Me imagino, ustedes, no sé cuántos hermanos sean, sería lindo poder conocer un poquito de la historia de ustedes. Cuéntanos, Rocío, ¿cómo se la pasaban? ¿Cómo disfrutaban ustedes como familia?
2: Sí, efectivamente, bueno, yo soy la tercera de cinco hermanos y la verdad, recordar aquellos tiempos es volver a vivirlos, ¿verdad? Definitivamente. Es una bendición recordar cómo esos tiempos hubiera abundancia o hubiera lo que hubiera, son invaluables, o sea, son momentos que quedan definitivamente en nuestro pensamiento, en nuestro corazón, pues se valora esos momentos donde nos sentábamos en mesa y compartíamos los alimentos y tiempos de calidad, efectivamente. Y bueno, pues recuerdo mucho cuando mi mamá por ahí hacía sus tortillitas de harina, ¿verdad?
1: Oh,
2: Y con lo
1: ¡qué
2: que
1: rico!
2: Compartíamos momentos, pues realmente de tanto valor, ¿verdad? Donde se nos inculcan valores y que hasta la fecha, ¿verdad? Recordamos con tanto cariño.
1: Gracias, Rocío. Sí. Tener esos recuerdos son hermosos de cuando tú fuiste creciendo, pero ahora esos recuerdos que tú tienes ahí guardado en tu corazón y en tu cabecita, esos son los recuerdos que tú estás también sembrando en cada uno, ya sea de tus nietos, en el caso de tu esposo, Carlita, de sus bisnietos, de tu suegra, sus tataranietos. Y como dice el último verso aquí, que tengas vida para poder disfrutar de cada uno de los integrantes de tu familia. Así es que, amados, demos gracias al Señor por esa familia que Él nos ha regalado, que papá y mamá decidieron no quedarse solitos, sino traer a este mundo a cada uno de los que ahora disfrutamos de esa familia. Los bendecimos de verdad en este día y declaramos que el Señor responderá a cada una de las necesidades que presentamos delante de Él, porque somos sus hijos, y dice el Señor que Él no nos va a dejar. Te bendecimos esta mañana. Gracias, Rocío. Gracias, Carita. Gracias, auditorio de Ondas de Vida. Mañana continuamos con el Salmo 129. Hasta mañana.
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0: Muy buenos días, que Dios le bendiga. Bienvenidos a este su programa, Fuego del Espíritu de la Iglesia de Cristo, Peña de Oreb. Soy el pastor Martín Scott, les saludo en esta mañana. Que Dios lo bendiga, que Dios le dé grandes bendiciones esta mañana, que Dios lo guarde, lo proteja y que esta semana sea una semana de grande, grande bendición. Así es que un abrazo a todos los papás, a todos los que festejaron, ¿verdad? Que Dios los bendiga, pero sobre todo bendiciones a nuestro amado Padre Celestial. ¿Le parece si preparamos nuestra mente y nuestro corazón para orar delante del Señor? Padre mío, gracias te doy, Señor, por permitirnos darnos el don de la vida, porque me has permitido vivir, Señor, y estar delante de ti. Te agradezco, Señor, infinitamente. Te agradezco, Señor, porque nos permitiste celebrarte, bendecirte, reconocerte, honrarte, Dios. Y hoy también queremos, Señor, a través de nuestra oración, darte las gracias y reconocerte. Tú eres nuestro Padre, tú eres a quien celebramos nosotros, a quien festejamos, a quien reconocemos. Y hoy en esta mañana, Señor, te queremos pedir que no permitas, Señor, que tu pueblo se aparte de ti. Por las situaciones, por las vivencias, por las adversidades, que tu pueblo se pueda asentar, se pueda afirmar en la fe. Hoy vengo, Señor, a pedirte primeramente por mi vida, que mis pies no estén vacilantes, que mis pies estén firmes en el camino, que podamos caminar en tu obra, que podamos caminar en tu evangelio. Te pido, Señor, en esta mañana, que pongas sandalias sobre nuestros pies, porque nos ha costado trabajo caminar en tu palabra. Nos ha costado, Señor, nuestro pie tiene tendencia a desviarse hacia un lado y hacia otro. Hoy venimos delante de ti, Señor. Y vengo a pedirte también por mi familia. Ore por su familia esta mañana. Ore por su casa. Usted como padre, usted como madre, usted como líder, usted como cabeza, primero venga delante de Dios. Usted que fue llamado a ser cabeza, varona, que tal vez estás al frente de tu casa porque tu esposo se desobligó en todos los sentidos, incluso en el sentido espiritual. Tú eres la que buscas de Dios. Ora por tu casa. Estén alertas de tu casa. Usted, varón, que está al frente de su casa, usted que fue llamado a ser sacerdote de su casa, ahora ore por su familia. Interceda por su familia. Busque de Dios con todo su corazón. No permita que el enemigo le arranque a su familia, le robe a sus hijos, y que sus hijos se pierdan en esta vida. Levántese esta mañana a pelear por su familia. Así es que, ya que pidió usted por su familia, ahora pida por sus hermanos. Sus hermanos en la carne y sus hermanos en la iglesia. Pida también por su iglesia, por sus líderes, por sus pastores. Padre, venimos esta mañana, primeramente, Señor, orando por nosotros. Y te pedimos primeramente por nosotros, porque ¿cómo podemos dar si no tenemos? Nadie puede dar lo que no tiene. Así es que primero, Señor, te pido por mi vida, que visites mi vida, que llenes mi corazón de tu presencia, que tu Espíritu Santo, Señor, venga sobre de mí esta mañana. Espíritu Santo de Dios, ven y llena mi vida. Hoy, esta mañana, necesito de ti, Señor. Necesito de tu fortaleza. Porque tengo una familia. Porque tengo una esposa. Porque tengo unos hijos por los cuales debo de velar, debo de orar. Debo de estar al cuidado de ellos, así como tú lo estás conmigo. Yo hoy me levanto esta mañana para estar al cuidado y la protección de mi familia. Tu palabra dice: ser de espíritu sobrio, velad, porque vuestro enemigo anda como león rugiente buscando a quien devorar. Y hoy, padre de familia, madre de familia, te invito a que te levantes esta mañana y estés en posición de vigía, de vigilante, de atalaya, cuidando a tu familia, protegiendo a tu familia. Esta es nuestra labor más importante: levantarnos y levantar una oración que mueva los ejércitos del cielo, que invoque al Dios Altísimo, porque estamos en la tierra y necesitamos la intervención del cielo en la tierra. Vamos, levante sus manos ahí donde está, si puede, y clame por una intervención divina, porque cuando usted empieza a orar, los ejércitos del cielo se empiezan a movilizar. Si lo está sintiendo hoy, esta mañana, si lo percibe esta mañana. Y hoy necesitamos de la presencia de Dios, de la intervención de Dios para proteger a nuestra familia. Hoy, a través de esta oración, usted y yo nos hemos levantado para estar alertas, vigilantes, como una atalaya, dice la Escritura. Levántate como atalaya, dice en el libro de Ezequiel. Levántate como atalaya sobre las murallas. La función es que usted esté vigilante para que cuando el enemigo quiera venir a atacar su casa, su familia, usted pueda dar voces de alerta. Y la oración te permite estar preparado para atacar, para defender tu casa, tu familia. Varón, varona, levántate esta mañana a orar, a interceder por tu casa, por tu familia. Y si tú sientes la responsabilidad de que tienes que llevar de comer, de vestir, pero no solamente eso es tu responsabilidad. Tu responsabilidad primaria es estar alerta, primeramente en el ámbito espiritual, porque si hoy mucha familia se está destruyendo en lo natural, por muchas causas que parecen ser naturales, te aseguro que muchas de ellas vinieron por descuido espiritual. El descuido espiritual que tenemos hacia nuestra familia, como varón, como varona, como cabeza, como líder, ya seas hombre o mujer en tu casa, tu deber es estar dando voces de alerta, estar vigilante por si viene el enemigo y quiere atacar tu familia. Tú estés en alerta para que te puedas estar bien resguardado y prevenir a tu familia antes de un ataque. Así es que, varón, varona, despierta esta mañana, que el Señor despierte tu espíritu, que el Señor despierte tu corazón, tu mente. Levántese esta mañana desde temprano, porque su deber no solamente es lo natural, sino lo espiritual primeramente. Por eso muchos problemas naturales vienen a la familia porque hay un descuido espiritual. El descuido espiritual provoca descuido natural. Padre mío, esta mañana nos levantamos en el nombre de Jesús. Tu palabra dice: todos los sedientos, venid a las aguas. Todos los sedientos, venid a las aguas. Y los que no tenéis dinero, venid, comprad y comed. Esto lo vas a hacer tú desde el ámbito espiritual. Ahorita desde el ámbito espiritual, tú estás viniendo a las aguas. Como sediento, estás viniendo a las aguas. Y desde lo espiritual, primeramente desde lo espiritual, dice: y los que no tenéis dinero, venid y comprad y comed. Venid comprar vino y leche sin dinero y sin costo alguno. ¡Wow! Eso lo vas a hacer ahorita desde el ámbito espiritual, para que en lo natural suceda y tú no tengas temor. No tengas temor por lo que vas a comer, por lo que vas a vestir. Pero primeramente en el ámbito espiritual. Primeramente en el ámbito espiritual. Dice la palabra: ¿por qué gastáis dinero en lo que no es pan? Y vuestro salario en lo que no sacia. Escuchadme atentamente y comed lo que es bueno, y se deleitará vuestra alma en la abundancia. Está hablando primeramente de lo espiritual. Para que esto suceda en lo natural, primero tiene que suceder en lo espiritual. Si es que preséntese hoy delante del Señor y dígale: Señor, me presento delante de ti. Hoy desde muy temprano, me levanto muy temprano esta mañana, Señor, en tu presencia. Y primeramente oro por mi vida. Ven y fortalece mi vida, Señor, porque detrás de mí hay una casa, hay una familia, hay unos hijos. Tal vez usted ya tenga nietos, dígale: hay unos nietos. Incluso hay gente que tiene hasta bisnietos. Y tal vez usted, a sus 60, 70, 80 años, sigue siendo el sostén espiritual. Abraham tenía a su hijo Isaac. Ya habían nacido sus nietos, Esaú y Jacob. Pero Abraham seguía siendo el sostén espiritual. Ya había tres generaciones ahí. Pero Abraham seguía siendo el sostén. Era el que le había dado soporte, fuerza a la familia. Esta mañana, usted como cabeza, como líder, hoy que se levantó usted, primeramente está buscando el pan esta mañana espiritual. Usted está viniendo a las aguas, primero desde el sentido, desde el ámbito espiritual, para que suceda en lo natural. En lo natural, dice la Escritura: buscad a Dios, llamadle en tanto que Él está cerca. Buscar a Dios para que Él pueda ser hallado. Dice la Escritura: como descienden de los cielos la lluvia y la nieve, y no vuelven allá, sino que riegan la tierra, haciéndola producir y germinar, y dando semilla al sembrador y pan para el que come. Vamos, levante sus manos, porque Dios va a proveer esta mañana de semilla. Y esto lo va a hacer Dios primeramente ahorita desde el ámbito espiritual. Dios va a mandar desde los cielos la lluvia para regar la tierra. Dios va a hacer que la tierra empiece a producir y empiece a germinar, dándole semilla al sembrador. Vamos, levante sus manos. Si usted es un hombre y una mujer que siembran, que usted no se come la semilla, La semilla es para sembrar. La Biblia dice, dándole semilla al sembrador. Cuando Dios le dé semilla, siembre. Porque también dice la palabra, y da pan para el que come. Así es que Dios le va a dar semilla para que usted pueda sembrar y que la tierra pueda producir. Y le va a dar Dios pan para su alimento. Así es que no tenga temor, no tenga miedo esta mañana. Usted está desde el ámbito espiritual haciendo lo mejor. Desde el ámbito espiritual usted está haciendo lo correcto. Desde el ámbito espiritual está usted peleando sus batallas. Está usted alerta de su familia. No solamente es físicamente salir a trabajar y tratar de encontrar pan y sustento para llevarlo a su casa. No, es desde el ámbito espiritual. Porque si desde el ámbito espiritual lo puede hacer, y desde el ámbito espiritual usted puede proteger, desde el ámbito espiritual usted está alerta de su familia, entonces en lo natural se manifestará, se producirá. Así es que no solo ponga atención en lo natural, en su necesidad material, ponga toda su atención primeramente desde el ámbito espiritual, porque desde ahí comienza la batalla. Desde ahí, a través de la oración, se ponen en movilización los ejércitos del cielo en favor suya. Desde ahí Dios empieza a mandar lluvia para germinar la tierra, para que la tierra produzca, y Dios le va a dar semilla. Levante sus manos y recibe esta mañana, en el nombre bendito y poderoso de Cristo Jesús. Venimos esta mañana delante de ti, Padre, creyendo que tú le vas a dar esta mañana semilla al sembrador, que se va a producir, Padre mío. Mira que muchos hoy se están preparando para salir. Algunos ya salieron a trabajar, Señor, y salen con la fe y con la esperanza, primeramente, de regresar a casa y de encontrar en su salida la provisión. Pero hoy tus hijos salen con certeza, con seguridad, sabiendo, Padre, que desde el terreno espiritual, desde la dimensión espiritual, hemos estado peleando la batalla. Por lo tanto, Señor, bendice ahora nuestra casa. Bendice a nuestros hijos. Bendice a nuestro cónyuge. Nuestra esposa. Bendiga Dios a tu esposo. Que el Señor renueve sus fuerzas para que esta mañana no salgas agotado, no salgas cansado a trabajar, no salgas cansada. Que no comiences la semana con agotamiento, con cansancio, con tristeza, con aflicción, con desesperanza, sino que todo lo contrario. Para que salgas en la bendición del Señor. Mira lo que dice su palabra. Porque con alegría saldréis y con paz seréis conducidos. Porque aún los montes y las colinas prorrumpirán en gritos de júbilo delante de vosotros, y los árboles del campo batirán palmas. En el lugar del espino crecerá el ciprés, y en lugar de la ortiga crecerá el mirto. Y esto será para gloria del Señor, para señal eterna, que nunca será borrada. ¿Lo entiendes? Tú sales esta mañana y donde había escasez, donde había maldición, donde no había, donde había sequía, Dios producirá, porque esto lo está haciendo Dios desde los cielos. Desde los cielos. Dice, porque desde los cielos Dios manda la lluvia y manda la semilla. Es desde el campo, desde el ámbito, desde la dimensión espiritual donde Dios opera. Así es que esta mañana no tengas temor, no tengas miedo. Que el Señor renueve tus fuerzas, que no salgas con cansancio, que no salgas con dolor, que no salgas con desesperanza, que no salgas pensando a ver qué va a suceder. No, porque vas a encontrar, dice la Escritura, vas a encontrar, porque donde crecía el espino, ahora crecerá el ciprés. Donde estaba la ortiga, ahora crecerá el mirto. Donde había sequía, ahora habrá agua. Donde había escasez, Dios ahora te manda la provisión. Padre mío, nos presentamos delante de ti esta mañana. Bendice a la familia. Bendice a cada persona, Señor. Encomendamos nuestro camino esta semana delante de ti. Encomendamos nuestra vida. Hoy hemos puesto nuestra vida muy temprano, Señor, delante de ti en alerta. Estamos vigilantes. Hoy estamos desde el terreno espiritual, clamando, peleando por nuestras batallas y por nuestras bendiciones. Y aunque Dios ya nos dio toda la bendición, y muchos digan, por tu bendición no tienes que pelear, pero tampoco significa que te quedes sentado sin hacer nada. Tienes que ir por tu bendición. Y al ir por tu bendición, te puedes encontrar en el camino con muchas cosas. Por eso esta mañana nos levantamos para salir. Esta mañana. Porque sabemos que vamos a encontrar el pan. Tal vez tú que no tienes trabajo, que te habías quedado sin trabajo, vas a encontrar una puerta abierta. Se te van a abrir puertas. Dios va a abrir puertas para que Dios, como peleaste desde el ámbito espiritual, en el ámbito natural, encuentres a puertas abiertas. Vas a encontrar oportunidades porque la oportunidad ya se creó desde el ámbito espiritual. Desde el terreno espiritual hemos declarado, hemos peleado, nos hemos levantado y primeramente en lo espiritual. Así es que esta mañana cuando tú salgas, encontrarás, serás bendecido. La mano del Señor estará con nosotros. Bendecimos nuestra casa, Señor. Bendice a nuestros hijos. Bendice nuestro hogar. Bendice nuestra familia. Danos hoy el pan nuestro de cada día. Y ayúdanos, Padre, para bendecir también al necesitado, al que no tiene que comer. Cuando Dios te bendiga, comparte de tu pan con el necesitado. Dios te bendice, pero también para que bendigas a otros. Todo lo pedimos en el nombre bendito y poderoso de nuestro Señor Jesucristo. Amén. Me despido de usted. Le mando un abrazo. Que tenga una excelente semana. Bendiciones y hasta la próxima.
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0: ¿qué tal? Muy buenos días. ¿Cómo nos encontramos este día tan especial y tan maravilloso para poder dar estas buenas noticias del día de hoy?
1: Good morning. Usted está en su programa Respuesta Segura con el doctor Carlos Quiroga y les damos a todos la bienvenida. Qué gozo que nos están escuchando desde diversos lugares, como por ejemplo Ciudad de México, Estado de México, y las señales llegan a otros lugares a través del 1440 de AM. Si va rumbo al trabajo y está saliendo de casa corriendo y ya no puede seguir oyendo en Alexa, entonces conéctese a su carro. Y si va de salida, póngase sus audífonos y nos escucha a través de su teléfono celular. Si tiene iPhone o si tiene el otro teléfono, el de Android, entonces usted puede bajar sin ningún costo en su tienda en línea Ondas de Vida 1440 o a través del www.ondasdevida1440. ¡Qué alegría que nos podemos saludar! ¡Hola, Monse! ¿Cómo estás?
0: Hola, doctor. Bien, gracias. Es un gusto, como siempre, estar aquí con todos los radioescucha y, por supuesto, compartir y aprender con usted.
1: Oye, como que no me gusta decir radioescuchas.
0: No,
1: con
0: ¿verdad?
1: Todos los amigos que nos oyen. Esa gente linda, preciosa, especial, la abuelita en casa, el joven en el camino, nuestros amigos, porque Ondas de Vida es la estación para toda la gente de fe.
0: Así es, doctor. Tiene razón, qué bueno que me lo hace. Me lo hace decir un poquito más amigable, porque tampoco a mí me gusta tanto. Pero qué bueno,
1: a ver,
0: que me...
1: ¿Cómo oyes tú si yo te digo, hola, radio escucha, ¿cómo estás?
0: Sí, no, definitivamente tengo que aprender mucho, tengo que ir
1: Estás
0: mejorando.
1: En esa etapa, oremos, sí, por Monse, para que el Señor la ayude, ahora que ella ha entrado en el compromiso de estar aquí todos los días a las 7 de la mañana. Muy bien, cuéntame, ¿qué nuevas hay?
0: Pues tengo algo muy interesante que compartirles que no quisiera dejar pasar. Es sobre México, y además quiero que sepan que está en las estadísticas, se sabe que están entrando muchas personas a México porque han sido muy buenos anfitriones. Ajá. Entonces mucha gente sigue entrando para México.
1: Sí.
0: Y también tenemos noticias muy amables que queremos compartirle con México y Japón. Escuchan el fondo del océano, están estudiando. Científicos mexicanos y japoneses trabajan en un innovador proyecto para instalar sensores en el fondo del Océano Pacífico, frente a la costa de Oaxaca. Estos dispositivos ayudarán a detectar movimientos tectónicos. Y obtener información que permita comprender...
1: Por las placas tectónicas.
0: Correcto. Ajá. Y obtener información que permita comprender mejor los sismos y posibles tsunamis. Entonces es algo así como imaginar por un momento que la tecnología ha llegado a tal nivel que ahora podemos escuchar lo que ocurre bajo el mar. Este proyecto representa un avance importante para la ciencia y para la protección de millones de personas.
1: Hoy me imagino que entonces las alarmas, al terminar el desarrollo de esa tecnología, al terminar el desarrollo de esa tecnología, las alarmas van a sonar segundos antes de cómo se ha logrado ahora. Ahora es un minuto. A lo mejor con esta tecnología avanzamos a minuto y medio y hay la posibilidad de salvar más vidas.
0: Así es.
1: Qué bueno. Y son científicos japoneses y mexicanos.
0: Así es.
1: Bravo a México,
0: así
1: ¿no es cierto?
0: Claro, eso, muy buenas
1: noticias.
0: Bueno,
1: muy, muy, muy buena noticia. ¿Y qué otra me tienes?
0: Pues fíjense que los jóvenes mexicanos están teniendo un avance en matemáticas. Ellos están teniendo premios y es parte de lo que está sucediendo ahorita con la investigación japonesa, ¿no? Ajá. Que va, la tecnología va avanzando. Entonces, eso es una noticia muy, muy amable también para nuestro México querido. Y bueno, quiero hablarles de Jerusalén.
1: A ver, ¿qué noticias
0: es
1: hay?
0: Es algo que dije, teníamos que escuchar algo de Jerusalén.
1: Ajá, sí.
0: Y bueno, dice así, mientras la ciencia avanza y las naciones siguen escribiendo nuevas páginas de la historia, hay una ciudad que ha sido protagonista durante miles de años en Jerusalén. Jerusalén es una de las ciudades más antiguas del mundo y continúa siendo centro de descubrimiento arqueológico, investigación histórica y reflexión espiritual. Cada año se realizan hallazgos que ayudan a comprender mejor la historia bíblica y el pasado de la humanidad. Y bueno, es impresionante pensar que mientras la tecnología explora las profundidades del océano...
1: ¿Y qué descubrieron ahora en Jerusalén?
0: Pues es esta parte que hay como subterráneos que encontraron una piedra tremenda, o sea, de longitudes muy grandes, que la verdad la están estudiando porque para el tiempo antiguo ellos no podían tener como esa civilización. Y entonces están estudiando cómo es que se logró esas piedras tan grandes.
1: Subirlas al monte de Jerusalén.
0: Y además...
1: Porque Jerusalén es un monte. Entonces subir esas piedras allí, lo hizo Nerón. No, Nerón fue en Roma, ¿no? Ah, ahora se me fue el nombre del que construyó, del que restauró el segundo templo en Jerusalén. Se me va el nombre. ¿Quién restauró el segundo templo en Jerusalén? Fue Herodes, que se decía el grande, que algunos guías de turismo dicen, Herodes el grande, que de grande no tenía nada. Dicen ellos, bueno, ese subió enormes piedras, pero lo que tú me dices que son descubrimientos arqueológicos de épocas diferentes a la de Herodes, porque acuérdense que está abajo de la ciudad actual, está la época de Herodes, y abajo de la época de Herodes está la época del segundo templo, del primer templo, y abajo de la época del primer templo está la época de David. Entonces esos son por lo menos 2500 años por lo menos de descubrimientos que hacen. Muchas gracias, Monse, por esta información y que nos traes detalles interesantes. La última.
0: Claro que sí. Pues la última es que viaja mi querido obispo Pablo Quiroga junto con su papá, el doctor Carlos Quiroga, y van a Rotterdam, a Países Bajos. Van a ir, pues, a la Marcha para Jesús, que ahí sí nos gustaría que usted nos compartiera, doctor. Van a ir a una conferencia de pastores y va a haber una noche de avivamiento. Así que, doctor, no sé si usted nos pudiera compartir un poco más de lo que podemos...
1: La salida es mañana por la noche, a Países Bajos, que es el nombre oficial del país. Llegando a Países Bajos, vamos rumbo a Rotterdam. El hermano Pablo tiene una reunión con un grupo de naciones en Europa, como Alemania, Inglaterra, Estados Unidos, Países Bajos y Bélgica, creo, para la organización de las marchas que se están haciendo en Europa. Luego de eso, el día siguiente, el día miércoles, hay una comida.

26 de Países Bajos. Y el día sábado 28, entonces es la marcha para Jesús en Rotterdam. Pedimos sus oraciones y el domingo visita varias iglesias y el lunes a primera hora salimos a la linda ciudad de Jerusalén. Muy bien, amigos, esa es la información. Les recuerdo que Jan Mendoza ya está aquí esperando su llamada. Tiene una petición. La tarea de Jam estos días, muy importante. Estamos recolectando todas las peticiones de oración. Y es la tarea de Jam Mendoza de ponerlas en orden, organizarlas todas. Y con esas peticiones, queridos colaboradores, su servidor con un grupo de profetas, tres profetas, subiré a Jerusalén a presentar todas sus peticiones delante del Dios creador de los cielos y de la tierra. Así que llame a Jan Mendoza, le está atendiendo en el 5911-07-1440, que es el teléfono de aquí de Ondas de Vida, la estación para la gente de fe, y el WhatsApp de Jan Mendoza, 55-1149-1147. Cuando regresemos de esta linda canción, tengo una palabra de bendición para todos ustedes. Vamos a música, maestro, y enseguida regresamos.

0: Quiero que por favor venga conmigo al Evangelio según San Mateo. Y hay una escritura hermosísima, pero linda, amados míos. Dice que en Mateo capítulo 10, dice en el versículo 5, Jesús envió a los 12 apóstoles con las siguientes instrucciones: no vayan a los gentiles, o sea, esta vez el mensaje solo lo iban a llevar a judíos, ni a los samaritanos, sino solo al pueblo de Israel, las ovejas perdidas de nuestro Dios. Vayan y anúncienles que el reino de los cielos está cerca. Al ir, sanen a los enfermos, resuciten a los muertos, curen a los que tienen lepra, expulsen los demonios, den tan gratuitamente como han recibido. Esa es la misión del hermano Pablo Quiró, ir a hacer esta labor a Holanda. Y pedimos sus oraciones por él. Y los que en el futuro quieran acompañarlo, van a poder hacerlo. Ya en su momento Monse nos dará noticias. No lleven nada de dinero en el cinturón, ni monedas de oro, ni de plata, ni siquiera de cobre. No lleven bolso de viaje con una muda de ropa, ni con sandalias, ni siquiera lleven un bastón. No duden en aceptar la hospitalidad, porque los que trabajan merecen que se les dé alimento. Fíjate qué interesante, ¿no? Cómo ordenó los viajes Jesús a sus discípulos. ¡Caramba! Yo viajo con una maleta de 25 kilos.
1: ¿Ah, sí?
0: Soy como mi mamá. Me cuesta no llevar cosas, ¿eh? Llevo ropa para todos los días, en fin. Pablo viaja más liviano, y tengo amigos que viajan con una mochila, básicamente, como cuando vienen a ver los partidos de fútbol. Pero dice Jesús, si yo les envío, si yo les doy una misión, confíen en mí. Yo haré provisión. Cada vez que entren en una ciudad o en una aldea, busquen a una persona digna y quédense en su casa hasta que salgan de ese lugar. Cuando entren en el hogar, bendíganlo. Si resulta ser un hogar digno, dejen que su bendición siga allí. Si no lo es, retiren la bendición. Si cualquier cosa o ciudad se niega a darles la bienvenida o a escuchar su mensaje, sacúdanse el polvo de los pies al salir. Les digo la verdad, fíjate, estas son palabras de Jesús, ¿eh? Les digo la verdad, el día del juicio les irá mejor a las ciudades perversas de Sodoma y Gomorra que a esa ciudad. O sea, mira, la gente de fe, por ejemplo, la doctora Miriam Quiroa, que no debería de mencionarlo, pero bueno, ya se me fue. Ella es una colaboradora fiel del reino de Jesús. José de la Luz Carrasco, la mujer que nos fue a ver.
1: Así es.
0: La gente de fe en Renacer Central. ¿Qué espíritu tiene? Ellos oyen, vamos a viajar y están prontos.
1: Así es.
0: A servir, a ayudar, a orar, a colaborar. Los colaboradores de fe, la gente que siembra. Fíjate, oigan las palabras de nuestro Señor Jesucristo. donde reciban su mensaje y les den, bendíganlos. Y esa bendición estará sobre ellos. Si no lo reciben, retírense, sacudan los zapatos y retiren la bendición. ¡Qué impresionante, de verdad! Ahora, ¿a qué bendiciones se refiere Jesús? Porque en la Biblia hay bendiciones.
1: Por supuesto.
0: Y entonces, en el libro de Deuteronomio, en el capítulo 32, se mencionan las bendiciones que vienen sobre todos aquellos que colaboran, que son bendiciones impresionantes. Queridos amigos, y oigan, estamos citando a nuestro Salvador Jesús. Estamos citando a nuestro Rey de Reyes y Señor de Señores. Él dice, fíjate, bendito serás, Deuteronomio capítulo 32, versículo 15, dice, Deuteronomio capítulo 20, tengo que recordar esto, que las digo mucho, Deuteronomio capítulo 28, versículo 3, dice, versículo 2, si obedeces al Señor tu Dios, recibirás las siguientes bendiciones. Bendito serás en tu ciudad, bendito serás en el campo, bendito tus hijos y tus cosechas, benditas serán las crías de tus rebaños y tus manadas, benditas serán tu canasta y tu fruta y tu pan, y bendita será a donde vayas, y todo lo que hagas será bendito. Y el Señor vencerá a tus enemigos cuando te ataquen. Saldrán a atacarte en una sola dirección, pero se dispersarán por siete. El Señor te asegurará bendición en todo lo que hagas y llenará tus depósitos con granos. El Señor tu Dios te bendecirá en la tierra que te da. Si obedeces los mandatos del Señor tu Dios y andas en sus caminos, el Señor te confirmará como pueblo santo suyo, tal como lo juró que lo haría. Entonces todas las naciones del mundo verán que eres el pueblo elegido del Señor y quedarán asombrados de ti. El Señor te dará prosperidad en la tierra que les juró a tus antepasados que le daría. Te bendecirá con muchos hijos, gran cantidad de animales y cosechas abundantes. El Señor enviará lluvias en el tiempo oportuno desde su inagotable tesoro en los cielos y bendecirá todo tu trabajo. Tú prestarás a muchas naciones, pero jamás tendrás necesidad de pedirles prestado. Si escuchas los mandatos del Señor tu Dios que yo te entrego hoy y los obedeces cuidadosamente, el Señor te pondrá a la cabeza y no en la cola, y siempre estarás encima y nunca por debajo. No te apartes de ninguno de estos mandatos que te entrego hoy, ni sigas a otros dioses, ni rindas culto, y yo estaré contigo. Entonces dice Jesús a sus discípulos: vayan, compartan el mensaje, y al compartirlo, al que venga a traerles ofrenda, al que venga a darles, proclamen mi bendición.
1: Así es.
0: Son estas 22 bendiciones, Montserrat. 22 bendiciones.
1: Qué sorprendente que nos lo explique, doctor, porque aunque leemos la Biblia, el que alguien como usted, que está estudiado, que lo vive, que sube, que ha ido a Jerusalén con amor. Yo recuerdo un día la pastora Jolie nos decía: yo siempre preguntaba por qué mi suegro habla de tanto de Israel. Y dice, y después, leyendo la palabra de Dios, comprendí que es el llamado que tiene al amor de su pueblo. Y entonces, como usted que lo vive tanto, que ama tanto las cosas de Dios, que escucha la voz de Dios, Es tan importante que nos exprese lo que el Señor le habla, porque que nos comparta el amor que siente y por qué lo hace con esa pasión para obedecer a Dios.
0: Claro.
1: Es muy importante para nosotros.
0: Todo eso estaremos compartiendo en estos días. Y los días que no estoy, estará Javier Hernández y hablará de todo esto constantemente. Mira. Fíjate, entonces Jesús envía a sus discípulos y les dice, cuando entren en el hogar, bendígalo. Si resulta ser un hogar digno, dejen que su bendición siga allí. Si no lo es, retiren la bendición. Si cualquier casa o ciudad se niega a darle la bienvenida o escuchar su mensaje, sacúdanse el polvo de los pies al salir. Les digo la verdad, que el día de juicio les irá mejor a las ciudades perversas de Sodoma y Gomorra que a esa ciudad. Y oye lo que dice en Mateo 10, verso 16. Miren, yo los envío como ovejas en medio de lobos. Por tanto, sean astutos como serpientes e inofensivos como palomas. ¡Ah! ¡Qué sabiduría la de nuestro Salvador Jesús! Tengan cuidado, porque los entregarán a los tribunales y los azotarán con látigos en las sinagogas. Serán sometidos a juicio delante de los gobernantes y reyes por ser mis seguidores, pero esa será una oportunidad para que les hablen a los gobernantes y a los otros incrédulos acerca de mí. Cuando los arrastren, no se preocupen por cómo responder o qué decir. Dios les dará las palabras apropiadas en el momento preciso, pues no serán ustedes los que hablen, sino que el Espíritu de su Padre hablará por medio de ustedes. Un hermano traicionará a muerte a su hermano. Un padre traicionará a su propio hijo. Los hijos se rebelarán contra sus padres y harán que los maten. Son los días que estamos viviendo hoy. Todas las naciones los odiarán a ustedes por ser mis seguidores, pero todo el que se mantenga firme hasta el fin será salvo. Cuando los persigan en una ciudad, huyan a la siguiente. Les digo la verdad, el Hijo del Hombre regresará antes de que haya llegado a todas las ciudades de Israel. Los alumnos no son superiores a su maestro y los esclavos no son superiores a su amo. Los alumnos deben parecerse a su maestro y los esclavos deben parecerse a su amo. Si a mí, el amo de la casa, me han llamado príncipe de los demonios. Fíjate cómo criticaban a Jesús. Le decían, ah, ese es el príncipe de los demonios. Le decían a Jesús. Entonces, cuando hablan mal de uno, como dice mi esposa, orejas de pescado.
1: Okay.
0: Los pescados no tienen oreja.
1: No oigo.
0: ¿Comprendes?
1: Claro.
0: A los miembros de mi casa los llamarán con nombres todavía peores. Así que no tengan miedo de aquellos que los amenazan. Pues llegará el tiempo en que todo lo que está encubierto será revelado y todo lo secreto se les dará a conocer a todos. Lo que ahora les digo, en la oscuridad, grítenlo por todas partes. Cuando llegue el amanecer, lo que les susurro al oído, grítenlo desde las azoteas para que todos lo escuchen. O sea, fíjate, los discípulos eran comparados con los demás como muy pequeños. Y así como siendo pequeñitos árboles, el Señor los enviaba como pequeños árboles para probar su fe. ¿Tú estás listo y lista para eso? Ah, mira. Y luego dice en el 28. No teman a los que quieren matarles. No teman a los que quieren matarles el cuerpo. No pueden tocar el alma. Solo teman a Dios, quien puede destruir tanto el alma como el cuerpo en el infierno. O sea,
1: qué fuerte.
0: Si por servir a Jesús sufres, no temas. Él se compromete a guardarte. Y si llegara al extremo de que por servir a Jesús te matan, no temas. Porque tu alma y tu espíritu no lo pueden matar. Dice él, temed más bien aquel que puede matar y destruir el cuerpo, el alma y el espíritu en el infierno.
1: Así es.
0: Porque de ahí ya no hay salida para nada. En cambio, el que por causa de Jesús sufre o llegara a morir, gozará la eternidad con él por siempre.
1: Así es.
0: No estoy diciendo que hagamos como se hacen en algunas religiones que se entregan al sufrimiento a propósito. No, eso es falta de sabiduría. O los que se ponen explosivos y hacen actos terroristas y de esa manera se matan explotando su cuerpo y piensan que así se salvan. No, eso se van al infierno.
1: Por supuesto.
0: No está hablando de eso nuestro Señor Jesucristo. Debemos ser sabios en la vida donde hay peligro. El consejo bíblico es huir, esconderse cuando hay peligro, protegerse cuando hay peligro. El avisado ve el peligro y huye, dice la Biblia, no meternos donde no debemos, no buscar los riesgos por nada. Pero sí, a pesar de protegernos, hay persecución, entonces dice Jesús, no hay que tener temor. Bueno, y luego dice, a ver, díganme, ¿cuánto cuestan dos gorriones? ¿Cuánto cuestan dos gorriones? ¿Una moneda de cobre? Dice Jesús. O sea, un dracma, una monedita de cobre, es lo que cuestan. Un par de pesos, pues, en la época de él. Sin embargo, dice Jesús, ni un solo gorrión puede caer a tierra sin que el Padre lo sepa. O sea que Él todo lo ve, todo lo observa. En el Salmo 1 dice, los ojos del Señor vigilan a sus hijos y los guarda en el camino. ¡Ah, qué maravilloso! En cuanto a ustedes, dice Jesús, cada cabello de su cabeza está contado. A ver, ¿qué te parece eso?
1: No, y estoy sorprendida, lo estoy escuchando, y de verdad que aunque hemos leído esa parte de la Biblia, como usted lo explica y como usted nos ayuda a digerir la palabra, es muy especial, doctor.
0: O sea, imagínate, se cayó un cabello y por ahí te dicen, mire, se le cayó un cabello, y tú dices, ay, no me di cuenta. Pero tu Padre que está en los cielos sí se dio cuenta. Entonces, cuando alguien desea tu mal, cuando alguien ha servido al Señor y hace mal, dades. Cuando alguien ha tenido un privilegio y se va y hace mal y maldades, tendrá su recompensa.
1: Wow.
0: Mira, extraño yo a George Castillo.
1: Sí.
0: Que le mando un afectuoso saludo si me estuviera escuchando. cuando venimos acá.

0: George no conocía al Señor. Y aquí conoció a Jesús. Estuvo con nosotros 5 años. Y le llegó el tiempo de su jubilación. Aquí conoció a Jesús.
1: Sí.
0: ¡Qué caballero, Jorge Castillo!
1: Ay, sí, un gran hombre.
0: De verdad, ¡qué caballero!
1: Honorable, por supuesto.
0: Pero en cambio he traído otros supuestos cristianos y cristianas, y dejan mucho que desear.
1: Es verdad, doctor.
0: Impresionante. Un caballero, Jorge Castillo.
1: Sí.
0: Que propio en su labor. Ollas, que está con nosotros.
1: Claro.
0: Un caballero, definitivamente. Sí. Entonces, dice Jesús, en cuanto a ustedes, cada cabello de su cabeza está contado. Así que no tengan miedo. Para Dios, ustedes son más valiosos que toda bandada de gorriones. ¿Cuánto valemos? Para Dios, mucho. Y la obra que hacemos, Él la valora mucho, porque la hacemos para Él. Amados de mi Padre Celestial, gocémonos y alegrémonos, porque cada aportación, porque cada oración que hacemos es para nuestro Dios, y Él todo lo ve. Y las bendiciones te seguirán, dice Jesús, y nosotros expresamos bendición. Esa gente que viene con sus ofrendas para el apoyo de la radio, para los viajes apostólicos, para la organización de las marchas para Jesús. Otros, puro uy, uy, no hacen nada. ¿Me explico?
1: Sí,
0: por favor, pero ese equipo trabajando, esa coordinación de la marcha para Jesús, que Dios la bendiga grandemente. Pronto nos vemos, esos valientes que se levantan a orar en la madrugada. Que Dios los bendiga, esos fieles sembradores que de granito en granito, de granito en granito, hacen que se llene la vasija, y vamos un mes, y vamos otro mes, y vamos otro mes, hasta que esta estación también la logremos comprar.
1: Ay,
0: para
1: sí.
0: El reino de los cielos, pero vamos a confiar en Jesús, no nos vamos a afanar. Mira, voy a correr porque quiero llegar al final de esta lectura. Todo aquel que me reconozca, dice Jesús, Mateo 11, verso 32, todo aquel que me reconozca en público aquí en la tierra, también lo reconoceré delante de mi Padre en el cielo. Pero al que me niegue aquí en la tierra, también yo lo negaré delante de mi Padre en el cielo. A veces con nuestras obras podemos negar a Jesús. No crean que vine a traer paz a la tierra, no vine a traer paz sino espada. He venido a poner un hombre contra su padre y a una hija contra su madre y a una nuera contra su suegra. Sus enemigos estarán dentro de su propia casa. Si amas a tu madre o a tu padre más que a mí, dice Jesús, no eres digno de ser mío. Si amas a tu hijo o a tu hija más que a mí, no eres digno de ser mío. Si niegas a tomar tu cruz y a seguirme, no eres digno de ser mío. Si te aferras a tu vida, la perderás, pero si entregas tu vida por mí, la salvarás. ¡Qué lindas palabras de nuestro Señor Jesucristo! Y quiero concluir con una palabra en el libro de Ezequiel. Fíjate, ahora estoy a veces combino Antiguo Testamento con Nuevo Testamento,
1: sí.
0: Ahora Nuevo Testamento con Antiguo Testamento, al revés. Escucha, por favor, y subraya este versículo, porque dice el Señor en Ezequiel capítulo 17, verso 22. Esto dice el Señor soberano: tomaré una rama de la copa de un cedro alto y la plantaré sobre la cumbre de la montaña más alta de Israel. Se convertirá en un cedro majestuoso. Extenderá sus ramas y producirá semillas. Toda clase de aves anidarán en él y encontrarán refugio a la sombra de sus ramas. Ezequiel 17:24 dice: todos los árboles sabrán que soy yo, el Señor, quien tala el árbol alto y hace crecer alto el árbol pequeño.
1: Justo lo que estaba diciendo.
0: ¿Lo vuelvo a leer?
1: Por favor.
0: Fíjate pues. Todos los árboles sabrán, dice el Señor. Ezequiel 18:24. Todos los árboles sabrán todos los árboles sabrán que soy yo, el Señor, quien tala el árbol alto y hace crecer alto el árbol pequeño. Ojo, soy yo quien hace secar el árbol verde y le da vida al árbol seco. Yo, el Señor, he hablado y cumpliré lo que he dicho. O sea, no te asombres cuando ves que alguien que no es justo piensa que tiene todo el control y piensa que tiene todo el poder y siente que su grandeza, de grandeza, de grandeza, nadie la alcanzará y nadie la tocará. Y que sus planes de maldad, que dicen que no son de maldad, pero en el fondo lo son. Y tú dices, ¿y ahora quién podrá salvarme?
1: Así es.
0: Como decía
1: el Chapulín Colorado.
0: Y entonces, mira, dice el Señor, no te afanes, no te preocupes, no tengas temor, hija mía. Yo sé que alguien está recibiendo esta palabra. No tengas temor, hijo mío, no desees el mal de tu enemigo. No desees la venganza contra nadie. No planees que le vaya mal al que te hizo daño. Porque yo, el Señor, te envío. Y yo soy el que hace crecer los árboles. Y al más alto, yo soy el que determino talarlo, o podrirlo, o destruirlo. Y al pequeño, yo lo hago crecer. Mantengámonos humildes, mantengámonos en oración, mantengámonos enfocados en la voluntad de nuestro Padre Celestial. Amados míos, los abrazo, los aprisiono con mis brazos de amor. Y con los brazos del Señor, y los bendigo. No regaño a nadie, por favor. Esa no es mi intención ni mi palabra. Portémonos bien porque amamos a Jesús. Hagamos la voluntad de nuestro Padre Celestial porque amamos a nuestro Padre Celestial. Esforcémonos en servirlo porque lo amamos con todo el corazón. Pidámosle al Padre que nos dé sabiduría, que ensanche nuestro corazón para que corramos por sus mandamientos. Y yo te aliento en el nombre de Jesús de Nazaret. Vamos, ¡Ánimo! El Señor está contigo. Toma tus mejores semillas y siémbralas en el reino de Jesucristo para que Ondas de Vida esté hablando las 24 horas la palabra del Señor. 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Y ten fe, haz promesa al Señor, pero hazla de corazón, aún sin tener, haz pacto con Él y comprométete a servirlo de todo corazón y andar en sus caminos. Arde en tu corazón para Él, y si estás apagado y si estás desanimado y si te han dicho que no sirves para nada, que eres un inútil, que tú nunca haces las cosas bien, que en fin, yo no sé. Pero lo que te digo es que Jesús te ama, que Él está contigo, que Él te ayudará hasta el final, que su misericordia, aunque alguien diga que no, su misericordia nunca se apartará. Lo digo basado en 46 años de servir al Señor y de ver a mi madre tantos años servir al Señor y de ver a mi abuelo el pastor 62 años servir al Señor y de ver a 3 generaciones y delante de mí 2 generaciones más sirviendo al Señor y nunca nos ha dejado y a ti nunca te dejará. Vamos, ánimo. Si alguien te ofendió, si alguien te lanzó un dardo de destrucción, sea levantado tu ánimo en esta hora, porque Jesús está contigo. Monse, ¿cuánto nos falta para el mes, cubrir el mes de abril, antes de orar?
1: Bueno, yo tenía el dato de 167.
0: ¿Menos 20?
1: 147.
0: 147. Necesitamos un milagro, amados de mi Padre Celestial. Ayúdanos, Padre, por favor, en el nombre de Jesús de Nazaret. 147 para cerrar el mes de abril. Y hoy estamos a
1: 22
0: de junio, así que por favor, corra y lleve su aportación. ¿A dónde llevan su aportación?
1: Sí, con gusto. 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Este número les voy a proporcionar en este momento, el número de Jan Mendoza, que está atendiendo sus siembras y también sus peticiones de Israel. El número es 55-1149-1147. También tenemos el número telefónico de Angélica Guillén, que es el 55-73-74-09-55. Y si usted ya se comunica con nuestra querida Chelito Paredes, el pastor Víctor, los pastores Cris o con su servidora Monse Díaz, por favor, sígase comunicando con nosotros. Estamos para servirle y le estaremos atendiendo.
0: Muy bien. Mira, un saludo a Gloria Becerril, a mi hermana Miriam Quiroa, a Roxeline Seth, a Selene Lascano. Estoy orando por tu mamita linda, ¿eh? Orando, dile también a tu hermano Pedro que no paro de orar y le envío mensajes a tu mamá, Lulú Rojo, bendiciones, Ingrid, mi linda esposa, Fernando Ibáñez, bendiciones, que el Señor haga un milagro en Aristeo Ibáñez Nava, en el nombre poderoso de Jesús de Nazaret, Roxelín Set, bendiciones. Arturo Luna, ¿llegó Arturito ayer?
1: Sí.
0: Está. ¿Y su esposa?
1: Sí.
0: ¿Cómo se llama?
1: Reina.
0: ¿Cómo se llama? Reinita.
1: ¿Pero qué cree que llegó? Llegó con la pareja que fuimos a predicarle.
0: Fue qué lindo. Abrazo, saludos a Yuri Estrada, a Chelito Paredes, a Ingrid, a Amada Joan, buenos días, bendiciones por su familia, por sanidad, protección, salud, finanzas. Declaramos bendición sobre Amada Joan, Eva Sánchez, Edith, Rodrigo Cornejo, mi compañero de oración y de servicio en el Señor. Te mando un fuerte abrazo a ti y a toda tu casa. Amados, el tiempo se nos fue. Les recuerdo dos cosas. Mira, primero, Jan Mendoza está tomando todas las peticiones para subir con ellas a Jerusalén. 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Es imposible que yo pueda tomar nota. 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Estoy esperando que de verdad alguien venga con una ofrenda. Mira, tres personas con una ofrenda de 50,000 cada persona. O cinco con ofrendas de 10,000. Mi Dios, toca los corazones, que tus ángeles bajen, mi Dios, con esos recursos en el nombre de Jesús. Y Padre, que bendigas a tu pueblo y pongas en tu pueblo el deseo de dar con todas las fuerzas de su corazón, en el nombre de Jesucristo. Amén. Ustedes se quedan con uno de los mejores programas que tenemos una vez a la semana, con el doctor Hugo Eric Flores Cervantes en Encuentro 1440. Él hace dos enfoques sobre la política: un enfoque bíblico acerca de los asuntos en la nación y un enfoque político acerca de los asuntos en la nación y en la tierra. Los dejo con el doctor Hugo Eric Flores. No le corte, invite a muchos, aprendamos. Que Dios los bendiga.
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1: Gracias por acompañarnos esta semana. Ya es semana mundialista y en nuestro país empieza a haber esta fiebre por la actividad deportiva y generada alrededor de esta actividad que es hoy, pues, una de los pasatiempos más importantes en estos momentos, no solamente en México, sino en todo el mundo. Vamos a hablar de lo que está pasando en nuestro país justo en tiempos mundialistas. Quédese con nosotros.
2: 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El tema de hoy, humor social en México, mundiales 1986 y 2026.
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1: Justo el pasado jueves 11 de junio comenzó el Mundial de Fútbol en el famoso Estadio Azteca, hoy renombrado Estadio Ciudad de México, también conocido como Banorte. Va a ser muy difícil que esta generación de mexicanos no sigamos diciéndole a ese icónico estadio, el Estadio Azteca. Ese estadio ha sido sede no solamente de partidos de fútbol, ahora que estuvimos en la inauguración, pues nos acordamos también de la inauguración del 86, pero no puede nunca dejar de estar en nuestra memoria que también algún día le hicimos un homenaje a Jesús ahí en el Estadio Azteca. Fue un día impresionantemente glorioso. Empezábamos el siglo y por primera y única ocasión los cristianos volvimos al Estadio Azteca en un santuario. Me recuerdo ahora que estaba entonando el himno nacional, sin duda de haberlo entonado en el 86 y ahora en el 2026, 40 años después, pero antes de eso hubo un terremoto espiritual en ese lugar cuando lo volvimos en un santuario de alabanza y de predicación de la palabra, haciéndole un homenaje a nuestro Señor Jesús. Fue de verdad un gran día. Y me recuerdo porque ese día, al ver a algunos futbolistas cristianos aparecer en césped, en esa cancha, pues me recuerdo que alguna de esas oraciones que tuvimos ese día, que Dios levantara una generación de mexicanos que cambiaran la cultura de nuestro país, incluyendo desde luego la cultura deportiva, pues estábamos en un lugar donde se practica el deporte más popular de nuestro país. No hay en este país que no haya pateado una pelota o que no se haya sentido en algún día movido a ser futbolista o a jugar en las calles, las canchas, etcétera, etcétera, dependiendo de la condición social. Me recuerdo que en esa ocasión conocimos a algunos cristianos y, ¿saben? Esas generaciones de cristianos futbolistas en México han sido muy pequeñas, han sido pocos, ¿no? Sin duda, pues, en aquellos tiempos, uno de los más famosos era el famoso Abuelo Cruz. de un regiomontano que jugó tanto en el Tigres como en los Rayados de Monterrey, donde se consagró y donde, por cierto, salió al estrellato, no solo deportivo, sino por un testimonio sólido. Años después he tenido la oportunidad de ser amistad con él y bueno, pues nada nos hubiera gustado más que hubiese una generación completa. Después tuve contacto con otro conocido como el portero Cristo, Adolfo Ríos, un hombre recto, hombre tranquilo, pues digamos políticamente fresco y bueno, pues de alguna otra manera difícil de que pudiera entender alguno de los códigos que hay acá. He conocido a otros futbolistas también no cristianos, inclusive algunos de ellos se les ha predicado la palabra y alguno de ellos tuve mucho contacto con él y bueno, qué difícil. Pero miren, todo este comentario va porque nada nos gustaría más como surgió pues después con otros jugadores como Torres Nilo, gentes que eran cristianas y que daban testimonio de su fe. Sin duda, yo creo que Torres Nilo, el Abuelo Cruz y Adolfo Ríos han sido los más importantes. Pero hoy no se distingue a nadie de manera importante, y me parece que este es un fruto de lo que está pasando en nuestro país y de lo que está pasando en la propia iglesia. Esa posibilidad de que nosotros permeemos muy fuerte a la sociedad, que estemos en todos los lugares, que estemos dando testimonio, ha pasado, digamos, a segundo término en momentos difíciles, por cierto, de nuestro país, donde historias que seguir se hacen necesarias, modelos a seguir, ejemplos a seguir se hacen necesarios. Porque no puede ser que pues un modelo a seguir sea un futbolista alcohólico, parrandero, vicioso, mujeriego. Y al parecer, bueno, pues ese es el estilo de vida que desafortunadamente algunos de ellos toman. Después de haber sido deportistas y de haber tenido dones para jugar, se van por otro lado. Y el tema es que el fútbol enriquece muy rápido a las personas y bueno, pues de repente también algunas de ellas pierden el piso. De tal manera que la posibilidad da testimonio de nosotros en esas estrellas que están en nuestras pantallas de televisión, que aparecen en nuestros celulares, pues hoy hace falta en nuestro país. Saben, ha sido también histórico que los jugadores de fútbol de Brasil estén muy cerca del Señor. Se ve la manera en que ha permeado el evangelismo en Brasil, en muchas partes del mundo. Y ahora, la próxima, esta semana, ya jugaremos contra Corea, otro equipo de fútbol que está lleno de gente creyente, de cristianos que dan testimonio de su fe. Este comentario inicial que quise hacer es porque en este programa vamos a hablar del ánimo social, del ánimo político que priva alrededor de este mundial. Voy a comparar algunas cosas en el siguiente segmento que vimos en el mundial de 1986, un momento crítico para nuestro país, un momento muy interesante desde el punto de vista político y social. Justo 2 años antes de la elección y menos de un año después de aquellos terremotos que azotaron la Ciudad de México en 1985. Voy a hablar un poquito más adelante de eso, pero no quiero dejar de comentar, desde un punto de vista, como siempre lo hacemos en este segmento del programa, la necesidad que tenemos en este país de que se levanten nuevos liderazgos, liderazgos distintos. He tenido de hace mucho tiempo en el liderazgo de la organización en la que estamos y que compartimos con decenas, con cientos e incluso hasta con miles de personas,

algún segmento importante de la población, también aplaudidos, pero ese no es el tema. El tema de fondo es que se busca levantar una nueva generación de políticos que impacten a nuestro país. Y saben, siendo muy joven, me recuerdo que por aquellos años, en 1986, me tocaba ser líder de los jóvenes de la iglesia a la que pertenecía, en la que de alguna u otra manera sigo emocional, espiritualmente ligado, porque sigue siendo la iglesia donde acude mi mamá, la iglesia de Dios. Y por cierto, bueno, pues mi liderazgo, que en ese momento estaba en plena formación, abarcaba no solamente temas de la Ciudad de México, sino ya se había convertido en un liderazgo nacional. Me recuerdo aquellos tiempos del 86, porque con anhelo añorábamos que se levantara una generación de jóvenes cristianos que pudieran impactar el mundo futbolístico. Sí, parece un poco extraño estar diciendo eso, pero eso orábamos los jóvenes en la iglesia. Algunos que no teníamos facultades deportivas, o teniéndolas, no eran tanto como para poder ser profesionales, como para poder vivir de eso. Añorábamos con que salieran de nuestra iglesia jugadores de fútbol que fueran y dieran testimonio, ¿no? Miren, cuando oigo, por ejemplo, el testimonio de Kaká, yo me recuerdo que en el Mundial de Sudáfrica le regalé a mi hijo mayor, que en ese tiempo tenía 9 años, iba a cumplir 9 años. Le regalé el libro de la biografía de Kaká, un muchacho cristiano que se levantó de la muerte en una ocasión, que se levantó después de una lesión gravísima que lo retiraría de las canchas para convertirse en una estrella del fútbol, siempre cuidado por su familia. Entonces, híjole, pues en aquellos tiempos muchos soñábamos con que se levantaran futbolistas, y bueno, un tiempo después, un poquito de décadas después, eso que estábamos orando para México empezó a suceder en Brasil, y hoy pasa en muchas partes del mundo. Insisto, ahorita hay cierto, pues digamos, respeto y cariño por la selección de Corea, porque hay varios cristianos ahí de buen testimonio, que además dan testimonio de su fe en el Señor Jesús. Bueno, en aquellos tiempos esa idea trascendía nuestras mentes, pero saben, esa idea que por andar en el ambiente mundialista sentíamos y orábamos, poco tiempo después en mi corazón, en mi mente, trascendió pensar que se tenía que levantar un liderazgo que saliera de nuestra iglesia, pero un liderazgo social en todos los ámbitos, en el deportivo, en el cultural, en el político, en la sociedad civil, en el académico, en el profesional, en el empresarial, todos los ámbitos que uno se pueda llegar a imaginar, la importancia de que se levante una generación que impacte de una vez y para siempre a nuestra nación. Esa generación la seguimos esperando. Todos los que me están escuchando, que pertenecen justo a mi generación de finales de los 80, principios de los 90 en nuestra juventud, y que ahora somos personas adultas y que ya tenemos hijos jóvenes, no me cabe la menor duda que debemos seguir no solamente orando, sino procurando que esta generación que México necesita se levante hoy en México. Y eso quiero atar mi reflexión mundialista el día de hoy. Se necesita urgentemente en México una generación que impacte. Lo digo con dolor, en reflexión, en conciencia, que hasta estos momentos no ha sido nuestra generación. Nuestra generación se han logrado avances de progreso económico importantes. Ha pasado algunas cosas que dan la esperanza de que eso pueda surgir. Pero lo cierto es que no ha pasado.
No hemos impactado el mundo cultural. No conozco cristianos, escritores, novelistas que hayan impactado en nuestro país como si lo han impactado en otros lados.

0: teólogos que después de haber escrito algún libro, alguna enseñanza, alguna doctrina, hayan impactado con su interpretación bíblica, la manera de enseñar, hayan revolucionado el espíritu mexicanos, no conozco. No conozco tampoco liderazgos que han impactado en el mundo social, que se estén dando cuenta de la devastación ecológica y que se han levantado a proponer algo importante, o científicos que hayan surgido, a pesar de que ha habido mexicanos que lo han hecho bien. Bueno, tuvimos un premio Nobel justamente por esto, pero no conozco un cristiano mexicano que haya impactado el mundo científico, o como decía, en el área social, tantas y tantas carencias que hay en nuestro país. Tantas necesidades sociales. La semana pasada, una de las, posiblemente la marcha más respetable era de las madres buscadoras, esas que buscan llamar la atención por los miles y miles desaparecidos que hay en nuestro país. No conozco cristianos que hayan agarrado una bandera social como esa. No conozco un liderazgo cristiano que haya hecho eso. No conozco tampoco pues un liderazgo, digamos, magisterial o sindical de algún cristiano que haya impactado fuertemente a nuestra sociedad. No conozco un empresario mexicano cristiano que, dando testimonio de su fe, haya intentado revolucionar algún tema comercial, algún producto en nuestro país. Miren, pues sí hay algunos buenos, importantes, buenas personas, pero estoy hablando de alguien así, de una estatura mayúscula, como hay tantos y tantos en los Estados Unidos y en otras partes del mundo, incluyendo desde luego, por ejemplo, otra vez Corea. No conozco a un empresario cristiano que haya impactado el mundo empresarial dando testimonio de su fe. No conozco tampoco, digamos, un profesionista, un mercadólogo que haya inventado algo, que haya hecho algo, que haya hecho alguna campaña que haya impactado fuertemente. Y miren, talento en la iglesia hay y de sobra, muchísimo. No conozco, por cierto, tampoco nadie que haya surgido de nuestras filas, que con su liderazgo político haya impactado el mundo político de nuestro país. No lo conozco. Miren, lo hemos intentado, pero no hemos encontrado ni sustento, y ha habido muchas cosas, pero no conozco uno, desde luego, entre esos, pues nos incluyo. Me incluyo. No conozco un académico que haya impactado a través de algún escrito, no sé, jurídico, algún sociólogo o alguien científico, como decía hace un rato, que con algún ensayo haya revolucionado alguna cosa. Y estoy hablando de cristianos, estoy hablando de cristianos mexicanos, porque sí conozco mexicanos empresarios exitosos, políticos exitosos, artistas exitosos. No conozco un actor cristiano, no sé, que se haya metido a una de estos reality shows y que haya dado un testimonio distinto a lo que generalmente se hace en ese tipo de shows. No conozco a nadie, ¿eh? De verdad, ha llegado el momento de reflexionar y darnos cuenta qué tanto estamos impactando al mundo. Y esta reflexión justo del Mundial viene porque en estos momentos, a pesar de que hemos conocido a gentes cristianas, no conozco a ningún jugador del equipo de fútbol de la selección de México que esté dando testimonio de su fe. Y sí, hay jugadores de otras selecciones que están jugando en este Mundial que dan testimonio de su fe, de cómo Dios los sacó de alguna comunidad humilde, etcétera, etcétera, etcétera, y cómo, habiendo puesto su confianza en el Señor, fueron levantados para transformar su equipo, su sociedad, su realidad familiar. No conozco. Quise tomar este momento justamente para hacer este momento de que es necesario avivar nuestra esperanza. Es necesario que los cristianos, que ya estamos más maduros, que ya tenemos tiempo en esto, no volteemos para atrás más que para tomar experiencias, para tomar conciencia y que nos pongamos a trabajar fuertemente. Ha llegado el momento de avivar la esperanza en nuestro país. Ha llegado el momento de que el mensaje del Evangelio permee todas las áreas de nuestra sociedad. Todas las áreas de nuestra sociedad, la cultural, la académica, la artística, la política, la social, la científica, ha llegado el momento que la iglesia del Señor despierte. Ha llegado el momento de avivar la esperanza en una sociedad que no ha encontrado en sus líderes sociales, en sus líderes políticos, en sus líderes religiosos, ejemplos a seguir que transformen de fondo la raíz de nuestra nación. Ese es justamente el llamado para todos aquellos intercesores que nos están escuchando. Oremos porque se levante esta generación y que nuestros ojos lo vean. Una generación de avivamiento que avive la esperanza de que los mexicanos podemos salir adelante. Tantos y tantos dones que tenemos como sociedad. Somos una sociedad tan simpática, tan resiliente. Somos una sociedad con tantos valores que si los potenciamos a través del cristianismo, de los valores cristianos, del ejemplo de nuestro Señor Jesús, seguramente vamos a poder estar haciendo una nación diferente. Ahí la primera reflexión. Necesitamos en estos momentos que se levante una generación de jóvenes, mujeres y hombres cristianos que vayan e impacten al mundo del fútbol. Porque con tanta tristeza, ahorita estamos contentos, emocionados, la selección empezó bien, pero luego vienen las derrotas y luego vienen las desilusiones. Queremos ejemplos. Y eso es lo que le decía Pablo a Timoteo, que a pesar de su juventud fuera ejemplo. Levántese juventud, porque México los necesita. Necesitamos los valores cristianos impactando a todo el mundo, al social, al político y en esta ocasión al deportivo de nuestro país. Continuamos en el siguiente bloque.
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0: Les recordamos nuestras líneas de comunicación en Facebook y YouTube. Nos encuentra como Ondas de Vida 1440, mensaje de WhatsApp al 5911071440. El teléfono en el estudio, 5911071440, extensión 537. Las redes sociales del doctor Hugo Eric Flores, en Facebook como Hugo Eric Flores Cervantes, en X e Instagram como Hugo Eric Flores. Hoy estamos platicando del humor social en México, mundiales 1986 y 2026. Veamos este tema desde una óptica política.
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0: Tres veces ha visto el Estadio Azteca la inauguración de un mundial. En 1970, ese mundial que consagró a Pelé. Después, en 1986, ese mundial que consagró a Diego Armando Maradona. Pelé brasileño en el 70, Diego Armando Maradona argentino en el 86. Y ahora, en el 2026, es decir, hay una generación de mexicanos que ha vivido tres mundiales en su país. Es una lástima, por cierto, que este mundial esté siendo compartido y que México haya sido invitado a ser sede de tan pocos partidos, porque este es un país de futboleros, ¿no? Ojalá fuera de futbolistas también. Pero es solamente un país de futboleros. A muchos nos gusta como pasatiempo ver el fútbol y, bueno, nuestra juventud, nuestra niñez, casi todo el mundo, como decía hace un ratito, practicó. Pero, ¿saben? Hay una cosa muy interesante y muy coincidente del Mundial de 1986 con el de 2026. Hay un humor social muy complicado. Hay cosas que no estamos entendiendo que están pasando en nuestro país, así como los mexicanos que vivíamos ya en ese tiempo también lo percibíamos. ¿Saben? En 1986 estuvo, ese mundial estuvo impactado por dos temas. El primero es que ese mundial lo iba a organizar Colombia, pero acordémonos que en esos momentos Colombia estaba bajo una ola terrorista, tanto de militares, que después nos íbamos a enterar, estaban asociados con narcotraficantes, como por el crimen organizado que estaba en la presión política incesante en ese país y los actos terroristas en Colombia, provocados ya fuera por la guerrilla o por el narco o por los dos, sin que en ese momento se develara esa alianza que tenía, provocó que no organizaran el mundial que les correspondía. Y entonces México entró a la puja para poder ser la sede del mundial. México en ese momento tenía, pues digamos, dos personajes muy importantes que fueron quienes lograron traer el mundial, famoso dueño del América, del equipo Fútbol América y de Televisa, Emilio Azcárraga, y un hombre muy respetado llamado Guillermo Cañedo, que tenía una gran influencia en el organismo mundial del fútbol, que es la FIFA. La FIFA es una empresa privada, eso hay que decirlo. Han sabido explotar el nacionalismo que todos tenemos en las diferentes partes del mundo. Todos los países del mundo han convertido en el fútbol en gestas heroicas en lugar de guerras. Hoy hay fútbol, cosa que es muy bueno, por cierto. Pero la FIFA al final es una empresa privada y en ese tiempo Televisa, con tener una gran influencia política en nuestro país, y además de la influencia que tenía al interior de la FIFA, que por cierto era liderada por un brasileño que duró décadas en el cargo, João Avelange. Lograron traer el Mundial de 1986 a México, compitiendo contra Estados Unidos, que nunca había organizado un Mundial. Por cierto, llama la atención que quien encabezó en aquel tiempo la posibilidad que el Mundial se fuera a los Estados Unidos, había dos personajes importantísimos, ¿eh? Uno de ellos, Pelé, que se había retirado del fútbol jugando para Nueva York, para el Cosmos de Nueva York. Y el mismísimo Henry Kissinger, ese diplomático político tan importante, bueno, esa estrella mundial de fútbol y ese político diplomático tan importante fueron derrotados por la experiencia de un hombre como Cañedo y por las relaciones e influencia de un hombre como Emilio Azcárraga, y lograron traer el mundial de fútbol a nuestro país solo 16 años después de haber organizado una Copa del Mundo, lo que es histórico, por cierto. Ahora, ese fue el primer hecho que impactó, lo que pasaba en Colombia que derivó en el Mundial en México. Y el segundo hecho impactante de este Mundial, que provocó un clima social muy interesante, fueron los terremotos del 85. La ciudad estaba devastada, la FIFA pensó en quitarle el Mundial a México, hubo rápido una respuesta de Televisa para que esto no sucediera. Entendamos que los mundiales también son un gran negocio, hoy más que nunca, por cierto. Más esos precios, y aquí un paréntesis, porque, ¿saben? El fútbol ha sido un deporte popular. Es increíble lo que la FIFA ha hecho en México. Uno puede conseguir un boleto para asistir a un partido de fútbol en los Estados Unidos al 15-20% de lo que cuestan en México. Es impresionante lo que está pasando en México, porque este es el deporte popular de excelencia en México. Yo no sé cómo no se organizaron también empresas para darle a la gente boletos, al pueblo boletos. El pueblo tuvo que ir a festejar al Zócalo, al Ángel, como siempre, divertidísimos, haciendo tantas y tantas tonterías. A veces tan simpáticas, muchas veces, por cierto, muy peligrosas. Pero regresando después de este breviario para esta queja de que un deporte tan popular como es el fútbol no tenga precios accesibles para que la gente que le guste el fútbol pueda comprar su boleto, es impresionante. Hoy se gasta en un boleto de fútbol lo que se gasta en un viaje. En otros mundiales, ¿no? Ver un par de partidos es lo que se gasta en un viaje para ir a otro mundial, lo que es absolutamente absurdo e increíble. Pero bueno, regresando al clima social del 86, surge ese terremoto y hubo muchas dudas, incluso de quitarle el mundial a nuestro país. Afortunadamente, eso no sucedió. Porque otra vez la influencia en la FIFA fue importante, y también porque el ingenio en los mexicanos, se trajeron a las autoridades de la FIFA para demostrarles que nuestros estadios estaban en buenas condiciones, a pesar del terremoto tan terrible que pasó, que realmente debió haber afectado tanto al Estadio Azteca como otro estadio mundialista, el de Neza 1986. Por cierto, un estadio que se construyó para ese mundial, hoy abandonado tristemente, ¿no? Ojalá regresara el fútbol también a aquellos lugares. Tuvieron a un equipo hasta campeón, los Toros del Neza. Increíble lo que había hecho el constructor de 1970 de ese roca de cemento, de ese estadio, porque sigue en pie, intacto, la construcción es increíble. Evidentemente, pues hoy es un estadio obsoleto en muchos sentidos, a pesar de su costosa remodelación, pero quedó en pie el estadio sin nada. Ciertamente el Mundial se lleva en México, pero los mexicanos no estaban a gustos con su gobierno. El gobierno había tardado mucho en reaccionar a los terremotos. El presidente de ese entonces, Miguel de la Madrid, había demostrado tener un liderazgo muy débil. Y miren, en los deportes está muy atado a la política, y más el tema del fútbol, que es un tema muy socorrido. Acabo de ver esta serie de Argentina 1978, se la recomiendo, de la influencia del régimen militar para la victoria de la selección de Argentina. Mientras reprimían y ocultaban cosas, estaban tratando de ocultar cosas de lo que estaba pasando en su país, y tratando de dar una cara al mundo que no correspondía a la realidad social. Una cosa así más o menos pasó en México, lo intentó el régimen priista, pero lo increíble, 2 años después el régimen priista iba a ser derrotado. Tuvieron que hacer un gran fraude electoral para poder mantener el poder político. Por cierto, hablo con una gran ilusión, porque justito acababa de cumplir la edad para poder votar, y me tocó ir a votar en las elecciones del 88. Desde el 86 se veía el clima social ya muy deteriorado en nuestro país. Llama la atención que siempre asisten los presidentes o los jefes de Estado a inaugurar un mundial. Miguel de la Madrid se llevó la rechifla de su vida. Había pueblo en ese mundial. Por cierto, había una selección muy interesante que había estado concentrada casi un año, y teníamos en esos momentos una gran estrella que se llamaba Hugo Sánchez, que por cierto no brilló en el Mundial, no fue su Mundial como si fue el Mundial de Diego Armando Maradona, que por cierto, no sé, a los que les gusta el fútbol, es un gol increíble. Primero hizo una trampa en aquel famoso gol de la mano de Dios, donde metió mano y no lo marcaron. Si hubiera habido VAR, eso que hoy revisa las acciones de un partido, pues seguramente ese gol hubiera sido invalidado. En aquella ocasión, pues no fue así. Es muy rápido, una jugada del fútbol y el árbitro no se percató y bueno, metió un gol con la mano y después hizo un golazo, por cierto, contra Inglaterra. A ratito les cuento, si me da tiempo, una anécdota muy chistosa y muy interesante que muestra lo que es nuestro país. Ah, por cierto, en aquel 1986, ¿saben quién hizo los promocionales? La fotógrafa que hizo eso, fue increíble atar la cultura prehispánica, sobre todo la azteca, con el fútbol. Fue increíble todo lo que vimos, surgió en el mundo, salió al mundo, pero más bien salió al mundo esta imagen de nuestra cultura prehispánica y su concepto de humanidad, balón y tierra, fue increíble. Bueno, quisiera hoy hacer unas pequeñas comparaciones de esa situación que acontecía en aquel entonces. De manera sorprendente para algunos, incluso para mí, puedo entender y he escuchado distintos comentarios. Muy interesantes con respecto a la no asistencia de la presidenta al Mundial. No nos cabe duda que el México está pasando un terremoto que ha sacudido a las clases políticas. Me llama la atención el cinismo con el que el PAN y el PRI lo abordan, cuando este problema del involucramiento del crimen organizado en la política en nuestro país lleva décadas. No lo digo tratando de excusar a nadie, lo digo solo para decir la verdad. Este problema que está pasando en México no es nuevo. Y digo que es un terremoto porque a raíz de la persecución política que Estados Unidos tiene sobre algunos políticos mexicanos involucrados con el crimen organizado, se ha sacudido la estructura social en nuestro país y la inconformidad está creciendo. Llama la atención también ver las encuestas de la presidenta, porque a la presidenta hay muchas mexicanas y muchos mexicanos que la seguimos apoyando, que vemos todavía con esperanza la posibilidad de que su liderazgo transforme esa realidad social que está lacerando a nuestro país, la intervención del crimen organizado en las actividades políticas, sobre todo de dónde viene, por cierto, mi confianza, primero porque la conozco y nunca hizo su carrera política basada en ningún vínculo con el crimen organizado. No estoy buscando aquí de ninguna manera una defensa, solo estoy describiendo la realidad, lo que significa la carrera política de Claudia Sheinbaum, como significa la carrera política de muchos de nosotros que nunca hemos estado vinculados al crimen organizado. Habemos todavía gentes que podemos decir hemos intentado tener un liderazgo político y social en este país sin tener que vincularnos justo a nuestros valores contrarios. Al contrario, vamos a seguir oponiéndonos y vamos a estar del lado correcto de la historia, que es el lado de la paz, del tejido social. Me llamó la atención que la presidenta decidió no ir. Manda unas señales muy interesantes, por cierto, se va a la inauguración al Deportivo Los Galeana. Muy jovencito también me tocó ser subdelegado por aquellas zonas, me tocó el Deportivo Los Galeana, conozco muy bien el Deportivo Los Galeana, conozco muy bien la zona, está muy cerca del barrio donde yo crecí, por cierto. Muy interesante aquella y los mensajes que mandó por allá, conviviendo con la gente, con el pueblo, etcétera, etcétera. Ella decidió ir a convivir en lugar de con gente al Estadio Azteca, a Los Galeana. Muy, muy respetable su decisión. Manda una fotografía, me parece que muy interesante, una señal muy interesante. Habiendo dicho esto, digo, de todas maneras, me hubiera gustado ver a la presidenta en el Estadio Azteca. Sí, yo sé que se exponía la figura presidencial a una rechifla, pero ¿saben? Ver a una actriz mexicana que por ello tiene décadas de no radicar en México, en el lugar que le correspondía a la presidenta en la inauguración, a mí no me gustó, a mí no me satisface. Yo digo que a pesar de la exposición que había, porque no son necesariamente las clases sociales que pudieron acceder al Estadio Azteca quienes apoyan o respaldan a la presidenta, me parece que era digno, porque ella no tiene de qué avergonzarse, y cuando uno no tiene nada de qué avergonzarse hay que dar la cara, y me parece que en ese momento había esa posibilidad. Veamos qué pasa, por cierto, en la clausura. Todavía falta ese momento. Quiero decir que no tengo la menor duda que el clima social en nuestro país está enrarecido. Los que tuvimos la bendición, la oportunidad de acudir al estadio, había demasiada campaña de miedo por la coordinadora, por el magisterio, y insisto, pues había algunas marchas importantes como la de las madres buscadoras que todos apoyamos. Lo cierto es que sí hay un sentimiento como en 1986, un sentimiento de la búsqueda de un liderazgo que pueda encabezar más firmemente las cosas que están sucediendo en nuestro país. Y quiero aprovechar este momento para pedirle a todas las gentes que nos están escuchando, a todos los cristianos, que oremos por la presidenta, para que su liderazgo se fortalezca. Estamos viviendo momentos complicados. Hay presiones externas y hay presiones internas. Estar contra la espada y la pared suena a una frase vacía y suena a una frase ya muy mentada. Lo cierto es que en esos momentos está nuestra presidenta, y quiero pedir en estos momentos que levantemos una oración muy fuerte, para que esta mujer que Dios permitió llegar a la presidencia de la República se levante con toda su personalidad, con todo su carácter, con todo su ADN, con todo su espíritu, con toda su capacidad a liderar este país que tanto la necesita. Sí, también dejémonos de este ola de hate, de odio. Busquemos fortalecer el liderazgo de la primera mujer presidenta de nuestro país. Lo digo desde lo más profundo de mi corazón, sin ganas de hacer promoción política de nadie. Al contrario, tomando la responsabilidad como cristianos de orar por Claudia Sheinbaum Pardo, la presidenta de nuestro país. Porque el clima social está enrarecido. Acaba de haber elecciones en Coahuila, y yo no tengo duda de la intervención del crimen organizado nuevamente en ese estado. En ese estado, tengo que decirlo en todas sus palabras, hay una Pax Narca, tiene décadas funcionando el sistema ahí así, lo van a seguir haciendo, por cierto, porque tienen control del estado. Es una pena que lo tengamos que decir en un medio de comunicación, pero sí es necesario que hagamos conciencia. Lo que está pasando en nuestro país no está bien. Necesitamos que se levanten líderes valientes que sean protegidos por nuestro Señor para acabar con este flagelo que está hiriendo el corazón de miles y miles de mexicanas y de mexicanos. Por eso es que aprovecho este momento para pedir esta oración, no nada más por la presidenta, sino también por lo que habrá de venir en nuestro país, para que se levanten líderes sensatos, líderes honestos, líderes que no se vendan, líderes que tengan valores, y por qué no, líderes que amen a Dios, que con su ejemplo permitan que otras personas se inspiren y los puedan seguir. Se necesitan líderes. En aquel 1986 el liderazgo del presidente venía en picada. 2 años después se demostró. Su partido, después de décadas de gobernar México, perdió las elecciones. Hay que decirlo con todas sus palabras. Hayamos estado donde hayamos estado, hay que decirlo con todas sus palabras. La manera en que el PRI instrumentó el fraude en muchos lugares que no eran ciudades, impactó profundamente a nuestro país. Y a partir de 1988, México ya no volvió a ser el mismo, ¿eh? Miren, Cuauhtémoc Cárdenas se separó del PRI, levantó un movimiento político de resistencia y de oposición al gobierno priista, ganó la presidencia en el 88, no le fue reconocida, no había mecanismos, no teníamos un INE, no había autoridades electorales como las tenemos, no teníamos un sistema electoral como el que ahora tenemos. México ha avanzado a pesar de tantas cosas. Esa institución hay que seguirla cuidando, hay que seguir cuidando el régimen democrático de nuestro país, el sistema de partidos así estén desgastados, en decadencia, pero lo cierto es que hay un sistema que se ha construido que tenemos hoy que proteger. Eso llevó que 2 años después del Mundial se cayera el PRI, por cierto, se cayera el sistema, hicieron un fraude increíble para que pudieran mantenerse en el poder político. El año que entra hay elecciones en México. Es una situación muy parecida a lo que pasaba en el 86. Se espera que en las ciudades haya un voto que cambie. ¿Pero que cambie para quién? ¿Que cambie para qué? ¿Para los que ya conocemos? ¿Para los que hoy tachan a otros de sus asociaciones con el crimen organizado cuando ellos también la hicieron, cuando ellos la iniciaron, cuando ellos la protegieron, cuando todo el origen estuvo ahí? No, ya no queremos más de lo mismo. Ya no queremos más de lo mismo. Se tiene que levantar una nueva generación de políticos en nuestro país. Miren, ¿por qué no sacamos el ingenio mexicano? Hay una anécdota de aquel mundial que a mí me impresiona, me gusta. Cuando la leí la primera vez y después se la escuché a este señor Alberto Lati. ¿Saben? Aquel gol famoso de Maradona y que le metió a los ingleses, él traía un jersey azul. No les permitieron, porque jugaron como si fueran visitantes, jugar con la albiceleste, esa playera que todos conocemos de blanco con azul clarito y short negro. Bueno, no jugaron con esa playera. Pues resulta que en el partido anterior, cuando le ganó Argentina a Uruguay, habían salido con la playera de visitante, una playera azul, azul chillante. Bueno, cuando terminó el partido, intercambiaron playeras, como es esta costumbre al final de los partidos de fútbol. Y resulta que después les informan que tenían que jugar con la playera azul. Y ya no traían, solo traían de la albiceleste. Le tocaba jugar a Inglaterra con la playera blanca y no se podían confundir. De tal manera que ellos tenían que salir con la playera de visitantes. ¿Dónde creen que la fueron a comprar? Había un portero del América muy famoso, muy buen portero, Héctor Miguel Celada, argentino. Les dijo, ya sé dónde los vamos a ir a comprar. ¿Dónde creen que las fueron a comprar? A Tepito, sí, a Tepito. Fueron a comprar las playeras con las que jugaron la selección a Tepito. Les terminaron bordando los escudos en Coapa, porque ahí estaba concentrada la selección de Argentina, en donde juega el América, en el Club Deportivo América. En fin, es muy simpático pensar que aquel famoso gol que hizo a Diego Armando Maradona una leyenda, ese gol que dribló desde la media cancha a varios ingleses, bueno, lo hizo con una playera que compraron en Tepito. Ese es el ingenio mexicano, siempre sacando recursos de donde no sabemos, de ahí sacamos recursos. Bueno, ha llegado el momento que México saquemos el ingenio para levantar nuestra patria, para transformar nuestras realidades. Y transformar es cambiar las ideas, es poner vino nuevo en odres nuevos. El vino nuevo en odres viejos no funciona. Se necesita un nuevo liderazgo en nuestro país, que levante una generación de atletas, que levante una generación de artistas, que levante una generación de científicos, que levante una generación de empresarios, que levante una generación de buenos estudiantes, de una generación que tenga futuro. Eso es lo que estamos esperando en este país. Que Dios levante una nueva generación, que con todas las herramientas, con ese ADN que tenemos, con esa alegría a pesar de las tristezas, a pesar de las dificultades, con este pueblo que se sabe levantar de un terremoto, que se sabe levantar del crimen organizado, de este tejido social que ha destruido el México comunitario, de este nuevo tejido infiltrado por el crimen organizado, por el mundo de la impunidad, de la corrupción, hoy se necesita levantar un nuevo liderazgo. Y aquí estamos para que se levante. tenemos que pedirle a nuestro Señor que se levante esa nueva generación en nuestro país. Y sí, si en el 86 después de eso vino un cambio social muy importante, hay que pedirle a nuestro país que venga un cambio social muy importante en nuestra nación, porque México lo necesita. De verdad, concluyo diciendo, hay que avivar la esperanza, como lo dije hace un rato, y va a ser esta generación de cristianos quien le va a permitir a México avivar esa esperanza. Se tenía que decir y se dijo.
1: Agradecemos en la operación técnica a Yacer y nos vemos el próximo lunes en punto de las 8 de la mañana en otro encuentro 1440.
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7: 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Un nuevo año para vivir la fe con valentía y alegría. 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

0: Hola, hola, ¿qué tal a todos? Muy buen día. Estamos una vez más en un programa de Conexión Renacer. Un espacio y un tiempo en donde Dios nos va a hablar acerca de un tema muy interesante y muy, muy reconfortante en nuestro corazón. Así es que bienvenidos y estamos listos para escuchar una palabra más de Él. Y hoy vamos a ver un tema interesante acerca de lo que es update del sistema, más que un profeta, dice. Y cuando Dios quiso dar su mensaje final y definitivo en el al mundo, no escribió una nueva ley en piedra, encarnó a su propio hijo para poder darnos el té. Y hoy en día nosotros vivimos un mundo de tecnología en donde las actualizaciones se han estado dando día con día, y la verdad es que me parece muy interesante porque todo ha ido cambiando, ha ido evolucionando de una manera increíble y verdaderamente grande, en el cual si recuerdan, antes los teléfonos celulares no son como hoy en día los smartphones inteligentes, sino que eran unas grandes rocas, eran unas grandes piedras de un gran tamaño, en el cual nosotros podíamos nada más hablar por teléfono, ¿no? Incluso antes pues era solamente única y exclusivamente texto. Y igual, para poder escuchar las noticias o poder ver cualquier otro tema, lo que nosotros era que escuchábamos el radio de transistores. Entonces, pues ahí era la única vía o el único momento en donde nosotros podíamos ver las noticias. Y hoy en día todo eso ha cambiado. Entonces, actualmente, pues ya podemos nosotros ver tantas aplicaciones en las cuales nosotros podemos estar enterados de lo que hoy en día puede pasar, no solo en el lugar en donde vives, no solamente en el lugar en donde, en el país donde radicas, sino que en todo el mundo, de todas las situaciones que puedan estar pasando, rumores de guerra o cualquier otra situación. Y nosotros hemos estado actualizando esos sistemas, ¿no? Hemos vivido esa era de tecnología en donde antes igual los automóviles eran solamente pues cuatro ruedas, y había antes una palanca donde le tenías que estar, una manija donde tenías que estarle girando para que pudiera arrancar el auto. Y hoy en día ya no tenemos eso, sino que ya ahora es con un botón. Tú presionas y arranca el auto, ¿no? O tenemos autos de los cuales son autos eléctricos. Entonces, hemos vivido estas nuevas tecnologías, esta nueva actualización. Y doy gracias a Dios también porque no me encuentro solo, sino hoy está conmigo un amigo, y que si se puede presentar, por favor.
1: Hola, hermano. Pues mi nombre es Alex Benjamín. Y es un gusto hoy poder estar con ustedes, que nos estén escuchando. Es una gran bendición. Y no nada más eso, sino aprender a que tal vez lo que en el pasado era útil, ahorita ya se fue renovando, ya se fue creciendo, fue dando esa actualización, y hoy en día podemos desarrollar y desempeñarnos de una mejor manera en nuestro día a día, ya sea una actividad, un nuevo comienzo, un aparato electrónico. Es el momento de que también podamos transformarnos y ser esas personas diferentes. Y es un gusto, hermano, estar con ustedes y tener esta plática.
0: Gloria a Dios, así es, Benji, bienvenido. Entonces, es correcto, hemos visto muchos cambios, de los cuales todo la tecnología ha llegado. Hoy es fácil que llegue a nuestras casas o con la parte de la inteligencia artificial, muchas cosas que nos han ayudado, pero eso no quiere decir que cambien nuestra forma de ser, nuestra mente no nos ha apoyado, pero sí quisiera que entráramos ahora en un tema bíblico, de dónde partimos todo esto, ¿no? Y es que vamos a irnos a Hebreos capítulo 1. Y dice así la palabra de Dios, dice, hace mucho, mucho tiempo, los profetas comunicaron el mensaje de Dios a nuestros antepasados. Lo hicieron muchas veces y de muchas maneras. Pero ahora, en estos últimos tiempos, Dios nos lo ha comunicado por medio de su Hijo. Porque por medio de él, Dios creó el universo y lo hizo dueño de todas las cosas. El Hijo de Dios nos muestra el poder y la grandeza de su Padre. El Hijo de Dios es igual en todo a su Padre y con su gran poder hace que el universo siga existiendo. El Hijo de Dios logró que Dios nos perdonara nuestros pecados y después subió al cielo para sentarse a la derecha del trono de su Padre. El Hijo de Dios llegó a ser superior a los ángeles, pues Dios le dio un nombre mucho más importante que el de ellos. Porque nunca Dios le dijo a ningún ángel, tú eres mi hijo, desde hoy soy tu padre. Tampoco dijo que ningún ángel, yo seré para él como un padre y él será para mí como un hijo. Y Dios envió a su hijo a este mundo, ordenó que todos mis ángeles lo adoren. Además, cuando Dios habla acerca de los ángeles, dice, mis ángeles son el viento y mis sirvientes son relámpagos. Pero cuando habla de su hijo, dice, tu reinado durará para siempre y usarás tu poder en favor de la justicia. Te complaces en lo bueno y rechazas la injusticia. Yo declararé mi rey favorito, el rey más feliz de la tierra. También dice, Señor, en el principio tú afirmaste la tierra, tú mismo hiciste los cielos, pero se irán gastando como la ropa y un día los destruirás. Pero tú mantendrás firme, siempre serás el mismo y tus años no tendrán fin. Dios nunca le dijo a ningún ángel, siéntate a la derecha de mi trono hasta que yo derrote a tus enemigos, porque los ángeles son solamente espíritus que sirven a Dios. Y Él los envía para ayudar a toda la gente que Dios habrá que salvar. ¡Wow! ¡Qué palabra tan maravillosa! Me fascina y me encanta eso, Benji, porque realmente es correcto, ¿no? O sea, antes en la Biblia podíamos observar que Dios hablaba de ciertas maneras a sus escogidos, a los profetas, única y exclusivamente, que tuvieran una intimidad con él, ¿no? Inclusive podemos hablar de varios personajes, cómo Dios les habló, ¿no? Inclusive yo creo que una de las más marcadas, a lo mejor como cuando Moisés lo llamó y le tuvo que decir los mandamientos y los tuvo que dar los mandamientos en una piedra, ¿no? Y
1: Así
0: yo
1: es.
0: creo que todo eso fue evolucionando también, en el cual mandó la palabra real, ahora de una forma física que fue Jesús y que nos dio esa palabra de salvación, que nadie llega al Padre si no es por Él. Y es una palabra maravillosa que hizo una evolución tremenda que en aquel entonces pues no podían imaginar, ¿no? Que cómo iba a venir el Hijo de Dios para que pudiéramos ser salvos. Y eso es algo increíble que hoy en día pues sigue marcando esa parte y que nosotros igual nos acercamos al Hijo de Dios para poder seguir creciendo y poder tener esa salvación eterna, ¿no? ¿Tú qué opinas acerca de esto, Benji?
1: Me encanta porque aquí podemos afirmar que Dios es el mismo ayer, hoy y para siempre. Y que sí, va a haber momentos en el que Dios va a transformar y no es que se acople, sino va también dirigiéndonos de diferentes maneras. Y como dices, algo muy específico es que con algunos hablaba. estar con él no era tan fácil. Esta comunicación que nosotros tenemos no la podíamos tener antes.
0: Claro.
1: Y uno que otro atrabancado que Dios le habló.
0: Sí.
1: Que muchas veces, aunque Dios le hablaba, se quedaban quietos, decían yo no podía, creo que no es para mí, y más porque estaban tan cerrados a decir es que yo no soy la persona indicada. O yo no soy, o yo no tengo el nivel de un sacerdote. Entonces, me encanta porque aquí Dios rompió esa parte y nos permitió estar más cerca de él, rompió aquellas ideas que tal vez hoy en día nos están encerrando a decir no me puedo acercar a la iglesia, no me puedo acercar a ciertos lugares porque son santos y yo no. Y es ahí cuando podemos entender que Dios quiere una transformación de nuestros pensamientos, de nuestras ideas, porque no es que seamos más santos si nos acercamos a una iglesia, no, somos santos si nos acercamos a él y tenemos esa transformación, pero antes tenemos que estar pues un poco sucios, por decirlo así.
0: Claro, o sea, realmente nos podíamos observar, y en la Biblia lo decía, ¿no? Que antes no podías entrar al lugar santísimo, porque si no estabas bien, ya no salías de ahí.
1: Así es.
0: Ya no salías de ahí. Hoy en día, Dios nos dio esa oportunidad maravillosa de poder acercarnos al altar y decir, tengo estos problemas. No he sido el mejor, no puedo decir que soy un hombre perfecto o una mujer perfecta, he cometido varios errores. Claro, creo, somos seres humanos y cometemos errores, de los cuales pues tenemos que ir transformando nuestras vidas, pero no lo vamos a hacer nosotros, no lo va a hacer ninguna persona a través de nosotros.

0: nosotros también tuvimos que salir de un proceso en el cual Dios nos llamó y nos escogió y como y definió que nosotros pudiéramos apoyar, ¿no? Entonces, hoy en día no ha sido como un caso cerrado de que tú no puedes entrar a este lugar, ¿no? Sino tú eres digno, así como yo, así como cualquier otra persona que haya cometido alguna cosa que no le agrada a Dios, pero que es pues digno también de poder entrar, ¿no? Y eso hace también que nosotros, que ya Dios ha transformado de cierta manera nuestros pensamientos, también nos actualicemos y decir, pues no, ellos no, ¿no? Pues ellos están sucios. No, claro que no. O sea, eso nos hace también reflexionar que Dios tiene amor con cualquiera. Sí,
1: así es.
0: No somos, no solamente somos los únicos, sino a todos somos creación de él, ¿no? Y me hace tocar de esta manera 23 puntos, ¿no? Que cómo es de la fragmentación a una totalidad, ¿no? Cómo empezó con los profetas de poco a poco hasta llegar con Jesús para darnos el mensaje claro y preciso y total, donde ahora sí podemos definir, wow, o sea, puedo acercarme a él, ¿no? Ahora, y el número dos, un resplandor exacto, ¿no? El ADN de la divinidad, de donde Jesús no refleja la luz de la divina como la luna refleja al sol, ¿no? Es la radiación misma de la gloria de Dios. Ver a Jesús es ver la huella dactilar exacta y sin distorsiones del Creador, ¿no? Él no es una aproximación de Dios, es Dios mismo haciéndose visible, ¿no? O sea, es algo increíble. Y para un punto número tres también es el código que sostiene, ¿no? La soberanía de Dios, cómo es que Cristo no solo es el agente de la creación en el pasado, sino que el sustentador activo en el presente, ¿no? Cada átomo de tu cuerpo y parte se mantiene unidos por su gran poder. Él no es un espectador, es quien mantiene el sistema funcionando en este mismo segundo. Y eso me fascina, ¿no? Porque yo creo que hemos vivido eras en donde las actualizaciones han sido tremendas, ¿no? Sí. Digo, si me dices hace 10 años podíamos vivir las nuevas tecnologías o hasta, bueno, bocinas inteligentes ya tenemos, ¿no? Los smartphones inteligentes, los smartwatches, o sea, tantas cosas que nosotros hemos pasado hoy en día, y cualquiera de los que nos está viendo, ¿no? Estamos rodeados de esas actualizaciones, ¿no? Hasta cuando tú usas la computadora, ¿no? O sea, la computadora te pide actualizaciones, pues cada cierto tiempo, dependiendo de las cosas que, pues algunas cosas pudieran, por ejemplo, igual los antivirus que pues, tienen que estarse actualizando, pues de tantas cosas que se han ido dañando los sistemas y necesitan actualizarse, ¿no? Entonces, Dios nos muestra que también Él ha ido actualizándose en esa parte de que nosotros antes pues no hubiéramos podido entrar, o sea, todos nos hubiéramos quedado ahí y nunca más haber salido,
1: ¿no? Así es.
0: Entonces, la verdad es que me fascina el tema de cómo Jesús vino para romper esas barreras. Barreras que muchos tenían pensando que todo era sucio.
1: Así es.
0: Todo era una persona sucia que cometiera algún pecado. Y podían definirlo no solo en ese momento, sino por generaciones que esa suciedad se mantenía. Pero Jesús vino a este mundo y vino a esta tierra. Y me encanta cómo el Padre tuvo que dar a su Hijo unigénito para que nosotros pudiéramos creer en Él, ¿no? Y nosotros también no nos perdiéramos. Ha sido una parte maravillosa en esta parte, ¿no? ¿Qué opinas tú, Benji?
1: Claro, creo que una traba que nos podemos dar en esta generación es el miedo a algo nuevo, algo tan

0: transformador.
1: Claro.
0: Yo ayer daba un, bueno, estábamos dando un libro llamado Ansiosos por Nada, y en él podemos entender que muchas veces la ansiedad viene a nuestras vidas y no nos permite avanzar y experimentar nuevas tecnologías. Entonces, un título que yo pude sacar del mismo tema era Mata tus experiencias pasadas. ¿Y qué es esto? Muchas veces porque en el pasado no me salió como quería, o como tal vez me lo decían, tal vez compré una compu de la mejor calidad y no me funcionó, tal vez tuvo una falla o alguna situación, y ya no quiero avanzar, ya no quiero tener esa nueva actualización. Y es lo mismo que podemos ver en nuestra vida con Dios. Muchas veces por miedos, por inseguridades, o porque ya me dijo un hermano o un líder, es que Dios te va a castigar, ya no quiero avanzar, ya no quiero actualizarme. Me quedo en un modo estático, un modo neutro, en el que ni avanzo, pero ni me hago para atrás, o a veces retrocedemos un buen. Pero Dios quiere transformar nuestras vidas. Matar nuestras experiencias pasadas no quiere decir que, ya me olvidé de lo pasado, porque al final todas las actualizaciones de una compu pues aún tienen bases firmes del pasado o de las primeras actualizaciones, y es ahí cuando Dios dice, sí, te van a servir, pero ya no te aferres a ellas, porque ya hay una nueva transformación, ya hay un nuevo cambio, un nuevo resplandor en el ADN de Dios. Entonces creo que este es el momento para que muchos entiendan que Dios tiene una nueva transformación, un nuevo cambio, un nuevo código en nuestro ADN, de que si te acercas a Él, no va a ser como esa computadora que te salió mal, sino al contrario, va a ser de bendición, vas a crecer, va a haber una experiencia inolvidable, y por supuesto, vas a ir avanzando y avanzando y avanzando. Ya no es para atrás, es momento de avanzar y de aceptar esta nueva temporada. Creo que ese es un punto.
1: No, es increíble, y tocaste un punto muy importante, porque realmente hay muchos que todavía tienen en sus pensamientos cosas que de su pasado, que parece que los atormenta, que los tuviera ahí todavía atados a ese pasado en el cual pues se sienten menospreciados, ¿no? Se sienten que no queridos, no amados, pero el mensaje es claro hoy, ¿no? El mensaje que Dios nos está dando es todo lo que haya sucedido, todo lo que hayas vivido, no importa. Hoy hay una nueva actualización importante en tu vida, que es simple, solamente acercarte a Jesús, ¿no? Aceptarlo como tu único y suficiente Salvador, de ya no vivir en ese pasado, que si hoy tú puedes tener la voz de Dios habitando en tu presente, ¿no? Y que va a hacer que tu futuro pueda ser mucho mejor, ¿no?
0: Así es.
1: Y dejar de estar a lo mejor también buscando que vamos a encontrarlos en algunas cosas, ¿no? En algunas bebidas, en algunas cosas que puedan estar dañando el cuerpo, y que realmente lo único que va a hacer es que, pues entonces, no nos vayamos a un día, sino a años atrás de cuántas cosas has vivido o familiares de las cuales hayan hecho, ¿no? Entonces, yo creo que el mensaje es claro hoy de Dios, es que podamos actualizar nuestra mente, nuestros pensamientos, nuestro corazón, y decir, sí, Padre, yo me acerco a ti, yo necesito de ti, necesito que haya una transformación viva en mi vida, ¿no? Que no solamente en mí, sino en todos los que me rodean, ¿no? Correcto. ¿Y qué te parece, Benji, si oramos, ¿sale? Oramos para que podamos terminar con este tiempo, ¿te parece?
0: Así es.
1: Entonces, vamos a orar. Padre, te doy gracias, amado Padre Celestial, por este tiempo, esta palabra que tú has dado, mi Dios Padre bendito. Gracias porque tú fuiste evolucionando, mi Dios Padre Celestial, fuiste hablando mediante tus profetas, Padre, pero hoy tú trajiste a tu Hijo, Padre bendito, para dar esa palabra viva y eficaz en nuestros corazones, para que pudiéramos nosotros comprender, mi Dios Padre Celestial, el amor eterno que tú tienes en cada uno de nosotros, Padre bendito, y que no está limitado a ningún estatus, mi Dios Padre Celestial, sino que nosotros podemos acercarnos con una libertad increíble, mi Dios Padre. Padre, hoy toda persona que escuche esta palabra, mi Dios Padre Celestial, yo declaro, Padre bendito, que van a abrir sus corazones y vas a entrar y vas a actualizar su vida, Padre bendito, en el nombre poderoso de Jesús, mi Dios Padre Celestial. Cerramos, Padre Celestial, las puertas, Padre bendito, que hayan tenido a un pasado en ataduras, Padre. Cerramos las puertas, Padre Celestial, a cosas, Padre bendito, que hayan hecho delante de ti, que no te agradaron, mi Dios Padre bendito. Mas hoy, Padre bendito, abrimos las puertas, Padre Celestial, a una puerta de bendición, a una puerta de amor, Padre Celestial. Puertas donde las bendiciones nos estarán persiguiendo, mi Dios Padre bendito. Y toda persona que escuche hoy esta palabra, Padre, habrá una transformación completa. Todo esto te lo pido en el nombre poderoso de tu Hijo amado, nuestro Señor Jesucristo. Amén. Y recuerda,
0: piensa en lo bueno,
1: cambia tu mente,
0: sé diferente.
1: Gracias.
0: Bendiciones.
1: Bendiciones, nos vemos.

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2: Hola, ¿qué tal? Muy buenos días, amigas, amigos, hermanas, hermanos, radioescuchas de Ondas de Vida 1440. Primero Dios, lunes a viernes, 9:30 de la mañana. Como siempre, estaremos aquí acompañándoles a todas y todos ustedes. Y como siempre también, vamos a iniciar uniendo en este momento nuestra energía y fuerza vital, y dando gracias a Dios porque hoy todas y todos estamos vivos, y estamos vivos gracias a Dios, y gracias a Dios pues nuevamente está la puerta abierta para que podamos mejorar nuestra calidad de vida y de la familia. Así es, desafortunadamente sobre la faz de la tierra prácticamente todos los seres humanos estamos enfermas y enfermos, sí, y la mayor parte con enfermedades crónico-degenerativas declarado por la propia ciencia médica y los científicos como totalmente incurables, y no son enfermedades que hayan surgido hace 5 o 10 años, llevan 100 o 200 años agrediendo a la humanidad, y cada vez en mayor medida a todas y todos. El futuro de nuestra humanidad en los próximos 20, 30, 40 años es siniestro, terrible. ¿Por qué? Porque estas enfermedades se van a ir incrementando su agresividad, y se va a ir incrementando la agresividad desde que somos más jóvenes. Así es, dentro de todo ello, porque desafortunadamente inician desde que somos niños y adolescentes. Lo que pasa es que no hay síntomas que nos puedan determinar, ¿sí?, que ya estamos enfermas y enfermos, y tampoco hay estudios. Entonces, 30 años después o 40 años nos detecta la enfermedad, pero ya lleva 40 años destruyendo el organismo. No empezó la enfermedad cuando nos la detectaron y empezamos a tomar medicamentos. No, empezó 30, 40, 50 años antes de ser detectada. Ese es el punto más importante, ¿sí?, que no pueden ser detectadas. Enfermedades, pues ya las conoces, estás viviendo con ellas, estamos viviendo con ellas de hace muchos años, en donde estas enfermedades evitan definitivamente que podamos disfrutar de la vida. Vivimos con dolor, vivimos con problemas durante 24 horas del día. El que no nos duele las rodillas, nos duele la cabeza, nos duelen los hombros, me duele aquí, me duele allá. Tenemos problemas de colitis, problemas de gastritis, problemas de estreñimiento, hay diabetes, hay cáncer, hay prostatitis, hay lupus, esclerosis múltiple, mal de Parkinson, fibrosis pulmonar, hipertensión, insuficiencia renal, varices, calambres por todas partes, neuropatías con piquetitos, comezón en el cuerpo. Es terrible lo que nos pasa. Y agotadas y agotados, cansadas y cansados. No podemos dormir bien. Estamos estresadas y estresados, muy angustiados, preocupados, con ansiedad. Nos enojamos fácilmente. Y todo esto es producto de estar enfermas y enfermos. No podemos estar contentos si nos encontramos con estas enfermedades que son totalmente incurables. Y hay que seguir las indicaciones de nuestros doctores y seguir tomando los medicamentos. Así es. No nos curan, pero evitan que el organismo humano colapse. y no culpes a tus médicos o a los hospitales, porque son enfermedades que no se pueden curar en ninguna parte del mundo. O sea, no solamente lo estamos padeciendo aquí en México, en todas partes del mundo estamos llenos de estas enfermedades y parece que no hay remedio, pero sí hay remedio, siempre lo hay dentro de todo ello. Estas enfermedades surgieron desarrollándose en el organismo, no son infecciosas, y el organismo las desarrolló por muchísimas causas. Dentro de todo, las dos principales causas son que la humanidad tiene una alimentación deficiente, la otra se llama desequilibrio del sistema nervioso autónomo, que sufrimos todos desde que somos niños. El mal humor no sale de así nada más como nada. No, hay un desequilibrio en el sistema nervioso autónomo que no lo podemos controlar. Nuestros adolescentes lo sufren, yo también, y todas y todos ustedes. ¿Cuál es el problema del desequilibrio del sistema nervioso autónomo? Pues el problema es que impide que el organismo funcione, ni más ni menos. Entonces, son de las causas más graves para el desarrollo de estas enfermedades. Pero Dios nunca nos abandona. Y existe una alternativa, la única alternativa para sanarte, para sanarnos, ¿sí? Con su poder infinito. Esa energía y fuerza vital que hoy nos da la vida a todas y todos, Dios la puso en los millones y millones de células de tu organismo, del mío y del de todos. Y esos millones y millones de células que hoy están funcionando mal, y no de hoy, desde hace 50 o 60 años, tienen el poder para sanarnos. Ni tú ni nosotros lo sabíamos, y nosotros llevamos más de 40 años en el área de salud, dentro de todo ello. Pero sí, es nuestro propio organismo el que tiene esa capacidad. El mensaje aquí, ¿cuál es? Pon a funcionar tu organismo, nosotros te decimos cómo. Cambia tu vida, haz algo diferente hoy mismo. Vamos a escuchar el siguiente testimonio. Muy buenos días.
3: Muy buenos días, señora Consuelo.
4: Buenos días.
3: Primero que nada, denos por favor su nombre completo.
4: Yo soy Consuelo Peralta Velasco, tengo 39 años.
3: Doña Consuelo, platíquenos antes que nada cómo estaba usted, todas las vicisitudes que había estado pues viviendo y sufriendo durante muchos años. Adelante, por favor.
4: Ah, gracias. Mire, yo padecí de mieloma múltiple, un adenoma hipofisiario en el cerebro, inoperable. Trataron de operarme, pero no se pudo. Estuve sin caminar 2 años, estuve en silla de ruedas. Quedé paralizada por el tumor de la espalda, la neuropatía terrible. Hace 4 años perdí la vista. Y pues anduve en muchos hospitales, en muchos aquí, en varios, según los mejores de México, pero pues ellos decían que el tumor del cerebro no tenía nada que ver con la vista, nunca supieron qué era, me anduvieron trayendo para acá y para allá, nunca me dieron tratamiento porque decían que no sabían qué era lo que tenía, hasta apenas hace 4 años, ya había perdido la vista cuando me dijeron que era el cáncer y un síndrome de Poehn. Fue terrible, todo mi organismo estaba casi destruido, los huesos, pues tenía descalcificación en un 40% de masa ósea, estaba mal, no podía moverme, estaba prácticamente como un bebé, estuve en cama ciega.
3: ¿Inválida realmente?
4: Por inválida totalmente, fue muy muy terrible, y pues fue muy difícil, pues gastamos todo lo que teníamos. No fue algo terrible para mí, o sea, terrible, terrible, todo lo que pasé fue muy difícil.
3: Y bueno, señora Consuelo, siempre decimos aquí que Dios nunca nos abandona y que Dios está en cada uno de nosotros, está en usted y no la abandonó, tan no la abandonó que está aquí dando su testimonio, señora Consuelo.
4: Sí.
3: Usted, me imagino que escuchó la radio.
4: Sí, hace tiempo lo había escuchado, pero, o sea, como estaba muy deprimida, totalmente abatida, pues como que ya no tenía esperanzas, así decía, pues no, debe ser algo más, no creo que me funcione. Pero un día en mi desesperación estaba de verdad pidiéndole a Dios que me diera otra oportunidad de estar bien. Y prendo el radio, le empiezo a cambiar y escucho el programa. Y me llamó la atención de nuevo y dije, no, pues ahora sí lo voy a hacer. Y pues hablé primero con usted, después me llevó mi hijo a las oficinas. Y,
3: sí.
4: Y pues y ahorita no es, es otra cosa, es otra vida ya la que llevo.
3: ¿Cómo se siente? ¿Cómo está? Platíquenos paso a paso desde que empezó. ¿Qué mejorías empezó usted a tener? ¿Cómo empezó su organismo a mejorar? ¿Cómo empezó a funcionar? Porque su organismo es la que la está sanando. Yo, como lo digo aquí, es esta energía y fuerza vital que Dios le regaló a usted, me la regaló a mí, nos la regaló a todos, la que está haciendo el milagro. Porque el único que hace milagros es Él. Entonces, platíquenos paso a paso.
4: Pues que tomara mucha agua.
3: Ajá.
4: Porque también tengo estreñimiento crónico, así, pero según yo no, según
3: tenía estreñimiento.
4: Ajá, tenía, sí. Ahorita no, ya evacuó de 2 a 4 veces ya diario, mi digestión se ha mejorado muchísimo, tengo una vitalidad de verdad impresionante, es muchas ganas ya, porque yo me levantaba todas las mañanas llorando, así llorando, porque decía, Dios mío, ¿qué va a pasar hoy? ¿Qué voy a hacer hoy? ¿Para qué estoy? Y ahorita ya es diferente, me levanto con ganas, con alegría. A veces pues le hago de desayunar a mis hijos que se van al trabajo. Ya, yo sola hago mi quehacer, puedo dormir muy bien, porque yo no podía dormir, medianoche me despertaba, eran horas despierta, y no podía dormir, y ahorita sí duermo mucho, muy bien. Si me despierto en la mañana, me vuelvo a dormir otra vez, y descanso mucho, muy bien. Y pues la depresión está desapareciendo, pues ya me quitaron las pastillas, porque por último me llevaron al hospital de psiquiatría, porque pues pensaba en el suicidio todavía. Ajá. Y me recetaron medicamentos y ahorita ya me los quitaron, fue muy pronto ya, me los quitaron, nada más estuve meses nada más con el medicamento, ahorita ya me los retiraron. Tengo mucha fuerza, muchas ganas de salir adelante, de hacer las cosas.
3: Y pues está saliendo adelante, gracias a Dios, señora Consuelo, de algo incurable, de algo que la había sumido a usted en la invalidez absoluta, en todo esto, deprimida, pensando en el suicidio, y usted inicia a darle el aporte nutricional a su organismo, y su organismo empieza a funcionar, y la depresión tan profunda, que es normal que la tenga cualquier persona en esas condiciones, ¿verdad?, en que estaba usted, pues ya sin la alegría de vivir y seguramente pensando, bueno, pues ¿para qué vivo?, ¿verdad?
4: Sí, es lo que pensaba.
3: Así es, pero hoy ¿cómo está? ¿Desaparece la depresión? ¿Y qué? ¿Piensa lo mismo?
4: No, para nada, no, para nada. Ahorita pues mi vida es muy diferente. Yo sé que pues sí, no es lo mismo por la vista, pero me hicieron apenas un estudio de la cabeza y me dijeron que ya el tumor ya solo mide 3 milímetros, ya está muy pequeño.
3: ¿Se ha reducido?
4: Sí, bastante. Pues imagínense qué tamaño tendría para haberme quitado la vista. Pero pues ya
3: entonces,
4: está muy pequeño.
3: Y esto es importante que lo haya mencionado, señora Consuelo, porque lo repito una y otra vez, muchas personas piensan que algunos de los testimonios son de boca para afuera.
4: Sí,
3: y lo que está usted diciendo es maravilloso. No hay nada que pueda reducir un tumor en el cerebro, además, inoperable.
4: Sí.
3: El único que lo puede hacer es el propio organismo cuando funciona.
4: Sí.
3: Y ya lo está haciendo, empezó a hacerlo en el momento en que usted se dio la oportunidad. Y fíjese, Dios ya le había puesto la oportunidad por primera vez cuando usted escuchó por primera vez esto. Pero estaba usted sumida en una depresión terrible, ¿verdad? Entonces, sí. Toma usted la decisión, porque Dios le presenta la oportunidad a usted y a todos. Pero lo importante es la decisión que ustedes toman, probarlo, y usted lo prueba y va reduciéndose el tumor. Es maravilloso, es milagroso. Créamelo, científicamente no hay explicaciones de ningún tipo, y yo lo he dicho muchas veces aquí, ¿por qué no hay explicaciones? Porque el poder de Dios no tiene explicación. y lo que usted nos está aquí testimoniando es así, maravilloso e inexplicable. Pero así como su testimonio, han sido cientos de testimonios increíbles, porque su organismo es increíble, señora Consuelo. Su organismo tiene ese poder, y el organismo de todas las personas. Por eso sí, las invitamos diariamente, vengan, el poder de sanación está en cada una y en cada uno de ustedes, ¿no es cierto?
4: Sí, es cierto, le digo, pues para mí, le digo, es otro tipo de vida ahorita, aunque no pueda ver, pero le digo, me puedo mover bien, yo hago, le digo, todo mi quehacer aquí en la casa, puedo caminar mejor, porque tenía los pies pues muy tiesos, rígidos totalmente, no sentía, y un día pues estaba parada y sentí mis talones, porque yo mis talones no los sentía, y hasta le dije a mi hija, le digo, ¿qué crees que ya puedo sentir mis talones? Le digo, ya lo siento que estoy tocando el piso, ya, le digo, ya. Y me dice, ¿y todavía no lo sentía? Le digo, claro que no lo sentía, le digo, y mira, ya lo siento, ya. Y me dio mucho gusto. Y así le digo, en todo, en el estado de ánimo, en la fuerza, en todo, en el sueño, todo he mejorado, todo. Y pues yo sé que fue terrible lo que pasé, pero mi organismo está respondiendo, sé que me falta todavía, ¿no? O sea, tengo que seguir con el producto hasta estar completamente bien, pero sí me ha ayudado mucho.
3: Claro, y primero Dios va a ver, gracias a Dios su organismo está funcionando. Y todos los organismos de todas las personas pueden volver a funcionar. ¿De alguna manera piensa usted que renació?
4: Ay, sí, claro que sí.
3: Sí, porque usted ya estaba, sí, pues, no solo desesperada. Ya su organismo no respondía a nada.
4: Uh-huh. Ya no, pues yo ya no tenía sabor, no, el olor, estaba perdiendo todos los sentidos, todo. Y pues a mí ya me habían desahuciado en el hospital de nutrición, ya me habían dado nada más 6 meses de vida ya.
3: Fíjese, sí, como usted, hay muchas personas desahuciadas, pero el único que sabe cuándo nos vamos está allá arriba. Sí. Usted es una prueba de ello, ya desahuciada en estas condiciones, etcétera. Y pues es que un tumor en la región en que usted lo tiene, inoperable, etcétera, en el cerebro, es simplemente mortal, de muerte. Pero usted no solamente está saliendo adelante, ese tumor está desapareciendo, señora Consuelo.
4: Es lo más bonito, y pues en el último estudio, en la resonancia que me hicieron, pues es lo que me dijeron, nada más, ya está muy pequeño, mide 3 milímetros, y vamos a esperar, me dijeron, si tu organismo responde bien, es probable que vuelvas a recuperar la vista, porque mi nervio óptico se me atrofía en un 95%, pero solo tengo un 5% de nervio óptico.
3: Pues es lo que le estoy comentando, su organismo sigue regenerándose, su organismo se sigue reconstruyendo, se sigue limpiando, desintoxicando, y al regenerarse y reconstruirse en todos sentidos, también está eliminando todo lo malo que existe en su organismo, y uno de ellos es el tumor. Y yo le comentaba antes de que usted me dijera lo que le dijeron sus doctores, que pudiera recuperar su vista, primero Dios, no lo sabe, recuperarla totalmente, pero ya su vida cambió, ¿no es cierto?
4: Pues sí, ahorita pues, le digo, es muy duro sí, estar en la oscuridad, pero pues tengo que adaptarme y seguir adelante.
3: Claro,
4: y seguir
3: claro, luchando. Pero además su vida ya estaba marcada con ese tumor, con esta terrible enfermedad y desahuciada, y mírela, aquí está, vivita y coleando y feliz de la vida.
4: Es lo que me dicen mis doctores, bueno, así los del hospital y así, que es increíble. Pues yo fui a neurología este año, bueno, el año pasado en abril, y ya no me quiso atender el doctor, porque ellos ya me habían desahuciado, ya no me quisieron atender, me dijeron, es muy grave lo que tiene tu mamá, le dijeron, amigo, llévatela, ya no hay nada que hacer por ella.
2: Este es el poder del organismo humano. Esa es la fuerza de esa energía y fuerza vital que hoy, gracias a Dios, nos da la vida. Y es tu propio organismo el único que te puede ayudar con cualquier enfermedad que tengamos, a cualquier edad que tengamos. dentro de todo esto. ¿Sí? Es una alternativa real. Muchas y muchos de ustedes han escuchado muchos testimonios aquí, como el que acabamos hoy de escuchar. Y a pesar de ello, por razones desconocidas para nosotros, todavía no inician ustedes a probar ese organismo maravilloso que tiene. No empiezan a probar el poder de esa energía y fuerza vital que les dio Dios dentro de todo ello. Y hay que hacerlo, porque no tenemos por qué seguir en estas condiciones tan que son deprimentes, ¿verdad? Porque además un miembro de la familia enfermo, toda la familia está enferma. Está enferma por preocuparse de la mamá, del papá, de la abuelita, del abuelo, o de la hija o del hijo, que están enfermos, muy enfermos. Entonces, pues vamos a cambiar nuestra vida. Está en tus manos. Dios te va a ayudar a hacerlo. Acabas de escuchar un testimonio, pues sí, increíble. Porque así de increíble es el organismo. Y esto no lo sabíamos nosotros. Lo estamos compartiendo con ustedes desde hace unos años, que Dios nos dio su luz y sabiduría para saber que el organismo es el único que tiene la capacidad de ayudarnos dentro de todo esto. Hay que probarlo y ponerlo a funcionar, porque dejó de funcionar desde que teníamos 2-3 años de edad. Dejó de funcionar adecuadamente y cada vez en peores condiciones y en peores condiciones. ¿Por qué? Porque estamos rodeados de un exceso de ingredientes tóxicos, desde lo que respiramos, lo que comemos, lo que bebemos. Entonces, las enfermedades las desarrolla el organismo por ese exceso de toxinas. Y hablar de toxinas es hablar de venenos. Así es. Entonces, estas toxinas han impedido que nuestras células estén trabajando adecuadamente. Esto nos pone con un gran desequilibrio en el sistema nervioso autónomo. Pero tu organismo, cuando empieza a funcionar, pues ya escuchaste, nuevamente te empieza a dar equilibrio al sistema nervioso autónomo para que las células puedan trabajar. Te va a desintoxicar totalmente, a limpiar la sangre, eliminar parásitos, a darle potencia a ese sistema inmunológico, regenerar el daño, reconstruirlo, poco a poco. No es de un día para otro, no nos vamos a curar de diabetes, una enfermedad que llevamos, no sé, 40, 50 años de nuestra vida en un mes. Pero en un mes, no importa en qué condiciones estemos, vamos a recibir beneficios. Y poco a poco nos vamos a ir sanando. Así es, cambia tu vida, es algo diferente. De eso se trata. Porque tu organismo tiene el poder de hacerlo. Entonces vas a probar tu organismo. 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No cura absolutamente nada. Todo lo que escuchaste lo hizo el organismo. Y lo puede hacer contigo también. No importa, repito, en qué condiciones estamos. ¿Vamos a seguir tomando nuestros medicamentos? Sí. No los vamos a dejar, nosotros no nos metemos con eso. Simplemente necesitamos darle a esas células una nutrición perfectamente equilibrada. No somos veganos ni vegetarianos. Tenemos que nutrir a esas células. Así es, dentro de todo ello. Y en esa nutrición equilibrada están 2 litros diarios de agua. Es lo que tenemos que beber todos los seres humanos a todas las edades, desde niños hasta personas de más de 90 años. 2 litros de agua sola, solita, sin nada, sin limón. Inicia a cambiar tu vida, haz algo diferente dentro de todo ello, ¿sí? Porque es lo que necesitamos hacer. 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
1: Muy buen día, buen lunes, buen inicio de semana a todos. Les mandamos un abrazo y un saludo aquí desde Ondas de Vida. Estamos en La Fe que se Oye, esperando que haya tenido un fin de semana muy bueno. Los que tuvieron la oportunidad de descansar, qué bueno que lo pudieron hacer. Y todos los demás que estuvieron chambeándole también, qué bueno que pudieron tener ese tiempo. Nosotros tuvimos un muy buen tiempo el fin de semana. Estuvimos con varones todo el día sábado. Estuvimos con ellos, nos acompañó el pastor Sergio Espín de Legendarios, del Track 300, estuvo con nosotros y la verdad es que fue un glorioso, podría decir así, en verdad, un glorioso tiempo. Todavía ayer domingo estuvimos como caminando en todavía esa unción, ¿verdad?, que nos dejaron los varones. Entonces la verdad fue un tiempo excelente con ellos, así como en las mujeres también, a los varones también tenemos estos tiempos. Y usted tuvo la oportunidad de poder estar allí, fue en verdad glorioso. Estamos ahí muy contentos, los que están en radio, los que nos pueden escuchar, también les mandamos un abrazo y un saludo. Y los que están en redes, escríbanos, mándanos un saludo, un mensaje o algo del tema del día de hoy, alguna petición de oración o cualquier cosa que necesite, aquí estamos para servirle. Y hoy vamos a empezar con el Salmo 119, y recuerde que estamos leyendo este salmo este lunes, todos los lunes, y pues escudriñando y estudiando un poquito más a profundidad.
2: Y muchas felicidades a los papás. Esperamos también que la hayan pasado muy bonito, y ahí platíquenos cómo lo festejaron, qué fue lo que hicieron. Y un abrazo fuerte y bueno, pues muchas bendiciones. Vamos a leer Salmo 119, esta semana toca del versículo 77 al 80. Y dice así: vengan a mí tus misericordias para que viva, porque tu ley es mi delicia. Sean avergonzados los soberbios, porque sin causa me han calumniado. Pero yo meditaré en tus mandamientos. Vuélvanse a mí los que te temen y conocen tus testimonios. Sea mi corazón íntegro en tus estatutos para que no sea yo avergonzado. Todo el Salmo 119, por eso es el que estamos meditando todo este año, hace referencia a la palabra de Dios, a la ley de Jehová, a sus mandamientos, a sus ordenanzas. Y aquí vamos a encontrar algunas claves también muy, muy, muy importantes y muy interesantes. Por ejemplo, dice en el 77, estamos: vengan a mí tus misericordias para que viva. La misericordia de Dios va a determinar sobre nuestra vida bendición, que vivamos, que podamos ir adelante. Pero hay una condición ahí, porque tu ley es mi delicia. O sea, si la ley de Jehová es nuestra delicia, entonces la misericordia de Dios va a estar con nosotros. Y entonces vamos a vivir, nos van a salir bien las cosas, vamos a tener bendición. Pero la parte importante es la parte última del versículo, que dice: porque tu ley es mi delicia. Josué capítulo 1 versículo 9 también habla de que la ley de Jehová es la delicia. Y Salmo 1 también vuelve a decir esto. No solamente es leer la Biblia, sino encontrar contentamiento, placer, bendición, porque habemos personas que podemos leer la Biblia porque tengo que. O sea, si tengo que, entonces ya no es una delicia. Si debo de, porque me van a preguntar, y porque si no, entonces ya no es una delicia. ¿Qué es una delicia? Es un placer, es algo que yo busco hacer en cuanto tenga oportunidad. Es algo, amigos y hermanos, que disfruto hacer, disfruto, me gusta, me llena, me da paz, trae bendición a mi vida. Y la pregunta sería: ¿cuántos disfrutamos meditar en la ley de Dios? Dice: porque tu ley es mi delicia. Estoy en el versículo 77 del Salmo 119.
1: Hay mucho que meditar de eso. Cuando hay injusticia, cuando hay cosas que no son justas ante nuestros ojos, para el salmista la solución era refugiarse en la palabra. Cuando todos los días vivimos injusticias, seguramente usted pensará: ¿por qué me pasa lo que me está pasando? ¿Por qué está sucediendo esto? Y como siempre, no encontramos de entrada una pronta respuesta. No sabemos por qué nos están pasando determinadas cosas que ante nuestros ojos es injusto. El por qué estoy viviendo esto, cuál es el propósito. Y aunque seamos cristianos y aunque amemos al Señor, de repente nos cuestionamos. ¿Por qué me está pasando esto? Y llega a ser un momento muy de mucha presión, de mucho agobio. Pues el salmista, ante las injusticias de la vida, él se refugia en la palabra. Y creo que eso es algo que nosotros debemos aprender a hacer. Refugiarnos en la palabra, en la meditación de la palabra. Porque realmente con eso nosotros vamos a poder mantenernos firmes ante las ofensas, ante las injusticias, ante los sinsabores de la vida. Refugiarnos en la palabra de Dios y buscando una comunión auténtica. Son dos cosas. Refúgiate en la palabra de Dios y ten una comunión auténtica con los cristianos. Si usted se dio cuenta en la porción que leyó mi esposa, dice que él, la actitud que él tenía, el salmista, era que los que temen la palabra de Dios se junten con él. Y él juntarse con los que temen la palabra, con los que guardan el mandamiento, con los que guardan el testimonio. ¿Por qué esta asociación? Es muy importante porque muchas veces cuando vienen ofensas a nuestra vida, tendemos a juntarnos con gente que no guarda la palabra y lejos de ayudar, estorban. Lejos de darnos un buen consejo o de justamente llevarnos a los mandamientos del Señor, muchas veces ellos te dicen, no, tú también dile, tú también hazle, no te dejes. Entonces, lo que ellos normalmente nos incitan es a tener venganza. Pues véngate tú también hazle, tú también dile, tú también haz esto, aquello y lo otro. Y lo que menos nos aconsejan son guardar los testimonios o darnos un consejo bíblico. El salmista dice, voy a hacer dos cosas, voy a guardar tus testimonios y me voy a juntar con gente que también guarde los testimonios.

0: verte íntegro ante las injusticias.
1: ¿Por qué decimos esto? Porque el Salmo, el versículo 78 dice: sean avergonzados los soberbios, porque sin causa me han calumniado. Y nosotros decimos muchas veces, pero yo no me meto con nadie porque se meten conmigo, o yo no estoy haciendo nada malo porque dicen esto. Y está hablando en el 78 de las calumnias. Calumnia, pues es eso, es algo que de lo que se te puede acusar o se te puede criticar o decir injustamente. Y ¿cómo reaccionamos nosotros ante las calumnias? Uh-huh. Hay muchos tipos de reacciones. Hay gente que es muy agresiva, hay gente que...
0: vengativa.
1: Vengativa también. Ah, ahora me las va a pagar, entonces voy a hacer... También hay personas que se defienden, ¿no? O sea, inmediatamente empiezan a defenderse. ¿Cómo reaccionamos ante la calumnia? La calumnia es algo injusto. La calumnia es algo que no es verdad. La calumnia es algo que no nos merecemos, entre comillas. No es una consecuencia de que hicimos algo, no. Es una calumnia, por eso es una calumnia.
0: Sin deberla ni temerla.
1: Sin deberla ni temerla.
0: De repente, raja.
1: Y aquí el porque nosotros pensamos, ¿no? Si nos portamos bien, nos tiene que ir bien. O si hacemos las cosas bien, todo nos va a salir bien. ¿Mm? Y es verdad, pero cuando viene una calumnia, aún en eso tú tienes que confiar que todo va a terminar bien. Porque las cosas justas de la vida, Dios las saca a la luz también. Y también Dios nos defiende. Pero ¿qué actitud tuvo el salmista con respecto a la calumnia? ¿Cómo reaccionamos nosotros? El versículo 78 es muy interesante, hermanos, muy interesante, porque dice: sean avergonzados los soberbios, porque sin causa me han calumniado, pero yo meditaré en tus mandamientos. O sea, imagínense.
0: Parece algo tan, o sea, ¿cómo? Fuera de lugar.
1: O sea, porque, bueno, y miren, acabo de escuchar este testimonio. Una hermana me estaba platicando, está en este... enamoramiento de la palabra de Dios, y por eso nosotros todo este año hemos estado con lo de la palabra de Dios. Dice que ella ha estado leyendo todos los días, de una manera disciplinada y muy comprometida. Y en eso tuvo un pleito con su esposo. Y entonces su esposo estaba actuando como injustamente, ¿no? Ella estaba muy enojada porque dijo: él está injusto. Y además ella estaba pensando en su mente: yo estoy leyendo la Biblia, yo estoy buscando a Dios. Seguro él no está leyendo la Biblia, él no está buscando a Dios, por eso es que él está en su carne y está actuando mal y está reaccionando mal. Y tuvo ese pleito tan fuerte, o sea, no, ya ve que a veces nos peleamos de nada, pero nos enojamos muchísimo. No era grave el asunto, pero ella se enojó mucho. Entonces dice que ella en la punta de su boca tenía todas las cosas que le quería decir y le quería reclamar y las que él no estaba haciendo bien. Pero le vino a su mente: métete a la recámara y lee la Biblia. Métetela. Y entonces que ella dijo: pero estoy muy molesta, señor. Porque uno piensa: quiero leer la Biblia. Ah, no, café, mesa, bonito atardecer, bonita vista, música de fondo.
0: Para deleitarnos, ¿no?
1: Ajá, ¿no?
0: En la palabra.
1: Tú no estás pensando que cuando estás tan enojado, ay, no, me voy a ir ahora a leer la Biblia. Cuando está uno enojado, creo que es lo que menos quiere hacer uno.
0: Se la quieres aventar al otro.
1: Y dice que ella dijo: no, Dios, es que no quiero leerla ahorita. No la quiero leer. No, no, estoy muy enojada. Haz algo con este hombre. Pero bueno, obedeció. Entró a su recámara, abrió la Biblia literal. Dice: no me acuerdo ni siquiera lo que leí. Pero después de unos minutos, ella me dijo, como unos 10 minutos de leer la Biblia, tenía tanta paz. El enojo se me había ido y empecé a pensar y a decir: bueno, no es tan grave, bro, ¿por qué me enojé tanto? Bueno, lo podemos platicar.
0: De una... ¿Se le fue bajando?
1: Es que la palabra, ¿no?
0: ¿Se le fue bajando?
1: Se le fue bajando. Dice que el coraje se le bajó. O sea, en 10 minutos de meditar en las escrituras, ya estaba con una paz que solamente Dios nos puede dar, pero casi no lo hacemos. Casi nadie, honestamente, cuando está tan molesto, va y lee la Biblia. Casi nadie lo hace. Y aquí el salmista, ante la calumnia, que pudo haber hecho muchas cosas, yo meditaré en tus mandamientos. Entonces va la palabra, y la palabra le calma el furor, le calma la ira, y entonces Dios le empieza a hablar. Y esperar a que Dios, en su injusticia y en lo que estaba pasando, pues Dios le haga justicia y lo defienda.
0: Es que la palabra tiene un poder espiritual, más allá de leer un libro.

0: Espiritualmente lo que nos aporta, lo que hace, lo que logra espiritualmente hacer a nuestra alma, a nuestro
1: A nuestra
0: espíritu,
1: alma, sí.
0: hace cosas sobrenaturales que nosotros no nos imaginamos. La gente piensa, sigue pensando aún en la iglesia, siguen creyendo, seguimos creyendo que solamente es leer un libro, pero en verdad no hemos logrado todavía entender el poder, todo lo que hace la Biblia. Cuando usted lee la palabra, espiritualmente lo que trae a nuestro espíritu, a nuestra alma, a su cuerpo incluso, todo lo que aporta. Y el salmista justamente está diciendo esto, porque sí suena muy raro, tal vez hasta para los impíos suena hasta ridículo decir que tiene que ver leer la Biblia con las injusticias. ¿Qué tiene que ver cuando te
1: Con las
0: están, o con
1: calumnias.
0: las calumnias, cuando te están calumniando y aventando pura porquería? ¿Qué tiene que ver que tú agarres o que tú leas la Biblia? Pues justamente, ¿no? Ese testimonio nos habla de lo que produce, no en la otra persona, lo que produce en ti. Porque, como decíamos, siempre tu intención va a ser vengarte, enojarte, amargarte, estar pensando en lo que te hicieron injustamente, en lo que te calumniaron. Y eso te lleva a tener una situación dentro, en tu corazón, de amargura, de enojo, de ira, de resentimiento. Pero cuando tú lees la Biblia, se destapa eso y viene algo completamente diferente. El problema de esto es que enfrentamos a los arrogantes que actúan con malicia y nos calumnian sin motivo. La reacción del creyente, como decíamos, no devolver mal por mal, lo que decía Jesús, sino consumirnos en el enojo. Hay mucha gente que se consume en el enojo o que devuelven mal por mal. Son dos cosas que pueden suceder. Cuando te calumnian, puedes devolver mal por mal o te puedes consumir en el enojo. Hay gente que está consumida en su enojo. Hay gente que no devuelve mal por mal. Usted los ve tranquilos, no pasa nada, están ahí, siguen viviendo, pero están consumidos en su enojo, en su ira. Y por dentro es como si estuvieran quemando, como si estuvieran calcinando por dentro, por todo eso que le están haciendo y no tienen, porque hay gente que no tiene la fuerza, la estatura, la actitud, las maneras de poder tener venganza y de poder hacer algo. Entonces se empiezan a consumir por dentro. Y la acción es elegir meditar en las escrituras, en sus conceptos, en su palabra, que nos da paz mental, justamente es lo que nos da. Nos recuerda nuestra identidad y nos protege, escucha esto, del resentimiento. La palabra, cuando la leemos, nos protege del resentimiento.
1: Valeria Zelaya, saludos,
0: Vale, saludos
1: pastores.
0: hasta
1: Allá anda la
0: Hermosillo,
1: Valeria.
0: Sonora, muy temprano, aquí anda la Vale.
1: La Vale, ahora ya en el regreso del corte leemos algunos comentarios y saludos.
0: Sí.
1: Pero platícanos cómo va el grupo familiar allá en Hermosillo, Sonora.
0: A toda la gente
1: Estamos.
0: que tiene conocidos en Hermosillo, Sonora, hay un grupo familiar allá, ¿verdad?
1: Allá, entonces
0: Con
1: a ver qué
0: Abelito y
1: nos.
0: con todo
1: Con
0: el grupo
1: Abel
0: ahí.
1: y todo, y Bela, Valeria. Y váyanos comentando qué leyó hoy de la Biblia. Si alguien ya leyó hoy,
0: Lo que sea,
1: ¿qué
0: algo.
1: leyó?
0: Aunque sea el
1: ¿Qué?
0: versículo de memoria.
1: Sí, o sea, ¿qué fue la parte de la escritura en la que ya meditó? Y si algunos no han leído hoy la Biblia, ¿qué va a leer? ¿Cuál es su, en qué libro va? ¿Cómo, si está llevando una lectura sistemática o no? Si sistemática quiere decir que va el libro tras el otro libro, o sea, la Biblia así como va. Algunos, o la mayoría, o es bueno, es recomendable la lectura sistemática, y algunos no, algunos van saltando un libro acá, otro libro allá, es bueno también leer Antiguo Testamento y Nuevo Testamento a la par. Algunos llevan la lectura, el plan de lectura diario, y ese trae de cuatro libros o de tres libros, y es diferente. Pero, ¿qué va a leer? ¿Qué tiene planeado? ¿En qué parte de la escritura va? ¿Qué libro está leyendo ahora? Porque independientemente que usted escuche prédicas y oigo mucha gente que dice, es que me metí a YouTube y escucho una prédica y luego la otra y luego la otra, pero una prédica es un alimento ya procesado, alguien lo recibió, alguien lo procesó y se lo entregó,
0: Y está bien.
1: como si tomáramos un Gerber, ¿no? A lo mejor, o una comida congelada preparada, alguien lo preparó, uno va, lo pone en el microondas y se lo come y está bien. Pero lo mejor es el alimento espiritual que usted está recibiendo directamente del Señor. Entonces, ¿qué libro va? ¿Qué libro está leyendo?
0: Ya no están escribiendo aquí.
1: Escritura.
0: Ya está. Varios nos están escribiendo.
1: Yo
0: ¿qué
1: me
0: están
1: voy a
0: leyendo?
1: Proponer hoy terminar esta semana Isaías, porque estoy en Isaías y no avanzo, y no avanzo, y no avanzo. Pero voy Isaías. A terminar Isaías. Estoy ahí en los profetas mayores en Isaías.
0: ¿Vamos a ir a una pausa, mi querida Yasser? ¿O nos seguimos?
1: Ah, bueno, pues tú.
0: Sí, nos seguimos, Entonces no vamos a pausa
1: tú
0: ahorita.
1: ¿En qué vas? ¿En qué va tu lectura?
0: Sí, Isaías 55, justamente estaba leyendo el viernes, porque el sábado tuvimos con los varones y la verdad no leí el sábado. Pero el viernes me quedé con Isaías 55. Me ha ministrado tanto Isaías en cuanto a el cuidado que Dios tiene con su pueblo, la manera en la que Dios nos dice que nos va a redimir, que nos va a bendecir, al menos en estos capítulos. Filipenses capítulo 4 dice Isaac Soto, Almanelli dice que Jueces 6, están leyendo ahí. Jorge Moreno, hace tiempo he aprendido a darle cada cosa, a cada situación, su valor real, gracias a que leyendo, meditando en la palabra, he aprendido a estar calmado en medio de las tormentas. Bendiciones también.
1: Es increíble cómo viene esa paz. Qué bueno que lo que testifica Jorge Moreno, pero sí. Tú lees la escritura, de verdad, viene una paz que solamente Dios nos puede dar.
0: María Beigen, saludos a ti, saludos a Nicola, los vi ayer en el culto de las 11, estaban en las gradas, fíjate bien cómo estamos en todo. Estaban allá en las gradas, en la parte de arriba. Vi a Nicola, ahí estaba con su gorra. Y saludos a tu hijo y saludos a ti también. Un abrazo, está leyendo Juan capítulo 6. Había alguien que nos estaba viendo de Jilotzingo. Déjame ver, por aquí lo tengo acá. Acá arriba estaba.
1: Huitzilac, ¿no, verdad?
0: Ivette Paloma en Cese Huitzilac. Leemos la Biblia en un año. Es una dinámica en la cual diferentes hermanos formulan preguntas de acuerdo a la lectura y si quizás ya le hacemos de forma automática, no la meditamos siempre. Pero bueno, está bien, Ivette.
1: Ay, nosotros hacíamos eso hace muchos años. Todavía estábamos en el eje central.
0: Sí.
1: Entregábamos cuestionarios los domingos acerca de la lectura que llevábamos como iglesia en esa semana, y era muy interesante, le llamábamos poniendo ladrillos.
0: Así, uff.
1: ¿Verdad? Era poner un ladrillo,
0: no
1: otro ladrillo, y era la lectura sistemática, era sistemática, pero ayudan mucho los cuestionarios.
0: Juan Carlos Ceja dice que está en Espíritu Santo Jilotzingo.
1: Ah, sí.
0: Saludos, Juan Carlos. Guillermo Ramos, mi querido Memo, ahí anda
1: Lorena Luna, saludos pastores, bendiciones. Alejandra Quiroz, buenos días amados pastores, bendiciones también. Ricky anda aquí conectado, nuestro querido Ricky también.
0: Ricky García.
1: Victoria Reyes Chávez, bendiciones queridos pastores.
0: Dice Valeria que el grupo va increíble, gracias a Dios, el grupo familiar.
1: Mira, ahorita son poquitos, pero tienen que seguir, hay que picar piedra ahí, estamos en oración por ustedes y poco a poco. Lo bueno es que ya empezamos.
0: Celaya Sari, saludos a la mami de Valeria que también andan por aquí. Bendiciones, pastores. Feliz Día del Padre. Muchas gracias, mi hermana. Un abrazo y espero que haya pasado un día muy apapachado. La verdad que sí, siempre es una bendición la gente que te abraza, que te dice feliz día. Aparte de tu familia, por supuesto. Desde la mañana mis hijos me echaron un montón ahí, me dieron mis regalos, me despertaron. En su muy particular manera de felicitarme, en la mañana me despertaron, domingo echándose encima los dos de mí con regalos y pues siempre eso es una gran bendición. Mi familia, por supuesto, y además pues toda la gente que nos manda saludos, ¿no? De la paternidad espiritual que de alguna manera se ejerce dentro de la iglesia y es algo muy, muy gratificante. Entonces, sí, y luego pues nos fuimos a comer con la familia. Y la verdad, muy bien.
1: Vanessa Ramírez, saludos. Daina también, aquí anda conectada. Susana Hernández, bendiciones, pastores.
0: Lupita Calixto, bendiciones, pastores. María Castillo dice, buenos días. ¿Algún día podrán hablar del ayuno, por favor? Gracias, María, por sugerirnos este tema. Con muchísimo gusto, claro que sí. Lo vamos a tomar en cuenta y estaremos hablando del ayuno.
1: Mañana podríamos hablar.
0: Mañana, si quieren, podemos hablar del ayuno. Tenemos mucho que hablar, mucho que compartir. Entonces, si Dios quiere, mañana le podemos preparar un tema del ayuno.
1: Lorena Luna dice que está leyendo Gálatas, que hoy ya leyó Gálatas. Ricky dice que leyó Ezequiel, capítulo 5.
0: Muy bien. Jorge Moreno dice que están por abrir un grupo en su casa para que sus hijas se integren.
1: Ay, qué bendición.
0: Súper bien, mi George. Miriam Villalobos, bendiciones, buenos días. Tenía un tiempo que no los escuchaba por motivos de trabajo. Estamos construyendo nuestro hogar, mi esposo y yo. El día de ayer nos robaron una malla que habíamos puesto para el jardín, en la segunda vez que lo hacen. Y ayer en lo particular me enojé mucho y en la noche en mi corazón se lo dije a mi Señor y vino un descanso y paz en mi corazón. Y hoy me dijo la palabra, más bienaventurado es dar que recibir. Bueno, y me dijo, no te han robado a ti, me robaron a mí porque todo es mío. Bendiciones, excelente inicio de semana, gracias a Dios por todo y en todo. Amén, un abrazo. Miriam, lamentamos eso, pero sí, algunas veces esas injusticias de las que estamos hablando suceden. Es una injusticia y es triste, es lamentable que suceda eso en nuestro país. Pero bueno, qué bueno que Dios te ha dado la paz.
1: Él es el que nos da la paz, sí. Y eso es. La palabra es un refugio también. Bueno, ahorita vamos a eso. Edith Solares también, buenos días, pastores. Bendiciones, saludos, Pepe Tony.
0: Mi querido Pepe Tony. Qué bueno que andas por aquí, mi querido Pepe Tony. Saludos. Mi discípulo en curso Josué.
1: Sí, ya estamos terminando el curso Josué. Bueno, estamos en versículo 78. Se han avergonzado los soberbios porque sin causa me han calumniado. Y la respuesta del salmista es meditar en los mandamientos de Dios.
0: Esa es una.
1: Que casi nadie hacemos. Me incluyo de que cuando estamos tan molestos, es difícil. Ahorita vengo, voy a leer la Biblia. Hoy es muy difícil.
0: Cuesta.
1: Sí. Imagínese el cuadro y trate de hacerlo, porque eso es lo que nos va a traer la paz. Y el salmista reacciona y dice, bueno, voy a meditar en los mandamientos del Señor. El siguiente versículo es muy interesante también, muy, muy, muy, muy interesante. Es el
0: 79.
1: ¿Qué crees que se meta?
0: ¿Se trabó eso?
1: Aquí está.
0: Ahí está.
1: Okay. Dice, vuélvanse a mí, y nos quedamos, ¿verdad, gordis, meditando en esto, como diciendo, ¿cómo? Vuélvanse a mí los
0: que te temen
1: y conocen tus testimonios. Pero voy a poner la parte contraria. Si tú estás enojado, si tú estás ofendido, si a ti te han calumniado y te juntas con otros que se sienten lastimados, que se sienten heridos, que se sienten ofendidos, que se sienten calumniados, no, pues eso se hace ahí una compañía extraña porque no
0: compañía de amargura.
1: Sí, no te van a ayudar, sino que se va a hacer una alianza, pero negativa, ¿no?
0: Así es.
1: Se hace algo negativo porque el resentimiento.
0: Como una cueva de Adulama ahí, todos los amargados, enlutados, todos los... ¿Y cómo se asocia la gente? O sea, ¿cómo sucede esto? En verdad, te asocias con gente que está igual que tú y eso es muy fácil.
1: Muy peligroso.
0: Es muy peligroso y es muy fácil asociarte con personas que están en la misma situación espiritual que tú. Es muy raro. Es como ahora, ¿no? Grupos de WhatsApp que se juntan, que se asocian para determinadas causas, ¿no? Unos para una cosa, otros para otra, y cantidad de grupos en internet y en WhatsApp que se asocian. Por ejemplo, si te compras un coche de determinada marca, hay todo un grupo de esas personas que tienen el mismo coche igual que tú, para que le pones, que le quitas, que se descompone, que tiene, que no tiene, y estás viendo las fotos de los otros coches. Bueno, es lo mismo, pero en el ambiente espiritual es exactamente igual. Cuando nosotros nos asociamos con personas que están enlutadas, que están amargadas, que están dolidas, no va a ayudar en nada. O sea, no te va a ayudar. Dice claramente el salmista que él quiere rodearse de personas correctas para fortalecer su fe.
1: Es que aquí es donde a mí me llamó mucho la atención, porque si él está siendo víctima de calumnia, ¿no? Que ahora se usa mucho, soy víctima de esto, soy víctima del otro, soy víctima de aquello, y buscamos las asociaciones con la gente que está siendo víctima igual que yo. Entonces tú puedes decidir asociarte con otras víctimas igual que tú, sea lo que estés viviendo, sea el caso que estés viviendo, o como el salmista, él no busca asociación desde su posición de víctima.
0: Así es.
1: él busca asociación, no de lo que le hunde, sino del que lo que le va a sacar adelante.
0: Importante.
1: No sé si me estoy explicando. Tú puedes buscar asociación de lo que te está hundiendo. Y a mí me robaron, a mí también, a lo mejor como dice la hermana, ¿no? A mí me calumniaron, a mí también, a mí me violentaron, a mí también. Bueno, y hay mucho tipo de que te asocias con esta gente. Asociar no estamos diciendo tampoco en un término legal o un término muy importante. Estamos diciendo que te haces amigo y te empiezas a relacionar con gente desde tu posición de víctima. Uh-huh. Puedes decidir asociarte con la gente que ha salido adelante y te va a sacar adelante de esa posición de víctima. Entonces, toma una decisión muy interesante el salmista y dice, vuélvanse a mí los que te temen y conocen tus testimonios. O sea, estoy decidiendo relacionarme, juntarme, hacer amistad, entablar una alianza con los que aman los testimonios, claro, los que aman la palabra de Dios, los que temen a Dios. La primera característica es los que te temen, no los que han sido violentados, no los que han sido calumniados, no. Me voy a rodear con los que temen a Dios y los que aman sus mandamientos. Porque el salmista entiende que eso es lo que lo va a sacar adelante. A veces uno no se quiere asociar con esa gente porque uno dice, ay no, ellos no me entienden. Porque yo si me junto con fulano de tal, todo le sale bien. A Dios, a él lo ama, es su preferido del Señor. Y sientes que no tienes una identidad porque estás buscando tus amistades desde tu posición de víctima. Pero si tú buscas tus amistades desde la posición de donde vas a salir, entonces tú puedes tener empatía con ellos y tener alianzas y amistad, los que te van a sacar, no los que te van a hundir más.
0: Porque, entienda esto, la vida cristiana no se vive en solitario. La vida cristiana se vive en comunión. Mucha gente tiene un error en cuanto a voy a la iglesia, lo que voy, leo, estoy ahí, recibo la palabra y me voy. Y no hablo con nadie, no platico con nadie, no me asocio con nadie. Y eso no es una postura correcta. La mejor postura es tener compañerismo. En Legendarios tenemos un lema, hombre solo, presa fácil. Ok, y
1: ya
0: lo hemos visto muchas, muchas veces. El enemigo incluso usa esa estrategia. El otro día lo estaba diciendo, porque lo hemos comentado muchas veces. Te aísla, y ya una vez que te aísla, entonces ahí solo te da, ¿verdad? Te ejecuta, te ataca. Nunca, es muy difícil, sí hay, pero es más difícil que el enemigo te ataque una manada entera, ¿ok? De cristianos que están unidos, que están compactos, que están juntos, que se están alimentando, que están leyendo. Por eso los grupos familiares, por eso les decíamos del grupo familiar en Hermosillo, Sonora, por eso los grupos familiares son tan, tan poderosos, tan importantes, porque justamente es una comunidad de 5, 10, 15, 20 personas que están unidas, que se están hablando, ¿cómo estás? ¿Por qué no vino fulano? ¿Dónde está mengano? Se reúnen a leer la palabra de Dios, no se reúnen a chismolear, no se reúnen a ver de qué van a ser los tamales, no. Se reúnen para orar, para leer la Biblia, para tener compañerismo, para tener comunión, y definitivamente sale uno fortalecido. El sábado lo que hicimos con los varones justamente fue eso, tener una reunión con un grupo de varones, ¿verdad? ¿Cuántos habremos sido? ¿200?
1: Pues unos 200, yo creo.
0: Unos 200 varones.
1: Mucho a los varones que asistieron, porque a veces cuesta trabajo, pero
0: agradezco mucho
1: su esfuerzo.
0: Agradezco mucho a Ricky, a todos los que estuvieron ahí, a todos los pastores que estuvieron compartiendo un taller, que las hermanas que estuvieron, las mujeres nos ayudaron en la cocina, porque pues obviamente sí, es su don. Y a toda la gente que estuvo ahí, a los que participaron. A mí me preocupa, y se lo digo honestamente, siempre me preocupan los que no fueron. Siempre. Y fíjese qué curioso, los que no fueron, y lo digo con todo respeto, son los que
1: no andan bien.
0: O sea, son los que tienen problema, los que están de capa caída, a los que el enemigo puede atacar mucho más fácilmente. Entonces, y son a los que a mí me preocupan. O les mando un mensajito, ¿por qué no fuiste? ¿Dónde andas? Porque me preocupa el que estén solos. Hay gente que no le gusta, hay gente que dice, no, a mí no me gusta eso de andar juntos y de tener amigos. Yo soy una persona solitaria. Mire, Yo le digo eso y se lo digo con pena porque a mí yo soy una persona así. Soy una persona que normalmente me cuesta trabajo socializar. Pero me he dado cuenta de lo que dice la Biblia. Me doy cuenta de lo que dice la palabra. El tener amigos, el platicar, el tener alianzas. Estas alianzas son tan, tan poderosas, tan buenas, ¿no? Que nos ayudan, nos edifican. Por ejemplo, la vida del pastor Spin, el que haya ido con nosotros, el que haya estado con nosotros, el platicar con él, el compartir experiencias. Desde el viernes que estuvo aquí en la radio con nosotros, pues nos fuimos a desayunar con Ricky, estuvimos platicando de su vida, de anécdotas, de situaciones. Y eso nos fortalece muchísimo, eso nos ayuda bastante, porque son personas que tienen temor de la palabra de Dios. Y en verdad, tu fe se fortalece.
1: Sí, y temen al Señor y aman sus mandamientos, conocen sus testimonios y ahí es donde hay que hacer alianzas. Versículo 80 dice, sea mi corazón íntegro en tus estatutos. Integridad. Pero integridad puede abarcar muchas cosas. Integridad moral, integridad financiera, integridad espiritual, por supuesto, integridad laboral. O sea, tú puedes ser íntegro laboralmente y no precisamente ser íntegro moralmente. La integridad abarca muchas cosas. Sin embargo, aquí dice, sea mi corazón íntegro en tus estatutos. ¿Qué significa ser íntegro en los estatutos de Dios? Algunos tenemos esta tendencia. Algunos tomamos de la Biblia lo que nos conviene, lo que nos gusta. Incluso leemos la Biblia así. Leemos la Biblia y decimos, si encontramos que, no, Dios castiga, Dios destruyó, había una guerra y Dios mató. Ay, no, eso a mí no me gusta leerlo. Eso se me hace muy fuerte, muy sanguinario, eso no. A mí me gusta leer los Salmos. Ay, a mí me gusta leer las promesas de Dios. Entonces, leemos lo que nos conviene. Íntegro quiere decir completo, que no está en partes, que no está seccionado, que no está dividido, completo. Entonces, ser íntegro en los estatutos de Dios es que tomo todo, las cosas buenas, las que no me gustan, las que me gustan, tomo una integridad en las escrituras. Leo la Biblia completa, no nada más lo que a mí me gusta, lo que me conviene. Porque puedes leer la Biblia, puedes amar la palabra de Dios, pero sin integridad. O sea, sin integridad es que no abrazas la Biblia completa. Tú solamente quieres abrazar la parte que te conviene o la que te gusta. Como aquel hermano me dijo que nos dijo a mi esposo y a mí, yo estoy feliz, yo creo en el cielo, yo creo en un Dios de bendición, yo creo en un Dios de amor, pero yo no creo en el infierno, yo no estoy de acuerdo con el infierno. Entonces dijimos, bueno, pues no podemos hacer nada con lo que tú quieres, pero no sé si me estoy explicando. Entonces, no. O Jesús dijo, van a ser bautizados en el mismo bautismo que yo soy bautizado, porque yo voy para bautismo de sufrimiento. Ajá. O sea, para entrarle igual que yo. Le dijo a sus apóstoles, a sus discípulos, porque quiero las bendiciones, pero no quiero los procesos. Entonces, ser íntegro en los estatutos y en la palabra es abrazar todo. El día bueno, el día malo, cuando Dios dio, cuando Dios quitó, bendito sea el nombre del Señor. Integridad en los estatutos, integridad en la palabra de Dios.
0: Saludos a Mónica Macías, dice bendiciones también. Héctor Vázquez, legendario 180.092. Saludos.
1: Presente.
0: Aquí andamos. Rivera Ni nos dice, hola, buenos días. Les admiro mucho. Gracias, Rivera Ni. Y me gusta mucho su programa. Muchísimas gracias, en verdad. Yo tengo 3 meses aproximadamente que no me congrego. Dejé mi iglesia por muchas situaciones. Quiero preguntarle si conectarme en línea es lo mismo que ir a la iglesia. Ya que la verdad yo no quiero ir a la iglesia. Bueno, pues es una opción. O sea, congregarte en línea hoy en día es una opción. O sea, es una opción que se da en muchas iglesias. Incluso en la nuestra hay transmisión por Facebook todos los domingos. El culto de las 8 y de las 11. Y es una opción y está abierto. Y hoy en día está bien hasta cierto punto. ¿Ok? Pero otra vez volvemos al punto del compañerismo, Rivera Ni. Tú te congregas, tú estás en tu tableta, estás en tu teléfono, estás en tu casa, estás ahí y recibes, y eso está bien. Pero hay algo que sucede en la iglesia después de que termina la reunión. En tu caso, tú apagas tu tableta, apagas tu celular y dices, pues a lo que sigue. Te pones a desayunar, te pones a ver la televisión, lo que sea. En la iglesia lo que sucede es que sigues teniendo alimentación, cuando saludas a un hermano, cuando te sientas a platicar con alguien, o cuando alguien ora por ti, cosa que en tu casa ya no va a suceder. Entonces, es una opción, no estoy diciendo que esté mal, pero yo sí te animaría a congregarte de manera presencial. Si tienes la oportunidad, si puedes hacerlo, yo te animo a que lo hagas, porque no es lo mismo. Sí se vale y está bien que recibes, digo, de eso a no recibir nada, pues yo prefiero que te conectes. Pero no es lo mismo, definitivamente necesitamos el compañerismo y la comunión.
1: Y también acuérdense, y también para Rivera, que no solamente es el congregarnos, sino también servir a Dios. O sea, todas las veces que también vamos a ahorita, no sé, hay varios versículos que dicen, dice el Señor, cuando yo te bendiga, cuando entres a la tierra que yo te voy a dar, cuando, que habla de la salvación, cuando venga tu salvación, y no te olvides de servir al Señor tu Dios, no te olvides de servir al Señor tu Dios. Sírvelo con alegría, sírvelo con gozo, por cuanto no me serviste con gozo, por cuanto no me serviste con alegría. O sea, el no servir a Dios también trae maldición a nuestra vida y nos roba y no estamos obedeciendo al 100%. Entonces, alguien que se congrega desde su casa, pues no tiene la oportunidad de servir. Nada. O a lo mejor la tendrá de manera diferente. Pero bueno, sí, lo más importante es que puedas perdonar. Hoy estamos diciendo, el que sufre calumnia. No sé, a lo mejor fuiste calumniada, ofendida.
0: Algo pasó para que te hayas dejado de congregar.
1: Pero no vale la pena, hay que dejarlo de lado. Como diría un pastor amigo nuestro que decía, en el arca de Noé olía horrible. O sea, todos los animales ahí defecaban, él decía, ¿no? Y esa arca de Noé debió haber apestado horrible, decía. Y los que estaban adentro ni se bañaron en tantos meses. Pero como sea, era mejor estar adentro del arca que fuera
0: del arca.
1: Fuera
0: del arca con todo y lo que olía.
1: Y inundándote y muriendo. Entonces, ahogado. El arca es la iglesia y a veces no huele tan agradable como uno quisiera. No es tan agradable como uno quisiera. Pero es mejor estar dentro del arca que fuera del arca.
0: Algo ahorita ya que dijo mi esposa del arca, voy a subir a TikTok. Ahí nos pueden seguir en redes. Un estudio, bueno, es una meditación realmente acerca del arca. Es muy interesante porque en el arca Dios le dice a Noé las medidas, el tipo de madera, la altura, todo lo que tenía que construir el arca. Pero si se dan cuenta, el arca no tenía vela, no tenía timón, no tenía un motor a propulsión, no tenía nada para dirigirla. Porque quien dirigía esa arca y el capitán de esa arca es el Señor, es Jesús, es Dios. Y es muy interesante porque Dios le dijo a Noé que la construyera, pero nunca le dijo ponle un timón o dirígela o no. O sea, ellos se subieron a donde Dios los dirigiera. Y así es nuestra vida cristiana. Nuestra vida cristiana es igual. Alguna vez nosotros queremos poner velas en nuestra vida cristiana y un timón para nosotros dirigir nuestra vida. Y no, la vida, volviendo a lo que es el arca, pues Dios la dirigía y Dios la llevó como él quiso, a donde él quiso. Noé y los animales no tenían ni la menor forma de manera, no tenía remos, no tenía un grupo de personas para que estuvieran remando.
1: No había brújula.
0: No había nada, no había
1: nada.
0: No sabían
1: dónde iban a parar, dónde era tierra seca, no nada.
0: Y algunas veces la vida cristiana es así. Algunas veces, bueno, más bien algunas veces. Yo más bien diría que eso es la vida cristiana. Pero a mucha gente no le gusta porque mucha gente tiene la naturaleza de querer controlar. De querer dirigir, de querer yo llevo esto, ¿verdad? Yo soy el capitán de mi propia vida. Como decían por ahí, eres el arquitecto de tu propio destino. No hay nada más alejado de la realidad que eso. En realidad no somos el arquitecto de nuestro propio destino. Sí hay algo que nosotros tenemos que hacer, claro, por supuesto. Lo que nos toca hacer. A Noé le tocó hacerla y subir a los animales.
1: Bueno, la frase tiene que ver con que tú decides si Dios quiere, si tú quieres que Dios guíe tu vida o no.
0: Básicamente.
1: O sea, tú sí decides. Eso. Y en ese tema del arca, ahorita me acordé también que leí un artículo que dice que todas las naves marítimas hasta el día de hoy están inspirados en el diseño bíblico. No lo vieron nunca, pero coincide que el diseño bíblico está perfectamente proporcionado para los modelos de los barcos actuales y los más modernos. Y no había ingeniería aeronáutica y Dios ahí da instrucciones increíbles. Entonces, Dios tiene el control al final. Por eso es mejor subirte al arca.
0: Bueno, ya nos comparte un poquito aquí Rivera Ni de la situación. Dice que hacen cosas deleznables en las iglesias, que todo cobran, que le cobraron un congreso de mujeres, que si eso está bien. Pues mira, no es que esté bien o no, es que todo, el reunir gente y el llevar predicadores y todo eso genera un costo. O sea, no realmente no están cobrando. Si lo ves, es que muchas veces nuestra óptica, Rivera Ni, es un poquito corta. Y muchas veces cuando la gente llega a un congreso y ve que tú pagas 300 pesos, por ejemplo, y ves una cantidad de gente ahí, 500, 1000 personas, luego la gente empieza a multiplicar. Y la gente empieza a decir, ay, es que mira, le cobraron tanto a tantos, entonces, ¿cuántos están llevando ellos? Y la gente no ve más allá de eso. La gente no ve todo lo que se genera, todo lo que cuesta. Por ejemplo, ahora en el congreso de varones, que fue un día, se cobró 150 pesos, que realmente es lo de una comida. ¿Ok? Entonces, se les dio de comer, la logística, todo lo que conlleva, y si se renta un lugar, por ejemplo, ¿no? Donde hacen los congresos, pues eso no te lo regalan. El audio, por ejemplo.
1: Perdón, y nadie considera, es que hasta que estás del otro lado organizando te das cuenta.
0: Ahí es cuando te das cuenta.
1: Porque en el momento, pues no los ves, pero nadie considera la cantidad inmensa de papel de baño que se ocupa.
0: Increíble.
1: Perdón la expresión.
0: Luz.
1: El jabón para lavarte las manos, todos los insumos del aseo, eso nadie lo considera nunca. La luz que genera, porque nosotros, por ejemplo, cuando hay un evento, la luz sube, o sea, no pagamos lo mismo de luz el mes que no hay evento que el día que hay evento. El agua sube, no pagamos lo mismo de agua de una semana normal a la semana en que hubo evento. O sea, son muchas cosas. Y nosotros lo que hacemos siempre, o normalmente lo que se hace, es que se saca en unitario, ¿no? Si cobras 150 es porque 30 es para papelería, 20 es para los papel de baño, así. O sea, en unitario, porque en conjunto deduces, uy, no, se están haciendo ricos. Pero no, la realidad es que todo eso pues va a los diferentes gastos que se generan.
0: Y por ejemplo, si se contrata un equipo de audio, es sumamente
1: caro. Y si quieren luces, uff, peor.
0: No tienen una idea lo que cuesta un...
1: Y si es una tarima
0: extra. Porque la gente escucha el audio y dice, ah, pues se escucha bien. Pero la gente no tiene idea lo que cuesta
1: un sistema de audio.
0: Y si se escucha mal, qué mal que se escucha. Y eso es sin ponerle una pantalla. Si tú le quieres poner una pantalla o hacerlo más con luces o así, pues todavía sale muchísimo, muchísimo más caro. Entonces... Bueno, es importante eso. Déjame ver.
1: Pero finalmente siempre digo esto. Allá. Bueno, pon tú que pagaste el congreso y no sé, fue más, o sea, un abuso o lo que sea. Más caro te sale un psicólogo y la gente lo paga feliz.
0: La gente lo paga felizmente.
1: Yo tengo gente, discípulos, que pagan 500 pesos
0: mínimo,
1: una hora de terapia.
0: Mínimo, una hora.
1: Lo pagan felices.
0: Ah, porque psicólogo.
1: Felices. Y no le están preguntando al psicólogo en qué lo va a invertir o por qué se está haciendo rico o por qué te está robando el dinero. Tú vas a un congreso donde oran por ti, te sanan, la palabra te llega, hablan de sus testimonios, tal, y te bendice muchísimo y lo vemos así, ¿no? De por qué me cobraron. Pasas adelante, perdonas a la persona, Dios te libra de un cáncer, que un cáncer hoy en día te sale carísimo. 100 mil, 200 mil, 300 mil, un proceso de cáncer. Y un congreso, no sé cuánto, nosotros creo que somos de los que cobramos muy poquito, pero hay congresos que valen 1,000, 2,000, 1,500, 3,000, páguenlo, porque tú llegas, te sanan.
0: El divorcio le va a salir más caro.
1: El divorcio te va a salir más caro.
0: Te lo digo en serio.
1: La terapia te va a salir más cara. La terapia te sale mínimo 2,000 pesos al mes.
0: Pero es bien raro, la gente paga una terapia de 500, mínimo, ¿eh?
1: Mínimo, la hora cuesta
0: 700 500. O 1,000 pesos y la gente lo paga. ¿Por qué? Ah, porque es un profesional. Fíjate esto, ¿no? Incluso en legendarios no es barato. En legendarios, el equipo, la mochila, todo es caro. La inscripción es caro y son 4 días. Y hay gente que nos ha dicho, no, yo mejor con eso me voy de vacaciones con mi familia. Está bien, es tu decisión, cada quien sabe en qué invierte su dinero, ¿no? Pero sí le digo que el divorcio le va a salir muchísimo más caro que eso. Entonces, lo que recibimos en legendarios, por ejemplo... Yo cuando regresé de Legendarios dije, lo volvería a pagar, sin ningún problema. Valeria Zelaya dice, tienes que ver más allá de lo que cueste o no al final, terminas ganando más tú cuando sabes que el propósito es que tú ganas y recibes a Cristo. Marco Fuentes, pastores, tienen toda la razón. y muchas veces somos necios, pero el Señor les da gracias para poderlos entender. Gracias, Marco, por tu comentario también.
1: Y dice Bela Vadillo que 5,000 pesos cobran los de terapia de auditorios por levantarte el ánimo.
0: Fíjate.
1: Y mira, yo también estuve en la postura, y te lo digo así con todo mi corazón, de no tener un peso para un congreso. Yo pasé por ahí, no tengo un peso para ir al grupo familiar, no tengo un peso para ir al congreso, pero quiero ir. La otra es que actives tu fe. O sea, Dios está más interesado que vayas en el congreso que tú. Y yo te puedo testificar de, Señor, tengo tanto anhelo de ir al congreso, págamelo, porque no tengo un peso. No estoy hablando ya siendo pastora, estoy hablando cuando era soltera y no tenía un peso. Me ofrendaban, me encontraba dinero tirado, guardado, que no sabía dónde estaba. Porque Dios, si tú no tienes la provisión, Dios te la va a dar. Acuérdate, Jehová Jireh es tu proveedor. Tú nada más ten fe y ten la disposición, y Dios te va a proveer ese congreso y vas a ir.
0: Cuando gustes, Riverani, estás bienvenida a nuestra iglesia. Cuando gustes, aquí están las puertas abiertas también. Dice que es de Cuernavaca. Un abrazo. Y nos vamos. Mañana vamos a hablar del ayuno, porque varias personas nos pidieron que habláramos de esto. Mañana vamos a hablar del ayuno. Entonces mañana vamos a preparar el tema para que esté listo. Y bueno, si Dios quiere, estamos aquí en punto de las 10 de la mañana. Se nos fue un poquito de tiempo, pero le mandamos un abrazo. Siga con sanidad y medicina.
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Hola, ¿qué tal? Muy buenos días, bienvenidos a su programa de Sanidad y Medicina. Es un gusto saludarle en esta mañana de lunes, esperando que usted se encuentre muy bien. Estamos a 22 del mes de junio y pues agradecemos mucho a nuestro Señor Jesús por este tiempo. Le recordamos que estamos en vivo y en directo a través de nuestra página de Facebook Ondas de Vida 1440. Y estamos muy felices de leer sus comentarios, así que si tienes alguna duda, nos quieres escribir en tiempo y forma, que te saludemos, o si quieres también dejar tu petición, con mucho gusto vamos a estarte leyendo y vamos a estar pues respondiendo a sus mensajes. Por cierto que también nosotros tenemos nuestras páginas personales en las cuales puedes encontrar un poquito más de información sobre los eventos que hay aquí en la Iglesia Torre Fuerte Texcoco, que estamos pues cada mes teniendo nuestra conferencia, estamos teniendo nuestros tiempos también de día domingo, de mensaje, de palabra, de servicio, y tenemos pues diferentes actividades, así que ahí usted se puede enterar de todo ello. Nuestras páginas son Torre Fuerte Texcoco, Sanidad y Medicina Radio. Esas son nuestras páginas. También está la de Marcha de Gloria Texcoco. Entonces, las tres se publica pues lo mismo, básicamente, ¿no? Estamos publicando testimonios y eventos y fotos y todo tipo de mensaje relacionado al programa y a la palabra del Señor. Así que ahí también nos puedes sintonizar y nos puedes contactar. Y por supuesto está nuestro teléfono, que el día de hoy está Martinita respondiendo los mensajes, bueno, más bien las llamadas. A ese teléfono únicamente son llamadas, y se lo voy a dar para que lo pueda anotar. Ella va a estar respondiendo en este tiempo, justo en el programa, su llamada. El teléfono es 59 59 21 74 23. Lo repito, 59 59 21 74 23, y ahí ella pues ahorita va a responder llamadas. Recuerde, llamadas directas. 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Así que esperamos con gusto su mensaje, su llamada, y vamos a dar inicio a este tiempo en el cual pues le vamos a hablar un poquito de la palabra. Reciban fuerte abrazo y un saludo de parte de la doctora Ana María López, y pues vamos a dar inicio. También le recordamos que el día sábado fue la conferencia y el tema estuvo muy interesante, así que si quieres saber un poquito más sobre lo que se dio, lo que trató, algunos videos, mensajes, pues van a estarse subiendo a nuestra página de Torre Fuerte Texcoco, para que usted pueda ingresar y compartir el mensaje con algún compañero, con algún familiar, con algún amigo. Y pues dicho esto, vamos a dar inicio con la información de los factores de transferencia, que nosotros diariamente le hablamos de ello, de los tratamientos disponibles. El factor de transferencia en sí viene en distintas presentaciones, pero nos dicen mucho: oiga, pero ¿qué es eso? ¿De dónde son? ¿Quién los trae? ¿Por qué se toman? ¿Cómo me ayudan? Y demás, ¿no? Ese tipo de información. Pues, primeramente, el factor de transferencia se extrae del calostro. El calostro es la primer leche materna, y nosotros así nos creó nuestro Señor. Entonces, cuando somos bebés, esa leche materna nos la da nuestra mamita, ¿no? Los primeros días es cuando nos pasa la parte del calostro. ¿Qué es esa cosa? El nombre suena no muy antojable, ¿no? Dices, bueno,
Entonces, bueno, hablando de ello, aparte de que el nombre literalmente es eso, la primera leche materna lo que hace es ayudar al bebecito a que pues tenga todo lo necesario para que su cuerpecito esté protegido ante pues las infecciones y todo eso, ¿no? Entonces, el calostro se produce durante el embarazo y se mantiene durante los primeros, no sé, de 2 a 4 o 7 días posteriores al parto. Y esto tiene diferentes nombres muy interesantes que le dan, como oro líquido, así tal cual, oro líquido. ¿Por qué? Pues porque tiene un gran valor nutricional. Es un líquido espeso, obviamente, el color amarillento, uno pues no creo que se vea muy, muy rico, pero es rico en nutrientes. Y tiene la función de que al bebito, al recién nacido, haga de cuenta que como es tan pequeño, obviamente tiene sus organitos, ¿no? Y está el estómago chiquitito. Y haga de cuenta que las porciones de calostro, tal cual cuando se le dan al bebé, cuando se le da la lechita materna, pues viene ya, o sea, ya viene programado que tenga estas porciones pequeñas. ¿Para qué? Para que su estomaguito lo reciba bien, ¿no? Y no se empache o no vaya a ser demasiado para él. Así que, ¿esto por qué es tan importante? Número uno, funciona como un escudo inmunológico. De allí viene todo lo que le hablamos nosotros, el sistema inmunológico. Ahora, está repleto de estos que son inmunoglobulinas, que son los anticuerpos, o sea, las células blancas, la proteína, que ¿qué hacen? Protegen al bebé contra los virus, contra las infecciones. Así que también funciona como un efecto laxante, ayuda a limpiar el tracto digestivo del bebé, expulsando sus primeras heces, ¿no? Que se conoce como meconio, lo que disminuye que el bebé pues también se pueda infectar o pueda tener ya un problema en su estomaguito. También es el calostro es importante para el desarrollo digestivo y cerebral. Contiene altas cantidades de zinc y factores de crecimiento que estimulan la maduración del intestino. Entonces, es la primera comida esencial para el bebé, para el recién nacido. Y obviamente, pues depende también, ¿no? La mamá que consumió durante el embarazo. Sabemos que tiene ciertos antojillos por allí, pero bueno, hemos hablado de esto anteriormente, ¿no? De cómo es que el factor de transferencia puede ayudar tanto a la mamá cuando está embarazada como al bebito. O sea, funciona para ambos y el factor también se le da a los bebés. ¿Qué pasa con esta explicación que le doy? Pues eso es el calostro. Cuando uno va creciendo, cuando uno pues va agarrando edad, por así decirlo. También depende de cómo vivió la persona, ¿no? Cómo le gusta comer, qué alimentación lleva, cómo va su rutina diaria, cuántas horas descansa, si hace alguna actividad física, qué tipo de trabajo lleva, ¿no? Porque también lo hemos hablado en otros programas, cuando la persona carga cosas muy pesadas, cuando no duerme bien, cuando se estresa, pues todos estos factores van a ser negativos para nuestra salud, principalmente en el sistema inmune, porque este se debilita. Y si no lleva una buena alimentación que le provea los nutrientes, el zinc, la proteína, lo necesario, pues aún tantito peor, ¿no? Porque va a hacer que el sistema inmune esté, pues las defensas de la persona estén bajas y que esté más expuesta a enfermedades, a cualquier tipo de padecimiento que venga por infección, lo hemos dicho, bacterias, además de los virus, los hongos, todos los patógenos que hay, los radicales libres, y esto hace que la persona pues se empiece a enfermar constantemente, ¿no? El niño, el muchacho, el adolescente, el joven, la persona mayor, todos. Entonces, ahí está el calostro. Así que esta leche materna es lo esencial, pero cuando vamos creciendo se pierde, justo por lo que le comento. ¿Y qué es lo que sucede? Pues en el factor de transferencia, lo que se buscó, lo que se dieron cuenta es de que, oye, pues sí, nuestra defensa principal cuando somos pequeñitos se va deteriorando, pues hay que recuperarla. Y entonces empiezan a hacer investigaciones. ¿De dónde vienen los factores de transferencia?
Pues justamente, al menos el que maneja la doctora, que viene de una empresa americana, no es una empresa pequeña, es una empresa enorme, que tiene más de 20 años trabajando en el mercado. Y la doctora, pues ya, ahora sí que yo desde chiquita tomo factores de transferencia porque pues los conoce la doctora y pues los empieza a probar con ella y conmigo, ¿no? Éramos ahí los conejillos. Y entonces había un factor de transferencia solo para niños y es el que yo tomaba y yo nunca me enfermé. De chiquita, uff, no, jamás. Y era bien traviesa, ya sabe, ¿no? Travesura tras travesura y nos mojábamos y nos aventábamos y aquí, que la lluvia, que no sé qué. Y yo siempre estaba bien. Yo nunca me enfermé de tos, de gripe, ¿no? Eso para mí era como de un día más. Pero, ¿qué es el decalostro? ¿De dónde se logra extraer? Si viene de la leche materna, ¿qué es lo que hacen los científicos y los inmunólogos? Pues se dan cuenta de que hay un alimento, ajá, que siempre está saludable. O sea, que no importa las condiciones en las que se encuentren, siempre estaban sanas. Y estamos hablando de la vaca. Son animales muy interesantes, muy, ¿cómo decir? Yo estaba investigando un poco de ellas porque de ellas se extrae ahora sí que el calostro. ¿Por qué? Porque están expuestas siempre a si usted ha visto, las ha logrado ver no sé, en el camino de carretera o cuando vas a algún lugar. Por ejemplo, nosotros aquí en Texcoco, cuando yo iba a la escuela, yo antes iba a una escuela que estaba un poco lejos. No sé cómo íbamos hasta allá, pero mi mamá siempre me llevaba en el camión, en el pesero, y nuestro camino, porque aquí donde hay otros municipios, pueblitos, y uno de ellos se llama Huexotla, entonces está hacia arriba. Seguramente usted que nos escucha ha oído hablar de la Universidad de Chapingo. Bueno, es en Texcoco, está enorme, es otra ciudad. Pero en contraesquina con ella hay como un caminito así de carretera largo, un poquito hacia una montañita. Y durante ese trayecto hay pues muchísimo sembradíos y hay, pues imagino que son granjas y de este lado siempre hay vacas. Yo espero que sigan ahí, ¿no? Yo siempre que iba las veía, me gustaban y todas con blanco, pero había una que me gustaba porque era cafecita. Y bueno, las vacas son altamente inteligentes, son animales muy sociables. Yo descubrí que les gusta bastante la música, que disfrutan de la música clásica. La música las relaja y hacen que están mejor noche. O sea, que estén más, como que eso las ayuda, que incluso ha habido casos.

mezclas, ¿no? De algunos frutos, de extractos de hojas de olivo, por ejemplo, de granos de soya y de otros hongos muy interesantes en todo el mundo, junto con esta concentración de galactosubilo, van a ayudar a un factor de transferencia muy pronto y que haga el trabajo que teníamos que tener ya funcionando en el sistema inmune, pero que se perdió. Así que esto es lo que hace el factor de transferencia: eleva las defensas del sistema inmunológico. Y está compuesto. Se toma, pues viene en distintas presentaciones, en cápsulas principalmente, casi todos los productos de factor son en cápsulas. Sin embargo, también hay otras opciones como tabletas masticables. Yo las tomaba desde chiquita. Sabemos que hay personas que no les gustan las cápsulas, que les duele cuando se la tragan o se ahogan o simplemente no les gusta la sensación. Entonces hay muchas opciones. Están las tabletas masticables, vienen en jugo, vienen en polvo para disolver, vienen en jalea de frutos rojos, que está muy, muy bueno. Vienen en proteína, vienen en polvo para hacerte un licuado. Y sabores muy ricos. Entonces, ahí está la opción para que ustedes también puedan adquirir el factor de transferencia, que va a ser educar, fortalecer y equilibrar el sistema inmunológico. ¿Para qué? Para que nosotros tengamos energía y tengamos calidad de vida. Ahora, hay muchas enfermedades que nos pueden venir cuando este sistema inmune decae, cuando este sistema inmunológico tiene las defensas bajas, que a veces llega a ser el caso del más del 80% de pacientes que vienen a consulta o que nos llaman. ¿Por qué? Porque tienen defensas bajas, depende ya la situación, ¿no? Personal, si se enojaron, si están viviendo una situación muy fuerte o presenciaron algo que los impactó, o si están enfermos porque hay un padecimiento por ahí que son hereditarios y todo esto, pero tiene que ver siempre cuando las defensas están bajas o cuando han tomado algún medicamento, algún tratamiento que resultó muy agresivo para su cuerpo, para sus órganos, también pueden tomar el factor de transferencia. Cuando hablamos de las defensas bajas, pues el sistema inmune pues no está funcionando, puede ser que haya perdido memoria y no se acuerde cómo hacer su labor, o simplemente tiene las defensas bajas, y esto hace que el desarrollo de enfermedades sea muy fácil. Entonces vienen infecciones recurrentes y también pueden llegar enfermedades que se transforman en complicaciones graves. El cuerpo, cuando tiene las defensas bajas, se vuelve incapaz de protegerse de forma eficaz ante todo esto que le comento: los hongos, las bacterias, los virus. O sea, llega el caso de que la persona se empieza a enfermar tan seguido con cosas que anteriormente no le harían daño. No sé, por ejemplo, le ganó la lluvia. Y hay personas que al otro día están como si nada y hay otras que no, que les da tos, que les da fiebre, y que normalmente eso no le pasaría, ¿no? O situaciones de caso así, de este tipo de casos, perdón. Ahora, cuando hablamos de este tipo de infecciones, empieza desde resfriados, gripes, infecciones respiratorias como sinusitis o ya pasando a algo grave como bronquitis, neumonías. Puede haber infecciones que afectan a la piel, puede haber infecciones urinarias y trastornos y enfermedades que ya son graves, como los autoinmunitarios. El sistema inmune, cuando está débil o cuando no tiene memoria, ¿qué significa? Que está descontrolado. Y entonces hace todo al revés, identifica erróneamente a los tejidos sanos como amenazas y se empieza a atacar a él mismo, empieza a atacar tejido que está sano, empieza a hacer ahí un descontrol y esto puede causar diferentes padecimientos como artritis, esclerosis múltiple, lupus y también si hay un sistema inmune que está deteriorado, pierde obviamente su capacidad para destruir células malignas, elevando el riesgo de ciertos tipos de padecimientos como el cáncer, una producción descontrolada de células malas, ¿no? Como los linfomas. Y también hay otro tipo de enfermedad que se conoce como inmunodeficiencia adquirida, que ataca, este tipo de enfermedades atacan directamente pues a los glóbulos blancos, que son los que forman parte del sistema inmune, como el SIDA, por ejemplo. Ahora, nosotros siempre decimos que cuando uno está sano, pues se nota y se siente.

0: cuando una persona empieza a sentir como que algo no está bien, como que, oye, a ver, como que esto no es normal, pues es el cuerpo avisándonos que algo está pasando por ahí. Entonces, siempre los síntomas tienen una razón, tienen un porqué. Si las defensas de la persona están bajas, es común experimentar ciertos signos físicos de advertencia, como que cuando hay fatiga persistente, que hay un cansancio extremo o continuo que no mejora aunque la persona descanse. Eso no es normal, ¿no? Si ya, si te sientes muy cansado, ya dormiste casi todo, no sé, todo el día, y entonces ya estás como que tratando de recuperarte y te das cuenta de que no te sientes bien aunque descanses, aunque tomes tu té, y etcétera. Entonces, bueno, eso ya nos está indicando algo que puede ser una fatiga persistente que se puede volver crónica. Cuando la persona llega a cortarse, a tener algún rasguño, alguna lesión y tarda más de lo normal en sanar o se infecta de forma muy fácil, eso también es uno de los síntomas de alerta. Y problemas digestivos como diarrea frecuente, gases o inflamación estomacal. Así que cuando pasa todo este tipo de situaciones, nos está indicando que algo pasa. No necesariamente que estás enfermo y que te va a venir lo peor, pero sí es un indicador de que hay algo que está aconteciendo. Y como le decía, normalmente, comúnmente, muchos de los padecimientos o las enfermedades que tenemos son porque el sistema inmune ha disminuido. Todas las personas pueden tomar factores de transferencia, incluso si usted se considera una persona sana, que hace ejercicio, que come bien, bueno, le ayuda bastante, las dosis cambian. Si una persona puede tomar a lo mejor una cápsula o tomarse un gel o un licuado una vez, no sé, cada 3 días o cada semana, o puedes tomar el factor cuando sientas que el cambio de clima, por ejemplo, que también afecta a las personas con sistema inmune, que es bajo, porque el cambio de temperatura puede ser muy brusco y también puede provocar en la persona que tenga tos, que se sienta mal, que le dé algún padecimiento relacionado al sistema respiratorio. Pues entonces puedes tomar el factor de transferencia, la doctora lo toma, yo lo tomo, pues no, son dosis distintas, ¿no? A no ser que, por ejemplo, cuando sentimos que nos vamos a enfermar, cuando a mí me agarra la lluvia y demás, pues entonces, ¿sabes qué? Pues ahí sí me voy a tomar las cápsulas que me recomienda la doctora, o me voy a tomar mi tratamiento homeopático, pero generalmente sí, ¿no? No sé, cada semana, cada 3 días, etcétera. Lo puedes tomar también como un respaldo o como algo ahí que tienes que te ayuda, en vez de tomar a lo mejor, no sé, hay personas que suelen tomar estos, ¿cómo se llaman? Pues no sé, los licuaditos que luego venden ahí que son como proteicos y todo eso, pues puedes cambiarlo por algún factor de transferencia para ver cómo te sientes y también te puede ayudar porque proporciona todo esto, las vitaminas, el zinc, los minerales, lo esencial para que la persona esté mejor y, como decíamos, tenga la energía suficiente y pueda realizar sus actividades sin ningún inconveniente. O también lo decimos como dosis de mantenimiento que te ayuda a estar y a sentirte bien. Así que ahí está la información del día de hoy. Ahora, ¿para qué te funciona el factor de transferencia también? Aparte de que eleva tus defensas inmunológicas a un 437%, puedes tratarlo o puedes utilizarlo para prevenir o llevar ciertos padecimientos o ciertas enfermedades como cáncer. Si ya estás en la etapa donde te hacen quimioterapias o radioterapia, también lo puedes tomar. De hecho, es muy importante porque sabemos que son a veces tratamientos muy agresivos que van a debilitar sí o sí el sistema inmunológico. Así que lo más importante es mantenerlo lo más alto posible, las defensas alerta. Entonces, sí lo puedes tomar. Hay muchos pacientes con la doctora que lo toman y que se han sentido mucho mejor para prevenir o tratar el SIDA, el dengue, el hepatitis, la sinusitis, antraz, asma, herpes, enfermedades microbacteriales como tuberculosis, también enfermedades que vengan a raíz de infecciones, como enfermedades, ¿no?, fúngicas o de infecciones por hongos, enfermedades degenerativas, fibromas o artritis reumatoide y demás. Realmente puedes tratar el padecimiento que tú tengas con los factores de transferencia. Ahora, no todos los van a tomar igual. De hecho, El paciente depende, ¿no? Su edad, sus síntomas, cómo se siente, si estás tomando algo, etcétera. ¿Para qué lo necesitas? Siempre van a ser tratamientos y factores de transferencia con receta y con indicaciones personalizadas. Y el paciente con nosotros siempre está en contacto por si necesita, nos quiere decir, oiga, me he sentido mejor, ahora qué hago, me lo sigo tomando, o cómo me lo voy a tomar, o qué sigue. Y pues nosotros siempre estamos al pendiente, así que nuevamente le doy el teléfono para que usted se pueda comunicar con nosotros. 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Ahí estamos al pendiente de sus mensajes. Saludos para la iglesia Torre Fuerte Tecámac. Qué gusto que estén por acá. No sé quién sea, pero saludos para el pastor Javier Hernández, saludos para la pastora Teresita y para todos allá en, si alguien nos escucha desde Tecámac, Dios le bendiga. Gracias por sus saludos, le manda saludos a la pastora, a la doctora Anita y al pastor José Guzmán, así que muchas gracias. Saludos a Bertita Contreras, fuerte abrazo para ti y también que tengas un bendecido lunes. Saludos a mi tía Lupita López, que está por acá, Dios le bendiga en abundancia. Y saludos a todos en Los Mochis, Sinaloa. Gracias por sintonizarnos el día de hoy. Lo esperamos mañana a las 11 en punto. Y ahí está el teléfono para que nos escribas por cualquier duda o necesidad. Gracias también a Yasser en los controles. Y bueno, nosotros nos vamos. Que Dios le bendiga. Excelente lunes.
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0: Hola, ¿qué tal? Buenos días. Qué gusto saludarles. Estamos muy contentos y agradecidas porque Dios está en nuestro corazón y en este lugar. Estamos viendo este programa Más que Vencedoras. Mis amigas que nos escuchan, hermanas en Cristo y toda la población que está escuchando este programa, le damos la más bienvenida en la radio, en las redes sociales. Muchas gracias por escucharnos. En este día vamos a ver un tema que yo creo que le va a ser de mucha importancia porque yo le voy a hacer una pregunta. ¿Alguna vez usted se ha sentido cansada emocionalmente, pero tiene que poner una cara como que no pasa nada, aunque por dentro usted está pasando por una emoción fuerte, un problema familiar, a lo mejor un enojo, una emoción que a usted le está causando problema? ¿Y qué decir que a veces no puede usted ni siquiera hablar esa emoción? Hoy, este día, vamos a ver cómo vamos a gestionar esa emoción para que llegar a Jesucristo. Yo soy la doctora Elda Ibarra, yo soy médico especialista en adultos, soy médico internista y estamos en este programa Más que Vencedoras. Bienvenidos todos y todas las que nos escuchan, Dios les bendiga. Hoy vamos a ver un pasaje de la Biblia en esta emoción. Hoy vamos a hablar de las emociones, así que quédense con nosotros. En Filipenses 4, 6 y 7, la palabra de Dios dice así: por nada estéis afanoso, sino que sean conocidas vuestras peticiones delante de Dios en toda oración y ruego con acciones de gracia. Pero el 7 dice: y la paz de Dios, que sobrepasa todo entendimiento, guardará vuestros corazones y vuestros pensamientos en Cristo Jesús. ¿Qué tal? Mire, nada más. Las mujeres enfrentamos muchas emociones. La mujer, por ser nada más del hecho de tener nuestro cerebro especial, tenemos muchas emociones. ¿Y qué decir desde el nacimiento, la mujer que va a empezar apenas sus periodos menstruales de la adolescente? ¿Y qué decimos cuando la mujer tiene esos problemas, tantos emocionales como hormonales? Y cuando tienes un hijo, incluso ese problema que tienen depresión posparto, bueno, un sinfín de cosas. Cuando llega la menopausia, otro problema emocional. Pero no nomás eso, vamos a hablar el día de hoy. Son emociones que preocupan a la mujer, ¿sí? Estoy hablando en general, la mujer que trabaja, aquella mujer que está en su hogar, que dice: ¿qué voy a hacer con el trabajo? ¿Qué voy a hacer con los hijos? ¿Qué voy a hacer con la relación de mi esposo, mi esposa? El futuro incluso también es un problema. Dios, quiero decirle algo, que Dios no ignora tus emociones. ¿Sí? Él incluso, él te invita en este día, en el libro de Filipenses, un consejo para ti que te dice que tú no estás sola. La palabra de Dios nos dice algo muy bonito: por nada estéis afanosa. Ah, ¿qué significa afanosa? Que algo que te esté preocupando, realmente es eso, algo que te preocupa, que estés, no puedo hacer aquello. Dice: no cargues sola con tus preocupaciones. ¿Habrá alguien que Dios tú le preocupes? ¿Habrá algo que Dios no sepa de ti? ¿Tú sabes algo que Dios quiere saber todo lo que te pasa? Mira qué bonito, tenemos un amigo en Jesucristo. Dios nos revela que llevemos todo el peso de las emociones a Él, aquello que te está preocupando. Muchas mujeres tienden a no decir nada. ¿Para qué? Pero el Dios nos está diciendo en este día que no te preocupes en exceso por nada. ¿Sí? Afanarse de algo no funciona. Muchas veces decimos, ay, esas frases que luego dice, estoy enfermo de preocupación. Y yo le digo como médico, muchas pacientes me dicen, digo, ¿qué le pasa ahora? Es que la verdad estoy muy preocupada. O simplemente cuando no encuentro cuál es la causa del problema, ya busqué la presión, la glucosa, colesterol, problemas de hígado, el electrocardiograma, muchas, incluso problemas hormonales, y no encuentro nada. Todo se ve normal, normal, normal. ¿No le ha pasado eso a usted? Que algún día va con el médico y de repente todo está normal. Y dice uno, bueno, entonces, ¿de qué estoy enferma? ¿O qué es lo que me pasa? Si ya me revisaron por todo lado y no encuentran, miren, muchas de las veces el problema es la emoción. Aquello que usted tiene en su corazón que le está haciendo una preocupación. Pero la palabra de Dios dice, por nada estés afanosa. Es decir, no te preocupes, no estoy contigo. Debemos de preocuparnos de aquellas cosas, sí, pero no en exceso. Porque Dios quiere en este día que tú reconozcas principalmente qué situaciones tienes y cuáles son las que te están preocupando. Hay algo, hay un ser que te está mirando, hay un ser que te está diciendo, heme aquí, yo estoy aquí listo para saber. Bueno, dice, con sabiduría el Señor dijo, ¿quién de vosotros podrá, por mucho que se angustie, añadir a la estatura un codo? Es decir, usted, déjeme decirle que aunque se preocupe, ya no hay muchas cosas que hacer, ¿de acuerdo? La palabra de Dios dice, en vez de angustiarnos, el Señor nos enseña a confiar y descansar en Él. Mire, cuando el niño está creciendo o la jovencita está creciendo, hay unas uniones de lo que es el crecimiento, lo que une el hueso. Cuando el hueso se cierra, o más o menos al lado de los 15 años, más o menos, yo le digo que cuando le tocan o le cantan acción de gracias a las niñas por cumplir 15 años, hasta ahí esa es su estatura. El 99.9% se cierra el hueso a esa edad. ¿Qué significa? Es la estatura que va a tener toda su vida. Bueno, si le da osteoporosis se hace más chiquita, ¿verdad? Pero me refiero a la estatura que Dios le ha permitido. Usted no puede añadir nada después de que los huesos se han unido, se han cerrado, es ya aunque tome medicamento, vitaminas para crecer, ya no hay manera, ¿de acuerdo? Pero Cristo nos dice, tranquilas, yo estoy aquí, ¿sí? No importa que ya ustedes no puedan hacer nada, así como no pueden agregar un centímetro, un codo, lo que sea, no pueden añadir nada a la estatura, yo digo en este día, aunque tu problema sea muy intenso, yo estoy aquí. Busquemos primeramente pues la compañía de alguien que nos ayude a llevar estas emociones. Y ese le voy a decir quién es Jesucristo. Dice la palabra de Dios, sean conocidas vuestras peticiones delante de Dios. Ah, clave, emociones. ¿Cómo nosotros podemos llegar a Dios? ¿Sí? ¿Hay alguna manera? Claro, la oración es el lugar perfecto que usted tiene para comunicación con Dios. ¿Sabe cómo lo va a hacer? Primeramente, hay que dejarse de estar quejando. Primeramente, tenemos que ir a Dios para decirle, Señor, yo no puedo, porque ya hice todo. ¿Y quién cree? No pude. ¿Quién cree? El problema es que no va a poder, porque ya vio que no pudo. Bueno, Dios quiere en este día que una de las herramientas principales que usted tiene es la oración. ¿Cómo lo va a hacer? Ay, es muy bonito. Déjeme decirle, es la manera de conversar con Dios mediante una plática. Y eso tiene que ser una conversación íntima. Primeramente tenemos que pedir perdón a Dios por todo lo que hemos hecho, porque no somos la blanca paloma, ¿verdad? Sabemos que hay cosas que no le agradan a Dios y a veces pecamos hasta con el pensamiento. Entonces, Señor, perdónanos. Pero también te pedimos que aquí te voy a entregar mi preocupación y esa es en la oración. Muchas veces las mujeres se pueden acercar a Dios con alguna otra mujer. Tenga mucho cuidado con esto, porque a veces se acerca usted a la vecina. Si usted que no conoce de Cristo, a lo mejor tiene a su comadre, la comadrita. Se acerca usted a la mamá, que no es malo, ¿verdad? A la hermana. Pero ¿qué cree? ¿Qué consejo cree que le va a dar todas esas personas? El consejo que le va a dar es lo que ella ha vivido y es lo que usted, es lo que le va a decir, mira, hace esto, lo otro, porque ella ya lo vivió, pero no siempre es el mejor consejo. El mejor consejo es como usted busca de Dios y entonces en Dios es el mejor consejero. En Dios está dice que está el ayer, el ahora y el futuro de usted. Entonces, y Dios tiene pensamientos de bien y no de mal. Entonces, el mejor consejero en un problema es Jesucristo. Pero ¿cómo gestionamos nosotros esta emoción que me ha llevado tantos años y no he podido resolver? Uno, la oración. No se le olvide. Usted tiene primero que doblar sus rodillas y decirle: Señor, aquí estoy. Bueno, no tienes que aparentar que todo está bien, ¿de acuerdo? Porque no vamos a ir por la vida todo el tiempo rebosante, todo el tiempo estoy bien, no, no, no, no. Usted, ¿sí?, puede decirle a Dios como su amigo, decirle: Señor, yo tengo miedo. He tenido miedo desde la infancia, mira, me siento cansada, yo ya no puedo. Me he sentido rechazada, me he sentido humillada, me he sentido desplazada, me he sentido confundida. Es más, no me he sentido ni amada. Todo lo que usted sienta, todo lo que usted esté pasando, ¿sí? Y déjeme decirle que si usted está en la perimenopausia, en problemas ya hormonales, todavía es mayor, porque usted desconoce a su propio cuerpo. ¿Sí? Entonces, yo le sugiero en ese día que todos esos temores, todo esto que usted siente, tiene que llevarlo al Señor, a Dios, ¿sí? Para que dice que esa paz que viene de lo alto es el que inunde nuestro corazón. Entonces, fíjese bien, orando al Señor en todo tiempo, pero la oración es con el perdón y siendo usted honesta. Siendo usted una persona que dice lo que siente, realmente lo que usted está pasando. No tenga usted máscara. Señor, yo me siento cansada, yo me siento humillada, yo me siento mal. Es más, no sé ni qué siento, pero Dios conoce las emociones. Dios quiere que usted vaya a Él. Pero hay otra cosa, punto número dos. Va a ser, dice la palabra de Dios, con acciones de gracia. Entonces, hay gente que se la pasa quejando de todo, ¿sí? Ay, porque vivo aquí, porque me tocaron estos padres, porque me tocó ese esposo, mira el marido que tengo, mira los hijos que tengo, ¿para qué tienes hijos? Yo he escuchado que dan ese consejo, ¿para qué tienes hijos? Los hijos son malos, los hijos nomás nos dan problemas. Es lo que tú creaste, hijos con problemas. ¿Sí? Pero ¿qué crees? Cuando ya los hijos crecen, ya no puedes hacer mucho, ¿sí? Pero sí puedes tú pedir perdón a Dios y decirle: Señor, aquí estoy, perdóname por lo que hice mal, ¿sí? Entonces, menos queja. Dios quiere que seamos, llevemos un corazón de gratitud. Y usted me dirá: ay, hermana, ay, doctora, ¿cómo voy a llevar un corazón de gratitud? Míreme en la condición que estoy. Estoy enferma. ¿Cómo voy a llevar de gratitud? Tengo insuficiencia renal. ¿Cómo voy a llevar eso de gratitud si, mira, no estoy sola? Mira que no tengo ni esposo. Mira que ya se me murió el hijo. Mira que ya se me murió el esposo. Mira, tantas cosas que tenemos. Pero, primer paso, usted no sabe lo que Dios tiene para usted. Solamente que no ha podido hacer las cosas bien porque usted no tiene gratitud. No. Dios no ha podido actuar en su vida porque usted se la pasa quejando. Y entonces, cuando hay mucha queja, no hay manera de cómo escuchar la voz de Dios. Muchas veces dice: yo no estoy de acuerdo ni con la vida, no estoy de acuerdo, no conozco. Bueno, es una de quejarse, ¿sí? Muchas veces me toca también ver en el consultorio que nomás los escucho y están, digo, no he dicho nada, cosa buena. Todo el tiempo es quejarse, quejarse, quejarse. Y déjeme decirle, por eso vienen muchas enfermedades, porque de tanta queja, el cuerpo mismo resiente, no ama a veces ni su propio cuerpo, ¿sí? Muchas veces dice: no hay gratitud. ¿Sabías tú que la gratitud, sí, es algo hermoso, es algo que nos aleja incluso del pecado, ¿sí? Porque la respuesta es, ignoramos muchas veces la bondad de Dios. Muchas veces ignoramos que Dios tiene un plan perfecto para usted y es un plan soberano del cielo, no un plan de donde usted vive. El plan perfecto que Dios tiene es de lo alto, está mirando a usted. No se le olvide esto, Dios está mirando todo lo que usted es. todo lo que usted hace. Dios no tiene nada, nomás que usted no va a Él y no lo puede escuchar, no lo puede ver, no lo puede sentir, no lo puede vivir, porque usted solamente está quejándose. Entonces, dice, ¿sabías en tu, le voy a hacer una pregunta, ¿sabía cuál es la raíz de ese pecado? Porque usted no puede escuchar la voz de Dios, porque en su corazón hay un orgullo. Usted no puede perdonar. Hay un orgullo donde usted no lo deje, no deja ver lo que Dios tiene para usted. No podemos decir que amamos a Dios. No, yo muchas veces le pregunto, oiga, ¿y usted conoce de Dios? Ay, sí, claro, yo conozco de Dios, pero la actitud vemos otra cosa, ¿sí? No podemos vivir diciendo que amamos a Dios, que conocemos de Dios, cuando ni siquiera hay gratitud. Usted va a un lugar y ni siquiera dice gracias por recibirnos, gracias por estar con nosotros, gracias porque hasta el día de hoy veo que Dios te ha bendecido, gracias por la vida que me dio, Señor, gracias porque hasta aquí tú has sido bueno conmigo, gracias por incluso hasta por la enfermedad, porque a veces Dios se manifiesta en la enfermedad, no siempre la enfermedad es mala, ¿eh? Yo quiero, déjeme decirle que a veces Dios permite la enfermedad para manifestar su obra, ¿sí? Dice la palabra de Dios, la paz de Dios guardará vuestros corazones, híjole, y vuestros también. ¿Qué es la paz? ¿Sabe algo? Que hay mucha gente que busca la paz. ¿Sabe algo? Que hay mucha gente que quiere un poquito de tranquilidad en su vida. Aunque la gente muy rica, que tiene mucho dinero, esa gente también busca la paz. ¿Sabe usted que tomaron un sinfín de medicamentos para que ellos puedan dormir? Ellos lo hacen porque dicen, no, no tienen la paz. El único que te da la paz es Dios. Dice, la paz de Dios actúa como un guardián, el que nos da eso, ese sentimiento, que mientras tú duermes, Dios te está cuidando tu sueño, ¿sí? La paz de Dios protege tu corazón. ¿Sabe de qué protege el corazón? De la preocupación, de la ansiedad. Mucha gente vive por ansiedad. Del resentimiento. Es que mi tía, mi hermano me quitó aquello. No me ha dado lo que me corresponde. De la comparación. Usted a veces hasta se compara con otro. Y también, ¿por qué no? Del temor. Tiene temor a la muerte. Tiene temor a quedarse sin salario, tiene temor a perder el trabajo, tiene temor de que los hijos le pase algo. Y sí, pues es cierto, es lo que vivimos a diario, ¿sí o no? Pero fíjense bien, la paz de Dios guardará vuestros corazones y vuestros pensamientos. Si usted descansa bien poniendo a sus hijos en las manos de Dios, entonces Dios va a guardar su sueño, su descanso. Si usted tiene un sueño reparador, usted va a estar mejor a otro día. Si no puede usted rendir perfectamente bien cuando no hay descanso, ¿sí? Pero solamente la paz la da nuestro Señor Jesucristo. No, dice, ¿qué tenemos que hacer? ¿Cómo no me voy a afligir? Vamos a pensar, pero ¿cómo no voy a afligirme? ¿Cómo no voy a estar con dificultad? Ya dijimos que todos los problemas, algunos no tienen solución, otros sí tienen solución, pero con Cristo son más llevaderos, ¿de acuerdo? La aflicción no te va a ayudar a mucho a tener solución. Lo que sí tiene solución es que esa paz solo viene de Dios y es el único que te va a dar la respuesta, ¿eh? Por los siglos de los siglos, el único que da la respuesta a todos los problemas es ponerlo en las manos de Dios. ¿De acuerdo? Porque es Dios el que nos ayuda a vivir con una verdadera paz. Y a mí me gusta mucho esto que dice Gálatas. Fíjense bien, Gálatas 5, 22 y 23. Y aquí en el libro de Gálatas, Dios nos compara con un árbol, ¿sí? Un árbol, usted sabe que si donde quiera que usted, si usted tiene un árbol de limones, va a dar limones. ¿Sí? Si usted tiene a Cristo en su corazón, va a dar esos frutos que solamente el Espíritu Santo va a dar. Usted mismo examínese y vea qué frutos usted tiene en su corazón. Y eso dice, en cambio, el fruto del Espíritu Santo es amor, ¿Usted tiene amor? ¿Usted da amor? Bueno, cuando usted da amor, va a recibir amor. ¿De acuerdo? Usted tiene alegría en su corazón porque es el fruto del Espíritu Santo, ¿sí? Usted tiene esa paz. ¿Está usted tranquila? ¿Es usted paciente en esperar en el Señor? ¿O es amable? Simplemente, pásalo a tu casa, pásale, siéntate. ¿Cómo está? ¿Cómo le ha ido? ¿Sí? ¿Usted es bondadoso? ¿Usted tiene fidelidad a Dios? ¿Es una mujer de fe? ¿Sí? ¿Es una mujer que tiene humildad en su corazón? ¿Sí? Una persona que dice, yo no soy una persona orgullosa. No, no, no, dijimos que el orgullo es el antagonismo de la humildad. ¿Y qué le pasa que el dominio propio realmente es una persona tranquila o es una mujer iracunda? La paz es un fruto que permanece siempre porque es un fruto del Espíritu Santo. Es un fruto que depende siempre de la relación que tenga usted con Jesucristo. La pregunta del día de hoy, tú que me escuchas, mujer más que vencedora, ¿tienes esa paz? ¿Realmente estás viviendo la paz que Dios está queriendo que tú experimentes? Nuestros pensamientos están marcados siempre por la palabra de Dios. En Romanos 14, 17 dice, porque el reino de Dios no es cuestión de comidas o bebidas, sino de justicia, paz, alegría en el Espíritu Santo. Es decir, mire, si usted no tiene paz, déjeme decirle, lo que a usted le falta es conocer de Jesucristo. Permita usted siempre que el Espíritu Santo de Dios sea el que le lleve a conocerlo. No, usted está solo, no está usted sola, mujer. Dios tiene algo muy hermoso para usted. Dios quiere que usted vaya a Él. Usted acérquese a Dios. Estoy segura que usted tiene una Biblia en su casa. Estas citas bíblicas que yo leí están en esa Biblia. Búsquelas, léalas, ámelas, busque del Señor. Usted el día de hoy tiene algo muy importante. Si tú has podido reconocer alguna emoción, porque es una manera como gestionar tu emoción, la única manera de llegar es orando, pidiendo perdón, humillándote y decirte quitar ese orgullo que a veces nos lleva a tener esa división entre Dios y tú. Yo te pido en este día que ores conmigo, repite conmigo esta oración para que sea Dios el que tome el control de tu vida. ¿Quieres hacerlo? Muy bien, solamente donde quiera que estás te pido que inclines tu cabeza en reverencia a Dios para que tú repites conmigo. Señor Jesús, en este día te entrego todas estas preocupaciones, mi Dios, nuestras heridas y mis temores también te las entrego. Ayúdame a no cargar sola con esto que estoy llevando, con ello, Padre Celestial. Estoy dispuesta, Señor, a entregártelo a ti. Llena mi corazón, lléname con tu paz y enséñame, Padre Eterno, a descansar en ti. Gracias, Dios Eterno, por todo. En el nombre de Jesús. Mira nada más. Dios, solamente tenemos que orar y decirle, Señor, Cristo es más que tú. No sé, yo esa emoción que he llevado por muchos años, te la entrego. Qué bueno que nos que estás con nosotros. Dios te bendiga. Nos seguimos viendo. Hasta luego. Adiós.
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0: con los Cris. Qué bendición que estemos reunidos un día más, una semanita más empezando.
1: Eso.
0: Qué gusto tenerlos a todos ustedes, amados, buena onda. Qué bonito, lindo. Que estemos aquí cotorreando, divirtiéndonos. Es un cotorreo sano. Es un cotorreo santo también.
1: Eso.
0: Pero cotorreo al fin de cuentas, ¿verdad? Así que alégrense el día. Háblenle a su vecina, háblenle a su mamá, a su papá, a sus hermanos, a quien quieran alegrarle hoy el día. Por favor, llame ya para alegrarles el día. Así que, pues ustedes, lojitas y cooperando, porque nosotros somos los que les vamos a poner la alegría, ¿verdad? Así que, bueno, voy a presentar a quien tengo aquí conmigo, y es nada más y nada menos que a mi amado príncipe chulísimo.
2: ¡Bravo!
0: Súper festejado el día de ayer.
1: ¡Ándale!
0: Nada más y nada menos que el príncipe del cuadrante, Cris, el bonito Grajeda.
2: ¡Ah, bravo!
1: ¡Gracias, mi amada y preciosa reina del micrófono, Cris Morales! Y gracias por esa linda presentación. Y sí, muy festejado, la verdad. Muy contento por todas las cosas lindas que Dios trajo, ¿verdad? Felicitaciones, regalitos. Qué lindo, de verdad. Cuando Dios te recuerda. Yo les decía ayer, compartiendo y predicando, es bueno dejar un legado, es bueno dejar buenas palabras, es bueno que te recuerden, no por lo que das, sino por lo que has compartido de vida a los demás también. Porque los bienes se van a quedar. Las casas se van a quedar, los carros se van a quedar, se deshacen, se descomponen. Entonces todo eso se queda. Pero lo que jamás va a pasar, o sea, son las palabras de bendición, las buenas palabras puestas en el corazón en cada persona. Yo creo que te van a recordar más por lo que tú dejes de esa forma que por lo que dejes igual físicamente, ¿verdad? Entonces, bueno, pues yo creo que es lo que también has ido sembrando, ¿no? Vas sembrando y... Ella y yo que estaba jugando fútbol, ¿no? Allá en la iglesia.
0: Ah, sí, armamos con mis un papás.
1: O sea, tiro de gol, la portería, ¿no? Pusimos la portería.
0: Pero...
1: Espera. Voy a seguir. Es que esto es algo que tú tienes que disfrutar. Porque de repente es, no, yo ya soy papá, yo ya no me meto en los juegos, yo ya no participo. No, si tienes que estar alegre. Pablo lo dijo, estar alegre siempre. Y nosotros estamos alegres, amados, buena onda, porque están aquí conectados ya la radio, bocinas inteligentes, plataformas de audio, Lab de Ondas de Vida 1440. Gracias, Mauro, por tus comentarios. Gracias, Mauro, también por tus bendiciones. También te bendecimos y bendecimos a tu familia. Estamos orando. Independiente de que tú nos pidas, te voy a platicar algo, Mauro. Independiente de que tú nos pidas oración, nosotros oramos por ti todos los días a las 5 de la mañana. Todos los días. Los que tenemos muy cercana la relación en el sentido de los buena onda, ¿no? Que conocemos, están en nuestra lista de oración todos los días a las 5 de la mañana. Eli, tú estás en nuestra oración.
0: Gracias.
1: Tu familia, aunque no tenemos el gusto de conocer a toda tu familia, están tu familia en la oración también. Está Pablo Quiró, el doctor Carlos, papá Carlos, todos los de aquí de Ondas de Vida están dentro de esa lista. Pero queremos a todos los ministerios que conocemos, de Estados Unidos, de Colombia, de Argentina, de Guatemala, todos. ¿Por qué? Porque sabemos que si nosotros oramos, se activan bendiciones en ellos y en nosotros.
0: Sí, claro.
1: Entonces, de repente cuando nos hablan, dicen, mi hermano, ¿cómo estás? Te bendigo. Es porque estamos orando, hay una respuesta en el espíritu.
0: Claro.
1: Y nosotros queremos que todos los buenos, la verdad se lo decimos, todos los buena onda que quieran estar en esta lista, nos manden su nombre, por favor, porque vamos a estar orando por ustedes a las 5 de la mañana todos los días. No oramos porque tengas dinero, no oramos porque tengas carro, casa, oramos porque tu corazón no se vaya del Señor.
0: Amén.
1: Pero bueno, la que no se ha ido del Señor y aquí está con nosotros, ¿quién es?
0: Bueno, pues tenemos querida amiga, psicóloga, licenciada, hija de Dios, amada, ¿verdad? De
1: nuestro y buenísima padre, onda.
0: Buenísima onda.
1: Buenísima onda.
0: Elizabeth Escobar.
1: ¡Eso! Hola, Eli.
2: Pues bien contenta de estar aquí. Qué y bonito. Yo creo que solo oye uno buena onda y ya se pone uno de contento.
1: Sí.
2: Entonces, pues vénganse, escriban, manden peticiones para por la favor. Siguiente hora.
0: Ah, sí, bueno, peticiones de oración y claro, complacencias. Claro. Porque acuérdense que la siguiente hora es de complacencias, sí es cierto, tienes razón, Eli, escúchenla porque sabía. La próxima hora es de complacencias, entonces ya pueden ir mandando sus complacencias y nuestro querido Leo, que está ahí en control.
1: ¡Eso! ¡Gracias, Leo!
0: Nos va a ayudar a poner todas las complacencias, así que ¿qué alabanza quieren escuchar? Díganos por quién vota el día de hoy y por supuesto que se los vamos a poner.
2: ¡Claro!
0: Oye, y qué bendición, fíjate que ahorita estabas hablando de algo, mi príncipe.
1: Sí, rey.
0: De que hay cosas que hay que disfrutar, ¿verdad? Hay logros personales, hay muchas claro. cosas. Pero, ¿sabes qué? O sea, a mí me impresionó mucho una noticia que vi. Hay un jugador belga que ahorita voy a buscar
1: hablar
0: su nombre.
1: De él. Okay.
0: Y es un gran jugador. Wow. Él es cristiano. Y la verdad me impactó algo. Está a punto de nacer su bebé. Y él está declarando que va a dejar evento futbolero muy famoso.
1: La Copa
0: en todo
1: Futbolera.
0: El mundo. Entonces, bueno, pues va a dejar por unos días para ir al nacimiento de su bebé.
1: Fíjate.
0: Porque lo que él habla es que hay momentos únicos en la vida que no te puedes perder ni por un logro personal. ¡Qué hermoso! ¡Qué hermoso! Lo están atacando mucho en las redes sociales porque ¿cómo es posible que vaya a dejar? Y miren, la verdad, a veces nos cuesta dejar un día de trabajo, nos cuesta dejar algo, ¿verdad? Una actividad en la que nos metemos el día del Señor o cuando tenemos que servir a papá. Y miren, o sea, yo creo que lo máximo a lo que puede aspirar un futbolista es estar en este torneo, ¿verdad?
1: Claro.
0: Es lo máximo, ¿no? Estuve ahí, ¿no? Y pues para él primero es estar en ese primer ministerio que tiene, que Dios le dio, que es su familia. ¡Qué bonito!
2: Qué importante y qué enseñanza deja. Que no hay nada, después de Dios no hay nada más importante que la familia.
1: Sin duda.
2: Y eso es un ministerio. A veces andan buscando ministerios en la iglesia con la familia destruida y no.
1: No,
2: el estar en familia es un gran, gran ministerio y cuesta mucho trabajo porque las familias pasamos por muchas etapas. Y qué bueno que los jóvenes se den cuenta que él lo cambia todo, la vanagloria del mundo.
1: Exacto.
2: Por aquello que enseña a Dios y que no hay nada más importante que obedecer a Dios. Magnífico, magnífico, porque al final del día lo que dice el pastor, todo es pasajero en esta tierra.
1: Sí.
2: No, incluso aunque estemos en vida, pues no tenemos las mismas características que en la adolescencia, que en la juventud. Entonces todo va pasando, pero la relación con Dios y nuestra familia esa se tiene que mantener. Entonces, importante, importante. Y ahora ya hay mucho futbolista cristiano y eso.
0: Ay,
2: me
0: qué
2: da
0: hermoso,
2: mucho gusto.
0: Qué hermoso.
1: Esta Copa Futbolera ha sido como un reflejo de lo que Jesús quiere hacer en las vidas. Es transformarlas, es que el nombre de Jesús sea puesto en alto, aún en estos torneos tan, tan grandes, tan hermosos, su nombre ha sido puesto en alto.
2: Claro.
1: Y yo creo que a los que lo han puesto en alto les esperan grandes bendiciones, porque la palabra dice, aquel que me confesare, fíjate, delante de los hombres,
2: sí,
1: yo le confesaré delante de mi Padre que está en los cielos. O sea, no nos extrañe que los jugadores, ¿verdad?, que han participado y han externado esa gratitud, ese amor, esa alabanza, esa adoración a nuestro amado Jesús, ¿no?, a nuestro Dios, empiecen a ser jugadores destacados, jugadores que prosperen, jugadores que vayan a otras copas, ¿verdad?, a otros juegos, o participen en muchos lugares y que les hablen marcas importantes, digan, oye, yo quiero que tú me representes. Entonces, no nos extrañe.
2: Claro.
1: Porque obviamente el que exalta el nombre del Señor también será exaltado, será bendecido.
2: Exacto.
1: Así
2: ¿no?
1: es.
2: Qué importante. Y que vean que Dios no es de vergüenza.
1: No.
2: Porque hay gente que no lo manifiesta por pena.
1: Sí.
2: No, lo que dice el pastor, imagínense, ellos que lo manifiestan a todo el mundo, porque este
1: todo
2: evento
1: mundo,
2: es mundial, así
1: mundo.
2: Dios lo va a respaldar en todo, en todo. Entonces, importante, y apoyémoslos también
1: qué
2: nosotros.
1: Qué bonito, ¿eh?
2: Exacto.
1: Qué bonito es esto, porque muestra el corazón, muestra la vida de aquellos que no se avergüenzan del evangelio, ¿verdad? Porque
2: exacto.
1: es poder, ¿no?
2: Exacto.
1: Para todo aquel que cree. Claro.
2: Exacto,
1: que sí.
2: No, precioso. Y también que nos digan cuál es su
1: equipo.
2: Y no, mañana juega México.
1: Ajá.
2: ¿Cuánto queda?
1: Pronóstico. Ah, pasado mañana juega.
2: Ah, es pasado mañana.
1: Sí, porque hoy es lunes.
2: El miércoles.
1: Es el miércoles, sí.
2: Perdón, es que.
1: Perdón.
0: Sí. Jeremy Doku es el jugador que de Bélgica, que está pensando en dejar por una etapa este torneo, para ir a ver el nacimiento de su
1: wow.
0: primer hijo. Así que qué bonito. La verdad, es de admirarse.
1: Fíjate lo que ha de haber costado, Reina. Primero clasificar llegar. Entre los jugadores, ¿verdad?
0: Uh-huh.
1: O sea, entrenarse.
0: Ser seleccionado,
1: entrenarse. Bueno, entrenarse, prepararse. Él, prepararse. Ser seleccionado para poder haber estado en esta selección, ¿verdad?
0: Luego, junto con su equipo, pues clasificarse con el país.
1: Claro,
0: ¿no?
1: claro.
0: Y ahorita, bueno, pues ya estar viviendo esto tan hermoso. La cúspide, ¿verdad? De la carrera futbolista.
1: Claro.
0: Y pues él está poniendo en primer lugar su familia. Entonces,
1: dale.
0: Miren, hay muchas opiniones encontradas, pero para mí yo sí es de valorarse. Y aparte, este jugador es cristiano, entonces tiene valores muy, muy de mucha convicción.
2: Y
1: firmes, muy claros.
2: El nacimiento de un hijo no se repite. O sea, no.
1: Ándale.
2: No. Yo pienso que está haciendo bien. Le está
0: Gracias.
2: Dando la importancia a lo más importante en su vida.
0: Tienes atuendo sacerdotal, ya te vi.
2: ¿Ya? ¿Sí?
0: Parecen las piedras de los sacerdotes.
1: Ándale,
0: no somos sacerdotes de Israel.
1: Oye, ¿y cómo están?
2: Ya sé cuál.
1: Oye, el pectoral. ¿Y cómo están construyendo templo?
0: Ándale, y de morado.
2: Es que es un regalo como de hace 30 años de mi esposo.
0: Qué bonito. Oye, Eli, ¿de qué nos vienes a hablar?
1: Platícanos.
2: De lo que no pudimos concluir el día viernes.
0: Uh-huh.
2: De cuando el fanatismo se desborda. Y sí es bien importante hablarlo, porque todo lo que sucedió en el partido pasado hay que analizarlo, porque no nada más es que salgan a festejar sanamente, porque no salieron a festejar sanamente. Es la idolatría de un mexicano que anda como oveja sin pastor, como vamos a ver dónde podemos echar relajo. Y la alegría también tiene un orden.
1: Claro.
2: No es malo salir y festejar, estar contentos porque nuestro país gana, que tampoco fue un mega triunfo, ¿no? Ni la copa, ni nada. Porque hay que decirlo también, ¿no? Pero lo que pasó sí nos dice que México está completamente fuera de orden y sin pastor. Véanlos. Lo que sucedió era, a mí se me imagina que así ha de haber sido Sodoma y Gomorra por todo lo que se...
0: Ovejas descarriadas. Bueno, te voy a decir algo. Ya rayaba en algo que...
2: En delitos.
0: O sea, yo veía cómo agarraban a los coreanos y a otras personas de otras partes del mundo. Y alguien que no...

0: claro, y sí. Tenías que tomar, porque si no, imagínate. Hubo gente que se estaba asfixiando de tanta
1: opresión con la gente, claro.
0: Entonces, eso exactamente no manda a Dios.
2: Y mira que a mí me daba mucho pánico antes eso, o sea, las turbas, ¿no? El que había tanta gente. Uy, a mí me daba mucho miedo. Hoy ando en las marchas, pero es diferente. Yo sé quién va conmigo.
1: Claro.
2: Ahora que fuimos a Brasil, eran millones, no eran miles, eran millones de personas. Pero yo decía, esto es por ti, entonces tú vas a guardar todo. O sea, si venimos a adorarte a ti... Y saldo blanco.
1: Todo en paz.
0: Con otro ambiente.
2: Es otra cosa totalmente. Claro. Veníamos todos adorando, cantando, danzando, hasta hacíamos coreografías. Muy bonito, sí, ¿eh? Sí, que sí. Aquí podría hacerse eso también. Iban guiando, algunos ya de danza, iban guiando, pasos sencillos, ¿verdad? Como que alzas la mano para acá y acá, pero todos siguiéndolo y se veía muy bonito. Y de verdad Dios me hizo libre de ese pánico que yo tenía. Pero es diferente. Yo si estuviera dentro de todo ese bola de gente que está haciendo desmanes, ahí sí me entraría miedo.
0: Es que es desmanes, destrucción, excesos.
2: Eso.
0: Porque uno ve el vino, ¿no? O la cerveza o lo que hayan tomado. Pero hay otras cosas. Uh-huh. Y ahí mismo, aparte, la cantidad de robos que se llevaron ahí, que uh-huh. pasando.
1: Pues es que imagínate, entre que te agarro y te empujo, y mi hermano, tú estás celebrando conmigo.
2: Ya no está en la cartera.
1: Celular, carteras. Y pues yo creo que muchos, oye, a lo mejor sí, de los buena onda, han de haber dicho, y a mí me volaron mi celular, sí, me volaron claro. la cartera.
2: Pero qué necesidad, dijera por ahí el salmista.
1: Así es.
2: Vamos a saludar a nuestros amados.
1: Vamos.
2: Buenísima, qué digo, eso. Buenísima onda. Y anda por ahí, nada más y nada menos que Rosy Cruz.
1: Hola, Rosy. Hola,
2: hermanita hermosa, bendiciones, pastores y hermana Eli. Hola,
1: eso, hermanita, Rosy.
2: Dios la bendiga. Alégrese.
1: Eso.
2: Y Esmeralda Carmona.
1: Hola, Esme.
2: Dios nos bendiga, amados pastores. Cris, ¿cómo estás, Esmeralda?
1: Dios les bendiga. Los queremos
2: saludos
1: mucho.
2: Saludos a todos. ¿Dónde está Elema? A ver, diles cómo está, cómo sigue. Los amamos, ¿cómo están? Ah, también Esme.
1: Los amamos,
2: ¿cómo
1: claro.
2: están? Muy bien, gracias a Dios. ¿Cómo está usted?
3: Muy bien, reina. Muy bien.
2: Sí, los...
1: ¿Tú?
2: Lo sé.
1: ¿Cómo pasó mi hermanito Mar ahí su día del padre?
2: Ay, sí, ¿qué hicieron, Esme?
1: ¿Qué hicieron? Ahora platíquenos, ¿qué hicieron ayer?
2: A ver, platíquenos, sí, platíquenos. Queremos saber
0: chismosos. ¿Qué comieron,
1: verdad?
0: Yo les voy a decir algo.
1: ¿Qué?
0: Mi papá, saben que tiene 92 años.
1: Sí.
0: Y entonces él quería, ¿desde cuándo comer cabrito? Que qué él rico. Iba a comer cabrito al Correo Español.
1: Calla.
0: Pero, ¿qué creen
2: me
0: que...?
2: Me acabas de dar en el
1: a
2: corazón.
1: Mí también.
2: Ay, llevaba a mi papá.
1: Sí, a mi igual.
0: A Peralvillo, ¿no?
1: Oh, sí, claro, pues es el de ahí.
0: Y entonces, pues ahí en el nombre sea de Dios nos fuimos, pero yo nunca había entrado a una cantina. Yo nunca había entrado a una cantina. Y entonces ya llegamos y la idea es, sí. era irlo, pagarlo y el mero día ir porque la riñonada y
1: ah,
0: no sé
1: esa es
0: qué.
1: Buenísima la riñonada.
0: Entonces yo viendo toda la escenografía dije, no, yo no regreso aquí, no estoy acostumbrada a estos bellos lugares, descubrí que la gente formada para tomarse la foto en las letras de Tepito.
1: Sí.
0: Entonces, y formada, a Tepito tenía mucho turista.
1: Sí.
0: Entonces ya
1: sí,
0: dije, claro. No, yo no regreso, ya me voy, aprovecharé para tomarme aquí mi foto, no hay mucha cola, pues si quiera.
1: Que sí, hay mucho turista que quiera. Hay mucho turista que quiera, Tepito.
0: Que quiera, sí. Yo lo que quería era salir, ya llegué.
1: Sí.
0: Y había una familia con unas características muy parecidas a las de mi papá. Muy españolas.
2: ¿Te encontraste a tus hermanos?
0: ¿Tus hermanos perdidos? Hermanos. Llevaban a su papá. Y su papá así con las características del mío, su cachucha, todos igual el señor. Y ya me acerqué a platicar.
1: Con la boinita.
0: Con la boina.
1: Claro, boinita española.
0: Pues.
1: Claro.
0: Y entonces les digo, ay, es que mi papá me mandó y bla, bla, bla. Digo, es que mi papá tiene 92 años.

0: qué lindo.
1: Y los señores me dijeron, ah, nosotros también trajimos a mi papá, tiene 101 años.
2: ¡Santo Dios!
1: No, llegué y que le digo, te paras, mi chavo, nada que te caíste, te paras, porque mira el señor, 101 años, y lo llevaban los hijos.
0: Te paras, mi chavo, a los 92. Sigue, chavo, ¿qué?
1: Es que sí, nada, no,
0: ¿qué?
1: 9 años, papá, te lleva el señor.
0: Fíjate que mi papá también usaba boinita y nos gustaba ir mucho también al Correo Español ahí. Y a este.
3: Pero él era español de Cholula, Puebla.
1: Ah, ¿era poblano su hermano?
0: No,
1: que nada. Yo pensé que era un chiste local, santo.
0: No sé si darle un zape santo o hacer el moa, no sé, ya no. Me dejó sin palabras.
1: La pastora es grande.
0: Me dejó como dijo el profesor, sin palabras.
1: La pastora es grande. Sin palabras. Yo que usted lo pensaba, el zape santo.
0: Español,
1: ah, qué Cholula.
0: Ya sé cuál es, ¿no? ya sé cuál es el de la película. Sí,
3: ay,
0: sí, sí.
3: Ay, ay, ay.
0: Es que venimos en el avión de regreso y venimos de una película que se llama Nosotros los Nobles. Y ahí sale un cuate que dice, yo soy de España.
3: Así
0: le dice, y le dicen, a ver su identificación.
3: Y es de Cholula, Puebla.
0: Dice Cholula, Puebla. Por eso está diciendo esto.
3: Y
0: hablaba así.
3: Pero era español de Cholula, Puebla.
0: Cholula, Puebla,
3: vamos a seguir saludando. Angélica, hola, hola, mis amados pastores.
0: Hola,
3: me trajiste recuerdos, Eli, como no tienes idea. Yo iba con mi papito, a mi papá le gustaba mucho el cabrito y a mí también.
0: Mí también.
3: Entonces me llevaba mucho ahí al Correo Español.
1: Papito.
3: Mira, nada más el legado, ¿verdad? Que nos
0: Dios los bendiga donde quiera que, ay, que sí, el Señor los tenga.
3: En el cielo,
0: trabajando ahí en el cielo.
3: Está cotorreando porque mi papá era bien cotorro.
0: Usted
3: está cotorreando con nuestro Señor.
0: Yo también.
3: Me está haciendo
0: chistes.
3: Reír. Ah, sí. A lo mejor están ahí.
0: Ella te está cotorreando. Los dos,
1: sí. Sí se conocieron.
3: Por eso somos como somos.
0: ¿Ya ves? ¿Te das cuenta?
1: ¿Sí
0: por
1: se
0: qué?
1: Conocieron sus papás?
3: No, no creo.
1: No, no se conocieron.
3: Sus hermanos.
0: Mis hermanos sí conocieron a su papá.
1: Ah. Pero sí. Su papá no.
3: Pero su papá no creo, o quién sabe.
0: ¿Quién sabe? No sabemos. Son enigmas que no sabemos.
3: Es que él y yo pudimos habernos conocido desde que teníamos unos 5 años, yo creo. Ah. Bueno, él como 10, yo como 3.
0: Anda volada, anda volada, anda volada. Tanto festejo.
3: Oye, algo que sí les tengo que decir. Ayer en el futbolito que se armó, porque teníamos regalos para los papás. Entonces, el primero que meta un gol, y teníamos al super portero, el Monkey.
0: El Monkey
3: era el super portero. Entonces,
0: parecía Jorge Campos.
3: Oye, sí.
0: Sí, se la arma.
3: Entonces,
0: no entró ni uno.
3: Les paraba. Y yo le dije, yo ya tenía ganas de tirarle. Entonces, que le doy y que le meto un gol.
1: Mejor usted que todos los
3: y
1: papás.
3: Y cañonazo, ¿verdad? Cañonazo.
0: Cañonazo.
3: Dije, aguas. Y, perdón, seguimos. Hola, hola, mis amados pastores Cris y hermanita Eli. Bendecida tarde, Dios con ustedes.
0: Gracias.
3: Saludos y
0: gracias.
3: Cordiales y bendiciones a Lau. Todo el equipo de Buena Onda con los Cris.
0: Muchas gracias, Lau. Tú también eres buena
3: gracias,
0: onda. Muchas gracias, Lau.
3: Gracias. Y ¿quién más? Mau Arias.
0: Hola, Mau.
3: Mau Arias, ¿cómo está, hermanito? Hola, pastores.
0: Mau.
3: Los más chulos de guapos.
0: Gracias,
3: hoy
0: Mau.
3: Se ven más hermosos que nunca.
0: Ay, hola.
3: Oh, pues
1: es la alegría
3: guapo,
1: del así. Señor.
0: Pero me dejas ir el jab así directo.
3: Ay, no.
0: Al rato voy a estar así ya.
3: Pero guapo.
0: Sí, guapo, pero así con el cuello.
3: Saludos a Eli. ¡Ya llegué!
0: ¡Eso!
3: Muy bien. Y también anda por ahí Mari GC. Hola.
0: Hola, Mari, bendiciones.
3: Dios, ¿cómo estás, Mari? Dios te bendiga. Qué gusto que estás aquí con todos nosotros. Qué bendición. Estamos todos los buena onda
0: qué
3: conectados.
0: Qué lindos.
3: Y también
0: todos.
3: Los complacidos, porque ya de aquí nos vamos a complacencias. Vayan mandando sus complacencias, por favor.
0: Claro.
3: Mándenos un audio al 55 18 34 34 36. Y si no, pues aunque se salúdenos, pero pues hagan sonar en el 55 18 34 34 36. Y también hagan sonar la fabiola. Número de tarjeta 55 79 08 90 03 09 80 95.
0: Eso.
3: Y vayan corriendo al Oxxo 7-Eleven de transferencia bancaria y nos reportan al 55 18 34 34 36. A ver, vámonos a un corte y ahorita regresamos.
0: Vamos. Sí.
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0: onda. Eso.
1: Buena, buena, buenísima onda. Así que bueno, pues todos conéctense, háblenle a su, a sus amigas, a sus amigos. Mira, hija, alégrate, quítate esa cara de amarguator y ve a buena onda con los Chris. Y a la una de la tarde todos nos vamos a la radio y bocinas inteligentes.
0: Eso.
1: Para escuchar las complacencias. Así que vayan pidiendo sus complacencias.
0: Y también seguimos cotorreando. Porque también llevamos cotorreando, el también. Tema que llevemos aquí ahorita. Lo llevamos también un pedacito también para la radio.
1: Solo que
0: por supuesto, pura radio.
1: Darle prioridad a sus complacencias.
0: Claro.
1: Pero de que seguimos cotorreando. Cris Gallo, hola Pastis, Cris y él, excelente inicio de semana, bendiciones.
0: Hola Cris Gallo.
1: Esme dice, comimos pollito rostizado y lo llevamos al cine. Ay, ay, ay, pues es que estaba cansadito.
2: Estaba consentido.
1: Lo consintieron al hermano. Dani Noemí Vázquez, feliz día del padre, pastor Cris. Mi niña.
0: Gracias, hijita. Hasta Chiapas. Dani de Chiapas.
1: Ay, mi niña.
0: Salmista, adoradora.
1: Y dice también, hola, hola, mis pastores bellos. Ay, sí, somos nosotros. ¿Sí?
0: Gracias, Dani, gracias, muchas
1: también
0: gracias.
1: También anda Pura y Ada Ercha dice, ¿qué hubo? ¡Ya llegué!
0: ¡Eso, Ada! ¡Hija!
1: ¡Feliz lunes, Cris Morales, Cris Reyes, Cris Grajeda, Cris Ondas de Vida! ¡Feliz día del padre para todos ustedes, hermanos, que se la hayan pasado súper bien! ¿Qué tal te la pasaste, mi príncipe?
0: Yo me la pasé hermosamente, con mucha alegría, con mucho gozo, la oportunidad también de poder predicar la palabra y la verdad fue algo muy lindo. La palabra que Dios puso fue el Padre, bueno, fue algo muy hermoso, muy hermoso.
1: Se divirtió mucho el príncipe.
0: Padre
1: mucho,
0: de bendición.
1: Bueno, pues vámonos a mi sección favorita.
2: Ay, sí, también.
1: Que ya anda por ahí, nada más y
0: eso.
1: Nada más y nada menos. Que Adi
0: Delica. ¡Eso, Adi!
3: Hola, buenas tardes, ¿cómo están?
1: Muy bien, gracias a Dios, Adi. Bien, ¿tú qué tal estás?
3: Bien, bien, aquí con toda la actitud ya de lunes. Y, oigan, pues hoy les tengo una recetita. Vamos a hacer unas pechuguitas de la cordón
0: blue. ¡Ay, ay, ay!
1: ¡Qué deli y qué gourmet!
3: Así que, ¿qué les parece si vamos a ver el video?
1: ¡Vámonos!
0: ¡Vamos, Adi!

0: 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Y si no sabes qué hacer de comer el día de hoy, yo te doy una opción deliciosa y súper fácil en este momento. Vamos a elaborar unas exquisitas pechugas rellenas. Así que no te despegues y acompáñame. Para elaborar esta receta, vamos a utilizar lo siguiente: media pechuga de pollo en 4 filetes, 4 rebanadas de jamón, 150 gramos de queso Oaxaca, 100 gramos de pan molido y aceite en cantidad necesaria. Comienza deshebrando el queso Oaxaca. Después, acomoda las pechugas de pollo y coloca encima, de la mitad hacia abajo, una rebanada de jamón y un poco de queso Oaxaca. Después, dobla la otra mitad de la pechuga para tapar el relleno e inserta unos palillos para cerrar completamente las pechugas. Ahora es tiempo de empanizarlas. Coloca en una superficie un plástico film y vierte el pan molido. Pon sobre él tu pieza y presiona suavemente para que se vaya empanizando de un lado. Ya que esté listo, hazlo con el lado contrario. Repite este paso con las demás pechugas y velas reservando en un recipiente. Ahora pon una sartén a fuego alto y coloca suficiente aceite. Ya que esté bien caliente, coloca las pechugas para comenzar a freírlas. Cuando ya estén doraditas de un lado, voltéalas para que terminen de cocerse del lado contrario. Ya listas, retíralas del fuego y velas poniendo en un recipiente con una servitoalla. Esto le va a ayudar a que el exceso de grasa se caiga. ¡Y listo! Así es como nos quedan nuestras deliciosas pechugas rellenas, las cuales puedes acompañar con un exquisito puré de papa o la ensalada que más te guste. Esta receta alcanza para 4 porciones y para elaborarla nos gastamos lo siguiente: 68 pesos del pollo, 20 pesos del jamón, 35 pesos del queso Oaxaca y 27 pesos del pan molido, lo que da un total de solo 150 pesos, es decir, que cada una te sale a hacerla en solo 32 pesos con 50 centavos. Mis creativos y creativas, espero hayan disfrutado esta receta tanto como yo. No olvides compartirla, suscribirte a mi canal y activar la campanita de notificaciones. Yo no me despido sin antes recordarte que tus mejores creaciones fluyen del corazón.
1: ¡Wow! ¡Qué rico! Oye, qué rico, Adi. Una pregunta que estábamos aquí viendo, sí, mi príncipe Eli y yo.
2: Anotados.
1: ¿No le pusiste huevito para empanizarla, ni leche, ni nada?
3: Bueno, fíjense que aquí hay varias opciones. Normalmente nosotros estamos acostumbrados a ponerle huevito, leche, yo le pongo mostaza, sal y pimienta, y ya después con el pan molido. Aquí venden un pan molido que no es necesario bañar las pechugas en huevo, es directo al pan molido.
1: Pero si lo marinaste con mostaza y con qué, perdón,
3: con nada.
4: No con nada,
3: porque el pan molido es directo.
2: No le puso nada.
1: Ok, bueno.
2: Pero el pan molido dice que venden un pan molido especial. Sí.
4: Que ya incluso viene preparado, ¿no? Yo lo compré.
3: Exacto.
4: El otro día.
1: Ah, sí.
2: Ah, también.
4: Sí, viene
3: preparado. Sí, ya viene preparado, incluso viene hay de sabores, así como empanizado para barbecue, empanizado de especias. Andale. O de sal y ajo, de mantequilla, o sea, ya viene como especial.
1: Ay, mira, qué pro. Yo la verdad no sabía
2: ese pan.
1: Eso.
2: Entonces es un pan especial, pan molido especial.
3: Pues en realidad acá en mi casa, su casa,
2: gracias.
3: Lo venden en las tiendas, en las pollerías más que nada.
2: Ah,
3: y está incluso un poco más económico que comercial, que venden en la marca de Losito. Uh-huh. Pero en cuestión a hacerlo tradicionalmente con el pan molido que todos hacemos, ahí sí nada más es cosa de batir un huevito, leche. Yo le pongo una cucharadita de mostaza, sal y pimienta.
2: Ándale.
1: Oye, dice por ahí el hermano Eduardo Vázquez. Dice, pues que pase la marca de ese pan molido. Ay, ay,
2: es sin marca, lo venden en las pollerías.
1: ¿En serio?
3: Es que sí tiene marca, sí. Pero no la tengo como a la mano. Pero les prometo que ahorita la busco, porque no sé si es una marca como local del Estado de México.
1: No,
3: pero la busco y les mando una fotito para que
1: los complacidos
3: y complacidas pues se las puedan pedir.
1: Aunque sea por WhatsApp y ya de aquí ya.
3: Claro.
1: Oye, qué rico.
4: Sí, claro. Y qué práctico, porque no estuvo nada difícil.
2: No.
4: Y rapidísimo. Es un platillo muy común y pareciera que cuesta mucho trabajo hacerlo.
2: Fíjate, ya está muy bien.
4: Y bien rico.
2: ¿Y no, quedan crujientitas?
3: Sí, claro, que se quedan muy crujientitas, muy ricas, la verdad.
2: Tipo como el del pollo del coronel.
3: Y
2: más
3: y
2: o
3: con
2: menos.
3: Ese rellenito con queso, híjole.
1: Ay, yo sí fan, soy
2: tipo
1: fan
2: así
1: del
2: como
1: queso.
2: De la textura del pollo del coronel.
3: Exacto, algo así.
2: Ándale, ya está. Sale.
1: Oye, pero qué rico, la verdad. A mí me gusta mucho. Y mira, me gustan la verdad mucho los empanizados.
4: Lo que son ricos.
1: Ay, sí, he de confesar que soy fan de eso. Y más el queso. Más del queso.
2: Más
1: entonces,
2: queso.
1: Sí.
3: Ay, sí.
1: Amo el queso derretido, el quesito así que. Así, ay, no. Y pues sí se me antojó, príncipe.
2: A mí también.
1: Hay que trabajar.
2: Así es que tienes que trabajar con
1: él.
2: Sí. Ya la estoy esperando, ¿eh?
1: Ah, bueno. Ay, ya di, qué rico. Oye, ¿qué nos tienes para el miércoles?
3: Fíjense que estamos pensando muy seriamente. Yo sé que va a ser algo rico, es un guisadito, pero queremos que sea algo como ad hoc a estos tiempos futboleros. Entonces, estamos viendo a ver con qué los vamos a sorprender.
1: Muy bien. Oye, y aparte el miércoles juega México.
3: Exacto. Entonces, tiene que ser algo especial.
1: El miércoles todos con la verde.
2: Todos con la verde.
1: Y el miércoles, mi príncipe, yo ya tenemos nuestras playeras.
2: Nuestras verdes. Sí, ya.
1: Sí.
3: Perfecto.
1: Pues muchísimas gracias, Adi. Oye, y ¿a dónde te pueden llamar?
3: Claro, mira, me pueden marcar a mi teléfono y WhatsApp, que es 55-7433-1624.
1: Ok, fíjate, ya, Adi también ya nos mandó la receta para que si alguien la necesita, escríbanos al 55-1834-3436.
2: Eso.
1: Para que puedan tener la receta de estas exquisitas pechugas, ¿verdad?
3: Exacto. Y hablen, que pidan la receta y que la hagan también.
1: Y mándenos, por favor, las fotos de o videos de cuando hagan esta receta.
2: Claro.
1: Para que los demás se animen a hacerla, ¿verdad?
4: Exacto. Y además, estos sí son cosas que sí se tienen en la casa. O sea, pollo siempre tiene uno, jamón, queso. No tienen que comprar nada extra.
2: Sí.
4: Eso se tiene ahí. Entonces, que hoy no sé qué hacer y queda uno súper bien.
2: ¿Ves? Ahí está el pollo, ahí está el queso.
1: Ay, ahorita tenemos el refri.
2: Sí, ahí está el pollo, ahí está el queso, está el jamón. Así, aquí estoy.
4: Es que como yo lo compro así porque los mis hijos, que si no hay algo guisado, ya se hacen una quesadilla, ¿no?
2: Mira, acá en el refrigerador sale pastel, salen tamales, sale quesito, tortillas, ¿qué más hay?
1: Pues
2: postres.
1: Ayer había una paleta cubierta de chocolate.
4: Ay,
1: y
4: qué rico.
1: Dije, ¿de quién es?
2: Ay, paleta de chocolate.
1: Ya cuando vi, ya vi la dueña. Pero me tocó una mordida.
2: Te dio la dueña.
1: Muy bien, muy bien. Pues muchísimas gracias, Adi. Dios te bendiga. ¿De dónde vienen tus mejores creaciones?
3: Pues no se olviden que sus mejores creaciones fluyen del corazón.
2: ¡Eso, Adi!
1: Gracias, Adi. Dios te bendiga.
3: Gracias a ustedes. Nos vemos el miércoles. Les mando un abrazo a todos y sonrían mucho, mucho, mucho. Que Dios los bendiga.
2: Gracias, Adi.
4: Gracias,
2: Adi.
4: Gracias. Sobre todo después de comer esto vamos a sonreír muchísimo.
1: Se veía muy rico con el aguacatito y con el puré de
4: pan. Ajá. Y a mí se me ocurre con puré de manzana también. Se lleva.
1: ¿Puré de manzana?
4: Ajá, porque lo saladito del jamón y del... Y bueno, el queso no es salado, que yo lo cambiaría por a lo mejor por
1: mancha.
4: No, por manchego. El queso para que esté más saladito y luego con bolas de puré de manzana.
2: Ah, está rico.
4: Haría el contraste, ¿no?
1: Mira, ya ves.
2: Una
1: yo le pondría una piñita también.
2: Manzana, mira,
1: también.
2: Como hicimos te acuerdas.
1: Una piñita asadita.
4: Ay, qué rica.
2: O la manzana asada, así.
1: ¿Sabes cómo? Así, ¿cómo le ponen Es azuquitar, ¿no? Y como fritita.
4: Ay, qué rica.
2: Caramelizada.
4: Ajá.
2: Ya. Está muy gourmet esta tarde. Esta mañana.
1: Y ya sería la
2: lunes
1: hawaiana.
2: Gourmet.
1: Cordon Blue, la hawaiana.
4: Sí, exacto.
2: Y gourmet, aparte.
1: Sí.
2: Muy rico.
1: Ada Hercha dice.
2: Hola, Ada.
1: Elizabeth Astorga Ramírez. Ay, ya ahí ponen todo. Andale. Qué gusto verte. Mira.
4: Igualmente, Adita.
1: Adita. Y ya, de veras. Este sábado, ahora sí, este sábado es más que vencedora.
2: ¡Eso!
1: Más que ve, más que ve. Es este sábado 20 es Leo, por ahí si lo puedes pasar.
4: Este
1: por
4: sábado
1: favor.
4: Hoy es 22 más 5.
2: 27.
1: 27, ¿verdad?
2: 27.
1: Yo espero que sí. Ay, ¿dónde está? Acá está. Sí, sábado 27. A las 10 de la mañana tenemos nuestra reunión mensual de Más que Vencedoras y pues en las diferentes sedes de Renacer, de la Iglesia Renacer. Y está en CDMX con la pastora Yoli Quiroa en calle 436F, Colonia Tolteca. Muy cerca de San Pedro de los Pinos y de Periférico. También tenemos en la sede de Valle de Chalco, también está con la pastora Gaby, en Renacer Toluca con la pastora Sara Sapien.
2: Eso.
1: En Tepeji del Río con la pastora Rocío Cornejo.
2: Muy bien.
1: De su programa que es Despertando con Jesús.
2: Despertando con Jesús.
1: Sí. Bueno, sí. Yo me estoy confundiendo, sí, ¿verdad?
2: Despertando con Jesús.
1: Ok. También está la pastora Liz Cisneros en Renacer Guadalajara.
2: Eso, muy bien.
1: Y bueno, pues nosotros que estamos allá en Guajibella. Ay, ya me
2: cerquita, sale. Cerquita. Del cielo.
1: Cerquita.
4: No,
1: del
4: bien
1: cielo.
4: Cerquita, bien cerquita.
1: Así es.
4: Por la oración.
2: Exacto.
1: Y entonces, pues pueden ir ahí también con nosotros en Mina 8 San Mateo Tlaltenango, en Coajimalpa, a un ladito de La Mexicana. Ustedes, si han ido alguna vez al Parque La Mexicana, está a 5 minutos
2: adelantito
1: hacia arribita. Sí, así que no suena muy lejos Coajimalpa, es como casi te ven en la Marquesa. No. La iglesia no está. No, nuestra iglesia está muy cerca del Parque La Mexicana.
2: Exacto.
1: Entonces, pues ya de regreso, pues ya van y están, se van al parque, disfrutan su tarde.
2: Qué bonito.
1: O van al centro comercial ahí que está grandísimo, por cierto. Y puedes encontrar muchas oportunidades, ¿verdad? Pueden hacer y ya se van al cine en la tarde-noche.
2: Ándale.
1: Claro. Todo.
2: Todo. Ya desarmaste.
1: De sábado.
2: Ya desarmaste el día de Más que Vencedoras.
1: Exacto. Claro, así
2: va a decir
1: yo.
2: Los esposos, yo sí te llevo entonces. Terminas ahí en Más que Ve y nos vamos a pasear.
1: Alejandro. Alejandra Tenjai. ¡Oli!
2: Eso, Ale.
1: Muy lindo y bendecido inicio de semana. Los quiero.
2: Gracias,
1: mucho. Feliz día para todos los papis. Ay, sí, sí, sí. Feliciten, apapachen, amen y honren mucho a sus papitos, por favor. Dache guarache a la que no honre a su papá. Ay, papito, te extraño mucho. Pero bueno, pues Dios me dio aparte un padre espiritual como papá Carlos.
2: Claro.
1: Y también tengo a mi padre celestial, mi padre eterno, el que es Jehová de los ejércitos.
4: El principal.
1: Señor todopoderoso, ¿verdad?
2: Sí.
1: Y sigamos con este tema.
4: El tema, déjame saludar a la que me hace las deliciosas gelatinas, que es mi amiga de la secundaria.
2: Ya. Ándale.
4: Laurita, ya sabes que te amo. Por ahí me te mando al rato un mensaje. Es que ella me hace unas gelatinas y además con unas figuras increíbles.
1: ¿Quién es? ¿Laura Castillo?
4: Laura Castillo.
1: Muy bien, bendiciones.
4: Gracias, bien rica, bien rica tu gelatina y preciosa. Sí la vio mi papá. Gracias. Ah, bueno, entonces miren, esto que sucede a nivel nacional es una manipulación de los medios. Y a mí me da mucha
1: manipulación.
4: No, bueno, no está
1: de vacaciones, en Timbuktu, de aquí a que se le pase el berrinche como una semanita y ya regresa.
4: Porque si no, olvídate, me agarra por el resto del año.
2: Sí.
4: Bueno, qué bueno que no
1: está manipulación.
4: Con lo que sucede en este deporte. Porque vean ustedes, a mí me sorprende mucho que cuando los cristianos salimos a marchar, ni siquiera seamos mencionados. No nos menciona la tele.
1: Uh-uh.
4: ¿Y cómo le tienen interés en que la gente se desborde y vean todo? O sea, no hay canal, no hay estación de radio, salvo la 1440, que esté motivando a la gente a salir.
2: Uh-huh.
4: Y hacer ese desorden, que no ha sucedido nada grave de muerte, gracias Dios, pero que sí pudiera suceder porque la gente está al límite de la pasión. Y acuérdense que las pasiones desbordadas solo traen desgracias. Por eso se cometen, y vamos a hablar ahorita, a unirlo con Dios, se comete tanto pecado. Tanto pecado, ahí que es lo sucede, fornicaciones, abuso de que pasan y tocan a las muchachas, exceso de... Y luego, no nada más a las muchachas, sino a las niñas.
1: Oye, ya manosean a las niñas en... Ay, no, yo he visto que en la tienda, en la cámara de seguridad grabó que... Ay, no.
4: Terrible, es horrible. También otra cosa, el vino hace que la mente de la gente ya no funcione,
1: se distorsiona y se les va.
4: Ajá, y ya ven a cada persona como posible pareja sexual.
1: O cualquier enemigo para pelear. Sí.
4: Pero eso es lo que vimos ahí centralizado. Pero todo lo que sucedía en los bares, en los antros, en a nivel de casas, ¿cuánta gente festeja de manera excesiva y ya hasta termina golpeando a la esposa? Porque sí sucede, maltratando a los hijos.
1: Ay, ay, ay.
4: Se cometen abusos de algunos amigos con los hijos.
1: Ay, no, que se lo reprendan en nombre de... Sí, la verdad se ven muchas cosas, sobre todo con esos excesos, con vicios, porque empieza como un modo de alegría, de júbilo, bueno, no es júbilo, de, pues no sé, alegría
4: como algo sano,
1: momentánea, temporal, y si va ganando el equipo, si no, pues ya frustración, enojo, ira.
4: Y pues lloran.
1: Sí, eso combinado con alcohol o con drogas es horrible. Entonces no lo recomiendo. Mejor vivan plenamente, con los cinco sentidos bien puestos. Y sí, ¿por qué no celebrar un gol? ¿Por qué no celebrar? Pues es algo bonito, ¿verdad? Y pues, pero no llevarlo a un grado extremo, sino que disfrutamos el momento. Mi príncipe y yo íbamos viendo el partido de Brasil, íbamos caminando haciendo otras cosas, íbamos a orar por personas, íbamos pasando por un restaurancito y de repente, ¡gol! Y nosotros así nos parábamos y ya vámonos, tenemos que ir a servir. O sea, hay tiempo para todo.
4: Claro.
1: Voy a leer algunos comentarios. Adriánita Mint Feliz lunes, pastores.
2: Gracias,
1: amados.
2: Adrianita.
1: Qué lindo escucharlos. Bendiciones, mi niña hermosa. Qué bueno que ya te conectaste. Ahí está Laura Castillo saludándote. Yolanda Hermenegildo González. Hola, buenos días. Dios les bendiga grandemente. Saludos desde Santa Ana, Escapotzaltongo, Tepeji.
2: Gracias,
1: del Río,
2: Yolanda. Bendiciones.
1: De semana. Saludos a la chef Adri. Ah, sí, ya estuvo con nosotros. Y saludos a todo el staff. Mándenos sus complacencias. Y algo que les quería comentar, que precisamente Juan Espinosa
2: mandó
1: su siembra.
2: Gracias, muchas gracias.
1: Muchas gracias, Juanito. Dios lo bendiga. Que Dios lo bendiga y le multiplique de en sobremanera. Gracias, gracias, gracias por sus aportaciones, porque hacen que esta estación siga transmitiendo, que siga siendo de bendición para muchas personas. ¿Y qué creen?
2: ¿Qué creemos?
1: Que vámonos todos a la radio convencional.
2: Eso, listos todos.
1: Y manden sus complacencias al 55 18 34 34 36. Adrianita, manda tu complacencia. Rosy, manda tu complacencia. Laura Angélica, Alejandra Tenjay, todos los que andan ahí, Cris Gallo, Esmeralda, manden sus complacencias, por favor, por audio, si se puede, mucho mejor. Nos seguimos ahorita en Complacencias 1440. Vámonos a un corte y ahorita regresamos.
2: Vamos.
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0: 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Da la una en punto de la tarde en Ondas de Vida.
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Santo Jesús. Queremos estar donde tú estás para declarar tu grandeza, para confesar que no hay nadie como tú y que te amamos con todo nuestro ser. Alguien en este lugar, levante sus manos, levante su voz con nosotros y diga:

estamos aquí nada más por lo que nos puedes dar. No estamos aquí nada más porque queremos que nos bendigas y que cumplas nuestros sueños y que nos abras puertas y todas esas cosas que oramos que tú quieres hacer por nosotros. Yo lo sé, Señor, pero hoy nada más estamos aquí sin ningún interés más que decirte te

solo estar contigo, contemplar tu hermosura, tu rostro de perdón, de misericordia, del buen Padre que nos ama.

0: Ya estamos aquí en Complacencias 1440, Complacencias. Seguimos con el cotorreo santo, ¿por qué no? También, ¿verdad?
1: También.
0: Y hablando de este tema tan impactante y... Pues mira, es bonito, ¿verdad? ¿Hace cuánto que no teníamos una fiesta así?
1: Después
0: de 40 años. 40 años. Hoy está jugando Argentina contra Austria. Y está ganando Argentina 2-0 a Austria con dos goles de Leo Messi.
2: Ay, dos de Leo Messi.
0: Dos goles de Leo.
2: Oye, va rápido.
0: Ya sé, nada más.
1: Es su despedida.
0: El tocayo de nuestro Leo también, el que también mete goles, ¿vale?
2: Bien, Leo.
0: Así es. Y bueno, pues ahorita pues seguimos con este tema. Vámonos con esta adoración que nos están pidiendo. Bueno, esta adoración, no lo sé. Pero vámonos con alaba a Dios de generación. Vámonos a Complacencia y ahorita regresamos.

0: Alaba con Generación 12.
1: ¡Bravo!
0: Hermosa alabanza, muy alegre. A mí me gusta mucho.
1: Sí, de mucho movimiento y jóvenes.
0: ¡Que
1: jóvenes!
0: Toda la creación alabe a Dios. Alabe a Dios. Que toda la
2: creación.
0: Muy bien, muy bien. Alaba a Dios, Eli, alaba
1: sí,
0: a Dios.
1: Sí, sí,
0: hay
1: sí.
0: que alabar a
1: Dios. Tengamos la voz que tengamos, ¿eh? Porque no todos somos tan virtuosos como la pastora aquí. Si yo canto, ay, Dios santo.
0: Ay.
1: Cuando yo llegué aquí, yo no quería cantar ni las mañanitas. Uh-huh. Ya después digo, bueno, entre tanto ya puede pasar mi voz ahí mezclada. No, porque yo decía, nos van a empezar a balconear con esta voz. Pero bueno. Pastora, ¿me permiten, pastores, felicitar a mi hermana que
0: claro,
1: cumple?
0: Oli, claro que no. Claro. Nah, no es
1: que cumple 52. Cumple. O sea, está en la flor. En la flor de su
0: cumple. Claro que sí, claro que claro. sí.
1: ¿Y a todos
0: los hermana la que ha venido con nosotros?
1: No, esa es la tercera. Esta es la segunda.
2: ¿Cuántas tienes?
1: De hermanas, somos las tres. Mm. Y un hermano es el cuarto.
2: Cuatro.
1: Es el chico. Okay. Es el chico. Entonces, felicidades, hermana. Tú que entraste ya conmigo al quinto piso, pues sigamos.
0: Ni digas,
1: sigamos.
0: Yo todavía estoy en los 40.
1: Usted sí.
0: Yo todavía estoy en los 40. Todavía.
1: Sí, claro, ¿no?
2: No, ¿quién está diciendo algo?
0: Vamos a cantar el feliz, feliz cumpleaños para la hermana de Eli. Y pues un abrazo, ¿verdad? Un abrazo y muchas bendiciones para ella. Y una, y dos, y tres.
3: Feliz, feliz cumpleaños deseamos para ti. Que Dios omnipotente te quiera bendecir. Feliz, feliz cumpleaños. Que Dios en su bondad te dé muy larga vida, salud, felicidad. A Dios le damos gracias que con amor sin par al fin de otro año hermoso te permitió llegar. Feliz, feliz cumpleaños.

0: Ahí está.
1: Gracias.
0: Feliz cumpleaños.
1: Feliz cumpleaños. Eli, Dios te bendiga mucho, mucho. Y bueno, pues nos están pidiendo otra complacencia.
0: ¿Qué piden? ¿Qué piden?
1: Y es nada más y nada menos que...
2: Hola, Benquilla, pastores Cris, ¿me podrían complacer con la alabanza a Dios fuerte de Baraj? Aquí los escuchamos desde Olivar del Conde. Dios los bendiga y saludos a todos mis amados hermanos en Ondas de Vida.
0: Ya le urgía a la hermanita pedir su complacencia, ya le urgía, ya quería rapidito, vámonos.
1: Y ahorita regresamos.

0: Hacemos una pausa y enseguida continuamos aquí en Complacencias 1440 a través de Ondas de Vida.
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0: gracia sublime de Rifat y también escuchamos la Bendy. La bendición. La bendición, claro que sí. En esta versión tan bonita, la verdad está muy bonita esa versión. Pero pues seguimos con sus complacencias, claro. Eli, príncipe hermoso.
1: Que son muchas, claro. Pastora.
0: Oye, ya tenemos muchas complacencias, gracias a Dios. Así que vamos a poner otra complacencia y es nada más esto.
2: Buenas tardes, Dios les bendiga. ¿Me podrían complacer, por favor, con todo lo que necesito de Rock Parra, por favor?
0: Vámonos.

0: es un milagro, cuando el milagro pase todo el tiempo.
1: Esto fue. Con Julio Melgar para Mayita Beula. También escuchamos Todo lo que necesito de Noc Parra para Magali García. Por cierto, gracias sublime de Rifat fue para Adrianita Mint. Y la bendición fue para Omar Velázquez. Seguimos
2: con... ¡Ay, qué bonito!
1: Muy movidas nuestras complacencias, la verdad. Vamos con nuestras complacencias. Gracias por seguir aportando. Y vámonos a otra complacencia porque seguimos.
2: Vamos.

0: escuchamos que ruja el león y venceré, venceré con el salmista para la hermanita Rosita Sánchez. Eso. Y para Joshua David. ¿Y qué creen? Que nos tenemos que ir. Claro, pero mañana regresamos con más complacencias y con más buena onda. Los amamos y los bendecimos en el nombre de Jesús. Hasta mañana.
1: Bye.
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0: 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Son las 2 en punto de la tarde en Ondas de Vida.
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0: Hola, muy buenas tardes. Bienvenidos a su programa La Hora del Sembrador. Agradecemos su sintonía aquí en Ondas de Vida Radio 1440. Gracias a toda esa amada gente de fe que nos escucha a través de la radio convencional y todas aquellas que agarran un listoncito o una correa o algo y lo tienen en el radio pues colgado. Son obviamente radios de bolsillo, ¿verdad? Y lo llevan a todos lados de su casa o incluso cuando salen, ¿verdad? Muchas gracias, qué bonitos testimonios el que nos comparte cuando lleva su radio hasta de paseo, ahí la lleva, ¿verdad? Así que saludos a todos ustedes y amados amigos, amadas amigas, señoritas, jóvenes, niños, adultos, niños, abuelitos, abuelitas, todos, ¿verdad? Sean bienvenidos a su programa La Hora del Sembrador. Y bueno, no olvidemos a los que tienen ya sus bocinas inteligentes, la aplicación Ondas de Vida y bueno, redes sociales también.
1: Así ya que nada más con la orden que le den, sintoniza Ondas de Vida, ya con eso, ya no necesitamos pararnos. Yo recuerdo cuando, bueno, antes de esto vamos a saludar, ¿verdad? Sí, perdónenme, sí, sí, sí, disculpen, ¿no? Buenas tardes.
0: Saluda, ya, ¿no? parece que estás en tu casa.
1: Ay, sí, es que ya me siento como
0: sí,
1: en casa.
0: Sí, sí, la verdad que sí, son gente que aman la radio y la reciben, ¿no? Y nos reciben cuando vamos a visitarles. Quería saludar
1: a nuestros queridos amigos que pues ya nos están escuchando desde ahorita en redes sociales, en Facebook, en sus bocinas inteligentes, como estaba diciendo hace un momento el pastor Víctor. Y pues en las aplicaciones también, que ya muchos, como dice, lo traen en el bolsillo, porque ya traemos, con el simple hecho de mover un botoncito, ya podemos escuchar la estación Ondas de Vida, que antes no lo podíamos hacer, ¿verdad?
0: Así es.
1: Pero les damos la bienvenida a cada uno de ustedes a La Hora del Sembrador. La verdad es que nos da mucho gusto siempre estar cada lunes, cada miércoles con ustedes y los jueves con nuestra estimada Monse y Alejandro, nuestro estimado Alex. Brother Alex. A mí me cuesta un poquito todavía trabajo decirle Brother Alex, pero yo siempre le digo Alejandro Galván, pero luego me dice, no, soy Brother Alex. Y cierto. Pues nos da mucho gusto poder escucharles y mándenos en este momento ya sus saluditos, sus peticiones de oración también. Y por qué no su versículo, ¿verdad? Vamos a estar hablando acerca de la bendición de tener un papá. Porque el día de ayer, coméntenos también en los comentarios, ¿cómo festejaron a su papá? ¿Cómo festejaron? ¿A dónde lo llevaron? ¿Qué hicieron? ¿Fue comida sorpresa? ¿Ya lo tenían todo planeado? Porque luego a veces con los papás son así, ¿no? De que van a trabajar o pasa algo y como que con ellos no es de organizar algo así porque ya sabemos que ellos se van a trabajar o algo les sale de trabajo. Y pues yo el día de ayer, fíjense que ayer pues fuimos a la iglesia y ahí en Renacer estuvieron dándole a los papás sus hamburguesas. Se puso muy algo ricas. Muy rico. Yo no las probé, pero yo veía.
0: No, pues es que era para los papás.
1: Sí, ¿no? Muy sí, más. Sí. Pero yo veía cómo bajaban los papás así tristes y subían
2: alegres.
1: Y todos alegres, ¿no? Con sus hamburguesas, sus palomitas, su tacita que también les dieron. Y la verdad es que nos dio mucho gusto poder estar con ellos, convivir con ellos. Y pues, qué gusto el verlos como ellos estaban festejando el Día del Papá. ¿A poco no, Angie? Ayer, ¿cómo los viste tú?
2: No, pues muy contentos desde la mañana, del primer servicio que estuvimos. Los hermanos bien contentos. Bueno, los papás bien contentos, sabiendo que pues la palabra que nos iban a dar iba a ser para ellos especialmente, ya que sabemos que el ser papá es de gran bendición.
1: Sí.
2: Y también porque tienen esa bendición de poder tener una familia y saber que, bueno, el papá de todos es nuestro Señor Jesucristo y que Él es el que nos está dando las fuerzas para poder seguir adelante. Y bueno, los papás se la pasaron muy bien, muy contentos. También en el segundo culto estuvieron más, o sea, en el primero se llenó. En el segundo tuvimos que poner como dos pilas más. Porque wow. llegaron, sí, sí, este, sí, y llegaron muchos varones, que luego son lo que nos hace bueno. falta. Pero ayer se llenaron de varones y bien bonito, porque cuando los pasan adelante para orar, de verdad que le damos gracias a Dios por la bendición de tener varones comprometidos en la obra de Dios y para sus familias, ¿no? Que es importante así es. Tener el conocimiento de Dios para que su familia pueda caminar como Dios quiere.
1: Así es. Sí, y qué gusto el ver que el día de ayer pues se habló acerca de, como dice Angie, de nuestro papá que siempre nos anda cuidando, que siempre anda al pendiente de nosotros, que siempre está de nuestro lado, que nunca se separa de nosotros y siempre está ahí al pendiente de cada uno de nosotros, que es nuestro así Señor, ¿verdad? Es el principal. Yo experimentaba al Señor como un papá. No sé si ustedes lo han experimentado, yo en algún momento de mi vida lo experimenté como un papá tal cual, real y palpable, porque fue una fecha muy importante en la cual, pues yo esperaba a mi papá físico, ¿no? Pero cuando el Señor me muestra que Él estaba conmigo en ese momento tan importante, no, te quedas sin palabras porque lo sentí tan real y tan palpable que yo decía, aquí está mi papá, a lo mejor no físico, pero sé que el Señor ahí estaba junto a mi lado. Y qué bendición es el sentir el amor del Señor, el sentir cómo nos ama y cómo somos sus hijos preferidos. Bueno, yo me siento como que su hija preferida. Muchos dicen, no, Dios no tiene preferidos, pero
2: todos somos preferidos.
1: Correcto, dicen, todos somos iguales, ¿no? Pero yo sí me siento como muy especial, que soy muy especial para el Señor. Y agradezco a Dios porque siempre ha estado ahí presente junto con nosotros, junto con mi familia. Y pues ya aquí en redes sociales ya se están, pues aquí ya nos están mandando sus saluditos. Y pues mándenos sus saludos, mándenos qué hicieron el día de ayer con sus esposos, a las amas de casa que ya están ahí, yo creo que ya terminando de hacer la comida ya. Ay, a mí me gustaría estar ahorita así como estar con mi mamá, porque yo recuerdo que mi mamá hacía una sopita que olía hasta entrando a la puerta, ya olía el olor a sopita y ay, cómo me encantaba esa sopa. Pero pues aquellos que ya están comiendo, pues provechito.
0: Buen provecho.
1: Díganos qué están comiendo y también coméntenos qué pasó el día de ayer con sus papás. Pastor Víctor, a ver, usted es papá. ¿Cómo sí, se ayer, la pasó el día ayer, de ayer?
0: Ayer, ciertamente, ayer festejaron a los papás y nos festejaron a los papacitos. Así que, ha sido ahí papás y hay papacitos. Y por supuesto, nuestro gran papá, Raquel. Él es para todos los días, ¿verdad? Y ayer, pues fíjate lo que hicieron estos chamacos.
2: ¿Qué le hicieron sus
0: mis hijos, ¿no? Que me dicen, oye, papá, que van a hacer una comida con los hermanos. No me dijeron nada. Sí, papá, nos esperan en la casa del hermano Sergio. Pero ya hablaron con él, a mí no me dijeron nada. Dice, sí, y pues así estuvieron con cada uno de los hijos. Y nos reunieron. Y llegamos ahí como cinco familias ahí con el hermano Sergio en su casa, que le mando un saludo. Y pues fue una sorpresa bonita porque pues no lo teníamos planeado nosotros, pero los hijos son los que. ¿Pero quién creen que terminaron pagando? Pues los papás.
2: Ay, no.
0: Pero fue bonita esa sorpresa. Fue bonito juntarnos a Sergio, a Rudy por ahí. También fue la familia de Luisito Reyes, pero él estaba trabajando con el doctor Carlos allá en Toluca con el pastor Isaac Ibarra. Entonces, ahí estuvimos Sergio, Rudy, su servidor. Y pues ahí, Luisito, pues en espíritu ahí estaba también. Su familia. Y fue algo muy lindo, muy bonito. Celebrar a los papás. La verdad, la palabra también, como dicen, así también allá el pastor Javier dio una palabra a los papás también bastante interesante, mucha bendición. Pues a los papás nos hizo llorar, ¿verdad? Wow. Y el Señor, pero dijimos, pues, ¿cómo si los hombres no lloran? ¿No? Los papás no lloran, los papacitos no lloramos. Pero sí, ya cuando el pastor nos enseñó, dije, no, sí. Los hombres también lloran. Bueno,
2: entonces, la palabra de pues Dios lloramos. Quebranta,
0: pastor. Fue un día muy bonito, muy, muy bendecido.
2: Qué bueno.
0: Y pues damos gracias a Dios por la vida de ustedes, ¿verdad? Todas ustedes como mamás, como mujeres, los hijos que oran por los papás, de verdad, oren mucho por nosotros, que el Señor oren para que cumplamos cabalmente la función, que cada varón que es padre la lleve a plenitud, ese llamado que Dios, pues, y qué bendición y privilegio ser padre de familia, de verdad, amados amigos.
1: Así es, pastor. Y bien decíamos, comenzando este programa de la Hora del Sembrador, decíamos que hoy estaremos reflexionando sobre un tema muy especial, que es la bendición de tener un padre. Dios está estableciendo familias como el fundamento de la sociedad, y dentro de ellas colocó la figura del padre como una misión importante para guiar, proteger, enseñar y amar a sus hijos. Así que muchas veces no valoramos lo suficientemente a los papás. A veces, ¿no? No siempre. Pero también los papás son una bendición. A veces tendemos a juzgar, porque eso a veces pasa. Tendemos a señalar a nuestros padres, pero yo era, aquí confieso, y el Señor sabe, ¿no? Pero yo antes decía, ¿por qué mi papá no estuvo cuando yo lo necesité en esta, ¿no? ¿Por qué mi papá esto? Siempre pensamos y lo primero que hacemos es señalar a nuestros padres, pero creo que cuando Dios te da a tu papá es para que tú crezcas. Ellos te enseñan de una manera, pues a lo mejor no como nos gustaría, pero te enseñan de una manera, como ellos crecieron o como ellos les enseñaron. ¿A poco no, Angie?
2: Sí, yo recuerdo a mi papá, ahorita ya no lo tengo, ¿sí? Pero yo recuerdo a mi papá cómo él se sacrificaba por ir a trabajar. Éramos cinco, ¿no? Y llevar el sustento en la casa, se iba muy temprano a trabajar, llegaba muy noche, casi no lo veíamos. Y yo creo que en ese tiempo no entendemos el sacrificio que él está haciendo. Y como decía Jan, a veces decimos, ¿por qué no está mi papá? ¿Por qué no puedo tener esa plática con él? ¿Sí? No convivimos mucho como hijos con mi papá, precisamente por el trabajo. Pero ya después que pues mi papá dejó de trabajar, pues lo pudimos ahí conocer, ¿sí? Convivir con él. Yo platiqué mucho con mi papá, lo disfruté mucho a mi papá. En las noches me ponía a platicar con él. Y bueno, ahora que no lo tengo, yo cuando faltó, yo dije, ay, no voy a volver a decir papá. Pero el Señor me dijo, aquí estoy yo soy tu papá. O sea, vas a poderlo decir siempre. Porque, porque tu papá está aquí.
0: Así es.
2: Tu papá físico, pues partió, como cada uno de nosotros algún día vamos a partir, pero tu papá espiritual nunca te voy a dejar.
0: Jamás.
2: ¿No? Entonces, vemos que la bendición del padre es, pues, ver por sus hijos, ¿sí? Ver que no les falte nada. Yo luego digo, ¿cómo le hizo mi papá para poder sacarnos a todos adelante, ¿no? Eran tres hombres, imagínense, ¿no? Cómo comían los hombres, ¿no? Pero cómo mi papá nos pudo sacar adelante, nos dio los estudios, nos dio, pues a lo mejor no una carrera larga, pero sí lo esencial para podernos defender, ¿no? Y tener, pues, de verdad, esos principios. Mi papá fue muy duro. Ajá, porque así le enseñaron, ¿sí? Así le enseñaron y así. Pero eso a nosotros nos sirvió para ser responsables, porque una ocasión nos dijo,

0: papá, yo me acuerdo también en papá, en ese momento cuando me decía, agarra esa pala y ayúdame a pasar la arena de este lado al otro lado. Y uno hacía su cara de que, chale, ¿qué onda con mi papá, no? Pues que me ve la cara, ¿no? Pero no, mira eso de, me enseñó ahí a palear la arena y pasarlo a un lado. Pues me enseñó a poner un foco, ¿verdad? Hacer una instalación eléctrica. Me enseñó a cambiar el tanque de gas y muchas cosas que en el momento lo vemos como que, pues, como que se está manchando, ¿no? ¿Por qué me pone a hacer cosas así? Pero de veras, sí. Ya después crece uno y bueno, se casa uno y ahora le tenías que entrar porque pues ya se pundió el foco. A veces uno ni sabe cambiar un foco, ¿verdad? No se atreve a cambiar un foco. O cambiar un apagador, ¿no? O cambiar el gas, el tanque de gas. Uh-huh. O alguna otra actividad en casa. Entonces, si algo yo le agradezco a mi papá, ahora que también ya está en el cielo, es que me enseñó a hacer esas labores en casa, que normalmente, pues generalmente lo hace un varón, ¿verdad? No digo que la mujer no pueda, porque yo sí conozco mujeres que son, le entran a eso también, pero de verdad, queridos chicos, hijos, jóvenes, reciban la instrucción de su padre, no menosprecien nada de lo que les enseña su papá. Uh-huh. Por favor, no lo echen en saco roto, porque en algún momento van a ocupar ese consejo o esa actividad que el papá les enseña. Entonces, vale la pena, ¿verdad?, recibir la instrucción de un padre.
1: Así es, y como decíamos hace un momento, a veces no valoramos lo suficientemente la influencia que un padre tiene en nuestras vidas. Y hasta que pasan los años, como decía usted, pastor, pasan los años y recordamos sus consejos, recordamos sus sacrificios y sus enseñanzas. Eso es lo que a veces pasa y eso queda marcando en nuestra vida. Entonces, eso es una bendición.
2: Así es.
1: Eso es una bendición, aunque en el momento, como decíamos, somos jóvenes y no queremos recibir indicación de nada. Queremos estar como en nuestro papel de yo, ¿por qué no? Porque eso pasa a veces.
0: Ya son otros tiempos, papá. Ya eso es en tus tiempos. No.
2: Ahorita siguen esos tiempos.
1: Así es, pero el saber cómo todo eso trae enseñanza en nuestras vidas es una bendición. Y pues el tema es que pues el padre es un regalo de Dios. Un regalo de Dios. Y lo podemos ver en Efesios 6:4. ¿Qué dice ahí?
2: Sí, dice, a vosotros padres, a los padres, ¿verdad? No provoquéis a ira a vuestros hijos, sino criadlos en disciplina y amonestación del Señor, ¿no? Y es una enseñanza grande porque ahorita en la actualidad podemos ver cómo los hijos les hablan a los padres, que parece que ese es el amigo, ¿no? Pero nos dice aquí que los padres tienen que tener esa sabiduría para no provocar la ira a los hijos. Que eso, bueno, se inicia desde que están pequeñitos, que estamos pequeñitos. Tenemos que ver la educación que nos está dando nuestro papá, ¿sí?
0: Así es.
2: Y dice que los tienen que criarlos con esa disciplina y esa sabiduría de Dios. Muchos en la actualidad pues no saben cómo disciplinar a su hijo y hasta los hijos ya les pegan a los papás, ¿no? O les hablan con malas palabras, les gritan y ni parece que sean sus papás. Pero antes yo recuerdo cómo en la primaria nos enseñaban a respetar a nuestros mayores y a nuestros papás también, porque nuestros papás con una mirada nos decían, no, ahorita vas a ver, estaba en tu casa, ¿no? Por algo que nosotros hacíamos, o sea, les teníamos un respeto porque nos los enseñaron. ¿Y ahora qué dicen? Si el papá regaña al hijo, pues ya hasta lo puede demandar, ¿no? Pero los valores nunca se han acabado. O sea, los principios de Dios nunca se acaban. Y por eso los padres tienen que tener toda esa sabiduría de Dios para poder criar a sus hijos desde pequeñitos. Bueno, dice que desde el vientre de la madre les tienen que estar hablando sobre la disciplina que tienen que llevar en el camino de Dios. Entonces, sí es una gran responsabilidad, ¿verdad?, que el padre tenga toda esa sabiduría de Dios para criar a sus hijos en disciplina, ¿sí? Y que los amonesten en el momento adecuado. Exacto. Porque luego ya los quieren amonestar cuando ya no tienen pues esa paciencia a los padres y les hablan de una manera pues ya no muy tranquila, y es cuando ya empiezan los pleitos en los hogares, y qué feo, ¿no?
1: Así es.

0: también cuando a veces sí el padre se exalta y llega a una situación que provoca a ira a los hijos. Uh-huh. Vamos a dejarlo como dice la Biblia, ¿verdad? Provoca a ira a sus hijos. ¿Qué sucede en esos casos? Bueno, le voy a decir, querido padre de familia, tenemos también que enseñar y de corazón y hacerlo entendido de que si provocamos a ira a nuestros hijos, pedirle perdón. Uh-huh. Y si lo hicimos delante de la gente, pedir perdón delante de la gente. Si lo hicimos en casa donde nadie nos vio, bueno, entonces ahí se pide perdón. Hagámoslo, de verdad, el perdón libera, el perdón sana. Amados padres, a veces cometemos, se nos van las ondas, ¿verdad? Se nos van las cabras al monte, dicen por ahí, ¿verdad? Y nos exaltamos y hablamos mal a nuestros hijos, nos dirigimos de una manera que los provocamos a la ira, ¿sabe? Hay que arrepentirse y pedirles perdón. Uh-huh. Eso sana el corazón del muchacho, del joven, de la señorita. Abracémosle y démosle un beso de verdad y animémosle, y eso va a sanar heridas. Más bien, y si, bueno, si la hubo, pues va a sanar la herida y eso va a hacer que juntos sigan caminando como padre, como hijo. Así que, amados, no permitamos que la ira que permanezca, que no provoquemos nuestros hijos a la ira. Y esa palabra me gusta, Angie, seamos sabios.
1: Y además que cuando Dios creó a la familia, no dejó nada al azar. O sea, no dijo, así que cada quien haga lo que quiera, porque
0: hay un orden.
1: Exacto. Él asignó responsabilidades específicas a cada miembro del hogar.
0: Correcto.
1: Bien lo decía.
0: Sí.
1: Entonces el padre fue llamado a ser líder, protector y ser un guía espiritual.
0: Correcto.
1: Ser padre a lo mejor va mucho más allá de proveer algo en cuanto a los alimentos, el sustento económico. Un padre está llamado principalmente a sembrar valores, principios y fe en el corazón de sus hijos.
0: Wow.
1: Imagínense.
0: Qué poderoso. Y bueno, y enseñarlos, pero ¿sabe cómo se van a poder plasmar en la vida de los hijos? Con el ejemplo.
1: Ah, exacto. Por así que venimos en este sentido, el padre es un ejemplo y lo vemos en Proverbios 27 que dice, camina en su integridad el justo y sus hijos son dichosos después de él. ¿Y qué es el ejemplo, no? Decía el pastor Víctor, pues los hijos observan uh-huh. cómo habla su padre, cómo el padre trata a su esposa, ¿no? Cómo
0: así
1: el padre
0: es.
1: Observa cómo enfrenta las dificultades, aún también eso lo observan los hijos. Uh-huh. Y también lo más importante es cómo sirve a Dios. Eso es lo que los hijos observamos de nuestros padres, o ahora nosotros de nuestros padres, ¿no?
0: Y bueno, pues, híjole, hay para más. No se vaya. Seguimos con este tema, de verdad, que pues seguimos todavía festejando a los papás y a los papacitos. Así que no se vaya. Volvemos con más. Aquí está Jan, aquí está Angie también. Pues, por supuesto, Leo en los controles. Volvemos.
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0: buen provecho, mucha paz y pura bendición. Son las 2:30 minutos en Ondas de Vida, 1440 de AM, la estación de la gente de fe.
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0: Y regresamos, gracias por continuar con nosotros en la hora del sembrador. Y pues acaban de escuchar las mañanitas y dirán, ¿por qué es a los papás? Sí,
1: muchas también gracias,
0: a los papás, pero
1: gracias.
0: En este, ahora sí que en especial a nuestra queridísima Angie.
1: Son para Angie, son
0: gracias.
1: Para Angie,
0: porque el día de ayer fue su cumpleaños, así que
2: así
0: muchas
2: es.
0: Felicidades, Angie, te queremos mucho.
1: Sí, qué bendición.
0: Eres una mujer muy bendecida y te bendecimos en el nombre de Jesús. Felicidades.
1: Felicidades.
2: Gracias.
1: Angie.
2: Gracias.
1: No, todavía el pastel, ¿eh?
0: No te hagas. Y pues queremos aquí saludar en Facebook porque ya tenemos varios mensajitos y no queremos pasar sin saludarlos. Y dice nuestra estimada Monse Díaz: saludos, amigos, qué bendición escucharlos. Un saludito, Monse.
1: Gracias,
0: también,
1: Monse.
0: Si tienes ahí peticiones, algún saludito, mándanoslo para que podamos saludar a nuestros amados amigos. Y Jocelyn Rojas dice: hola, amigos de Ondas de Vida, bendiciones.
2: Bendiciones.
0: Un saludito, estimada Jocelyn.
1: Saludos,
0: dice: saludos a los conductores, que Dios les bendiga y les fortalezca grandemente. Un saludo. Y nuestra estimada Chelito Paredes, que ya también la conocen muy bien porque los ha atendido, pues dice: buenas tardes, mi gente de fe. Un
1: así
0: saludito,
1: es,
0: estimada
1: saludos,
0: Chelito. Y pues aquí nuestra estimada Tere nos puso, ¿verdad?
2: Uh-huh.
0: Saludos a Angie porque ayer fue su cumpleaños. Feliz cumpleaños. Dios te ha fortalecido y te bendice. Ay, aquí ya se movió.
1: Dice en gran manera: te quiero mucho y te mando un fuerte abrazo.
2: Gracias, amiga. Tere, Dios te bendiga.
0: Y también Tere nos dice: bendiciones, hermano Víctor, Jan y a la hermanita que los acompaña.
1: La pastora Tere Salgado.
0: Ay,
1: la esposa del pastor Javier, o sea, mi pastora.
0: Ay, okay.
2: Saludos, pastora.
1: Ay, Teresita,
0: un saludito, pastora Tere. Nuestro
1: gracias, pastora.
0: Javier, Pérez, también.
1: Tu reporte Tecámac.
0: Ay, sí. También ahí, quien viva cerca de Tecámac, también ahí puede asistir también a la iglesia del pastor Javier y de la pastora Teresita Salgado. Y
1: así
0: dice el pastor Javier: buenas tardes, bendiciones. Un
1: buenas
0: saludo
1: tardes,
0: para
1: paz.
0: Javier, qué gusto ver que nos está escuchando.
1: Gracias, paz.
0: Lo queremos mucho también.
1: Bendiciones, pastor, hombre, caray, mire. Ya están sus mañanitas, ¿eh? Ah, no, eran de Angie.
0: Son de Angie. Y Nadia nos dice: hola, bendecida semana. Un saludito, muchas gracias, Nidia. Te mandamos un fuerte abrazo también. Bendecida semana. Y Suiri Chávez dice: buenas tardes, saludos.
1: Saludos,
0: saludos. Y María Jocelyn Ramírez nos dice: hola, bendiciones. Un saludito. Gracias por seguir aquí en la estación Ondas de Vida. Y pues estábamos reflexionando sobre la bendición de tener padre. Y como punto número uno era: el padre es un ejemplo. Y con el punto número dos vamos, y es el padre que transmite sabiduría. Ese lo encontramos en Proverbios 4 del 1 al 2. ¿Y qué dice Angie?
2: Dice: oíd, hijos, la enseñanza de un padre y estad atentos para que conozcáis cordura.
0: ¡Wow! Los consejos de un padre son un fruto de experiencias, errores, victorias, aprendizajes, y muchas veces los hijos comprenden años después el valor de aquellas palabras que escuchan en su casa. ¿A poco no, pastor Víctor? Así nos pasa.
1: Sí, así es lo que decíamos, que a veces en el momento no nos cae el 20, no entendemos que ese consejo o esa enseñanza que nos dé el padre puede ser algo que nos sirva en un futuro, ¿verdad? En ese momento lo vemos como inapropiado, que para qué, y pues no quiero. Y de verdad, amados hijos, ¿verdad?, de todas las edades, aunque tú digas, ¿verdad?, alguien puede decir: pues yo soy ya mayor de edad, yo ya sé tomar mis decisiones. Es cierto, es cierto. Pero si tu papá, ya siendo tercera edad, vamos a llamarle así, y te da un consejo, no lo deseches, recíbelo, ¿verdad? Y dice: pero pues ya mi papá, ¿qué va a hacer? ¿Cómo se va a meter en mi vida? Bueno, no te está diciendo que lo hagas así, como algo obligatorio para ti. Tú como mayor de edad, ya que ya tienes poder de decisión, considera el consejo de tu padre. Y siendo ya anciano, además, ahí hay sabiduría, querido amigo. Si eres niño, eres joven o eres adulto y tienes a tu padre y te sigue dando consejos de vida, consejos por la experiencia que ya tiene, recíbelos. Ahí ya, si tú lo llevas a cabo o no, eso ya es de cada quien, pero reciban el consejo, porque una persona mayor ya lo vivió, ya pasó por ahí, por eso nos da su consejo y su recomendación. Entonces, no desechemos los consejos de nuestros padres, aún ya siendo pues mayores, adultos mayores.
2: Así es, y punto 3 dice, el padre protege a su familia. ¿Qué nos dice en Salmo 128?
3: Sí, dice, bienaventurado todo aquel que teme a Jehová.
2: Wow.
3: Es algo grande, ¿no? Porque cuando nosotros tememos a Jehová, pues sabemos que Él es el que nos va a proteger. Y vamos a estar bajo su resguardo, así como el padre protege a sus hijos, ¿no? El padre, cuando ve el peligro de sus hijos, ¿qué es lo que hace? Hace todo lo posible por guardarlo, por salvarlo, por cuando el niño se va a caer, hasta los padres corren para que no se caiga y no se lastime, ¿no? Y dice, bienaventurado todo aquel que teme a Jehová. Así como el padre protege a su hijo, pues que también pueda tener ese temor de Dios para que pueda proteger a sus hijos como, pues con toda esa, hemos dicho, con toda esa sabiduría, sí, que viene de Dios.
1: Es que el temor a Dios habla de respetar, de honrar, de obedecer, ¿verdad? Y bendecir, ¿verdad? Entonces, amados hijos, amados, ahora sí que todos nosotros los que tenemos, los que tienen papá, y cuando dice el Señor, ¿cómo dices que amas a tu prójimo? ¿Cómo dices que amas a Dios si no amas a tu prójimo? Aplicamos esto aquí también. ¿Cómo decimos que somos buenos hijos de Dios si no somos buenos hijos con los padres que viven, ¿no? Entonces, amados amigos, si empezamos ese principio de temer a Dios, por supuesto que se va a manifestar y se va a reflejar en el temor o en el respeto, la honra y la obediencia a nuestros padres, a los padres.
2: Así
1: entonces, todo empieza con esa relación con nuestro Dios. Entonces, de verdad, y tú puedes decir, es que ¿cómo le voy a obedecer a un señor que es así y no da buen ejemplo y anda en el alcoholismo? Es tu papá. Sí, es mi papá. Tienes que honrarlo. Ora por él. Bendícelo. Es tu labor. No te toca, hijo, no te toca a ti calificar a tu padre, porque lo que eso es lo que busca el enemigo, juzgar a tu papá. Y fíjate qué tremendo. En primer, juzgar ya no, es algo que no nos corresponde a nadie. Uh-huh. Aquí en el mundo, el único juez sobre toda la tierra es Dios.
2: Así es.
1: No podemos juzgar, y mucho menos a los padres, porque nos acarreamos un gran problema delante del Padre. Porque dice el Señor, honremos a nuestros padres y a nuestras madres. No dice ahí si son buenas. Uh-huh. No, honra. Si está un problema tu papá, o en alguna situación que no es un buen ejemplo, hónralo, bendícelo. Por supuesto, el consejo que te vaya a dar un papá que no está en buenos pasos, pues, por supuesto no va a ser bueno. Uh-huh. Hablo del consejo, no estoy hablando de la persona. Entonces, puedes tú hacer un lado ese consejo, pero tienes que bendecir a tu papá. Cuídalo, ora. Ajá. Entonces, de verdad, amados amigos, no nos toca a los hijos, no nos toca juzgar a los papás, nos toca bendecirlos, honrarlos, respetarlos, siendo como sea.
2: Y sí, además que puede ser que muchos estén pensando, qué difícil es hacerlo. Pero creo que cuando un padre teme a Dios, toda la familia recibe bendición. Y la protección más grande que un padre puede ofrecer es conducir a su familia por los caminos del Señor.
1: ¡Wow! Poderoso.
2: ¿No? Así es.
1: Es que ahí entramos a la función del padre. Escuche, padre de familia, como pastor, usted, padre de familia, mira, hoy escuche lo que le quiero compartir. Usted, como papá, como proveedor, ¿verdad? Como alguien que protege, guía, corrige, instruye, enseña, ¿verdad? Cumple una función también muy importante, que es como un pastor. Usted es el pastor de su hogar, es el pastor de su familia, porque también tiene que cuidar a su familia, tiene que guiarla a pastos verdes. Uh-huh. No creo que un papá lo lleve a pastos todos rancios, todos ya comidos por la humedad o por el frío, no, o a lugares donde ni siquiera hay, ¿no? Usted siempre como padre va a llevarlo a lugares buenos, a pastos verdes, como lo hace Dios, nuestro Padre, en cada uno de nosotros. Entonces, usted es una figura de pastor en su casa.
0: Así es. Y aquí hay una pequeña ilustración y dice que los árboles más fuertes son aquellos cuyas raíces son profundas. De la misma manera, los hijos crecen fuertes cuando tienen principios firmes sembrados por sus padres.
1: Así es. Un hijo se va a crecer y va a seguir el camino de Dios por la raíz que tiene. Bueno, ¿dónde nace esa raíz? En el hogar. Uh-huh. ¿Y cómo se va a hacer sembrada? Por lo que el padre instruye y enseña al hijo, ¿verdad? Dice, instruye al niño en el camino de Dios, y siendo adulto, siendo viejo, no se apartará de Dios. ¡Qué función tan importante, amados padres! Que a temprana edad de nuestros hijos, de los hijos, enseñemos y pongamos en el camino de Dios, pues a esos pequeños, a esos hijos. Hágalo de verdad, porque siendo grandes no se van a alejar de Dios, y además no le va a hacer pasar vergüenzas, porque es lo que dice también Proverbios, que el hijo malcriado avergüenza a los padres. Así que no lo haga ya cuando está desviado el tronquito, hágalo desde que va naciendo, ¿verdad?
0: Así es.
1: El Señor lo puede enderezar, pero... Pero hay consecuencias, ya, ¿qué hablamos?
0: Y como decíamos, hay que honrar a nuestros padres, ¿no?
1: Sí.
0: En Éxodo nos habla de honra a tu padre y a tu madre para que los días se te alarguen. ¿Qué significa honrar? Porque muchos dicen, ¿qué es honrar? Pues honrar es respetar, agradecer y valorar la vida de nuestros padres. Y no se trata solamente de palabras. También se honra mediante nuestras acciones y nuestra conducta. Muchas personas a veces esperan hasta que sus padres ya no están para expresar la gratitud.
1: Fíjate,
0: y si usted tiene a su padre con vida, aproveche cada
1: de verdad,
0: oportunidad.
1: No pierda la oportunidad. Mira,
0: para decirle.
1: Pues ahí es donde vale la pena lo del día de ayer, el tercer domingo de junio, ¿no?
0: Uh-huh.
1: Que nosotros los papás no tenemos día como las mamás, ¿verdad? Pero es el tercer domingo.
0: Hay
1: bailables para los papás. Pero es una oportunidad para honrar al papá, ¿verdad? Debiéramos tenerlo siempre presente, por supuesto. Pero bueno, si no lo hace, aproveche ese día, porque puede ser el inicio de algo nuevo, una relación nueva con su papá. Puede restaurarlo. Y qué mejor que juntos pudieran... Espero haya tenido usted la oportunidad el día de ayer, que ir con su papá a una congregación y la bendición de Dios se haya derramado ahí en su vida. De usted, padre e hijos.
3: Ayer en la segunda reunión hay un matrimonio muy sencillo que llega. Tienen un niño pequeñito. Y cuando el hermanito iba bajando por su hamburguesa, la hermanita lo estaba grabando, ¿no? Que bajaba, y cuando subió con su hamburguesa también lo estaba grabando, y vi su alegría de la hermanita, y el niño, pues está pequeño, pero él también se reía. Y yo decía, qué bonito el poder saber que hay esa comunicación entre ellos, ¿no? O sea, son personas sencillas, pero se ve que se quieren mucho. Sí, se ve que pues que tienen ese amor para Dios. Y el hermano, pues apenas lleva poquito tiempo en la iglesia, pero se veía, aparte de estar contento con la familia, se veía contento estar en la congregación conviviendo con otros varones, ¿sí? Y sabemos, como decimos, ¿no? Es bueno que los varones también se junten. A veces hay reunión para mujeres nada más, pero luego los varones no tienen. Y qué tan importante es que los varones también se junten, porque yo sé que cada papá tiene muchas... Pues muchas situaciones que pasan durante todo el día, trabajo, en fin, y a veces no tienen con quién desahogarse. Pero cuando se juntan entre hombres, pues ya sabrán lo que se cuentan, ¿verdad? Como también nosotros cuando tenemos esa reunión, pues nos dan palabra para nosotras como mujeres, pero yo creo que también ustedes como varones, pues necesitan esa palabra y esa compañía de otras personas, varones, en donde ustedes mismos se puedan entender y comprender lo que pasan día a día en el trabajo.
1: Así es, Angie. Muy, muy, muy, buen comentario.
0: Así es, y a veces dicen, pero es que mi papá, puede ser que haya personas que sus papás no conocen de Dios, ¿no? Uh-huh. Y que digan, ¿cómo voy a esperar eso de mi papá si no conoce de Dios? Pues yo sé que si tú conoces de Dios, tú has sembrado esa semilla en el corazón de tu papá. Eso. Porque yo sé que el mayor orgullo también de los padres son los hijos. Y yo creo que el ver que nuestro hijo se porta bien, va por buen camino, es también una bendición para el papá, aunque él no conozca de Dios. Pero precisamente cuando tú conoces de Dios, tú siembras esa semilla de ejemplo, honrando a tus padres, cuidándolos, valorándolos. También honrarlos es acercarles algo cuando los papás ya están a lo mejor mayores de edad, no pueden hacer muchas cosas, pero si tú les ayudas a lavar los trastes, a la ropa, no sé, cualquier actividad, eso es honrar a
1: lavar
0: tus
1: el carro.
0: A lavar el carro, eso es honrar. Oye.
1: Fíjate, imagínate que vaya a gastar su dinero ahí en una lavado de autos, que tú le laves el auto y ya seguro te va a comprar una pizza.
0: Pero eso es honrar también a los padres, sí, o sea, sí, no nada más es el hablar, el decir, sino también con las acciones honras a tu papá, honras a tu mamá. Y a veces luego nuestros estimados sembradores dicen, a lo mejor por mi parte no quieren escuchar nada de mí, de que Jesús vive, de que Jesús existe. Por eso luego a veces ellos dicen, yo quiero sembrar a la radio, ¿por qué? Pues para que a través, a lo mejor no de mí, pero a lo mejor escuchando la radio, algún pastor, alguien que esté predicando la palabra y caiga esa semillita. 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Víctor Contreras. Con cualquiera de nosotros te puedes acercar, y si ya tienes el número de nosotros, pues márcanos y vamos a estar agendando esa cita. Así que así como nuestros amados sembradores han sembrado esa semilla, porque esta semilla llega a lugares que nosotros no podemos llegar. Llegan estas semillas, estas ondas llegan a los lugares que no nos imaginamos. Así como ellos, si tú quieres formar parte, lo puedes hacer a través de ello. Y quiero saludar rapidito en Facebook, porque aquí ya nos están mandando saluditos. Hilda Chávez dice, hola, ya llegué, bendecido día. Ay, no le puedo hacer como la pastora Cris, que dice, ya llegué, pero aquí dice, ya llegué.
1: Hilda, bienvenida, Hilda, bienvenida. Un abrazo.
0: Un abracito. Carmen Mendoza dice, bendecida semana, pastor Víctor, hermana Jan y Angie. Seguimos celebrando su cumpleaños, Carmen, y deseando bendiciones abundantes en su hermosa vida.
1: Gracias, Carmen.
0: María Jocelyn dice, gloria a Dios, por si tienen todos los días a Dios, el corazón del Padre amado. Y María Jocelyn dice, Dios los ama.
1: Gracias a ti también, Mari, y a toda tu familia.
0: Así es, así que, pues, pasando a otro temita, y dicen ahí, ay, ¿por qué cambian tan rápido de temas y no temas? Pues también igual les queremos hacer una cordial invitación, pastor Víctor, este sábado 27, ¿verdad? Ajá. Va a haber un desayuno específicamente para ahora las mujeres. Ya ustedes tuvieron su día, pastor Víctor, ahora nos toca, aunque no es día de la mamá o no es un día en específico, pero nosotros tenemos reuniones cada mes, mensuales, teniendo un desayuno, compartiendo con mujeres que necesitan una palabra, necesitan una amiga, necesitan un abrazo, te estaremos esperando este sábado 27 de junio a las 9 de la mañana. ¿En dónde va a ser, Angie, nuestro desayuno?
3: Va a ser en la Iglesia Renacer Central, que está en calle 4, número 36F, está a unas 2-3 cuadras del metro San Pedro de los Pinos.
1: Sí,
3: está pasando el periférico. Pueden guiarse por los edificios que están construyendo. Inmediatamente ahí hay unas escaleras escondidas, o irse hasta la esquina donde está el Oxxo y se dan vuelta en U, y ahí van a ver el letrero de la iglesia. Ahí las esperamos. Es sencillito de llegar y queremos que todas las que nos están escuchando puedan asistir, ya que es una bendición el poder oír la palabra y llenarnos, ¿verdad? Porque como claro, mujeres necesitamos llenarnos día a día también de la sabiduría de Dios.
1: Así es, y dice el Señor en su palabra, la mujer sabia edifica la casa. Y la sabiduría nace con esa relación con Dios. La sabiduría de lo alto, porque hay sabiduría terrenal, pero ¿para qué nos conformamos con la sabiduría terrenal si el Señor nos está brindando su sabiduría? Así que este sábado le esperamos, querida amiga, amada sembradora, a todas ustedes. Vaya con invitadas, por favor.
0: Sí,
1: es
0: por
1: la oportunidad para que ahí, pues, el vínculo entre ustedes como mujeres sea tan estrecho y poderoso, en donde pues ustedes de verdad se las gastan bien bonito en sus reuniones, de verdad.
0: Nosotros sí aprovechamos, la verdad, aprovechamos mucho, y además que este desayuno no tiene ningún costo.
1: Además,
0: eso es de bendición, porque es gratuito, además que puedes llevar invitadas.
1: Exacto.
0: Ahora sí que a las que tú quieras, y tú hoy se te viene a la mente, si 10 amiguitas te las
1: llévalas,
0: puedes traer.
1: Llévalas.
0: O sea, no hay límite de que diga, no, nada más dos, puedes llevar. No, puedes llevar las que tú quieras. Así que estás cordialmente invitada. Y comunícate a los números ya que tú ya conoces para registrar tu asistencia. Es muy importante. ¿Por qué? Pues por aquello de los alimentos. Queremos también que ustedes sean bien atendidas, que tengan todo lo necesario, tanto el cafecito, el desayunito que les vamos a dar. Queremos atenderles muy bien, y además que va a haber regalos. Muchos regalos, así que también dan un regalito, ¿verdad? Aquellas que llevan más invitadas. Imagínense, Pastor Víctor.
1: Pues voy a llevar muchas invitadas.
0: Yo también voy a llevar muchas invitadas para que así me den mi regalito. Y pues hacemos la conclusión de este tema que vimos, la bendición de tener un padre. La bendición de tener un padre es uno de los regalos más valiosos que Dios concede. Sus consejos nos orientan, sus correcciones nos forman, su ejemplo nos inspira y su amor nos fortalece. Y aunque los años pasen, las semillas que sembró continúan dando fruto.
1: Ahí está, querida amiga. Somos un regalo de Dios. Los papás y los papacitos somos un regalo de Dios. Y pues, los invitamos a las 8:30 de la noche en Noches de Unción con su servidor. Y bueno, muchas gracias.
3: Bendiciones. Gracias, Dios les bendiga.
0: Hasta luego.
1: Gracias, amigos. Gracias.
0: Adiós, Leo.
1: Bendiciones.
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2: Hey, muy buena tarde y bienvenido a Oxígeno. Yo soy Jared Alejandro y qué gusto que me acompañes en este inicio de semana, porque sí, ya es lunes otra vez. Algunos llegaron con toda la energía del mundo y otros todavía están procesando que el fin de semana ya terminó. Pero tranquilo, todavía queda mucho día por delante, mucha música y una buena hora para desconectarnos un poco de la rutina. Así que donde sea que me estés escuchando, gracias por acompañarme. Arrancamos.

¿Sabías que muchas personas deciden cómo será su día durante la primera hora después de despertar? Y no hablo de algo mágico, simplemente que los primeros pensamientos suelen influir muchísimo en el resto del día. Por eso vale la pena empezar con algo positivo, una buena canción, una oración, un café o por lo menos una sonrisa.

Hay algo curioso de los lunes. Todo el mundo quiere que pasen rápido, pero si lo piensas bien, los lunes son como el botón de reinicio de la semana. Son una nueva oportunidad para volver a intentar eso que no salió tan bien la semana pasada.

frase rápida para hoy. No necesitas hacerlo todo hoy. Porque a veces nos llenamos de pendientes, metas y preocupaciones y terminamos agotados antes de empezar. Haz lo que puedas, da el siguiente paso y sigue avanzando.

0: escapa y...
1: Vamos a una pausa, pero no te vayas porque todavía tenemos buena música, algunos datos interesantes y más compañía para esta tarde. Seguimos en Oxígeno aquí por Ondas de Vida 1440. Mira.

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6: Hola, ¿cómo está? Les saluda Alejandra Cruz y esta es la información que tiene que conocer. Julio León, coordinador nacional de becas, rindió el informe sobre los apoyos educativos entregados en el bimestre mayo-junio de 2026 y resaltó tanto el alcance nacional del programa como los recursos destinados a cada nivel escolar.
7: Por lo que obedece a Rita Cetina en educación preescolar, este es el último bimestre de este ciclo escolar. Ya se realizó la dispersión de los 176.362 estudiantes de preescolar, de primaria a los 2.793.193. y en secundaria a los 5.247.246.
6: La presidenta Claudia Sheinbaum afirmó que el tratado entre México, Estados Unidos y Canadá sigue vigente y que cambios profundos requerirían aprobación de los congresos de los tres países. Destacó que México mantiene la visión de un acuerdo tripartito para fortalecer la competitividad regional y señaló que a principios de julio se informará sobre la continuidad del tratado. Entre 2024 y mayo de 2026, más de 7.200 personas del IMSS bajo el esquema de cuentas individuales de 1997 han recibido un complemento a su pensión de vejez a través del Fondo de Pensiones para el Bienestar, que busca acercar la pensión al salario promedio del último año cotizado, con tope de 17.885 pesos en 2026. Sin este esquema, el retiro promedio quedaría en 52.5% del último salario. Con el complemento, subiría a 96.1%. Keir Starmer anunció su dimisión como líder del Partido Laborista y primer ministro de Reino Unido tras reconocer que había perdido la confianza de su grupo parlamentario para seguir gobernando. En una declaración ante la residencia oficial de Downing Street, dijo que ya había comunicado su decisión al rey Carlos III, jefe del Estado británico, y que hará todo lo posible para conseguir una transición ordenada al frente del Ejecutivo.
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6: Hola, hola, soy Claudia Mejía. Estamos en un nuevo episodio de Ya Oíste. Hoy vamos a hablar sobre alimentación. Ya sé, a veces es como de la rutina, el trabajo, no podemos alimentarnos bien y que llega el fin de semana y nada más queremos estar en casa, no hacer nada, pero creo que es muy importante. Hoy está conmigo un nutriólogo, es Cristian Gómez Montoya. ¿Cómo estás?
7: ¿Qué tal? Mucho gusto. Pues estoy encantado de estar aquí acompañándolos.
6: La alimentación, cuando nos queremos enfocar justo en nuestra alimentación, es que quiero bajar de peso. Uh-huh. Creo que es más como esa parte. Quiero bajar de peso, no tanto porque quiero estar saludable. Uh-huh. Entonces, ahí también hay un entorno de mitos muy grandísimos.
7: Claro, hay que empezar nuevamente con esta idea de disfrutar estos alimentos, de incluir pues una gran variedad, de empezar otra vez a disfrutar estos alimentos, de ya empezar a entender lo más valioso que es justo esta experiencia. ¿En dónde podemos encontrar nutrición? Pues realmente en todos lados, en lo que, por ejemplo, Navidad, Año Nuevo, que el Día de la Candelaria, realmente muchas veces nos juntamos para comer, para consumir alimentos, que si quiero regalar un detalle, doy chocolates, también aquí podemos encontrar nutrición justamente porque entra esta ingesta de alimento y ahí también, esto también es dieta, no nada más es, ay, la dieta milagro, ay, esta dieta que me va a ayudar a bajar de peso, porque como tú bien lo dijiste, muchas veces nos enfocamos en el peso solamente sin enfocarnos en lo que realmente vale la pena, que es la composición corporal, nuestra salud y el porqué de ese alimento que estamos consumiendo.
6: Dijiste dieta, dieta es comerte un chocolate. Dieta, o sea, abarca toda tu alimentación.
7: Sí, sí, dieta va muchísimo más allá. Es lo que consumes, sea lo que consumas día con día, eso es dieta. Okay. Así sea, comas nada más una manzana, eso ya entraría dentro de una dieta diaria.
6: Ok, y entonces, ¿cuál es la diferencia en llevar justo un plan alimenticio acorde a tus necesidades?
7: Ok, pues mira, llevar un plan alimenticio acorde a tus necesidades es justo eso, ir controlado, dependiendo si tienes alguna patología, dependiendo si tienes alguna necesidad, algún objetivo, si quieres también dirigirlo hacia algo más sencillo, hacia algo más, no sé, no a todos nos gusta lo mismo. Entonces aquí también entra esta parte de nosotros como profesionales de salud, irnos dirigiendo y acomodando, adecuando estos planes de alimentación organizados a cada persona, no tanto que las personas hagan lo que yo digo si no les gusta, porque realmente no lo van a seguir, van a decir, ah, pues si este producto milagro o así, por más que funcione, no lo voy a consumir. Pero creo que aquí es importante esta parte de aterrizar hacia dónde quieres ir y qué necesitas con tu alimentación.
6: O sea, sí o sí, todos, todas, debemos de acudir con un nutriólogo, con un profesional, para saber qué comer y saber qué comer bien, si se puede.
7: Claro, y se puede comer rico, se puede comer saludable, se puede comer bastante variado dentro de lo que tú necesitas en tu ingesta diaria recomendada, porque muchas veces pensamos que no, que debemos de comer pura lechuga, que debemos de comer puros licuados, puros jugos inclusive, ¿no? Que se tiene esta creencia, pero la realidad es que no va por ahí. Debe de ser como las características de la dieta correcta. Debe ser variado, debe ser suficiente, debe ser adecuado para cada persona, inocuo, que esto quiere decir que sea saludable, limpio para las personas, que no nos haga daño, que cumpla con las características de higiene adecuadas también en el manejo de alimentos, y creo que esto también es muy importante de revisar.
6: Y si una persona que es vegana o vegetariana, vegetariana es diferente, ¿no?
7: Ahorita sí, vamos a hablar
6: sobre
7: diferente.
6: Eso. Pero una persona que es vegana y no tiene un seguimiento constante o adecuado, de un profesional como lo es un nutriólogo, ¿qué impacto tiene en su salud?
7: Bueno, es importante mencionar aquí ya un poquito más específico, por ejemplo, nutrimentos como la vitamina B12, la vitamina D, el omega 3, y estos muchas veces no se pueden cubrir con una dieta 100% vegana, debido a que estos se encuentran mayormente en alimentos de origen animal. Sí se puede ya incluirlo en suplementación, pero hay veces que los mismos veganos dicen, no, yo de plano ni suplementación. Ahí hay que encontrar la manera, es todo un reto, la verdad, también encontrar como la manera de decir, a ver, estos alimentos pueden cumplir un poquito más con lo que necesitas. Se puede tener también un tipo de vida saludable diaria siendo vegano, pero sí tomando en cuenta que es importante cuidar esta parte de la vitamina B12, el calcio, el hierro, la vitamina D, como te decía, el omega 3, porque es esta parte donde ya entran como estos mitos de que no, si haces veganismo ya vas a bajar de peso, vas a verte bien o vas a ser débil, siempre te van a contar puntos buenos o puntos malos, ¿no? Por eso es importante siempre acercarte con un profesional, porque en redes vas a encontrar opiniones a favor o en contra, en las noticias de qué tendencias, en todos lados siempre te van a decir mucha información. Y como me decías, hasta una amiga puede llegar y, oye, no, es que mira, fíjate que bajé 10, 15, 20, 30 kilos, pero no es tanto enfocarnos en el peso, sino enfocarnos en nuestra composición corporal.
6: Pues sí, porque puedes pesar 90 kilos, pero tu masa corporal es menor que el músculo. Uh-huh. Entonces no es lo mismo.
7: Sí, un ejemplo que me gusta mucho darle a mis pacientes es esta idea de pesas, por decir también otro número, 70 kilogramos, pero bajas un kilogramo de grasa y luego subes un kilogramo de músculo, vas a seguir pesando los mismos 70 kilos, pero tu composición corporal va a ser muy diferente y tu salud también pues puede tener también cierto reflejo, ¿no? Y pues esa parte del veganismo muchas veces se cree erróneamente que es un tipo de dieta, pero no, como te decía, es un estilo de vida que justamente se deben de seguir. Cada persona sigue una idea diferente acorde a su contexto.
6: ¿Y qué pasa con el vegetariano?
7: Ok, bueno, la diferencia entre el vegano y el vegetariano es que el vegetariano a veces sí puede incluir alimentos de origen animal como el huevo o la leche, ya sean ovo-lacto-vegetarianos. Ovo-lacto-vegetarianos incluyen ambos. Lacto-vegetarianos incluyen solamente productos de leche o lácteos. Y los ovo vegetariano solamente huevo, pero el vegano sí es un poquito más cerrado a querer consumir. Pero pues hay varios tipos de veganos realmente. Hay inclusive un tipo de vegano que solamente consume frutas, semillas que han caído, ni siquiera dañan la naturaleza. O sea, también entra esta parte del medio ambiente y la parte ecológica. Por lo que te decía también de no dañar la naturaleza, de la huella ambiental.
6: Yo creo que este episodio se tiene que llamar ¿Por qué ir con tu nutriólogo? Un nutriólogo. Porque sí, o sea, todo el mundo tenemos esta idea de que ir al nutriólogo es como de, va a tardar un buen en que yo llegue a mi meta, o ya que me dé lo que me tenga que dar. En realidad no es así. Uh-huh. Y ahorita tú no lo estás diciendo. Entonces, cambiar ese chip no es tan fácil, pero como tú decías, empezar por algo ya es una ganancia, ¿no?
7: Sí, y es importante para nosotros nutriólogos empezar a ver esta cuestión de si mi paciente tiene tal característica, se le complica tal cosa, esto no le gusta, por ejemplo el aguacate, ¿no? Que claro que es un alimento con gran cantidad de nutrimentos. Si no le gusta, no es como que ya te lo tienes que comer, porque va, sí, al contrario, nunca va a volver a regresar a la consulta. Y también entra esta parte, ¿no? De respetarlo, de decir, bueno, si no le gusta el aguacate, ¿qué otro alimento le puedo ofrecer a mi paciente para que él diga, me gusta y estoy cumpliendo, ¿no? Siempre es dar estas opciones, porque realmente opciones hay muchas.
6: Cristian, muchísimas gracias por acompañarme aquí a este episodio.
7: No, muchísimas gracias a ti por invitarme, por también escucharme, por apoyar también a las personas en esta cuestión de la información, que empiecen a escuchar también todos estos temas que son bastante importantes.
6: Él fue Cristian Gómez Montoya. Yo soy Claudia Mejía. Nos vemos en un próximo episodio. Adiós.

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7: Ya estamos de vuelta. Gracias por seguir acompañándome en Oxígeno. Continuamos con más música.

Dato curioso, la música activa varias áreas del cerebro al mismo tiempo. Por eso puede ayudarnos a recordar momentos, aprender cosas nuevas e incluso mejorar nuestro estado de ánimo. Así que, técnicamente, escuchar buena música sí puede hacer tu día mejor. Así que quédate en oxígeno porque aquí vas a escuchar muy buena música.

Algo que me encanta de Jesús es que nunca tuvo prisa para demostrar quién era. Él sabía quién era y eso le daba tranquilidad. Creo que muchos de nosotros viviríamos más en paz si dejáramos de compararnos tanto con los demás.

0: Vamos a una pequeña pausa. Todavía nos queda un último bloque para cerrar esta tarde, así que no le cambies.
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2: Seguimos en Oxígeno, gracias por acompañarme. Escucha esto.

¿Sabías que agradecer algo todos los días puede ayudarte a ver la vida de una manera diferente? No porque los problemas desaparezcan, sino porque empiezas a notar también las cosas buenas que antes pasaban desapercibidas.

Consejo rápido para esta semana: no subestimes los pequeños avances. A veces creemos que crecer significa dar pasos gigantes, pero muchas veces el verdadero crecimiento ocurre en las pequeñas decisiones diarias.

Una última reflexión. No todo lo que vale la pena se construye rápido. La confianza, las amistades, los sueños, la fe, todo eso toma tiempo y está bien, porque las cosas importantes suelen crecer paso

ahora sí llegamos al final de Oxígeno. Gracias por acompañarme en este inicio de semana. Espero que entre canción y canción hayas encontrado algo que te animara, te inspirara o simplemente te regalara una mejor tarde. Yo soy Jared Alejandro. Recuerda, no necesitas tener toda la semana resuelta hoy. Solo enfócate en vivir bien este lunes. Nos escuchamos muy pronto aquí en Oxígeno. Que tengas una excelente tarde. Dios te bendiga.

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11: Dios nos ama tanto que tuvo que crear a dos personas para que juntas, entre los dos, pudieran acercarse a modelar solo un poco el amor que Él, que Dios, tiene por nosotros. Esas dos personas son papá y mamá. Bienvenidos a Nueva Vida Sin Fronteras, donde les deseamos muchas felicidades a todos los papás que nos escuchan. ¡Felicidades, bendiciones y comenzamos!

Así que Dios creó a papá y a mamá para que entre los dos nos ayudaran a entender mejor el amor que Dios tiene por nosotros. Y hoy nos vamos a enfocar en los papás porque los admiramos, los amamos, los necesitamos y porque llegó su turno. Todos, toditos necesitamos de un padre, tanto que hasta Jesús, el hombre perfecto, necesitó el amor, la guianza, el cuidado, la protección y la provisión de José, un hombre imperfecto. Y hablando de imperfecciones, empecemos por esto antes de que se me olvide. A veces como hijos tenemos la tendencia a juzgar más duro a nuestro papá que a nuestra mamá. La verdad que sí. No sé si es porque, por ejemplo, cuando hay que abrocharse la chamarra, la mamá nos la abrocha y nos da un beso en la frente, un tierno beso en la frente. Pero en cambio, el papá nos dice que lo hagamos nosotros solos y rápido porque se hace tarde. Entonces quizás la verdad es que es por eso que los juzgamos más duro, ¿verdad? Pero la verdad es que necesitamos a los dos. Con la mamá tenemos el vínculo físico del cordón umbilical, pero el papá literal es el que lo corta. No, pues no. Aunque bueno, todos sabemos que es necesario cortar ese cordón umbilical. Pero entonces quizás sea que de ahí les agarramos coraje a los papás y los juzgamos más duro que a las mamás, ¿verdad? Pero bueno, algo que aprendí mientras preparaba este programa es que si Jesús, la única persona perfecta que ha pisado este planeta, pudo obedecer y ser bendecido por la vida de un padre imperfecto, entonces mucho más nosotros, ¿verdad? ¡Amén! ¡Amén! ¡Sí! Y si Jesús, siendo perfecto, pudo honrar y someterse a su padre imperfecto, entonces nosotros mucho más debemos obedecer, perdonar y honrar a nuestro papá, ¿cierto? Así lo vamos a hacer. Y bueno, mis amigos, padres, madres y compadres, no nos tardemos más porque ya saben que aquí el reloj siempre me anda pisando los talones. Así es que, como estuvimos estudiando la maternidad de María cuando celebramos a las madrecitas, hoy vamos a estudiar la paternidad de José. Así es que, número uno, fe. José tenía una relación directa con Dios. Después de que Dios le anuncia a María que sería madre, ella se va a visitar a su prima Elizabeth, quien ya llevaba 6 meses de un embarazo milagroso, y María se va por 3 meses. Cuando regresa, no se da bien el detalle si es durante o después de haber estado los 3 meses fuera de casa. La cosa es que José se entera de que María va a tener un bebé que no es, pues, su hijo biológico. Así es que José, dice la Biblia, siendo hombre justo, decide romper silenciosamente el compromiso que tenía con María para protegerla de la ley judía de la época. Mateo 1, 18 al 19 dice así: el nacimiento de Jesucristo fue así. Estando desposada María, su madre, con José, antes de que se juntasen, se halló que había concebido del Espíritu Santo. José, su marido, como era justo y no quería infamarla, quiso dejarla secretamente. Y pensando él en esto, he aquí un ángel del Señor le apareció en sueños y le dijo: José, hijo de David, no temas recibir a María tu mujer, porque lo que en ella es engendrado del Espíritu Santo es. Así es que aquí podemos ver cómo es que, número uno, José tenía una relación directa con Dios, quien es el que le dice que no se vaya, que no se raje. Vemos cómo José no actúa conforme a sus sentimientos, sino conforme a la dirección de Dios. Número dos, José era un hombre justo. José era un hombre equilibrado. O sea, número dos, equilibrio. En José encontramos el equilibrio entre la ley y el amor, así como lo encontramos en el Padre Celestial. Porque cuando se entera de que María va a tener un hijo, no busca venganza ni exponerla públicamente, ¿no? O sea, tampoco busca... No se va por el legalismo y la acusa frente a todos, sino que de hecho lo iba a hacer en secreto, ¿no? Para que, pues, no fuera, para no exponerla a ella a la dureza de la ley judía de entonces. Pero al final, por dirección de Dios, se queda y José muestra un equilibrio entre justicia y misericordia. Así como muchas veces hay que mostrar con los hijos un equilibrio entre justicia y misericordia, porque a veces sí que nos ganamos el castigo, pero
los papás son misericordiosos también. Así es que también como papá, si te ganas el corazón de tus hijos, es lo mejor, porque la obediencia vendrá automáticamente, no con dureza, sino que la obediencia vendrá del corazón, que es la mejor, porque es la auténtica. Bueno, tip extra. Bueno, en fin, número 3, protección. En Mateo 2:13 dice: después de que partieron ellos, he aquí un ángel del Señor apareció en sueños a José y dijo: levántate y toma al niño y a su madre y huye a Egipto y permanece allá hasta que yo te diga, porque acontecerá que Herodes buscará al niño para matarlo. Y él, despertando, tomó de noche al niño y a su madre y se fue a Egipto. Aquí leemos otra vez, mis amigos, la obediencia inmediata después de la dirección de Dios. Y vemos cómo José, como padre, les ofrece a María y a Jesús protección. De hecho, esta obediencia de José es bien interesante porque permite que se cumplan varias profecías acerca de Jesús que validan su identidad como Mesías. Por ejemplo, en Miqueas 5:2 dice que el Mesías nacería de Belén. Bueno, a ver, dice: de ti me saldrá el que será Señor de Israel. Y sabemos que por ser de la familia de David, José y María debían de ir a Belén a contarse en el censo. Bueno, pues de hecho, también, bueno, desde ahí, ¿no? O sea, también de que Jesús sería del linaje de David, tanto José como María eran del linaje de David. Bueno, también en Oseas 11:1 dice: de Egipto llamé a mi hijo. Uy, entonces acabamos ahorita de leer que cómo es que se van a Egipto para escapar de Herodes, para salvar a Jesús de la muerte, y bueno, después regresan de Egipto. Y así es como se cumple esta profecía de Oseas 11:1, donde que dice: de Egipto llamé a mi hijo. Pero después, ¿cómo es que entonces Jesús es Jesús de Nazaret? ¿Cómo es que lo llamamos Jesús de Nazaret? Eso es porque José y María vivían en Nazaret. Entonces, después de Egipto, regresan y Jesús vive la mayor parte de su vida en Nazaret. Así es que, porque en Mateo 2:23 dice: esto fue para que se cumpliese lo que fue dicho por los profetas. Así es que yo creo que antes de todo esto había un buen de confusión, ¿no? Así de que el Mesías, ¿de dónde va a venir? ¿De Belén, de Egipto, de Nazaret? ¿O cómo? ¿O qué? ¿O es el mismo? ¿Qué onda, no? Pero bueno, gracias a la obediencia de José como padre de Jesús, se cumplen todas estas profecías y todo se aclara. Bueno, en fin, seguimos. Número 4, estabilidad. José brinda un refugio seguro, un hogar estable, que es muy necesario para todos nosotros. En Lucas 20:40, la primera parte del versículo dice que el niño crecía y se fortalecía. O sea, José brindaba la estabilidad de la figura paterna a Jesús. Traía unidad familiar y un entorno en el que Jesús podía crecer y fortalecerse, lo que todo padre quiere para sus hijos. Los estudios, varios estudios, varias investigaciones respaldan que la presencia del padre, bueno, estudios y experiencias, ¿no? Respaldan que la presencia de un padre es fundamental para el desarrollo cognitivo y social de los niños y las niñas, así como la autoconfianza de todos ellos. Porque los niños rotos se convierten en adultos rotos, que en el futuro tienen familias rotas y el ciclo se perpetúa. Así es que no queremos niños rotos, no queremos familias rotas, no queremos adultos rotos, queremos familias fuertes, estables. Y sabes, José brindaba un refugio estable, un hogar estable donde Jesús pudo crecer y fortalecerse. Número 5, provisión. Mateo 13:55 nos dice que José era un carpintero constructor. La palabra en griego es tectón, que es carpintero constructor, no solo carpintero, sino que también era constructor. Y Marcos 6:3 nos afirma que Jesús también era carpintero constructor. Así es que no solo José proveía para su familia, sino como era la costumbre de la época, le enseñó a su hijo a trabajar según su oficio. Qué bueno que lo enseñó a trabajar. Y sabes, aquí me parece
súper, súper interesante que Jesús se fue preparando físicamente, bueno, que Dios fue preparando a Jesús físicamente para cargar el madero. O sea, porque era un carpintero constructor. Entonces Jesús ya estaba preparado físicamente para cargar el madero, lo cual no hubiera sido si él hubiera sido curtidor o agricultor o otra cosa, ¿no? Eso se me hace interesantísimo. Y otra cosa que también, otro dato interesante aquí, es que la Biblia no cuenta con ninguna palabra salida de la boca de José. O sea, no se escriben las palabras de José, pero sí se escriben sus acciones. Y como dicen, ¿no? Los hijos aprenden más de las acciones de los padres que de sus palabras. De hecho, dice un dicho: tus acciones hablan tan fuerte que no alcanzo a escuchar tus palabras. Ay, ay, ay, a ver, lo voy a repetir para que todos lo escuchemos. Tus acciones hablan tan fuerte que no alcanzo a escuchar tus palabras. Ups. Entonces, amigos, de José no se escriben sus palabras, pero sí sus acciones, que es lo que cuenta. Y bueno, José satisfacía las necesidades de la familia de forma práctica. Así es que vemos aquí la provisión que José ofrecía. Número 6, devoción. El primer punto que quisimos destacar de José fue su fe, que tenía una relación directa con Dios. Y este fue el número 1, que podría confundirse un poco devoción con fe, ¿no? Pero en realidad no es lo mismo, porque fe es la creencia, es la convicción. Pero la devoción es la expresión activa de esa fe en acciones que van de acuerdo, pues, a esa fe, ¿no? O sea, como obras de caridad, oración, ofrendas, ritos, como el ir a la iglesia, ¿no? En Lucas 2:21 leemos cómo es que a los 8 días de nacido cumplen con la ley de la circuncisión del niño y le ponen por nombre Jesús, nombre que fue el nombre que el ángel les dijo, ¿no? En Lucas 2:22 leemos cómo es que cuando llega el día traen a Jesús a presentarlo al templo. Entonces están cumpliendo con los ritos. En Lucas 2:41 dice la Biblia que José y María iban todos los años a Jerusalén a la fiesta de la Pascua. Entonces podemos ver cómo aquí es que José no solamente tenía fe en Dios, sino también devoción. O sea, no es suficiente creer en Dios en tu mente o en tu casa. No, o sea, también hay que expresarlo en venir a la iglesia con la familia, en traer ofrendas, en tener una vida de generosidad, en tener actos de amor y servicio. A ver, vamos a leer Lucas 2:41-45. Dice, Lucas 2:41-45 dice: iban sus padres todos los años a Jerusalén en la fiesta de la Pascua, y cuando tuvo 12 años, subieron a Jerusalén conforme a la costumbre de la fiesta. Al regresar ellos, acabada la fiesta, se quedó el niño Jesús en Jerusalén sin que lo supiesen José y su madre. Y pensando que estaba entre la compañía, anduvieron camino de un día y le buscaban entre los parientes y los conocidos. Pero como no le hallaron, volvieron a Jerusalén a buscarle. Y de aquí nos saltamos al versículo 51 y 52 del capítulo 2 de Lucas. Lucas 2:51 y 52 dice: y descendió con ellos, Jesús descendió con ellos, o sea, ya lo encuentran, y se va con ellos, y volvió a Nazaret y estaba sujeto a ellos. Y su madre guardaba todas estas cosas en su corazón, y Jesús crecía en sabiduría y en estatura y en gracia para con Dios y los hombres. ¡Wow! Bueno, vemos aquí, como decíamos al principio, que Jesús, siendo perfecto, se pudo someter a unos padres imperfectos. Así es que con mucho más razón nosotros lo podemos hacer, ¿no? Porque, o sea, perfectos no somos. Y bueno, mis amigos, esta es la última mención de José, el padre de Jesús, en la Biblia. Bueno, sí hay otra más chiquitita que mencionamos hace ratito en Juan 6:42,
cuando Jesús va a Galilea y dicen, ¿no es este el hijo de José cuyo padre y madre conocemos? Pero bueno, la cuestión es que de aquí, después de que van al templo, ya no se menciona en realidad más a José. Y ahora les quiero preguntar a los papás, ¿no les ha pasado que a veces su labor parece invisible? Bueno, pues eso también le pasó a José, así que no eres el único. Pero desgraciadamente a veces cuando los papás se sienten invisibles, tienen la tentación de realmente hacerse invisibles. Pero espero que este no sea el caso tuyo. Hazte visible, hazte presente. Dale a tu familia el presente de estar presente. Y ese es el número 7, mis amigos. El hecho de estar presente. El presente de estar presente, sí. José estuvo presente, no se fue. Lo quiso hacer, pero no se fue. Siguió la dirección de Dios y se quedó. Y esto en realidad, saben, no es solo para los padres, sino para todos. Démosle a nuestra familia, a nuestros papás, a nuestros hijos, a nuestros tíos, a nuestras tías, a nuestros primos, a nuestros amigos, el presente de estar presentes. Escucha a tu familia no solo con los dos oídos, sino también con los dos ojos. Porque, ¿saben? Ahora, muchos padres están en sus pantallas y están, pero no están. O sea, el cuerpo está ahí, pero la mente está en la pantalla. Y lo que es peor es que luego les dan a sus hijos sus propias pantallas y así todos están, pues, en una presencia ausente. O sea, está ahí la persona y está el cuerpo, pero la mente de todos están en las pantallas, ¿no? Así de ¡ah! Me encantó la idea que vi en una casa en que los celulares y las pantallas se dejan en una cajita a la entrada de la casa. O sea, entra uno a la casa y ahí se deja la pantalla, para que al estar en la casa todos estemos presentes. Me encantó esa idea. Pero bueno, vámonos a una pausa de hidratación. Vámonos con un poquito de música.

0: mis amigos, recapitulando, para los que ya olvidaron todo, para los que no anotaron nada o para los que le acaban de prender, las siete cosas que aprendimos de José como padre, como el padre de Jesús, son: número uno, fe. Tenía una relación directa con Dios. Número dos, equilibrio entre justicia y misericordia, que muchas veces necesitan los papás para no dar el chanclazo luego, ¿va? Número tres, protección. Número cuatro, estabilidad. Número cinco, provisión. Número seis, devoción. O sea, no solo creer, no solo tener fe en tu mente, sino también demostrarlo con acciones. Y número siete, el presente, de estar presente, una presencia completa. Dios usó a un hombre imperfecto como José para cuidar de su hijo perfecto. Así es que no espera la perfección de ti, papá, pero sí se alegra mucho con tu disposición. Y bueno, así como dijo el rey David a Dios: de lo recibido de tu mano te damos, seguramente tal vez en tu casa pasa lo mismo que en la mía. Quizás en este Día del Padre, muy probablemente seas tu papá el que va a pagar tu propio regalo. Pero ¿sabes qué? Asegúrate de primeramente darles el presente de estar presente. ¡Felicidades, papá! Nos estamos escuchando. ¡Hasta la próxima!
1: Si todo lo que estuvimos hablando te parece fuera de este mundo, quizás sea que aún no conoces a Cristo, nuestro Señor y Salvador. Atrévete a vivir una nueva vida sin fronteras. ¿Qué esperas? Donde todo el pasado quede atrás. Pídele al Señor que venga a tu vida hoy y la transforme por completo, así como lo hizo en mi vida y en la de mis amigos. Solamente repite conmigo: Jesucristo, te entrego mi vida. Renuncio a todo lo que me esté alejando de ti. Cumple tu propósito en mí y ayúdame a alcanzar mi potencial en ti. En Cristo Jesús oramos. Amén.
2: Nunca, nunca, nunca seré yo el mismo.
3: Gracias por acompañarnos. Hasta la próxima.

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2: Gloria a Dios, gloria a nuestro Padre Celestial, mis amados, que el Señor les bendiga a todos y cada uno de ustedes. Es un gusto y es una bendición bien grande poder saludarles en este hermoso día. Gracias a Dios, ¿verdad?, por todas sus bendiciones que Él nos ha dado. Pues te saludo con muchísimo cariño en esta hora. Gracias por acompañarnos programa a programa. Que Dios te bendiga y te guarde siempre. Espero puedas reportarte por acá con nosotros. Espero puedas reportarnos sintonía a cualquiera de nuestros dos números de celular. El primero es el 55 17 01 nuevamente 01 07. El segundo número de celular es el 55 35 15 90 09. Y tenemos, recuerda, una línea telefónica exclusiva para llamadas, la línea telefónica 55 56 92 33 98. La línea telefónica disponible 55 56 92 33 98. Repórtate por acá con nosotros, queremos saber de ti, queremos saber hasta dónde nos estás sintonizando en esta hora. Amén. Y bueno, mis amados, en estos momentos quiero compartirles la palabra de Dios. Vamos a meditar en las Sagradas Escrituras, ¿verdad? Es bien hermoso cuando podemos meditar en la palabra del Señor, porque en ella encontramos aliento, encontramos fortaleza, ¿verdad? Encontramos esa palabra de esperanza, de fe. Así es que, pues vamos allá, vamos a la palabra de Dios. Esta porción se encuentra en el libro de Joel, en el capítulo 2. Es un libro muy pequeñito, pero de mucha bendición, ¿verdad? Si puedes darle, pues, una lectura a este libro, será de bendición para tu vida. Entonces, comparto la lectura de Joel, capítulo 2, desde el versículo 12 en adelante. Vamos a leer en estos momentos la palabra de Dios. Y la palabra de Dios dice así: en el nombre del Padre, del Hijo y del Espíritu Santo. Amén. La misericordia de Jehová. Por eso, pues, ahora, dice Jehová, convertíos a mí con todo vuestro corazón, con ayuno y lloro y lamento. Rasgad vuestro corazón y no vuestros vestidos. Convertíos a Jehová vuestro Dios, porque misericordioso es y clemente, tardo para la ira y grande en misericordia, y que se duele del castigo. ¿Quién sabe si volverá y se arrepentirá y dejará bendición tras él? Esto es ofrenda y libación para Jehová vuestro Dios. Tocad trompeta en Sión, proclamad ayuno, convocad asamblea, reunid al pueblo, santificad la reunión, juntad a los ancianos, congregad a los niños y a los que maman, salga de su cámara el novio y de su tálamo la novia. Entre la entrada y el altar lloren los sacerdotes, ministros de Jehová, y digan: perdona, oh Jehová, a tu pueblo, y no entregues al oprobio tu heredad, para que las naciones se enseñoríen de ella. Porque, ¿qué han de decir entre los pueblos dónde está su Dios? Y Jehová solicitó por su tierra, perdonará a su pueblo. Responderá Jehová y dirá a su pueblo: he aquí, yo os envío pan, mosto y aceite, y seréis saciados de ellos, y nunca más pondré en oprobio entre las naciones. Y haré alejar de vosotros al del norte, y lo echaré en tierra seca y desierta. Su faz será hacia el mar oriental, y su fin hacia el mar occidental. Y exhalará su hedor, y subirá su pudrición, porque hizo grandes cosas. Tierra, no temas, alégrate y gózate, porque Jehová hará grandes cosas. Animales del campo, no temáis, porque los pastos del desierto reverdecerán, porque los árboles llevarán su fruto, la higuera y la vid darán sus frutos. Vosotros también, hijos de Sión, alegraos y gozaos en Jehová vuestro Dios, porque os ha dado la primera lluvia a su tiempo, y hará descender sobre vosotros lluvia temprana y tardía como al principio. Las eras se llenarán de trigo, y los lagares rebosarán de vino y aceite. Y restituiré los años que comió la oruga, el saltón, el revoltón y la langosta, mi gran ejército que envié contra vosotros. Amado Dios y buen Padre Celestial, gracias te damos, Señor, por este tiempo en el cual tú nos permites, Señor, predicar tu palabra a través de estos medios, a través de la radio. Gracias porque sabemos que tu palabra estará tocando muchos corazones, que tu palabra es fiel y verdadera, y tu palabra no vuelve vacía, sino que viene delante de ti trayendo mucho fruto. Te pedimos que esta palabra, Señor, traiga fruto delante de ti al 30, al 60 y al 100 por 1. Señor, te pido que con esta palabra, Señor, seas tú principalmente, Señor, hablando a nuestras vidas. Yo solamente seré el instrumento. Señor, usa mis labios, usa mi boca, pero el mensaje es tuyo, Señor. Y no permitas que solo sea una interpretación humana, una interpretación nuestra, a nuestra conveniencia, sino realmente, Dios, ayúdanos a conocer tu voluntad y el mensaje que quieres darnos a cada uno de nosotros. Que no malinterpretemos tu palabra ni la tomemos a nuestra conveniencia, sino, Dios, ayúdanos a recibirla tal cual viene, tal cual tú, Señor, anhelas que entendamos, Señor, tu palabra, y sobre todo que la vivamos. Ayúdanos también para poder vivirla, practicarla, Señor, por favor, te lo pido. Llévanos adelante, Señor. Llévanos adelante y háblanos, instrúyenos a través de tu palabra. Te lo pido, Padre hermoso. Gracias, Señor amado. Gracias, Padre bueno. Te adoramos, Señor. Amén, Dios. Amén. Mis amados, pues esta es una palabra de parte de Dios para su pueblo. Estos versículos que les compartí traen unos versículos de esperanza de parte de Dios, palabra de parte de Dios para su pueblo, trayendo esperanza para ellos, porque ellos habían sufrido las consecuencias de su pecado. Recordemos un poquito la historia del pueblo de Israel. En general, fue una vida con altos y bajos como todo, y podemos identificarnos hasta cierto punto con el pueblo de Israel, porque así también es nuestra vida, así también es nuestro día a día, ¿verdad? Hay momentos en los que buscamos con mucho fervor a Dios, hay momentos en los que con mucha pasión buscamos al Señor y hacemos cosas para Él. Pero por diferentes situaciones, ya sea que nos confiemos, comenzamos a desviar nuestra mirada hacia otras cosas que no son Dios, comenzamos a poner nuestro enfoque en otras cosas o en otros lugares que no son Dios. Empezamos a tomar decisiones sin consultar a Dios. Empezamos, ¿verdad?, a comportarnos a la manera del mundo y no buscando agradar a Dios. Entonces, por diferentes situaciones, terminamos alejándonos de Dios, terminamos rechazándolo a Él, rechazando sus mandamientos, sus leyes. Y pues de todos esos caminos que llegamos a tomar lejos de Dios, pues nuestros caminos son equivocados, nuestros caminos, pues bueno, al no tomar nosotros buenas decisiones, vamos a ir por caminos equivocados, y estos traen consecuencias a nuestra vida. Y pues nos toca, ¿verdad?, experimentar, y nos toca pasar por las consecuencias de esas decisiones que nosotros mismos tomamos. Y en estas consecuencias, pues a veces viene el dolor, la tristeza, la angustia, la soledad, y bueno, tantas cosas, ¿verdad?, que nosotros mismos, vuelvo a repetirles, a veces acarreamos cuando hacemos a un lado a Dios en nuestras vidas y comenzamos a actuar fuera de su voluntad. Entonces, así el pueblo de Israel, en muchas temporadas en su vida, por un momento pues estaban muy fuertes, buscando de Dios, comprometiéndose con Él, guardando sus leyes, guardando sus mandamientos, pero pues luego comenzaban a apartarse, comenzaban a participar del pecado, imitando otros pueblos, imitando otras naciones, sus comportamientos, sus costumbres, sus ídolos, sus formas de adorar a sus ídolos, y pues entonces eso acarreaba a su vida maldición, condenación, eso traía a su vida tristeza, angustia, y bueno, pues llegaban los momentos en los que ellos tenían que vivir las consecuencias de su pecado y de su maldad. Y en esas consecuencias, en este caso, Joel nos habla de la escasez que tuvo que vivir el pueblo de Israel en este momento por causa de su desobediencia, por causa de que ellos decidieron apartarse de Dios y estar lejos de Él. Y vinieron tiempos de escasez para su pueblo. Vinieron tiempos de escasez. Porque vemos varios puntos. La tierra no dio su fruto porque no llegó la lluvia. Y la tierra no dio su fruto. Pero también, quizás lo poco que podían trabajar, las pocas tierras que podían trabajar, se vieron afectadas por plagas que llegaron a la tierra y comieron el producto de la tierra. Entonces, agréguenle, ¿no? Si había escasez porque no había lluvias, y pues el pueblo de Israel no tenía como un sistema de riego que garantizara pues el crecimiento y que se dieran bien sus cosechas, sino que ellos se valían de las lluvias, ¿verdad? Por eso también vemos aquí en Joel que Dios dice: enviaré la lluvia, la temprana y la tardía, porque de eso se valía el pueblo de Israel, esperaban las lluvias por temporadas para poder pues tener buenas cosechas. Pero si no había lluvia, ¿verdad?, pues no se podían dar las cosechas. Entonces, si ya había este problema de las lluvias, del agua, que no había suficiente líquido para proveer para los campos y que estos pudieran dar sus cosechas, agréguenle que pues lo poco que pudieran llegar a trabajar, las pocas cosechas que pudieran lograr conseguir, a veces estas no se daban porque había plagas en la tierra también. Estos animalitos, aunque muy pequeños, la langosta, pero que causaron gran daño en las cosechas, y hubieron consecuencias devastadoras porque hubo hambruna en la tierra. Entonces, imagínense, ¿no?, las pocas cosechas que podía tener el pueblo, de donde podían obtener alimento, se veían también en peligro, estaban en peligro, y pues también pues no se dieron estas cosechas porque había plagas en la tierra y estos animalitos, aunque muy pequeños, pero causaron gran devastación en las cosechas de los israelitas. Se comieron las cosechas y el fruto no pudo darse, ¿verdad? No pudieron obtener buenas cosechas el pueblo de Israel. Entonces había hambruna. Había hambruna, no había trabajo, la tierra estaba desértica, la tierra estaba seca. Todos estos problemas se encontraba el pueblo de Israel en este momento. todos estos problemas se estaba enfrentando el pueblo de Israel, y todo era a consecuencia de su pecado. Todo era consecuencia de haberle dicho a Dios con sus acciones. Tal vez no se lo dijeron directamente con palabras, pero sí con sus acciones, con lo que ellos hacían. Le estaban prácticamente diciendo: Dios, no nos interesa obedecerte, no nos interesa seguir tus leyes, tus mandamientos. Nosotros queremos seguir viviendo a nuestra manera. Y poco a poco lo fueron haciendo a un lado. Y pues llegaron las consecuencias a su vida. Y el pueblo sufría. Y el pueblo sufría. Y el pueblo, ¿verdad? Pues se lamentaba, y en algún momento se llegaban a acordar de Dios y pedían misericordia. Y Dios, en ese grande amor y en esa gran misericordia, los perdonaba. Pero no solamente se quedaba en ese perdón pasivo, por así decirlo, ¿no? De, ah, te perdono y ya. A veces así estamos acostumbrados a recibir este tipo de perdón o dar este tipo de perdón, ¿no? Te perdono, pero ya, hasta ahí. Ya no haré más por ti. Ya no, ¿sí? Muchos dicen, ya no meteré las manos al fuego por ti. Te perdono, pero pues ahí ves cómo te las arreglas. Ahí ves cómo solucionas. Ahí ves cómo sales adelante, porque pues yo ya te perdoné, pero ya no puedo hacer más por ti. Dios no da este tipo de perdón al que estamos acostumbrados muchas veces a recibir o a dar. Dios no es así. Y qué bueno, ¿verdad? Que Dios no sea así. Imagínate que solo Dios dijera, pues ya les perdoné esos pecados, pero ahí a ver cómo le hacen de ahora en adelante. Imagínate, ¿qué sería de nosotros? Pero Él no nos deja, Él no nos abandona. Y le da esta palabra de esperanza a su pueblo y les dice: yo les voy a restituir los años que se comió la oruga. Versículo 25 dice: y os restituiré los años que comió la oruga, el saltón, el revoltón y la langosta, y mi gran ejército que envié contra vosotros. A lo mejor ya no se podía recuperar el tiempo y todo lo que se pudo haber logrado en esos años, todo el fruto que se pudo haber obtenido en ese tiempo, pues ya no se

Perdí ese momento, perdí ese tiempo, ¿no? Y a veces vivimos lamentándonos en estas situaciones. Y efectivamente, a lo mejor ya no podemos regresar el tiempo, ya no podemos pues tomar esas oportunidades que en algún momento se nos daban y no las tomamos. Ya no podemos viajar atrás, retroceder en el tiempo nosotros, ya no lo podemos hacer. Pero Dios le dice a su pueblo, restituiré los años que se comió la oruga, el saltón y el revoltón y la langosta. Estas son plagas, ¿no? Estos animalitos que se mencionan aquí, está hablando de plagas. En todos esos años en las cuales hubo plagas en la tierra que no permitieron que hubiera cosechas abundantes, dice Dios, tal vez ya no les voy a regresar el tiempo. Pero de ahora en adelante, yo los bendeciré tanto que ustedes se van a poder recuperar, en pocas palabras, de todos esos años que para ustedes fueron pérdida. Para ustedes fueron pérdida todos esos años atrás en los cuales no se pudo lograr algo, no se pudo avanzar en algo. Pero de ahora en adelante, en mi grande amor y en mi gran misericordia, dice Dios, voy a hacer que de ahora en adelante todo eso que para ustedes fue pérdida, yo haré que ustedes recuperen eso y más, porque nuestro Dios así es. Él nos da más de lo que nosotros esperamos, merecemos. Entonces Dios les dice, para ustedes fueron quizás años de pérdida, pero yo, a partir de este momento, los voy a bendecir tanto que ustedes van a poder recuperar lo que perdieron durante esos años. Se los voy a restituir. De ahora en adelante, mi bendición vendrá y vendrá de una manera acelerada. De tal manera que ustedes van a poder recuperar. Quizás ya no los años, quizás ya no el tiempo, pero sí las bendiciones. Mis bendiciones que tengo para ustedes, las van a poder recuperar, disfrutar, porque yo lo voy a restituir. Lo que para ustedes fue tiempo o años de pérdidas, a partir de este momento, yo voy a hacer que ustedes recuperen todas esas bendiciones. Y así es nuestro Dios. De igual manera, tal vez tú dices, pude haber hecho esto, pude haber hecho lo otro en aquel tiempo, ahora ya no tengo fuerzas, ya no tengo energías, ahora ya no voy a poder conseguir porque ya soy muy adulto, o porque tengo este problema, o porque está pasando esto en mi vida, lo que no hice en mi juventud, ya no lo voy a poder lograr ahora. No, no abraces estas mentiras. Dios dice, voy a restituir lo que la oruga, lo que esas plagas destruyeron y quitaron durante mucho tiempo, yo lo voy a restituir de ahora en adelante. Te lo voy a dar. Porque así es Dios. Y para Él no hay nada imposible. No necesitas volver al tiempo para poder ser bendecido. Dios te quiere bendecir ahora. Él quiere que tú recuperes y que tú recibas esas bendiciones que Él tiene para ti. No necesitas retroceder al tiempo. Prepárate para recibir de ahora en adelante lo que Dios tiene para tu vida. Pero es muy importante que para recibirlo, camines con Dios, te comprometas con Dios. Hay un versículo que me gustó mucho de esta porción que les leí, versículo 13, dice, rasgad vuestro corazón y no vuestros vestidos, convertíos a Jehová vuestro Dios, porque misericordioso es y clemente, tardo para la ira y grande en misericordia y que se duele del castigo. Dice, y que se duele del castigo. Dios no quiere verte en opresión, en tristeza, en fracaso, en frustración, en dolor, en escasez. Dios no quiere verte de esta manera. Dice, Dios no se complace
dice, él se duele del castigo, él no le gusta.

gusta verte mal, Él no le gusta verte en aflicción, Él no le gusta verte derrotado. Por eso Dios le da estas palabras a su pueblo, palabras de esperanza: yo los voy a restituir, yo les voy a dar, yo les voy a bendecir. Porque eso es lo que Dios quiere para su pueblo, bendecirnos. Pero también, antes de bendecirnos, Dios anhela que nos comprometamos con Él. Por eso dice: rasga vuestro corazón y nuestros vestidos. Esta frase quiere decir que Dios busca un arrepentimiento genuino, no solamente que digas de labios: Señor, yo te honro, te busco, pero como dice el Señor, le dijo a su pueblo: tu corazón está lejos de mí, de labios me honras. Dios quiere un arrepentimiento sincero, no solamente en la parte exterior, no solamente que lo digas y ya, sino que realmente lo vivas, tengas un corazón sincero, un corazón dispuesto a hacer su voluntad, un corazón dispuesto a agradarle solamente a Él. Padre hermoso, ayúdanos para poder cumplir tu palabra, para poder ponerla en práctica. Queremos amarte, queremos seguirte, y sabemos que buscándote primeramente a ti, tu reino y tu justicia, todo lo demás será añadido. Gracias por tu hermosa palabra, bendícenos a todos. Amén, Señor. Amén.

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9: ¡Aleluya, aleluya! ¡Gloria a Dios! ¡Gloria a Dios! ¡Alabanzas, alabanzas al Todopoderoso, al Santo de Israel, al que hizo los cielos y la tierra! Digno de ser alabado, digno de ser bendecido, digno de postrarnos delante de Él. Aleluya, gloria gloria, gloria a su bendito y santo nombre. Nuestro Dios Todopoderoso, el Dios de Abraham, de Isaac y de Jacob, el Dios único y verdadero, que con amor eterno nos ha amado, dándonos a su Hijo unigénito. A Jesús, a Jesús, a Jesús, nombre sobre todo nombre, por quien, por la fe en Él, por la fe en su nombre, ahora somos pueblo de Dios, hijos de Dios, iglesia de Dios, herederos del reino celestial. Aleluya, aleluya y aleluya. Mis amados, Dios me los bendiga, Dios me los bendiga muy grandemente en esta hora, en el lugar donde ustedes estén, en el lugar donde ustedes se encuentren, nuestras oraciones por ustedes y por sus familias. Aleluya. Aquí saludándoles, soy su hermano y amigo, el pastor Chino Ríos. Gracias a Dios por la vida de mi hija Ruth Ríos, que como siempre está con ustedes en la primera parte de este su programa, Amístate con Dios. Reciban también saludos de mi esposa, de mis hijos y de toda la familia de cada uno de ellos. Reciban saludos de la iglesia que estamos pastoreando y de todos los hermanos del ministerio. Amados, comparto con ustedes nuestros números de celular. Pueden llamarnos con confianza. Pueden escribirnos con confianza. Recuerden que estamos para servir. Estamos para servir con todo nuestro corazón. Nuestros números: 55 17 01, nuevamente 01 07. Lo voy a repetir: 55 17 01, nuevamente 0107. El siguiente número: 55 35 15 90 09. Lo repito: 55 35 15 90 09. Amados, estoy haciendo este enlace desde la capital de Oaxaca, la ciudad de Oaxaca. Amados, les informo, no tenía planeado todavía anoche, todavía en la madrugada, no tenía planeado venir aquí al estado. En sí, teníamos salida para San Luis Potosí a recoger, ir y cargar un poquito más de 4 toneladas de folletos en San Luis Potosí. Bueno, a Dios gracias, pude mandar a mis hijos y uno de mis nietos y otro hermano. Se fueron como 4:30 de la mañana para San Luis Potosí. A estas horas de la tarde me han informado con fotos, videos, ya subieron, ya cargaron el material de evangelismo, la literatura, los folletos. Ya está la camioneta llena y prácticamente van a tomar camino. Yo les encargué que si era muy tarde, para que no viajaran pues muy de noche, ya que esa, toda esa región es muy peligrosa en la noche. Le digo: hijos, si es necesario, mejor descansen allá y mañana muy temprano ya salen para la Ciudad de México. A ver qué hacen ellos por allá. Esas son las instrucciones que les di, pero ya me informaron con fotos y videos que ya cargaron la camioneta, ya recibieron el material de evangelismo, la literatura, y para la gloria de Dios, 4 toneladas más de folletos. Bueno, yo viajé para Oaxaca, iban a ser las 5 de la mañana, salí con urgencia, ¿sí? Salí con urgencia hacia la capital de Oaxaca, donde ahorita me encuentro. porque uno de mis sobrinos, hijo de mi hermano carnal, hijo de mi hermano, mi sobrino se llama Eliel Ríos Santos. Bueno, él es un joven como de 24 años más o menos. Él se enfermó de un momento a otro, le dio un derrame cerebral, repito, muy joven él, y ahorita mismo está en uno de los hospitales de aquí de la ciudad de Oaxaca. Está en un hospital particular, porque, amados, la urgencia que había para operarle de su cabeza, repito, fue un derrame cerebral, en los hospitales públicos, en los hospitales de gobierno, pues no había lugar, no había, pues, atención en su momento, ¿sí? Quizás por saturación de enfermos, el no haber cama, y la recomendación de los médicos era operación instantánea, urgente, porque si no se le atendía en cuestión de 2-3 horas, prácticamente los médicos decían, ya no es posible que viva. Entonces, en urgencia se tuvo que meter a un hospital particular, y bueno, ustedes saben, los hospitales particulares pues son caros. Y, hermanos, viajé para estar aquí con mi hermano, con su familia, y ya pasé, hermanos, en cuanto llegué, ya pasé con mi sobrino allí en la cama de terapia intensiva. Él está en coma inconsciente, ya le operaron, pero aún no despierta. Repito, se le ha estado complicando. Inclusive los médicos están hablando de una segunda operación de su cabeza, de su cerebro, pero ya es muy peligrosa la segunda operación. Bueno, hace rato ya estuve allí con él en la habitación. Hermanos, como siempre, he orado por los enfermos, he orado con fe, he orado poniendo mis manos, en este caso, sobre mi sobrino, pidiéndole a Dios una oportunidad de vida para él, una oportunidad de vida para él, que Dios lo levante, que Dios le restaure su salud, que él pueda despertar, que él pueda volver en sí, que él pueda salir de ese estado de coma. Los médicos lo reportan muy grave, muy delicado. Sí, y hermanos, aquí me encuentro en el estado de Oaxaca, y yo les pido que nos apoyen como familia, orando por mi sobrino Eliel Ríos Santos. Por cierto, hermanos, preguntando de la vida de él en estos días, me dijeron varios familiares, pues donde lo vimos en el templo, lo vimos en el culto, en estos últimos días. Eso trajo mucha paz a mi corazón. ¿Por qué? Porque a pesar de su juventud, tengo el testimonio de quienes, o a quienes yo preguntaba, de quienes lo vieron los últimos días y me dijeron, lo vimos en el templo, estuvo con nosotros en el culto, estuvo con nosotros reunido. Eso me trajo mucho descanso, mucha paz, porque sé que aún él, estando en los minutos previos antes de que tuviera este derrame, tengo esa confianza, vamos a decirlo de esta manera, de que él pudo clamar a Dios, decirle, Señor, me estoy sintiendo mal, tómame en tus manos, porque, hermanos, en momentos difíciles de salud, en momentos que sentimos que ya no podemos más, estando en conocimiento, estando, salvos, redimidos, justificados, creyendo en Jesús, lo primero que viene a nuestra mente, a nuestro corazón, lo confesamos con nuestra boca, lo estamos creyendo en el corazón. Si en algún momento estamos en una hora muy difícil de la vida, de salud, sin duda, hermanos, vamos a invocar el nombre de Jesús. Esto me da confianza, repito, esto me da confianza que él, en los momentos que se sintió mal, porque sí hubieron minutos que se nos ha dicho que él comenzó a sentirse mal, comenzó a desmayarse. Entiendo que ese temor que había en su corazón, ese amor que él tenía hacia Dios, él pudo encomendar su vida. Ahorita está inconsciente, sí, pero puedo pensar puedo tener esa confianza de que él estuvo en la presencia de Dios, buscando de Dios, orando con los hermanos, oyendo la palabra, alabando a Dios en días previos, horas previas, sí, a su enfermedad que él padeció y que lo tiene ahorita en esta condición. Hermanos, yo confío en el poder de Dios y en los planes, en la voluntad de Dios, que es perfecta. Hay cosas que no las entendemos de momento, hay cosas que humanamente no las entendemos, ¿por qué nos pasa esto?, ¿por qué pasó esto? Hermanos, la soberanía de Dios y la voluntad de Dios es perfecta. ¿Qué tenemos que hacer? Señor, estamos en tus manos. En este caso, hace rato que estuve allí en la habitación donde mi sobrino está en terapia intensiva, allí levanté mi clamor, levanté mis manos, le dije: Señor, la vida de mi sobrino está en tus manos, haz misericordia con él, tú lo puedes levantar, tú lo puedes sacar de esta cama, levantar de esta cama, ayúdalo, pero tu voluntad es perfecta, hágase conforme a tu bendita voluntad. Amados, comparto con ustedes, porque repito, les estoy mencionando que me encuentro en la capital, en la ciudad de Oaxaca, y no había yo tenido en cuenta esta venida, este viaje al estado de Oaxaca, sí, pero tengo esta lectura, hermanos, que estuve leyendo, Santiago capítulo 5, versículo 16. Dice el versículo 16 de Santiago 5: confesaos vuestras ofensas unos a otros y orad unos por otros para que seáis sanados, y la oración eficaz del justo puede mucho. Amados, les he compartido la situación de uno de mis sobrinos. Yo les pido que en un momento más usted se una conmigo en oración. Vamos a orar nuevamente, ahora con ustedes, en diferentes partes donde ustedes nos están sintonizando, escuchando. Yo creo lo que la Biblia dice, que la oración eficaz del justo puede mucho. Y usted, mi hermano, mi hermana que me está escuchando y que se van a unir conmigo en oración, en Cristo ustedes, yo, nosotros hemos sido justificados. Justificados pues por la fe, dice la palabra. Justificados pues por la fe, tenemos paz por medio de nuestro Señor Jesucristo. Tenemos paz para con Dios por medio de nuestro Señor Jesucristo. Amados, he orado por muchísimos enfermos. Por cierto, el día del aniversario, que fue el sábado, una hermana que no pudo asistir me llamó y me dijo: Pastor, felicidades por los 26 años del Ministerio Amístate con Dios, del programa de radio. Me dijo: Pastor, yo no le había testificado, pero en una ocasión yo estaba muy enferma de cáncer, me dijo, muy enferma de cáncer. Usted estaba predicando, dio el mensaje del poder de Dios, de las maravillas de Dios, de los milagros de Dios, que Jesucristo es el mismo ayer, hoy y por los siglos, y que Él nos puede sanar de muchas enfermedades. Pastor, cuando usted hizo la oración en ese día, en esa hora en el programa, yo me puse a orar con usted. Usted comenzó a orar por los que estábamos padeciendo diferentes enfermedades. Me dice: Pastor, Dios me sanó de cáncer, soy libre del cáncer, ya me dieron de alta. El médico que me estaba atendiendo me dijo: Señora, usted está libre de cáncer. Pastor, en uno de esos programas que usted oró por los enfermos, yo me puse a orar con usted y Dios me ha sanado. Muchos testimonios que hemos escuchado a lo largo de tantos años. de muchas sanidades que Dios ha hecho con su pueblo. Hace ratito, estando con mi sobrino Eliel Ríos Santos, puse mis manos sobre de él, como mencioné hace rato, y le dije: Señor, voy a hacer lo que tu palabra dice. Tu palabra dice: pondrán las manos sobre los enfermos y sanarán. Pongo mis manos sobre mi sobrino, te pido sanidad para él, te pido ayuda divina. Ahorita mismo que estoy mencionando esto, el sábado que estuvimos en el aniversario ahí en la Sociedad Bíblica, en la Casa de la Biblia, ¿por cuántos de ustedes oré? Porque estaban enfermos, enfermas. Amados, quiero decirles que el poder de Dios no ha pasado. Las promesas de Dios son fieles y son verdaderas. Y puedo creer, lo digo con todo mi corazón y no dudando, que por quienes oramos por sanidad, si yo preguntara quién nos puede llamar diciendo: Pastor Chino, allí en la Casa de la Biblia, allí cuando toda la iglesia, allí cuando todo el ministerio, allí cuando todos los hermanos, allí cuando usted, pastor, pusieron sus manos en nosotros, el Señor me sanó, el Señor me hizo libre. Amados, yo estoy seguro que si yo dijera en estos momentos: llámeme, llámeme usted, porque queremos sacar al aire su llamada, muchos de ustedes llamarían. No tengo la forma, claro, no tengo la forma, los medios ahorita, para recibir su llamada, ¿sí? Pero, repito, si yo preguntara, yo sé que Dios hizo milagros, hizo maravillas en la vida de ustedes, el sábado que celebramos el aniversario. Amados, entonces, regresando a la cita de la Biblia, dice: orad unos por otros. Esto es lo que yo les he dicho muchas veces. Hermanos, vamos a unirnos, vamos a orar en un mismo sentir. Amén. En clamor, en petición, en ruego delante del Señor. Orad unos por otros. Yo voy a orar por los enfermos que ahorita mismo en casa o en el lugar donde usted esté, está enfermo. Al mismo tiempo, le pido que se unan conmigo. Vamos a orar por un milagro en la vida de mi sobrino. Estoy, ¿a qué le diré? 50 metros del hospital, porque salí para hacer este enlace. Sí. Y amados, y aquí donde estamos nosotros, y si usted se une con nosotros en oración, Dios se puede manifestar grandemente. Dice: orad unos por otros para que seáis sanados. Oiga usted, en la oración Dios nos puede sanar. Dios puede sanar al enfermo. Dios te puede sanar, mi hermano, mi hermana. Dios puede sanar a mi sobrino. Dios puede levantarlo. Y vamos a pedirle a Dios que conforme a su voluntad se ha hecho. Amén. Vamos a orar. Vamos a orar. Vamos a orar. Padre Celestial, estamos aquí muy cerquita de este hospital donde se encuentra mi sobrino. Ya estuve allí en esa habitación donde él está, pero hoy, aquí donde estamos haciendo este enlace, a 50 metros del hospital, me uno con mis hermanos y mis hermanas de todas partes. Tú sabes desde qué lugares levantan esta oración, este clamor, levantan sus manos. Levantamos nuestras manos hacia ti, mi Padre. Gracias. Porque yo sé que tú nos escuchas, nos oyes, nos atiendes. Te pido un milagro. En tu bendito poder, en tu bendita voluntad, te pido un milagro grande. Limpia el cerebro de mi sobrino, limpia su cabeza. Si hay agua, si hay sangre derramada o sangre coagulada, Padre, te pido que sea tu poder bendito manifestado en favor de él. Levanta a mi sobrino, ayúdalo. Padre, así como oro por mi sobrino, con mis hermanos, mis hermanas, alguien de los que está escuchando y está orando conmigo y está escuchando el programa, alguien de ellos está enfermo o enferma, desde aquí donde me encuentro, te pido con todo mi corazón que sea tu mano bendita y poderosa en favor de mi hermano, de mi hermana, en el lugar donde estén. Tú estás en todas partes y para ti no hay nada imposible. Sana a los enfermos. Padre, ayúdanos, ayúdanos. Te pido por la familia, la descendencia de mis hermanos. Estamos orando para que sean salvos. Quienes están en el alcoholismo, en la drogadicción, en la idolatría, en caminos de tinieblas, en caminos de muerte, por el pecado, sálvalos, Dios. Salva la familia de mis hermanos, toda la descendencia. Haz misericordia, que te conozcan a ti, al único Dios verdadero, y crean en Jesús, y reciban a Jesús. Padre, te pido bendición para tu pueblo. Todos mis hermanos y mis hermanas que acudieron el sábado allí a la casa de la Biblia, allí en la sociedad bíblica, todos te cantamos. Bendice a mis hermanos que trajeron ofrendas en apoyo al ministerio. Bendice a mis hermanos, mis hermanas que compraron Biblias, Nuevos Testamentos. Padre, por cada uno de los que estuvieron y de los que no pudieron estar, pero están con nosotros sirviéndote, trabajando, invirtiendo, apoyando con oración, apoyando con ofrendas, apoyando con Biblias, los que no pudieron ir, bendícelos también. Bendice a tu pueblo. Señor, seguimos adelante. Te amo, mi Padre bendito. Amo a mis hermanos y nos amamos unos a otros en el amor tuyo. Gracias, bendito Dios, en el nombre de Jesús. En el nombre bendito de Jesús. Amados, antes de despedirme, les hago una petición. Hermanos, si alguno de ustedes tuviera una ofrenda voluntaria, una ayuda, para ponerla en las manos de mi hermano y de su esposa, para que puedan tener los recursos para seguir ayudando, en este caso, con los pagos del hospital donde mi sobrino se encuentra. Repito, como dije hace rato, no fue posible internarlo en un hospital público porque no había lugar, el tiempo era apremiante, y hermanos, está en un hospital particular porque era necesario, urgente, la operación. Si alguno de ustedes tiene una ofrenda, una ayuda voluntaria, la pueden depositar a los números de cuenta que ustedes conocen y me pueden avisar a través de una llamada, a través de un mensaje: Pastor Chino, deposité quizás 10 pesos, 30 pesos, 50 pesos, lo que usted pueda. Y la pondremos en las manos de mi hermano, de su esposa, mi cuñada, en lo que ellos están necesitando. Pueden depositar su ofrenda en Banco HSBC y con el mismo número en tiendas Oxxo o con el mismo número en transferencia. El número es 42 13 16 60 27 23 04 93. Lo repito, 42 13 16 60 27 23 04 93. Mis hermanos, que Dios les bendiga, les recompense. Su apoyo en ayuda para la familia de mi sobrino que está hospitalizado, que Dios me los bendiga, que Dios me los bendiga. Me despido de ustedes hasta mañana, si Dios así lo permite, hasta mañana.
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0: las 6 en punto de la tarde en Ondas de Vida.
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3: Gracia y paz del Señor Jesucristo. Bienvenidos a esta hermosa tarde del lunes. Estamos comenzando la semana, ¿verdad? Que tomados de la mano de Dios, que Dios bendiga a todos los que están aquí en sintonía a través de 1440, por supuesto, y tenemos el privilegio de poder llevar estas buenas noticias de parte de nuestro Dios para ti hasta donde te encuentres. Así es que donde estés, te invitamos para que te pongas cómodo y puedas reflexionar la palabra junto con nosotros. Recibe saludos de nuestro apóstol Joel Sánchez, titular de este espacio, y por supuesto de todo el equipo de nuestro apóstol Mar y de cada uno de los que estamos sirviendo para el Señor. Qué gusto que estemos aquí en sintonía este día. Dios es grande y su palabra es esa medicina que necesitamos en nuestros corazones. Así es que bienvenido a este espacio de buenas noticias. Y bueno, la verdad es que qué rico que comenzando la semana podamos venir en búsqueda de esa palabra que nos da vida, porque sabes, la palabra de Dios dice de sí misma que es viva, que es eficaz y que es más cortante que toda espada de doble filo. Así es que hoy te invitamos para que te quedes con nosotros. Vamos a estar hablando de un tema bien interesante, ¿sabes?